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1: Con el gusto de saludarles, les compartimos un avance de lo que estamos preparando para ustedes en Suma Noticias Emisión Nocturna a través del 13.1 y de las 6 frecuencias de Suma Radio. Esta noche vamos a platicar de lo sucedido en Pachuca. Se filtró un supuesto audio del alcalde Jorge Reyes en el que exige apoyo en sus redes sociales condicionando el trabajo en el ayuntamiento. ¿Qué es lo que sucede? ¿Qué es lo que se ha dicho desde el Congreso local? Ya hay posicionamiento por parte de diputadas y de diputados y lo vamos a llevar para ti. Además, la Universidad Autónoma del Estado de Hidalgo destaca a nivel internacional al ser sede de un Congreso Internacional de Lenguas. ¿De qué se trata? ¿Cuáles son las fechas clave? Lo tendremos también para ti en el espacio de noticias de las 9 de la noche. Y para cerrar con información amable este avance, los programas para el bienestar ya tienen fechas clave, fechas importantes para la entrega de apoyos. Vamos a llevarlas para ti. Con esto y más, te esperamos a las 9 de la noche en Suma Noticias, emisión nocturna.
0: 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Te esperamos el día de mañana. 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
11: Temperatura, 19 grados centígrados.
12: Son las 6:05.
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2: Son las 6 con 16 minutos.
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0: Son las 6 con 32 minutos.
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1: ¿Los vapeadores son aptos para jóvenes y adolescentes?
2: Acercar a los niños, niñas y adolescentes a los vapeadores definitivamente es un acto irresponsable contra su salud, en este caso física y mental, porque los vapeadores pueden provocar adicción. Sin lugar a dudas, una sustancia que genera placer en el cerebro puede provocar que se desarrolle la enfermedad de adicción. Quiero platicarte dos fenómenos muy interesantes que hemos observado en los centros de integración juvenil. El primero de ellos es a través de un diagnóstico de riesgos, donde preguntamos cuáles son las principales drogas que han consumido alguna vez en su vida los alumnos y alumnas de secundaria y bachillerato. El primer lugar, por increíble que parezca, son vapeadores, por encima del alcohol.
1: Voz Cristian Agüed Hernández, director general del Centro de Integración Juvenil Pachuca.
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2: ¿Qué componentes conforman al vapeador y qué es lo que estamos inhalando?
3: Los vapeadores no contienen un solo cóctel químico, pero en general hay una mezcla bastante estandarizada con el cual los preparan, que son tres. Principalmente son solventes, que decimos que son el vehículo, o sea, el que da el golpe en la garganta. La nicotina, que se presenta en la mayoría, y los aromatizantes. Estas sales de nicotina son mucho más adictivas que las que se usan en cigarrillos y puros, y la absorción es mucho más rápida. Las dosis en el vapeador pueden ser variables, pueden ser bajas o pueden llegar a tener concentraciones bastante altas. Y los aromatizantes, que estos son principalmente el problema, porque incluyen compuestos como el diacetilo. Este se asocia principalmente a una inflamación severa de los bronquios pequeñitos a nivel pulmonar. El acetilpropionilo y los aldehídos aromáticos como la vainilla, la canela y las frutas que le dan olor y sabor. Estos, sabemos, estos aldehídos aromáticos están aprobados, pero para la ingestión, no para la inhalación. Ahora, tenemos sustancias potencialmente tóxicas.
2: Voz, doctora Leticia Melchú Méndez, neumóloga y cirujana de tórax.
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2: ¿Qué tan grave puede llegar a ser el impacto negativo en la salud de las personas que usan vapeadores?
3: Entonces, esta estratificación de gravedad se puede considerar leve, moderada o grave. En la leve, pues la saturación de oxígeno del paciente todavía va a llegar hasta 94% y sus síntomas que él manifiesta son leves. Él se mantendrá en observación. El paciente con datos de gravedad moderados, la saturación ya no llega arriba de 88. Se mantiene en 88 y ya tiene esa sensación de falta de aire que es muy evidente. Se llama disnea. Entonces el paciente ya tiene dificultad para respirar. Y la grave es cuando la saturación está por debajo de 88 y el paciente ya está en una dificultad respiratoria grave, es una insuficiencia respiratoria. A todos se les tiene que dar pues un manejo inicial. Lo primero que debes de hacer y pedirles a todos, pues, se suspende el vapeo inmediatamente. Dos, porque otros dicen que su tos es por una gripa o por algo y en cuanto empiezan a medio mejorar, vuelven a vapear. Entonces tiene que quedar bien claro que es suspendido ese vapeo como para siempre.
2: Voz, doctora Leticia Melchú Méndez, neumóloga y cirujana de tórax.
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0: Son las 6:48.
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2: ¿Qué sustancias presentes en vapeadores generan adicción y daños a la salud?
3: Digamos etiqueta técnica para referirnos a los vapeadores, sistemas electrónicos de administración de nicotina. La nicotina, recordemos que es esta sustancia, este elemento que provoca adicción. Obviamente parte de lo que es el tabaco, y entonces nosotros reconocemos que no solamente en los vapeadores hay nicotina, sino podemos hablar de hasta 31 sustancias adicionales. Evidentemente esto es grave porque está entrando directo a pulmones. Son químicos de los cuales yo les puedo hablar, como por ejemplo el antimonio, el mercurio. Hay una sustancia que ocupan para anticongelante de automóviles. Esta sustancia que se ocupa para los coches, pues evidentemente puede causar un gran daño. Se llama dietilenglicol. El dietilenglicol forma parte de estas 30 sustancias que están presentes en estos dispositivos.
2: Voz Cristian Agüed Hernández, director general del Centro de Integración Juvenil Pachuca.
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0: Marcelo Fuentes en el bajo.
1: ¿Los vapeadores son aptos para jóvenes y adolescentes?
2: Acercar a los niños, niñas y adolescentes a los vapeadores definitivamente es un acto irresponsable contra su salud, en este caso física y mental, porque los vapeadores pueden provocar adicción. Sin lugar a dudas, una sustancia que genera placer.

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1: Comúnmente creemos que la crisis del cambio climático está únicamente asociada a cambios de temperatura en el ambiente. Sin embargo, está generando problemas mucho más graves. Actualmente, en nuestro estado, se está presentando una fuerte plaga de gusano descortezador. Pero, ¿qué es en realidad esta plaga y cómo está asociada al cambio climático? Se trata de un pequeño escarabajo negro brillante, que mide entre 3 y 6 milímetros, de la misma familia que los gorgojos. Se alimenta de la parte interna de los troncos de los árboles, y su favorito es el oyamel. No solo se alimenta del interior del tronco, sino que vive en ella, creando galerías que no permiten el flujo de agua y nutrientes hacia las ramas del árbol. Así, poco a poco, el árbol se seca y los escarabajos que vivían en él deben buscar uno nuevo. Las sequías prolongadas debilitan a los árboles y los hacen más propensos a estas plagas. Algunas formas de control de la plaga involucran el uso de hongos y bacterias propios de los árboles que son enemigos naturales de los escarabajos. Desafortunadamente, la otra forma de control es la tala de los árboles enfermos para prevenir que contagien a otros. El cierre de parques nacionales afectados por esta plaga puede parecer exagerado, sin embargo, al tener árboles afectados, pueden caerse de un momento a otro y causar accidentes. Muchas de las soluciones pueden parecer sin sentido, sin embargo, cada una tiene su motivo de ser. Mantenernos informados e investigar siempre que dudemos de un tema es la mejor forma de evitar la propagación de noticias falsas y la desinformación. Información y voz, Emma Pacheco.
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2: Son las 7:18.

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9: Son las 7:39.
4: Dicen que hay canciones que apenas empiezan y automáticamente te cambian el ánimo. Y justo eso pasa con la canción que estás escuchando. Yo soy Vania Sánchez y arrancamos con este espacio de música rock. Quiero invitarte a subirle el volumen porque viene una canción que marcó generaciones enteras. Esto es La Muralla Verde y es de Enanitos Verdes.

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2: Son las 7:50.

¿Tú también sientes que el tráfico de regreso a casa dura el doble? Bueno, respira tantito y canta conmigo porque viene una canción perfecta para bajarle las revoluciones a este martes. Esto es De Enanitos Verdes.

0: Llegamos al final de este espacio musical. Nos escuchamos mañana en punto de las 7 de la noche con más rock. Yo soy Vania Sánchez y te deseo que tengas una excelente noche. 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
5: Temperatura. 17 grados centígrados.
6: Son las 8:06.

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2: ¿Qué sustancias presentes en vapeadores generan adicción y daños a la salud?
3: Digamos etiqueta técnica para referirnos a los vapeadores. Sistemas electrónicos de administración de nicotina. La nicotina, recordemos que es esta sustancia, este elemento que provoca adicción. Obviamente parte de lo que es el tabaco. Y entonces nosotros reconocemos que no solamente en los vapeadores hay nicotina, sino podemos hablar de hasta 31 sustancias adicionales. Evidentemente esto es grave porque está entrando directo a pulmones. Son químicos de los cuales yo les puedo hablar, como por ejemplo el antimonio, el mercurio. Hay una sustancia que ocupan para anticongelante de automóviles. Esta sustancia que se ocupa para los coches, pues evidentemente puede causar un gran daño. Se llama dietilenglicol. El dietilenglicol forma parte de estas 30 sustancias que están presentes en estos dispositivos.
2: Voz Cristian Agüed Hernández, director general del Centro de Integración Juvenil Pachuca.
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0: ¿Los vapeadores son aptos para jóvenes y adolescentes?
1: Acercar a los niños, niñas y adolescentes a los vapeadores definitivamente es un acto irresponsable contra su salud, en este caso física y mental, porque los vapeadores pueden provocar adicción. Sin lugar a dudas, una sustancia que genera placer en el cerebro puede provocar que se desarrolle la enfermedad de adicción. Quiero platicarte dos fenómenos muy interesantes que hemos observado en los centros de integración juvenil. El primero de ellos es a través de un diagnóstico de riesgos, donde preguntamos cuáles son las principales drogas que han consumido alguna vez en su vida los alumnos y alumnas de secundaria y bachillerato. El primer lugar, por increíble que parezca, son vapeadores, por encima del alcohol.
0: Voz Cristian Agüed Hernández, director general del Centro de Integración Juvenil Pachuca.
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6: Son las 8 con 16 minutos.

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5: Son las 8:36.

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4: Son las 8 con 49 minutos.
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1: Son las 9 en punto.
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0: Son las 9 de la noche, soy Alberto Ángeles, gracias por acompañarnos en Suma Noticias, emisión nocturna a través de las 6 frecuencias de Suma Radio y del 13.1 canal de la Universidad Autónoma del Estado de Hidalgo. Bienvenidas y bienvenidos. Después de todo lo que ha sucedido en redes sociales por un supuesto audio filtrado del presidente municipal de Pachuca, Jorge Reyes, en el cual insinúa o más bien ejerce presión sobre sus empleados, indicando que si no comparten habrá algunas consecuencias en su trabajo, el presidente municipal dio la cara y lo hizo ante algunos medios de comunicación, específicamente en un video que fue compartido por nuestras y nuestros compañeros de Milenio Hidalgo, en el que dice que este audio corresponde al inicio de su administración y que se trata de una estrategia de comunicación institucional en el cual a través de las redes sociales pues se da a conocer los avances, porque así la gente puede saber lo que se está haciendo. Sin embargo, desde este espacio reiteramos la apertura para que el alcalde o bien su equipo puedan acudir y den su versión, den a conocer lo que sucede. Por supuesto, Suma Noticias se ha caracterizado por ser un espacio abierto, por ser un espacio inclusivo y además en donde reiteramos nuestro compromiso con la verdad y la información. Así que, señor presidente municipal, las cámaras, los micrófonos siguen abiertos en este espacio. Y bueno, a propósito de todo esto, se pronunció la diputada Claudia Luna, quien dijo que exigir este tipo de situaciones es un delito en contra de los trabajadores.
1: Me preguntaban lo mismo hace rato, les decía yo que yo esperaba que saliera a dar una aclaración si era su voz o no, o si había sido utilizado a lo mejor inteligencia artificial. No veo ninguna declaración o aclaración más bien sobre el tema, entonces quiero pensar que sí es él. Pues yo lo que diría es que, bueno, si está exigiendo que se haga un tema con sus redes sociales personales, pues eso no les compete a los trabajadores del municipio y pues el alcalde no está para eso y ni los servidores ni los funcionarios públicos sirven para eso, y obviamente el amenazar con correr a una persona pues es un delito, y yo les pediría pues a los funcionarios pues que obviamente acudan, y yo me pongo a disposición por si necesitan que alguien los acompañe, si es un tema de redes del municipio, porque no se entiende en el video si es un

0: La atención es que se trata de el director de Seguridad Pública, el subdirector y un ex policía municipal. Se indicó que están relacionados con algunos delitos cometidos en la región. Al respecto, la diputada Claudia Luna también se posicionó pidiendo que se aplique el peso de la ley ante estas personas.
1: La presidenta municipal acaba de dar una rueda de prensa en donde dice que hay un total respaldo para las investigaciones. Obviamente están pidiendo que no sea un tema político, si hay los elementos necesarios de investigación, pues que se tenga que conducir como sea, obviamente en relación a la ley, ¿no? Ella comenta, digo, yo sé lo mismo que ustedes, solo por medios de comunicación, estaba en sesión del Congreso, que no tiene idea cuál es el delito que les están imputando. Entonces, pues quisiéramos saber qué es lo que se aduce directamente con ellos. Nos comenta en una rueda de prensa que hubo 3 cateos, pero pues tampoco tengo gran información, pero diría lo mismo que ella está comentando. Acción Nacional siempre ha dicho, cuando alguien ha sido señalado, que se conduzca conforme a derecho, y si son culpables, que reciban el castigo. Y si no lo son, pues también que no sea un tema político, porque también hay que decirlo, esa zona es la zona más conflictiva con el tema de delitos en materia federal.
0: Sigamos en temas de seguridad y vamos ahora al municipio de Pasoyucan, donde 2 hombres fueron detenidos, esto por presunto robo de hidrocarburo. ¿Cuál es la situación allá? Bueno, pues las autoridades informaron que aseguraron más de 4.700 litros de combustible, 72 garrafones y 8 vehículos presuntamente relacionados con esta actividad ilícita. Además, localizaron una toma clandestina, esto en la comunidad de Ocote Chico. Y ahora, hablando del tema del huachicol, vamos al municipio de Pachuca, donde también fueron puestos a disposición 6 hombres, esto en la colonia Loma Bonita, donde se encontraron, ¿qué cree? Pues que estaban haciendo un túnel, así es, excavaban un túnel clandestino dirigido a un ducto de Pemex en la colonia, como le decía, Loma Bonita. El pasadizo ya tenía 2 metros de profundidad y 8 de avance. En el sitio fue asegurada también una camioneta con herramientas de perforación. Mayo es el mes de las madres, pero no todas las mujeres con hijos tienen acceso a las mismas oportunidades. La maternidad de las mujeres privadas de su libertad existe y es un tema del que se habla muy poco. Citlali Ramos, investigadora Garza, habló acerca de su trabajo con mujeres que viven en esta situación, que muchas veces ya no son madres, más bien que son madres desde edades muy tempranas.
2: Más del 60% son madres, de ese 60% el 90% son familias monoparentales. ¿A qué se refiere esto? A que son mujeres que sustentan económicamente las necesidades de los pequeños. En los talleres yo me pude dar cuenta de que muchas de ellas intentaron no tener actividades delictivas. En algunas ocasiones me decían, es que yo vendí chalupas, yo trabajé en una zapatería, pero mi horario era entrar a las 9 de la mañana y salir 8 de la noche. ¿A qué hora yo iba por mi hijo a la escuela? ¿A qué hora le daba de comer? ¿A qué hora yo me sentaba a hacer la tarea con mi hijo o con mi hija? No podía. Entonces yo entré a prostituirme, a vender drogas, a hacer delincuencia organizada por la necesidad de que no tenía yo un trabajo que pudiera compaginar con mi vida de ser madre, ¿no?
0: Como parte de la rehabilitación del Jardín del Arte, se abrieron nuevas convocatorias para artistas independientes y en formación tanto de la zona metropolitana de Pachuca como de todo el estado. El objetivo es que este renovado espacio sirva para fomentar la interacción y el desarrollo de todo el gremio artístico. Escuchemos los detalles con Ángel Alberto Aguillón López, director del Instituto Municipal para la Cultura de Pachuca.
3: Ya estuvimos platicando con algunos colectivos, con los chicos de LIDA, con la Escuela de Música, con universidades privadas y públicas, algunos artistas independientes, para poder llevar a cabo ya algunas actividades, nosotros denominándole mercadito o mercado artístico, en donde solamente se podrá ofertar toda la cuestión manufacturada en el tema artesanal y artístico. Ya tenemos próximos eventos, los cuales estamos todavía planeando para que salga de la mejor manera, De igual manera, por parte del instituto estamos programando ya el préstamo del espacio, ya estamos aquí.

0: En próximos días una convocatoria. Como lo comentamos el día de la inauguración, pues vamos a dejar ahí algunos caballetes, los cuales pues la gente va a poder hacer uso de ellos, obviamente con registro previo. Lo siguen en redes sociales, ya que van a salir algunas convocatorias pues ya a la brevedad, para que la comunidad artística, más que nada de la universidad, pues se pueda sumar. Ya tuvimos por ahí acercamiento con ellos, pero más para que igual haya acercamiento por parte directa, que se puedan acercar al instituto o en redes sociales, con todo gusto.
1: La Secretaría del Trabajo y Previsión Social, en coordinación con la Oficialía Mayor a través del Archivo General del Estado, presentaron la exposición Voces de la Justicia Laboral, Casos Reales de la Justicia Laboral Visible, la cual estará expuesta un mes al público en general. Es Óscar Javier González Hernández, Secretario del Trabajo y Previsión Social en Hidalgo.
2: Miren, es un acervo que se tiene aquí en el Archivo del Estado, donde se da a conocer todos los procedimientos desde 1924 a 1975 que se fueron realizando. Es decir, estamos viendo el antecedente de la lucha obrera ante los patrones de ese tiempo y los beneficios que se obtenían. Veíamos con agrado en estas 12 exposiciones que llegaban a acuerdos a través de la conciliación, casi no llegaban a juicios. Y hoy estamos impulsando esa área también, la conciliación, donde tenemos un grado de efectividad a través del Centro de Conciliación y Arbitraje del 75% de los casos que se presentan, se llega a un acuerdo conciliatorio para evitar un desgaste tanto del trabajador y gastos del empresario.
1: En reconocimiento a su trayectoria y aportación al deporte, fue entregada la distinción La Mina del Tiempo al árbitro profesional César Arturo Ramos Palazuelos, un galardón que destaca personalidades nacionales e internacionales por su impacto y trascendencia en distintos ámbitos.
3: Son muchos años de desvelos, muchos años de invertir tiempo, de dejar familia, de no ver crecer a los hijos, de situaciones que a veces educan y forman, pero que a la hora de ver un resultado, que es lo que pudimos ahí apreciar en imágenes, vamos viendo que valió la pena cada segundo, ¿no? Muchachos, a toda la gente que viene acá del interior del estado, me veo reflejado en ustedes. Mucho tiempo estuve en esos zapatos. Créanme, la ilusión no la pierdan, la constancia, la perseverancia, los desvelos, un día va a valer la pena. Si bien no todos van a estar en una palestra de una Copa del Mundo, sí van a poder decir, cuando termine su formación arbitral, que su reconocimiento social va a ser intachable. Eso busca el arbitraje: formar seres humanos, formar gente de bien, formar gente que se integra a la sociedad y que la haga mejor. Porque un barbaján no puede ser árbitro, tiene que ser un líder moral. Aparte, cuidan su salud, cuidan su conducta, cuidan su imagen. Y ustedes representan eso. Me da mucho gusto ver gente uniformada, ver tantas ilusiones presentes y sobre todo ver gente que estoy seguro que en un futuro no muy lejano va a tener la responsabilidad de estos menesteres del arbitraje internacional, primero local, después a nivel regional en el área de CONCACAF. Y por qué no, que tengamos pronto un árbitro hidalguense en una Copa del Mundo.
1: Conozcamos a Space Cats, jóvenes que han transformado su creatividad y dedicación en proyectos de robótica, demostrando que el esfuerzo, la creatividad y la disciplina también construyen grandes sueños. Este es un reporte Suma de Montserrat Valencia.
4: Este proyecto lo venimos trabajando desde el año pasado con una pequeña competencia que hicimos para catalogar a los niños para esta competencia a nivel internacional. Pasamos esa primera fase, la segunda fase fue el regional aquí en México, en Pachuca, en el TEC de Pachuca, y ahorita posteriormente vamos a ir a Estados Unidos, a la Universidad Tecnológica de Lawrence, para concursar. Nosotros estamos concursando en la categoría Robo Parade, que se trata sobre que los niños hagan una maqueta. En este caso fue el reino animal la temática de este año. Los niños elaboraron su maqueta con una temática que fue del cielo al océano. Tenemos animales oceánicos, tenemos una montaña y unas pequeñas águilas para representar pues varios de los reinos animales que nos habitan en este planeta.
5: Es una maqueta que tiene una montaña con un océano con animales y águilas que vuelan.
4: Han sido niños muy brillantes, Leo tiene una gran, gran experiencia con los Legos, le gusta mucho armar, Angelito también tiene muchísima experiencia con la didáctica, toda la parte decorativa le gusta mucho y Leo se ha enfocado más en la parte técnica, pero ambos tienen muy buenas habilidades para este concurso. Ambos tienen una forma de pensar más allá de lo que uno les dice. ¿Por qué? Porque no sabría yo decirles, realmente considero que mucho es de la parte de los padres, esta parte de que los impulsan, de que los mantienen enfocados en alguna meta como esta. Creo que es algo muy bonito que tal vez ellos en este momento no lo vean, pero en el futuro va a tener muy buenas cimientos.
5: Yo hago todo lo del armado y Ángel ya tan solo lo programa y lo añade decoración y todo.
6: Me ayudé en las decoraciones, también pinté.
5: Vénganse a venir a Robótica, es genial.
4: Bueno, esperamos tener un muy buen posicionamiento en el mundial y pues para el próximo año poder participar en otra categoría o en esta misma categoría con un mejor robot.
1: A unos días de concluir el semestre en la Universidad Autónoma del Estado de Hidalgo, el rector Octavio Castillo Acosta refirió que este ciclo contó con una extensión más con relación a otros semestres.
7: Pues ya iniciaron los exámenes, ya están nuestros estudiantes presentándolos. Tenemos un semestre que no sé si ustedes se percataron. Este semestre tuvo una duración superior al previo. Generalmente programamos 16 semanas, este año programamos 17 semanas para cada uno de los semestres, así que todo se está llevando de manera normal en la institución.
1: Los días 7 y 8 de mayo se llevó a cabo el seminario del doctorado en ciencias ambientales que se realiza de manera semestral para presentar los avances en los proyectos de investigación de estudiantes de este posgrado. Conoce los detalles de esta actividad en voz de César Abelardo González Ramírez, coordinador del doctorado en ciencias ambientales.
8: Pues estos proyectos corresponden con las líneas de investigación del posgrado, que tenemos tres: es impacto ambiental y cambio climático, toxicología ambiental y tecnología y tratamiento de la contaminación ambiental. En estas tres vertientes es en las que hacemos nuestras investigaciones principalmente. En esta ocasión se presentaron 22 de los estudiantes que tenemos en el doctorado y bueno, nos fueron hablando de los avances que han tenido semestre con semestre. Hay algunos alumnos ya bastante avanzados con publicaciones científicas y hay otros alumnos pues que van apenas estructurando sus primeros protocolos de investigación, sus métodos de investigación, pero todos ellos, algo importante que hay que mencionar, pues van referidos a problemas ambientales reales, ¿no?, que existen tanto en el estado de Hidalgo como en algunos estados vecinos y son de impacto estatal y nacional.
1: Por primera vez en América Latina, la Universidad Autónoma del Estado de Hidalgo será sede de un congreso internacional enfocado en la enseñanza de idiomas y el intercambio académico. Del 3 al 5 de junio se desarrollarán actividades, conferencias y jornadas especializadas en el Centro de Lenguas. Habla la maestra María Isabel Gutiérrez Telles, coordinadora de Lengua y Cultura del Centro de Lenguas de la Máxima Casa de Estudios.
9: El congreso de MATSA es muy importante porque es la primera ocasión que se realiza en América Latina. Este congreso en sí es organizado por la Asociación Internacional de Creación de Generación de Materiales, que es MATSA, con sus siglas en el idioma inglés, y debido a una colaboración, un vínculo que tenemos con esta asociación, ellos decidieron pues hacernos la invitación a ser en este año la sede del congreso MATSA. Te comento que este congreso no se ha llevado a cabo en ninguna parte de Latinoamérica, ni en México, obviamente. Solamente es un congreso que se realiza en Europa. Pero en esta ocasión, al ser en nuestra universidad, que incluye diversos idiomas, lo vamos a estar haciendo también en alemán, en español, en lenguas originarias, con el náhuatl y en francés. Vamos a contar con muchas participaciones internacionales. Creo que uno de los puntos o de los objetivos más importantes de nuestra institución es la internacionalización, y con este congreso estamos aportando bastante a la institución para que se pueda llegar a esa internacionalización que tanto se busca, y a través de ponentes bastante importantes, son lo que nosotros llamamos gurús en la enseñanza de los idiomas. El día 3 y 4 de junio lo llevamos a cabo de manera presencial en el Centro de Negocios, va a ser precisamente la sede, y en estos dos días los eventos más importantes son las plenarias que nos ofrecen el doctor Brian Tomlinson, que es el presidente de la asociación, y Rod Ellis, que es uno de los ponentes más destacados a nivel internacional.
1: La Dirección de Servicio Social, Prácticas Profesionales y Vinculación Laboral de la Máxima Casa de Estudios impulsa el programa 123 Cuenta Conmigo, una estrategia enfocada en acercar apoyo de salud mental y actividades dirigidas a infancias, adolescencias y padres de familia, además de adultos mayores. Conozcamos más sobre esta iniciativa y su impacto social con Yuridia Piñón Cruz, quien es responsable del programa.
10: Este programa está trabajando con escuelas principalmente, preescolares, primarias, secundarias, ahora bachilleratos y también en licenciatura. ¿Qué hacemos ahí? Pues damos pláticas, talleres, dinámicas, herramientas para la salud mental, todo lo socioemocional, el bullying, el cutting, prevención de adicciones, educación sexual, empoderamiento familiar y social, que ahí va dentro todos los roles que como papás tienen que hacer. Realmente son actividades que van enfocadas a los niños y a las personas a su alrededor. Una respuesta muy favorable para nosotros y para nuestros alumnos, ¿no? Porque pues yo creo que aquí también es muy importante la labor que ellos hacen. Aquí la mayoría pues siempre enfocados, los temas enfocados a las necesidades de cada escuela, y también los perfiles son alumnos o prestadores de servicio social que son de psicología, que van con el perfil psicológico, de computación, de lengua inglesa. O sea, siempre las actividades se tratan de hacer con el perfil que debe de ser.
1: Esta noche en Sinapsis, su espacio de divulgación de la ciencia, el doctor Julio César Becerra Pozos nos explica qué estudia la antropología de la noche.

La emergencia o reemergencia de los estudios de la noche también se ha nutrido de nuevos campos multidisciplinarios, tales como los del trabajo nocturno, trabajo estético y emocional, diseño lumínico, los festivales de luz y sus implicaciones en modelos turísticos, los estudios culturales y de género, los enfoques de juventudes, violencias, industrias culturales y muchas más, así como la continuidad, reinterpretación y aportes desde la historia, la biología, la arqueología y las posibilidades que la arqueoastronomía y etnoastronomía pueden aportar como elementos para la comprensión de la noche con interrelaciones más allá del binomio rural-urbano. Creemos que pensar en una antropología de la noche latinoamericana no se dirige hacia la colocación de etiquetas de relevancia disciplinaria de algún tema sobre otro o enfoque o posicionamiento conceptual, sino a la posibilidad de destacar la manera en cómo se atiende a problemáticas particulares, tanto culturales como regionales, tales como presencia del crimen organizado en las prácticas y economías de ocio nocturno, el impacto de fenómenos migratorios, la criminalización de las juventudes y grupos marginados, la homo, la lesbo y las transfobias, la precarización y el performance laboral, la globalización, las identidades indígenas, así como sus prácticas culturales y rituales. Esto es por tan solo mencionar algunas. Gracias por tu atención y hasta la próxima.

0: Avisos parroquiales para los beneficiarios del bienestar. Este día se informó que 5,000 personas con discapacidad recibirán sus tarjetas del bienestar a partir del 13 de mayo. Este es un apoyo que beneficia con 3,300 pesos bimestrales a personas de hasta 64 años con alguna discapacidad. En Pachuca la recibirán 823 personas. Es Abraham Mendoza Centeno, delegado del bienestar en Hidalgo.
1: Decirles a ustedes que se van a entregar más de 5,000 medios de cobro en el estado de Hidalgo. Y se suman a los más de 27,500 que ya tenemos para hacer un aproximado de 34,000-35,000 personas con discapacidad que ya tienen esta pensión en el estado de Hidalgo. La población puede consultar en la página de bienestar, www.gob.mx/bienestar, es la página del gobierno de México, /bienestar. Ahí puede ingresar su CUR y consultar esta información. ¿Cuándo, en dónde y a qué horas vamos a estar haciendo estos operativos de entrega de medios de cobro?
0: También se compartieron los detalles del Fondo de Aportaciones para la Infraestructura Social para Pueblos Indígenas y Afromexicanos, un fondo para que a través de este las organizaciones puedan pues tener su comunidad y ocupen recursos económicos en labores que puedan beneficiar a todas y todos los habitantes. Una dinámica muy similar del programa social Escuela es Nuestra. ¿Tú qué harías en tu comunidad o colonia?
1: Decirles que el FAIS es un componente de el ramo 33 que va exclusivamente destinado a combate a la pobreza. ¿En qué pueden invertir? En obras de agua potable o de alcantarillado, drenaje, letrinas, electrificación rural y de colonias pobres, infraestructura básica educativa, infraestructura básica de salud, mejoramiento de vivienda y o urbanización. Bueno, una vez que ya salieron las comunidades en el catálogo publicado por las oficinas centrales de la Secretaría del Bienestar, le damos a conocer a las autoridades comunitarias que tal día, tal fecha, se les convoca una asamblea para que se puedan llevar a cabo y se elijan dos comités, ¿sí? Uno de ellos que tiene que ver con un comité de administración, ¿sí?, para que sea el que lleve a cabo el plan de trabajo que acuerde la comunidad y administre los recursos. Y un comité de vigilancia para que esté al pendiente y haga la función de contraloría, por así decirlo, contraloría social, al comité de administración.
0: Antes de irnos a una pausa, quiero hacer una muy breve mención que hoy, siendo el día del comunicólogo y la comunicóloga, nos llena de emoción que nuestras y nuestros compañeros de Radio Universidad Huichapan, Suma Radio Huichapan, estuvieron recorriendo nuestras instalaciones. Enhorabuena por esta cercanía que hemos generado, por supuesto con la invitación para que usted disfrute de la radio y televisión pública con autonomía universitaria, además que muy pronto lo hará en esta región del Alto Mezquital y le tendremos más detalles más adelante. Mientras tanto, hacemos una pausa. Regresamos.
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9: Son las 9:30.

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1: Gracias por continuar con nosotros en Suma Noticias, emisión nocturna. Te comparto ahora la historia de Matías, Santiago y Víctor, que son tres hidalguenses que obtuvieron ya su pase al Mundial de RaboFest y representarán a Latinoamérica en la categoría Sumo Junior. Este es un reporte Suma de Montserrat Valencia.
2: Ellos se prepararon para participar en lo que se llama Bottle Sumo, que es una categoría que trata de armar un robot como el de Sumo, pero con la variante de que no tanto es como competir contra otro robot, sino tiene que pasar varios filtros y varios retos. Entre ellos, el primero es que en una mesa tienen que poner botellas llenas de arena, o sea, pesadas, que el robot pueda ser capaz de detectarlas y sacarlas fuera de la mesa. Pero aquí lo interesante es que no solo pues sacarlas, sino también evitar caerse de la mesa. Entonces el robot tiene que tener sensores que detecten el vacío, sensores de distancia y pues una muy buena programación que ayude a que pues pueda desplazarse, por ejemplo, el robot de un extremo hasta otro extremo de la mesa.
3: Hicimos dos programas. El primero era uno donde tiene que tirar ciertas botellas y de acuerdo con esas botellas se define el lugar en la tabla. Y ese lugar en la tabla define, por ejemplo, el primero va contra el último que queda en la tabla. Esa fue la primera programación. La segunda fue es cara contra cara, robot contra robot. Y en esa es más especializada porque hace cuenta que tiene que tener más fuerza y solo es contra un oponente.
4: Teníamos que programar que en el momento de que el robot detectara una botella o al otro robot, que avanzara hacia esa dirección y que si estaba al borde de la mesa, que se hiciera para atrás o adelante según sea el caso.
5: Al principio de la competencia íbamos bien y tuvimos un buen comienzo, empujamos todas las botellas y eso, pero cuando llegó el enfrentamiento cara a cara, pues ya era más complicado porque nos pusieron contra niños más grandes que nosotros y pues eso era un poco injusto. Pero aún así quedamos en tercer lugar y pues bien merecido.
6: A Santiago le tocó lo que es acomodar el robot. A mí me tocó ser mecánico, que es si se cae el robot y se le cae alguna pieza, yo lo reparaba, y a Matías le tocó la programación. Y pues tenemos, los tres somos un equipo porque si alguno faltara, no se podría hacer bien el proyecto.
5: Pues nos dimos tareas cada uno, o sea, Víctor y yo a veces cuando se le cae una pieza lo armábamos. Matías era el que hacía más la programación, armamos el robot de los tres, o sea, hacíamos muy buen equipo. La programación creo que fue lo más complicado porque, pues, o sea, es difícil porque tenemos, o sea, nuestro robot al principio lo ponen en una mesa contra otro robot o contra otro robot, avanza, da vueltas y tiene que buscar el robot y conforme pasa el tiempo se va moviendo porque, pues, no se puede quedar ahí quieto, sino no avanza. Y, pues, la verdad, sí quiero agradecerles a mis compañeros porque sí ayudan mucho en ese trabajo porque dejamos muy buen trabajo en equipo.
6: Pues me siento orgulloso de mí y de mi equipo porque el haber llegado tan lejos pues no es muy común y es difícil.
5: Mi papá me enseñó que perder, o sea, está bien igual porque no siempre vas a ganar en la vida, pero cuando pierdes aún así fuiste un ganador porque lo diste todo. Porque nosotros lo dimos todo en la competencia y ganamos. Pero si hubiéramos perdido no me sentiría tan triste porque lo dimos todo.
6: Pues si ganamos o perdamos, celebrarlo, porque el haber llegado tan lejos ya es un logro. Y pues seguir entrenando para ver si el siguiente año nos podemos volver a entrar. Muchas gracias por todo su apoyo a mis compañeros, porque sin ellos no seríamos un equipo y no podríamos haber logrado llegar tan lejos.
2: Solo es mejorar o añadirle nuevas rutinas de programación para que tenga un mejor desempeño. Pero ya, están listos.
1: Hoy se conmemora el Día de la y el Comunicólogo en México, una fecha que reconoce la labor de quienes informan, analizan y generan contenidos en distintos espacios. En un contexto de cambios constantes y nuevas formas de consumir información, esta profesión continúa adaptándose a los retos de las nuevas generaciones y al dinamismo de las audiencias.
7: Ok, yo estudié comunicación porque me gusta mucho el área de redes sociales. Yo quería estar detrás de cámaras, pero ya conforme va avanzando la carrera te das cuenta que tiene muchas áreas de oportunidad y pues áreas que te pueden gustar, como estar frente a la cámara, dirigir, escribir y todo eso.
8: Es el hecho de poder comunicar parte de lo que tú sientes y parte también de lo que otras personas sientes, darle una voz a las personas que muchas veces no la tienen.
9: Yo creo que todos los días encontramos una forma muy particular de entender los procesos comunicativos, de entender a los medios de comunicación, y cada vez que llegan nuevas generaciones, evidentemente llegan con nuevas ideas, con nuevas propuestas, con nuevas inquietudes.
10: Hoy tenemos estudiantes muy críticos, estudiantes que son muy creativos, que rompen ya paradigmas, que se hacen escuchar. Creo que estas nuevas generaciones son muy exigentes y hoy nos toca estar a la altura de lo que estas nuevas generaciones quieren para ellos.
1: En el marco del Día Internacional de la Enfermería se reconoce la entrega, el compromiso y la vocación de quienes dedican su vida al cuidado de la salud. Esta fecha destaca la importancia de una labor fundamental en la atención, acompañamiento y bienestar de la población.
11: ¿Por qué enfermería? La enfermería es más que una profesión, es una vocación, humanidad, es cuidar a las personas con respeto, con amor y brindarles esta calidez que quizás en alguna parte de su vida o del proceso de la enfermedad no reciben como que ese apoyo, y entonces enfermería es parte de lo que logra hacer, brindar cuidados de calidad.
12: Significa varias cosas, por ejemplo, primero tenemos que es ciencia, ¿no? La ciencia del cuidado también es un arte, pero más que nada tiene que ser muy holístico porque tenemos que ver más que nada al paciente de diferentes dimensiones.
13: Creo que he visto mucho el trato del sector salud con mi familia y creo que mi impulso a estudiar enfermería fue pues mejorar o ser el cambio.
14: Es una carrera muy sencilla, no en el aspecto de que sea fácil, sino que no cualquier persona cuida a los demás.
15: ¿Cuáles son los retos que enfrenta el enfermero o enfermera en su día a día?
16: Pues más que nada como el reconocimiento, tanto externo como interno, que nosotros mismos nos demos el valor de que somos una ciencia válida, que somos...
1: En medio de la lluvia concluyó la Expo Feria Casochitlán 2026 con el tradicional recorrido del Señor del Colateral. Los tapetes tradicionales fueron diluidos por la intensa lluvia que cayó la tarde de este lunes. Sin embargo, los fieles creyentes vieron este fenómeno meteorológico como una bendición para las cosechas.
17: Para nosotros es una bendición. El tapete pues se estropeó, pero nuestros campos están floreciendo. Gracias. Para nosotros es una bendición la lluvia. Yo creo que tiene aproximadamente unos 80 años de llevarse a cabo. Esta era una calle no pavimentada en aquellos tiempos y precisamente por el tipo de la calle que estaba estropeada, antes se ponía ocoxal, que es lo que se extrae de los árboles, de los ocotes. Entonces así se inició para que la calle luciera un poco mejor, tener una apariencia. El señor Vicente Sosa fue uno de los iniciadores, que era el dueño de esta casa. Se unió con otros vecinos, que el señor de la Fuente, Alfonso de la Fuente, y algunos vecinos de enfrente, los señores Huautla, y ponían ocoxal para que la calle se viese mejor al no estar pavimentada. Después empezó a regar ocoxal y flores silvestres. Y posteriormente se fue mejorando. Con los años llegamos hasta hacer un tapete ya de aserrín. El señor Vicente, con mucha anticipación, empezaba a hacer figuras a mano porque no había los medios como ahora, electrónicos. Entonces él empezaba a dibujar, a hacer los trazos, se hacían los cortes de las figuras también con carpintería, algunos se iban haciendo a mano, se esculpía y se hacía la alfombra. Ahora pues lógico, ya hacemos uso más de la tecnología, pero finalmente esto siempre se ha mantenido así hasta este día. Los vecinos, todos los que tenemos la fortuna de vivir o de laborar en esta calle, hacemos una colecta. Cada quien, dependiendo su gratitud y su economía, es como aporta. y dentro de esas aportaciones se considera hacer la elaboración del tapete y un convivio entre los vecinos. Entonces, esto fomenta mucho la unidad vecinal, el respeto y la fe, lógicamente, se está promoviendo todo eso. Y mantenemos una tradición cultural que destaca al municipio.

0: El grupo de cuerdas raíces de la Máxima Casa de Estudios llevó la música huasteca a la comunidad del Rosario en el municipio de Francisco y Madero durante la octava feria del nopal, el pulque y la salsa. Entre sones, baile y canto, los asistentes disfrutaron de una jornada llena de tradición y ambiente festivo. El próximo 17 de mayo se llevará a cabo el quinto encuentro infantil Chiquiquetzin 2026, donde niñas y niños podrán participar en talleres de arte, movimiento y expresión. Las actividades incluyen danza, bordado, maquillaje escénico, canto y arte popular mexicano como parte de una jornada dedicada a impulsar la creatividad infantil. Consulta las redes sociales de Cultura UAEH para conocer todos los detalles. Del 20 al 22 de mayo, el Instituto de Arte será sede del Conversafoto 2026, un encuentro académico y artístico dedicado a la fotografía contemporánea. El evento reunirá a estudiantes, docentes y creativos en talleres, masterclass y conversatorios con fotógrafos y especialistas de reconocimiento nacional e internacional. También puedes ya encontrar en las redes sociales la convocatoria correspondiente y el link de registro para que puedas participar de estas actividades en el Instituto de Artes. Estamos llegando al final de esta emisión de Suma Noticias. Gracias por habernos acompañado, pero antes de ello quiero invitarte a que conduzcas con precaución, a que por supuesto revises tu automóvil porque las condiciones climatológicas siguen cambiando, se siguen presentando lluvias y por supuesto ello genera mayor riesgo al transitar sobre las carreteras. Así que por favor revisa frenos, luces, limpia parabrisas, que los cinturones de seguridad estén también en óptimas condiciones y por supuesto recuerda que siempre hay alguien que te espera en casa. Con eso llegamos al final de Suma Noticias. Gracias por habernos acompañado. Que tengas una excelente noche y el día de mañana nos encontramos a las 3 de la tarde.
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6: Son las 9:45 minutos.

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0: Parece inofensivo.
1: Huele a fruta.
0: Se siente moderno.
1: Pero detrás del diseño y el sabor,
0: hay una realidad que tus pulmones no pueden ignorar.
2: ¿Qué tan grave puede llegar a ser el impacto negativo en la salud de las personas que usan vapeadores?
3: Entonces, esta estratificación de gravedad se puede considerar leve, moderada o grave. En la leve, pues la saturación de oxígeno del paciente todavía va a llegar hasta 94% y sus síntomas que él manifiesta son leves. Él se mantendrá en observación. El paciente con datos de gravedad moderados, la saturación ya no llega arriba de 88. Se mantiene en 88 y ya tiene esa sensación de falta de aire que es muy evidente. Se llama disnea. Entonces el paciente ya tiene dificultad para respirar. Y la grave es cuando la saturación está por debajo de 88 y el paciente ya está en una dificultad respiratoria grave. Es una insuficiencia respiratoria. A todos se les tiene que dar pues un manejo inicial. Lo primero que debes de hacer y pedirles a todos, pues, se suspende el vapeo inmediatamente. Dos, porque otros dicen que su tos es por una gripa o por algo y en cuanto empiezan a medio mejorar, vuelven a vapear. Entonces tiene que quedar bien claro que es suspendido ese vapeo como para siempre.
2: Voz, doctora Leticia Melchú Méndez, neumóloga y cirujana de tórax.
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1: En cada ocasión que estoy en la cabina y enciende el anuncio que tengo de frente que dice al aire, es como un golpe de emoción porque eso significa un nuevo programa de Interludio. Y como cada semana estoy muy contento de volver a estar contigo para llevarte esta selección ecléctica entre lo clásico y lo contemporáneo. Así que te invito a que no le cambies y te quedes con Suma Radio. Te habla Edwin Orduña y en especial hoy tenemos una selección bien variada de géneros. Comenzaremos con un dúo que desde hace unos meses me encanta y que cada que puedo escucho su música. Ellos son Pete y Tommy, un dúo que se basa mucho en el drum and bass para crear música con un beat pegajoso. Esto que pondré se llama Soft Spot. Bienvenidas y bienvenidos a Interludio.

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1: Esto que sonó se llama High Beam, de una agrupación de la cual ya habíamos escuchado aquí en Interludio, se llama Magic City Hippies. Su estilo me parece muy similar a bandas como Clubs o a los Technicolors Fabrics. ¿Tú qué opinas? Lo que viene es la propuesta de la semana y se trata de una agrupación originaria de Australia. Se llaman Winston Surfshield. Se formaron en el 2015 y nos presentan esto que se llama I Want You, con la colaboración de Dove Lemon.

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2: Son las 10 con 17 minutos.
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Este es un claro ejemplo de cómo las redes han sido una gran herramienta para dar a conocer a artistas en potencia. Él es Stephen Sánchez, un cantante que se hizo famoso en TikTok cuando decidió subir un video donde tocaba a la guitarra el tema de Lady by the Sea. Este video alcanzó más de 2 millones de vistas, lo que le llevó a firmar con Republic Records. En el 2021 sacó un EP que se llama What Was Not Now, del cual se desprendió esto que escuchamos de nombre Until I Found You. ¿Qué les parece? Lo que viene se llama Ripley, de esta cantante australiana de nombre Zico, con la colaboración de Flume y Chrome Sparks.

0: Esto se llama Amanece de Plano, con el cual nos vamos a un corte. No le cambien, que es muy breve.
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6: Son las 10 con 31 minutos.
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0: Estamos de vuelta para irnos con la segunda parte de la emisión de Interludio de esta semana. Y ahora nos iremos con un cover de John Jin Han, un californiano que realiza una versión del clásico de Peter Björk and John de Young Folks. Aquí te lo dejo a ver qué te parece.
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Esto fue de la neozelandesa de Binge, quien se inició en la plataforma de SoundCloud y que en el 2017 sacó su primer sencillo. Ella, antes de dedicarse a la música, fue deportista, llegó a representar a Nueva Zelanda a nivel internacional en competencias de waterpolo, y yo creo que nunca se imaginó que una de sus canciones se fuera a convertir en viral, lo que sucedió con su track Super Lonely, que alcanzó miles de reproducciones en TikTok y que fue justamente lo que pusimos hace algunos segundos. Ahora nos iremos con esto que es de Rawayana, Jambini Eira Pelusa. Esto se llama Double Cheese and Bacon.

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2: Son las 10 con 45 minutos.
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¿Qué les ha parecido esto que se llama Bonita de Isabel? Otra de las propuestas de la semana aquí en Interludio. Bajando el tempo de esta sesión, viene este músico autodidacta, como él se define. Se trata de Subjan Stevens con esto que se llama Love Yourself.

Este tema es uno de esos descubrimientos que dan gusto encontrarse. Ya sabes que de pronto estás escuchando música que no conoces sin ninguna expectativa y cuando aparece una canción que poco a poco te va ganando. Y esto me pasó con el de La Cuadra con su tema Está Bien No Estar Bien. Nos vamos con el track Retro del Día. Esto es de 1982 de la agrupación Chic y su tema Soap for One. Y estoy casi seguro que les llevará a otra canción de finales de los 90.

0: Se llama Bluetooth, de la bajista y cantante Blue the Tiger, con la colaboración de los canadienses de Chromio, con el cual finalizamos la emisión de Interludio de esta semana. Muchas gracias por quedarse en Suma Radio. Te habló Edwin Orduña. Hasta la próxima.
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2: ¿Qué tan grave puede llegar a ser el impacto negativo en la salud de las personas que usan vapeadores?
3: Entonces, esta estratificación de gravedad se puede considerar leve, moderada o grave. En la leve, pues la saturación de oxígeno del paciente todavía va a llegar hasta 94% y sus síntomas que él manifiesta son leves. Él se

0: mantendrá en observación. El paciente con datos de gravedad moderados, la saturación ya no llega arriba de 88, se mantiene en 88 y ya tiene esa sensación de falta de aire que es muy evidente, se llama disnea. Entonces el paciente ya tiene dificultad para respirar. Y la grave es cuando la saturación está por debajo de 88, y el paciente ya está en una dificultad respiratoria grave, es una insuficiencia respiratoria. A todos se les tiene que dar pues un manejo inicial. Lo primero que debes de hacer y pedirles a todos, se suspende el vapeo inmediatamente. Dos, porque otros dicen que su tos es por una gripa o por algo y en cuanto empiezan a medio mejorar, vuelven a vapear. Entonces tiene que quedar bien claro que es suspendido ese vapeo como para siempre.
1: Voz, doctora Leticia Melchú Méndez, neumóloga y cirujana de tórax.
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4: Son las 11:24.

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2: ¿Qué sustancias presentes en vapeadores generan adicción y daños a la salud?
3: Digamos etiqueta técnica para referirnos a los vapeadores, sistemas electrónicos de administración de nicotina. La nicotina, recordemos que es esta sustancia, este elemento que provoca adicción. Obviamente parte de lo que es el tabaco, y entonces nosotros reconocemos que no solamente en los vapeadores hay nicotina, sino podemos hablar de hasta 31 sustancias adicionales. Evidentemente esto es grave porque está entrando directo a pulmones. Son químicos de los cuales yo les puedo hablar, como por ejemplo el antimonio, el mercurio. Hay una sustancia que ocupan para anticongelante de automóviles. Esta sustancia que se ocupa para los coches, pues evidentemente puede causar un gran daño. Se llama dietilenglicol. El dietilenglicol forma parte de estas 30 sustancias que están presentes en estos dispositivos.
2: Voz Cristian Agüed Hernández, director general del Centro de Integración Juvenil Pachuca.
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0: ¿Los vapeadores son aptos para jóvenes y adolescentes?
1: Acercar a los niños, niñas y adolescentes a los vapeadores definitivamente es un acto irresponsable contra su salud, en este caso física y mental, porque los vapeadores pueden provocar adicción. Sin lugar a dudas, una sustancia que genera placer en el cerebro puede provocar que se desarrolle la enfermedad de adicción. Quiero platicarte dos fenómenos muy interesantes que hemos observado en los centros de integración juvenil. El primero de ellos es a través de un diagnóstico de riesgos, donde preguntamos cuáles son las principales drogas que han consumido alguna vez en su vida los alumnos y alumnas de secundaria y bachillerato. El primer lugar, por increíble que parezca, son vapeadores, por encima del alcohol.
0: Voz Cristian Agüed Hernández, director general del Centro de Integración Juvenil Pachuca.
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4: Son las 11:44.

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2: ¿Qué componentes conforman al vapeador y qué es lo que estamos inhalando?
3: Los vapeadores no contienen un solo cóctel químico, pero en general hay una mezcla bastante estandarizada con el cual los preparan, que son tres. Principalmente son solventes, que decimos que son el vehículo, o sea, el que da el golpe en la garganta. La nicotina, que se presenta en la mayoría, y los aromatizantes. Estas sales de nicotina son mucho más adictivas que las que se usan en cigarrillos y puros, y la absorción es mucho más rápida. Las dosis en el vapeador pueden ser variables, pueden ser bajas o pueden llegar a tener concentraciones bastante altas. Y los aromatizantes, que estos son principalmente el problema, porque incluyen compuestos como el diacetilo. Este se asocia principalmente a una inflamación severa de los bronquios pequeñitos a nivel pulmonar. El acetilpropionilo y los aldehídos aromáticos como la vainilla, la canela y las frutas que le dan olor y sabor. Estos, sabemos, estos aldehídos aromáticos están aprobados, pero para la ingestión, no para la inhalación. Ahora, tenemos sustancias potencialmente tóxicas.
2: Voz, doctora Leticia Melchú Méndez, neumóloga y cirujana de tórax.
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2: ¿Qué tan grave puede llegar a ser el impacto negativo en la salud de las personas que usan vapeadores?
3: Entonces, esta estratificación de gravedad se puede considerar leve, moderada o grave. En la leve, pues la saturación de oxígeno del paciente todavía va a llegar hasta 94% y sus síntomas que él manifiesta son leves. Él se mantendrá en observación. El paciente con datos de gravedad moderados, la saturación ya no llega arriba de 88. Se mantiene en 88 y ya tiene esa sensación de falta de aire que es muy evidente, se llama disnea. Entonces el paciente ya tiene dificultad para respirar. Y la grave es cuando la saturación está por debajo de 88, y el paciente ya está en una dificultad respiratoria grave, es una insuficiencia respiratoria. A todos se les tiene que dar pues un manejo inicial. Lo primero que debes de hacer y pedirles a todos, se suspende el vapeo inmediatamente. Dos, porque otros dicen que su tos es por una gripa o por algo y en cuanto empiezan a medio mejorar, vuelven a vapear. Entonces tiene que quedar bien claro que es suspendido ese vapeo como para siempre.
2: Voz, doctora Leticia Melchú Méndez, neumóloga y cirujana de tórax.
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1: Son las 11 con 58 minutos.
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3: Comúnmente creemos que la crisis del cambio climático está únicamente asociada a cambios de temperatura en el ambiente. Sin embargo, está generando problemas mucho más graves. Actualmente, en nuestro estado, se está presentando una fuerte plaga de gusano descortezador. Pero, ¿qué es en realidad esta plaga? ¿Y cómo está asociada al cambio climático? Se trata de un pequeño escarabajo negro brillante, que mide entre 3 y 6 milímetros, de la misma familia que los gorgojos. Se alimenta de la parte interna de los troncos de los árboles, y su favorito es el oyamel. No solo se alimenta del interior del tronco, sino que vive en ella, creando galerías que no permiten el flujo de agua y nutrientes hacia las ramas del árbol. Así, poco a poco, el árbol se seca y los escarabajos que vivían en él deben buscar uno nuevo. Las sequías prolongadas debilitan a los árboles y los hacen más propensos a estas plagas. Algunas formas de control de la plaga involucran el uso de hongos y bacterias propios de los árboles que son enemigos naturales de los escarabajos. Desafortunadamente, la otra forma de control es la tala de los árboles enfermos para prevenir que contagien a otros. El cierre de parques nacionales afectados por esta plaga puede parecer exagerado, sin embargo, al tener árboles afectados, pueden caerse de un momento a otro y causar accidentes. Muchas de las soluciones pueden parecer sin sentido, sin embargo, cada una tiene su motivo de ser. Mantenernos informados e investigar siempre que dudemos de un tema es la mejor forma de evitar la propagación de noticias falsas y la desinformación.
4: Información y voz, Emma Pacheco.
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4: Temperatura 16 grados centígrados.
0: Son las 12 con 6 minutos.
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6: Saludamos con gusto al auditorio que nos acompaña en una emisión más de este espacio Interlocución. Al micrófono le saluda Eduardo Narváez y en esta ocasión platicaremos de un tema bastante importante en el ámbito nacional, el gusano barrenador. Para ello me da mucho gusto presentar al licenciado en Medicina Veterinaria e Isotecnia, Ignacio Bisuet Reséndiz, egresado de la Universidad Nacional Autónoma de México, con diplomado en Gerencia de Salud y Salud Pública por el Instituto Nacional de Salud Pública. Además, cuenta con experiencia de 33 años de servicio en la Secretaría de Salud en Hidalgo. Licenciado, muy buenos días.
7: Licenciado, igual muchas gracias, buenos días, agradeciéndole siempre a su amable auditorio que está aquí en estos programas de interés y a la orden lo que se ofrezca.
6: Y antes de iniciar la conversación es importante dar un poco de contexto a nuestra audiencia que nos escucha a través de las distintas emisoras que conforman este sistema universitario de medios autónomos. El gusano barrenador es una plaga causada por las larvas de una mosca que deposita sus huevos en heridas abiertas de animales e incluso en algunos casos también puede afectar a humanos. Estas larvas se alimentan del tejido vivo, provocando lesiones graves que pueden comprometer la salud si no se atiende a tiempo. Este problema ha tenido presencia histórica en México y en otros países, por supuesto, generando afectaciones importantes en la ganadería, así como en retos de materia de salud pública y control sanitario. En los últimos años, las autoridades han reforzado medidas de vigilancia y control para evitar su propagación. Y justamente para entender mejor este tema, licenciado, ¿cómo podríamos definir de manera sencilla qué es el gusano barrenador?
7: Pues sí, licenciado, efectivamente, como usted lo menciona, pues es un problema de, para que lo entienda nuestra audiencia, es un problema sencillo como de cualquier mosca, ¿no? Se le llama gusano barrenador porque prácticamente son moscas de mayores a las moscas domésticas en tamaño, en color, en forma. Entonces son un poquito más, se puede decir que más agresivas. Efectivamente son estas plagas, como usted lo dijo atinadamente, que precisamente van buscando siempre las heridas de cualquier animal mamífero, incluyendo el hombre. Es un problema de salud pública, licenciado. Entonces sí es muy importante saber qué tenemos que hacer al respecto en cuanto a este asunto que se está presentando. Puedo decir que se está presentando como una forma nueva de una plaga. Sin embargo, vamos a hacerle un poquito rapidito algo de información que tiene que ver qué pasa con este tipo de animales o este tipo de plagas. Dado los problemas que se estaban dando en la ganadería, le estamos hablando por allá por los años 70, 71, 72, se formó una especie de convenio de asociación entre México y Estados Unidos que se llama precisamente la COMEXA, Comisión México-Americana, precisamente para la vigilancia y vigilancia sobre todo de algunas enfermedades, sobre todo algunas exóticas, ¿no? Sin embargo, la preocupación de México y Estados Unidos sobre a este respecto, dado los problemas que estaban dando a la ganadería, entonces se crea esta comisión y se crea más o menos por allá por los años de agosto de 1972, ¿sí? Sin embargo, en México se crea una planta. Precisamente, y ahorita hablamos de la planta productora de moscas estériles para tal efecto, y se hace precisamente en los meses también como de agosto de 1976, y se crea esta planta. Esta planta, su propósito original era producir moscas estériles para evitar precisamente que las moscas hembras sean en la forma de la cópula, una vez que se aparece.

0: Sí, empezaran a producir los huevos, que son cantidades exageradas, y entonces se crea esta planta productora de moscas estériles para ir controlando precisamente a esta plaga del gusano barrenado. Una vez que ya no hay machos, están las hembras, pero simplemente ya no hay cópula y ya no tenemos el problema de esa reproducción tan exagerada de moscas. Esta planta inició produciendo aproximadamente 500 millones de moscas estériles que eran diseminadas constantemente. Era esta forma de 500 millones de moscas de este género. Coclioma se llama, o miniborax, la mosca. Ese es el género, la especie de estas moscas. Entonces, ese propósito fue un trabajo exagerado, podemos decir, porque era mucho la pérdida, sobre todo pieles con heridas, animales con heridas, animales que se morían por este tipo de problemas. Entonces era un problema serio en cuanto a la salud, sanidad animal, y entonces ocasionaba todos estos problemas. Entonces, para eso fueron los fines de la creación de esta planta, y se crea precisamente en el sureste de nuestro estado. Como tiene que ver con todo lo que es la Centroamérica y Sudamérica, entonces precisamente por eso se crea en esa parte fronteriza, México, Centroamérica y Sudamérica, y con lo que comentamos en unión con la Unión Americana, porque también pues afecta a la Unión Americana. Entonces, esos fueron los propósitos. Hoy en día, nuevamente se reabre. En 1991, licenciado, se cierra la planta. ¿Por qué? Porque se supone que ya teníamos un control. México tenía un control de gusano barrenado. No teníamos los problemas que tiene Centroamérica y Sudamérica. Entonces, al cerrar la planta, de 1991 al año 2026, hoy tenemos esa gran problemática. Pero no es un asunto de hoy, es un asunto del pasado. Pero podemos decir que son problemas reemergentes que tenemos hoy en día, y que hoy en día a las instituciones, a ustedes, los medios de comunicación, a nuestros delegados, a nuestra gente que está, nos interesa precisamente hacerle frente a este problema. México, con este convenio que tuvo en 1972, ¿sí? Hoy Estados Unidos no le permite pasar ningún tipo de animal que tenga esta problemática. No pueden entrar animales, sobre todo ganado. Entonces, para México ha sido un problema serio, porque no podemos exportar ahorita nuestros ganados para Estados Unidos, porque tienen precisamente la barrera. Ni perros, ni gatos, ni ganado puede entrar a Estados Unidos que no sea con un médico certificado. Yo estoy en esa etapa de certificarme. Ya tomé un curso con el Colegio de Médicos Veterinarios. Pues es exagerada la situación, porque fueron 16 módulos, 16 exámenes, un examen general para pasar todo eso, porque recordemos que Estados Unidos tiene controles muy, muy específicos para todo este tipo de situaciones. Hoy los médicos veterinarios que quieran enviar animales a Estados Unidos, tiene que ser el médico que es certificado, y la certificación se la brinda SENASICA. Es el órgano ideal para este asunto.
1: Estamos hablando de un problema bastante importante, pero esto quiere decir, con lo que nos está comentando, que no es un problema reciente, no es un problema del 2026, sino que ya tiene historia. Entonces, para ir desarrollando un poquito más el tema, ¿cómo afecta este gusano a los animales? Y si nos pudiera comentar más acerca de su ciclo de vida. ¿Únicamente afecta al ámbito ganadero, porcino, bovinos, acaba de comentar gatos, perros? ¿Qué animales entran dentro de esta afectación?
0: Bueno, generalmente tenemos que estar muy al pendiente, licenciado, de todo lo que son las especies domésticas. Y domésticas se entiende de borregos, cerdos, el ganado bovino, es ovino, caprino. Entonces, es prácticamente heridas que estén abiertas, que estén, podemos decir, como lo dijo usted atinadamente, tejido vivo, que una vez que llega la mosca y deposita sus larvas, ahí tenemos ya inicialmente el problema. Entonces podemos decir que es un problema que tenemos que estar nosotros todos, porque cualquiera podemos observar que hay una herida abierta, que no está tratada y que nos puede ocasionar un problema. Y aquí el asunto es que no son larvas sencillas, se llaman miasis, las gusaneras, y que las podemos encontrar, por ejemplo, en gatos. insectos, pero son de tamaños mínimos, 1 milímetro, 2 milímetros las larvas. Y en este caso, los de la mosca, pues estamos hablando de arriba de 1.5 hasta, podemos decir que hasta 2 milímetros de espesor, longitud de espesor. Entonces son larvas muy grandes. De hecho, la mosca, el mismo tamaño, estamos hablando de arriba de un 1.5 milímetros de corpulencia, podemos decir, ¿no? El color de las moscas, color verde metálico o azul metálico. Entonces son características de moscas muy, muy fácil de identificar, licenciado, y que eso nos ayuda precisamente a cuidar las heridas, a estar al pendiente de nuestros animales, porque ocasionas, le digo, serios problemas que van desde la infestación hasta la muerte, incluso llámese humanos o llámese animales.
1: ¿Podemos considerar este tipo de afectaciones como un problema del ámbito social? Es decir, por ejemplo, en zonas rurales tenemos más este problema que en zonas urbanizadas. ¿Tiene que ver quizá con la cuestión de la limpieza en hogares, de la limpieza en predios? ¿Tiene que ver algo con eso?
0: Sí, licenciado, claro que sí tiene que ver precisamente con todo eso. Creo yo que nuestros municipios, nuestras condiciones sociodemocráticas en nuestros municipios, en nuestras localidades, tienen que ver con lo que usted está diciendo. O sea, descuidamos. A pesar de que los ganaderos deben, en el caso de ganado mayor, los ovinos, ovinos, caprinos, son de importancia en cuanto a la economía de nuestro estado, nuestra nación, pues a veces descuidan. Hablemos rapidito, que son condiciones que debemos estar muy al pendiente, porque ¿qué tenemos, por ejemplo, en la parte este de nuestro estado, en la parte sur? Pues tenemos problemas donde tenemos murciélagos, donde constantemente están agrediendo a los animales, les ocasionan heridas, y esos son puntos fáciles para que llegue una mosca, deposite sus huevos y empezar allí una gusanera, una miasis, y tener esos problemas. A lo mejor no alcanzamos nosotros a capitalizar ese asunto, porque pensamos que no pasa nada. Sin embargo, si el ganadero no está al pendiente de esto, en pocos días, estamos hablando del ciclo de vida, que pueden ser de 10 a 12 y que días desde que la mosca pone sus huevecillos hasta que están las larvas y que empieza el otro, o sea, no más de 15 días ya tenemos las moscas activas. Algo importante de estas moscas, que en 72 horas, estamos hablando de 3 días, ya son fáciles de empezar sus medidas de reproducción. Una vez que hay la cópula, ya podemos ver este asunto. Entonces las cosas son muy rápidas, licenciado, ¿sí? De hecho, le digo, esta problemática, como se da, imagínese la planta productora haber dicho, bueno, vamos a sacar 500 millones de moscas semanales, ¿sí? Ahorita en el mes de junio, México instala nuevamente la planta en el sureste, ¿sí? Y tiene como objetivo sacar 100 millones de moscas estériles ahorita ya en junio para hacerle frente a este problema, licenciado.
1: Para que el auditorio que nos escucha pueda entender esto, y para aquellas personas que se acaban de conectar a nuestra transmisión a través del Sistema Universitario de Medios Autónomos, ¿nos podría dar un ejemplo concreto de cómo ocurre esta infestación?
0: ¿Cómo ocurre esta infestación? Pues tan sencillo como que hay una herida, pues ser en la cabeza de una persona, ¿sí? Con el pelo, no alcanzamos a ver que ya depositaron ahí algunos huevecillos, empieza inmediatamente a comer de huevecillo a larva, empieza ese trance y las larvas empiezan a alimentarse de ese tejido. Y en menos de, estoy hablando de 4 o 5 días, ya tenemos las gusaneras. Podemos decir, es un hervidero de larvas en esas heridas. Y es en la gente, es en los animales, es en los cerdos, en los borregos, en todo tipo de animales que tenga esas. Y obviamente estén en esas condiciones. A lo mejor podemos decir que los cerdos menos, porque no tenemos muchas granjas en los lugares, en nuestras comunidades. Pero generalmente nuestras comunidades están en alto riesgo de poder tener este problema por esas condiciones que usted mencionó, temperatura y humedad, esas condiciones que son fáciles para que estas gusaneras empiecen a emerger, empiecen a dar lata, y una vez que ya esas larvas se convierten en mosca, ahí tenemos otra vez el problema. Por eso el asunto de las plantas productoras tienen que ver con eso, soltar tantas moscas de macho estériles para que no copulen a las hembras y para tener en control este problema. Era un éxito, fue un éxito para México en los años 70, 80, 90, ¿sí? 2000. Se cierra en el 91, porque ya del 91 para adelante ya no teníamos esos problemas, ya México no tenía esos problemas. Sin embargo, ¿qué podemos decir? Un poco de descuido, se cierra la planta, no estamos a la vigilancia, y hoy nos toca hacer esa vigilancia. ¿Qué es lo que le pedimos a la gente? Que la gente nos informe, que si hay heridas, que si hay gusaneras, que reporte. están los teléfonos de Senasica, que es el órgano que está al pendiente de estas situaciones, y cualquier tipo de mosca, sí, de larva, que nos, hay formas de cómo nos pueden, quizás en otra nueva entrevista podamos hablar de cómo tomar una muestra, cómo enviarla, a dónde enviarla. Senasica está siendo muy rápida en la emisión de sus resultados, porque si es, estamos viendo de que si es gusano barrenador, hay que hacer el estudio taxonómico a las larvas y decir si es gusano barrenador o no es gusano barrenador. El estado de Hidalgo, ahorita que hablamos de este tipo de situaciones, tiene aproximadamente de 6 a 7 municipios que ya están en alto riesgo. De este lado de aquí de nuestra jurisdicción, en el asunto de la carretera México-Laredo, tenemos dos municipios que están fuertemente ya afectados, que es el del municipio de La Misión, un poco menos el de Chapulacán, pero de la parte este, que estamos hablando de Tlanchinol, estamos hablando de Tenguistengo, estamos hablando de Huautla, pegado con Veracruz, que son lugares ganaderos, eso, ya tenemos serios problemas. Tenemos más de 100 casos en estos municipios y varios casos. Estos 100 casos son casos activos, no son datos que yo manejo, los maneja Senasica, la institución que está al pendiente de esta situación. Entonces, sí estamos al pendiente, sí es una preocupación y más preocupación por ustedes que nos invitan a estas charlas tan importantes, licenciado.
1: Agradecemos al doctor en medicina veterinaria y zootecnia, al doctor Ignacio Vicedo Reséndiz, que nos está compartiendo un tema bastante relevante en el ámbito nacional y también para nuestro estado. Posteriormente a un pequeño corte regresaremos con este tema. No se despeguen de la sintonía de Suma Radio UAEH. En un momento continuamos.
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4: Son las 12 con 22 minutos.
1: Acabamos de regresar de un pequeño corte aquí en el programa de interlocución. Estamos hablando con el licenciado en medicina veterinaria y zootecnia, licenciado Ignacio Bisuet Reséndiz, quien nos está platicando acerca de un tema bastante controversial para el ámbito nacional. Nos referimos al gusano barrenador. Estábamos hablando de que esta plaga tiene bastante historia. Nos estaba comentando de que por ahí de los años 70 ya estaba controlado más o menos esta plaga, pero para el 2026 se encuentran datos estadísticos importantes que a continuación nos va a comentar. Doctor, por favor.
0: Bueno, muchas gracias, licenciado. Continuamos con este tema tan importante. Hablamos entonces de que en 1991 se cierra la planta que estuvo funcionando perfectamente desde 1976 hasta 1991. Bueno, yo creo que fue mucho tiempo que se trabajó intensamente para lograr estos objetivos, el control precisamente de estas gusaneras o de estas plagas o de estas moscas aguerridas con nuestro ganado, ¿no? Y sobre todo por el ganado, por las características que lleva esto a las pérdidas económicas, sobre todo para nuestro país, que es importante. Entonces, se deja de producir, se cierra la planta, pero hoy con este nuevo problema, le digo, hablo nuevamente, que ahorita en el mes de junio ya parece que se tiene como propuesta echar a andar la nueva planta productora de moscas estériles, precisamente para el control. ¿Qué se pretende? ¿Cuál es el objetivo ahorita? Hoy se tiene el objetivo de 100 millones semanales de moscas estériles, precisamente para darle continuidad a este problema de salud pública. Entonces, eso es lo que se tiene ahorita previsto. ¿Quién lo tiene previsto? El gobierno federal, y nuevamente a través en el lugar donde estaba, allá en el municipio de Chapa de Corzo, en el sureste, y nuevamente, ahora sí que va de nuevo, ¿no? Nueva planta productora con nuevos objetivos para el control de esta enfermedad.
1: Y bueno, para profundizar un poco en términos de salud pública, ¿por qué debería de preocuparse el público en general? ¿Qué recomendaciones les podríamos dar para prevenir y identificar esta plaga que se está dando en animales domésticos, en el ganado bovino? ¿Qué recomendaciones pudiera dar al público?
0: Sí, licenciado, mire, ¿por qué tenemos que preocuparnos? Bueno, tan es así que es una gran preocupación, porque imagínense que una gusanera que se esté dando en una persona, y sobre todo personas indefensas que estén por ahí sentaditas en la comunidad, que no tengan las medidas higiénicas que tengan que ver con el cuidado de la piel, con el cuidado de personal, pues es muy fácil, es presa fácil de que tengan una herida, que llegue una mosca y que empiece a afectar precisamente la salud humana. Esa es una gran preocupación preocupación, licenciado, porque no es posible que teniendo en la casa a uno de nuestros pacientes de la tercera edad que esté por ahí abandonado y que empiece con un problema de gusaneras. Las gusaneras son muy observables, son larvas muy grandes, que tengan unas 10, 15, 20, 30 en la cabeza o en una herida, en la espalda, eso, pues es sumamente preocupante porque, ¿qué pasa entonces? Pues deteriora totalmente la salud de esa persona. Condiciones infrahumanas, vamos a ver, no están bien alimentados, tienen características higiénicas pésimas. Entonces, esto nos conlleva inmediatamente a la muerte. Entonces, es muy triste, licenciado, que sepamos que una persona de la tercera edad, por un descuido familiar o de la misma persona, esto, que fallezca. Por eso el asunto de un riesgo en la salud pública. Por eso el asunto de es una zoonosis, entendido como zoonosis a todas las enfermedades que transmiten de los animales al hombre. Entonces, es una preocupación y debe ser una preocupación para las instituciones. Que las instituciones encargadas de la salud no tomen este asunto como pasajero. Es un problema grave en la salud pública. No queremos saber que en tal estado, en tal municipio de nuestro territorio, se murió una persona por descuido, por tener una gusanera o por haber tenido este problema de gusano barrenador. Es muy molesto. Si larvas chiquitas ocasionan problemas, imagínense una larva de un centímetro de espesor, pues es un problema serio. Ahora, en el asunto de la ganadería, licenciado, pues peor tantito. Si acá nos preocupa porque es la salud humana, pues en la salud animal igual, sabiendo que el ganado bovino es nuestra fuente de economía de nuestro país, es algo que rige el estatus dentro de nuestro nivel nacional, la economía. No podemos perder un animal que hoy los animales arriba de 400, 500, 600 kilos, 800 kilos, que son más o menos lo que producen nuestros ganaderos en el estado de Hidalgo, perder un animal, ya no estamos hablando que están perdiendo 5,000 pesos, estamos hablando que pierden arriba de 25,000, 30,000, 35,000 pesos. Entonces, no es posible que si estamos al pendiente de los animales, no podamos controlar estas gusaneras. Es posible. ¿Qué tenemos que hacer? Estar muy al pendiente, licenciado, de qué pasa con nuestro ganado. Estar al pendiente. El ganadero debe estar muy al pendiente qué pasa con el ganado. La gente, la familia debe estar muy al pendiente qué pasa con la familia, ¿sí? No estamos hablando a lo mejor quizás de los niños, son más fácil de ver estos problemas, pero en los adultos mayores como que los dejamos ahí, como que pues dales de comer y si se quiere bañar, báñalo, y si no, déjalo así, pero que se cayó, pues no lo llevamos al doctor, porque eso pasa, licenciado, no lo llevamos al doctor, se cayó, ¿cuándo se cayó? Pues ya tienen como 4 días y empiezan ahí ya los problemas serios. Estamos hablando de condiciones paupérrimas en la persona, de que no tienen esa higiene, no tienen ese cuidado. Entonces es preocupante, licenciado, no es una cosa sencilla, los dos aspectos, ¿sí? Uno que tiene que ver con la economía y otro que tiene que ver con la salud pública.
1: Doctor, efectivamente, como bien lo comenta, es un tema que la verdad nos congratula que usted esté el día de hoy aquí, porque tiene varias vertientes, sobre todo, principalmente, no es un problema únicamente sanitario, estamos hablando que un problema sanitario se convierte en un problema económico, porque el problema ganadero está afectando la economía internacional y los convenios que posiblemente tengamos con el país vecino. Ahora bien, este tipo de problemáticas también puede surgir otro tipo de situaciones, que se esté exportando de manera fraudulenta ganado hacia el exterior. ¿Tiene algún dato que tenga que ver con ello?
0: Mire, licenciado, esta situación es un poquito, ¿qué puedo decir? Un poquito delicada. Sabemos que lo hay. Sabemos que nuestras instituciones no tienen el personal hoy en día adecuado para cubrir nuestras fronteras como debe de ser. Sabemos que hay problemas de tráfico ilegal de ganado para todos lados. Eso debemos entenderlo, ¿sí? ¿Por qué? Porque no podemos cerrar los ojos a algo que está pasando. Y sin embargo, estos problemas, licenciado, nos pueden ocasionar problemas, porque si yo tengo una frontera controlada y por otro lado se están escapando los asuntos, pues entonces, digo, a lo mejor vale mucho la pena lo que hace el gobierno federal para el control. Sacar 100 millones de moscas estériles para el control, sí. ¿Pero qué pasa con Centroamérica y Sudamérica? No sé si tenga las mismas preocupaciones que México. ¿Por qué? Porque a lo mejor no lo tienen tan observados como nuestros vecinos del norte, ¿sí? Quizás por eso. Pero Yo creo que es algo que sí debemos de tener. De todas maneras, digo, no sé si legalmente pueda pasar a Estados Unidos, porque no estamos hablando que van a pasar 20 kilos, 100 kilos, una tonelada. Estamos hablando que entran a Estados Unidos una gran cantidad, sobre todo de los estados del norte. Estamos hablando de Tamaulipas, estamos hablando de Veracruz, los que tienen precisamente esos convenios de colaboración para exportar el ganado, que cumple con esos requisitos. Pero de una u otra forma sabemos que se nos pueden escapar este ganado, y de una u otra forma, digo, donde estén este tipo de problemáticas, bueno, será para cada uno de los cada uno de los países que tengan esto permisible, ¿no?
1: Perfecto, doctor. Ya para ir cerrando brechas, porque el tiempo apremia, se nos está terminando lamentablemente, ¿qué medidas podemos tomar los productores e incluso la población en general para prevenir este problema?
0: Mire, muy interesante la pregunta. Creo yo que nunca hay que echar en saco roto todos los comentarios, porque a veces como que también somos un poquito dejados, ¿no? Digo, somos un poquito dejados, somos mexicanos y como, tiene una herida, pues, no te preocupes, veamos las heridas del murciélago. Ah, sí, los muerden mucho los murciélagos, no hay problema. Sí, es algo de todos los días. Y entonces, por un lado está el asunto de la rabia, que se mueren los animales de rabia y, pues sí, se murieron. Pero yo digo, comento, ¿no les duele perder tanto dinero a nuestros ganaderos? A lo mejor a nuestro estado, si tuviéramos un censo de decir, bueno, ¿cuántos animales se nos mueren por año en el estado de Hidalgo, sobre todo de este ganado mayor? Pues yo creo que veríamos la pérdida tan importante que tiene nuestro estado en cuanto a problemas, en cuanto a la salud animal, sanidad animal, que tiene que ver con muchas cosas. Tenemos tuberculosis, en el ganado tenemos el asunto de tuberculosis, tenemos el asunto de brucela, tenemos el asunto de gusano barrenador, tenemos el asunto de rabia. O sea, ¿no nos duele a nosotros los productores, a los mexicanos, a nuestro estado, tantas pérdidas? No tenemos un censo para que viéramos el problema tan serio que es tener que cuidar a nuestros animales en asunto de rabia. Pues vacuno a mis animales cada año para la rabia. En asunto de Bruselas están las instituciones. Creo yo que Senasica no tira la toalla para no atender los problemas. Están al pendiente. Yo le digo, o sea, a Senasica yo le estoy mandando muestras de sospecha de gusano barrenador y excelente. Creo yo que si me toca calificar, digo excelente, porque me está entregando resultados en menos de 72 horas, por no decir que en 48 horas, licenciado. ¿Sabes qué? No te preocupes, esto es lo que tú mandaste, no hay ningún problema. Entonces, con poco personal que tenga Senasica, está atendiendo los asuntos importantes de salud pública y de sanidad animal al respecto, para evitar precisamente esas pérdidas, licenciado.
1: Efectivamente, como bien lo comenta, entonces las autoridades se están preocupando por realizar acciones que beneficien al sector ganadero, también a la economía nacional. En ese sentido, doctor, ¿algún medio de comunicación que pudiera compartir para el auditorio que nos está escuchando?
0: El teléfono de Senasica es el 800-75-12-100.
1: Hoy platicamos sobre el gusano barrenador, un tema que impacta no solo al sector ganadero, sino también a la salud pública y la economía nacional. Agradecemos en esta ocasión la presencia del licenciado Ignacio Bisuet Reséndiz por compartir su experiencia con nosotros. ¿Algo con lo que se desee despedir brevemente, doctor?
0: Pues primero, licenciado, darle las gracias por ahí a quienes colaboraron para esta entrevista. A usted, licenciado Eduardo, muchas gracias, muy agradecido siempre por estar atento de la problemática, y sobre todo en estos medios de comunicación, que si no fuera por ustedes, pues imagínense, estos medios de largo alcance, y estamos para servirles. Estamos, reporten las gusaneras, hay que tratar al médico veterinario, acérquense a los médicos veterinarios que traten las gusaneras, y yo creo que eso nos dará pauta para ir controlando este problema de salud.
1: Con ello finalizamos nuestra participación a través de este programa de interlocución. Al micrófono se despide en esta ocasión Eduardo Narváez. Les agradecemos también a quienes hacen posible esta emisión, a los operadores en cabina de las distintas emisoras que comprenden el Sistema Universitario de Medios Autónomos. Nos saludamos en una próxima emisión.
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2: ¿Qué sustancias presentes en vapeadores generan adicción y daños a la salud?
3: Digamos etiqueta técnica para referirnos a los vapeadores. Sistemas electrónicos de administración de nicotina. La nicotina, recordemos que es esta sustancia, este elemento que provoca adicción. Obviamente parte de lo que es el tabaco. Y entonces nosotros reconocemos que no solamente en los vapeadores hay nicotina, sino podemos hablar de hasta 31 sustancias adicionales. Evidentemente esto es grave porque está entrando directo a pulmones. Son químicos de los cuales yo les puedo hablar, como por ejemplo el antimonio, el mercurio. Hay una sustancia que ocupan para anticongelante de automóviles. Esta sustancia que se ocupa para los coches, pues evidentemente puede causar un gran daño. Se llama dietilenglicol. El dietilenglicol forma parte de estas 30 sustancias que están presentes en estos dispositivos.
2: Voz Cristian Agüed Hernández, director general del Centro de Integración Juvenil Pachuca.
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3: Son las 12 con 45 minutos.

0: ¿Los vapeadores son aptos para jóvenes y adolescentes?
1: Acercar a los niños, niñas y adolescentes a los vapeadores definitivamente es un acto irresponsable contra su salud, en este caso física y mental, porque los vapeadores pueden provocar adicción. Sin lugar a dudas, una sustancia que genera placer en el cerebro puede provocar que se desarrolle la enfermedad de adicción. Quiero platicarte dos fenómenos muy interesantes que hemos observado en los centros de integración juvenil. El primero de ellos es a través de un diagnóstico de riesgos, donde preguntamos cuáles son las principales drogas que han consumido alguna vez en su vida los alumnos y alumnas de secundaria y bachillerato. El primer lugar, por increíble que parezca, son vapeadores, por encima del alcohol.
0: Voz Cristian Agüed Hernández, director general del Centro de Integración Juvenil Pachuca.
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2: ¿Qué componentes conforman al vapeador y qué es lo que estamos inhalando?
3: Los vapeadores no contienen un solo cóctel químico, pero en general hay una mezcla bastante estandarizada con el cual los preparan, que son tres. Principalmente son solventes, que decimos que son el vehículo, o sea, el que da el golpe en la garganta. La nicotina, que se presenta en la mayoría, y los aromatizantes. Estas sales de nicotina son mucho más adictivas que las que se usan en cigarrillos y puros, y la absorción es mucho más rápida. Las dosis en el vapeador pueden ser variables, pueden ser bajas o pueden llegar a tener concentraciones bastante altas. Y los aromatizantes, que estos son principalmente el problema, porque incluyen compuestos como el diacetilo. Este se asocia principalmente a una inflamación severa de los bronquios pequeñitos a nivel pulmonar. El acetilpropionilo y los aldehídos aromáticos como la vainilla, la canela y las frutas que le dan olor y sabor. Estos, sabemos, estos aldehídos aromáticos están aprobados, pero para la ingestión, no para la inhalación. Ahora, tenemos sustancias potencialmente tóxicas.
2: Voz, doctora Leticia Melchú Méndez, neumóloga y cirujana de tórax.
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4: Temperatura, 15 grados centígrados.
5: Es la una con un minuto.
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Hola, hola, ¿qué tal? Buenas noches, les saludo con gusto y le doy la bienvenida a una nueva emisión de Vinilo Nocturno. Mi nombre es Dan Cabrera y estoy contento de estar compartiendo con usted, como cada ocasión, algún grupo, algún proyecto, algún disco que para empezar es de mi agrado y además de eso pues es del agrado de conocidos míos. Muchos de estos temas que le comparto son recomendaciones, ya han pasado por varios oídos y han pasado de boca a boca. Esto no es el caso, la verdad, este sí me lo arrojó el algoritmo, pero pues ya investigando más. Pues es una agrupación importante. Estamos hablando de un grupo llamado Camel. Hoy vamos a escuchar un disco llamado Mirage. Y tiene ahí en la portada un camellito muy, muy distintivo. Ahí si lo quiere buscar, le invitamos a que también le eche un ojo a esta parte de la portada. Le voy a compartir también el número de contacto para que nos mande ahí algún saludo, alguna sugerencia. Con mucho gusto vamos a estar atendiendo sus mensajes. Es el 771-111-5629. Ahí lo tiene para que nos mande un mensaje vía WhatsApp o también nos puede buscar en nuestra página de Facebook y escribirnos por ahí. También estamos pendientes de los mensajes que nos mande a través de nuestras redes. Esta es una producción de Suma Radio San Bartolo, una estación perteneciente al Sistema Universitario de Medios Autónomos. Y antes de continuar, vamos a agradecer a la maestra Claudia Noemí Muñoz Sarabia, subdirectora de Suma, al licenciado Alfredo Barrón Silva, director de Suma Radio, al licenciado Ignacio Cárdenas Roldán, director general de Suma, y Arne Martínez Galeana, director de Suma Radio San Bartolo. Ya escuchamos un tema llamado Free Fall y ahora vamos a escuchar un tema que es el tercero del álbum, pero lo estamos poniendo en este orden para una cuestión aquí, una cuestión técnica. Entonces, pues si usted llega a escuchar el disco por su parte y pues, nota este detalle, bueno, yo le digo que fue por eso, no se va a sacar de onda. Vamos a escuchar esto que se llama Nimrolet Midley. Entonces, esto es Camel, el álbum es Mirage. Esperemos lo disfruten, sea con nosotros en esta frecuencia universitaria.

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2: Es la 1:15.
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Gracias, gracias a quienes siguen con nosotros a través de esta frecuencia universitaria. Estamos escuchando esta agrupación británica llamada Camel y escuchamos este tema llamado Nimrod Midley. Ahora le voy a compartir algunos datos de esta agrupación. Ya le había platicado que se forma en 1971. Es el guitarrista, es el fundador de este grupo, su nombre es Andrew Latmer y el bajista Doug Ferguson. Ellos son exmiembros, de otra banda llamada The Brew y se unen al tecladista Peter Bardens y al baterista Andy Wood. En sus inicios, la banda comenzó a tocar en pequeños clubes de la zona interpretando covers de rock y de blues. Sin embargo, pronto comenzaron a desarrollar su propio sonido, influenciado por la música clásica, el jazz y también la música electrónica. Y pues de repente pudiera parecer un poco pues fuera de la temática este sonido, estos instrumentos, pero hay una cercanía muy marcada entre el rock progresivo y entre el jazz, y también a su vez estas se relacionan con la música clásica. Es un poco complicado de desarrollar ahora, ya lo abordaremos en algún momento, en alguna emisión de Vinilo Nocturno, para que pues siga con nosotros y podamos abordar estos temas que pues sí requieren ahí algo de tiempo para poder expresar, compartir esta opinión. Continuamos a través de esta frecuencia universitaria. Vamos a escuchar otro tema. Vamos a escuchar esto que se llama Heart Rise. También es de este álbum llamado Mirage. Y esperemos lo disfruten. Después estaremos de regreso. Esto es Vinilo Nocturno.

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3: Es la 1:30.
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Gracias por continuar con nosotros. Estamos escuchando a esta agrupación llamada Camel. Y le voy a platicar algunos datos acerca del tema que acabamos de escuchar y también del disco. Este es el segundo álbum de esta agrupación y pues marca un cambio muy importante, ya que el grupo se enfocaba más a una cuestión instrumental y experimental. Justamente una de las canciones destacadas de este disco es la que acabamos de escuchar, titulada Lady Fantasy. Pues hay una más ahí que también vamos a compartir con usted, se la estaré platicando más adelante. De momento nos vamos a ir a un breve corte, es un corte muy muy rápido, estaremos pronto de regreso para que sigamos escuchando a esta agrupación y les siga compartiendo algunos datos acerca de este grupo. Vámonos rápidamente a este corte y estaremos de regreso ya con nosotros en esta frecuencia universitaria.

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2: Es la 1:43.
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Gracias a quienes siguen con nosotros. Estamos en esta emisión de Vinilo Nocturno compartiendo con usted algo de rock progresivo proveniente de Inglaterra. Estamos escuchando ese grupo llamado Camel y escuchamos ya el disco llamado Mirage. A continuación voy a compartir con usted unos temas más de otra producción también del mismo grupo. Esto ya del año 1976. Le voy a platicar un poco acerca del nombre de esta agrupación. Quienes ubican un poco la lengua inglesa, Camel significa camello. Esto se originó a partir de un libro de frases de uno de los integrantes que contenía justamente esta palabra en inglés, camel, como una forma de describir algo que era algo extraño o algo fuera de lo común. Y pues justamente esto hace sentido con la música experimental que realiza esta agrupación. Vamos a escuchar nada más dos temas porque hay varios que son de larga duración. Esto que se llama Song Within a Song. Y también vamos a escuchar, para estar ya despidiendo esta emisión, algo titulado Another Night, Otra Noche. Y pues ya estaremos de regreso para despedir esta emisión. Yo le hago la invitación a que descargue la aplicación para que pueda escuchar cualquiera de nuestras estaciones en cualquier lugar donde usted tenga servicio de internet, o también pueda ver nuestro canal Suma TV. La puede descargar en su plataforma de aplicaciones favorita, bueno, la que le toca, dependiendo el sistema operativo que tenga su dispositivo. También le invito una vez más a que nos mande ahí algún mensaje al 771-111-5629. Estamos escuchando a Camel. Esperamos lo disfruten esta noche de rock progresivo a través de esta frecuencia universitaria.

Y de esta manera estamos despidiendo la emisión de hoy de Vinilo Nocturno, escuchando algo de Camel con este álbum llamado Moon Madness, que es Locura Lunar. Y le platico rápidamente algo acerca de este álbum. Cada tema, cada canción explora un aspecto diferente en torno a la relación del humano con la luna. Es un concepto pues, bastante interesante y pues algo peculiar. Esperemos hayan disfrutado los temas que preparamos hoy para compartir con usted. Yo le agradezco por el favor y de su sintonía. Le agradezco también a todas las estaciones que replican este programa, que replican Vinilo Nocturno. Les mando un saludo, un agradecimiento también. Antes de terminar, vamos a agradecer nuevamente a la maestra Clara Noemí Muñoz Sarabia, su directora de Suma, al licenciado Alfredo Barrón Silva, director de Suma Radio, al licenciado Ignacio Cárdenas Roldán, director general de Suma, y a René Martínez Galeana, director de Suma Radio San Bartolomé. Mi nombre es Dan Cabrera, por mi parte sería todo. Con gusto acompañarle nuevamente una noche más con algo de jazz, algo de blues, algo de rock progresivo. Esta vez tocó algo de rock progresivo. Y le invito a que nos acompañe en la próxima emisión para estar compartiendo con usted más música. Eso sería todo. Nos escuchamos a la siguiente. Pues vamos a escuchar también esto que les prometí, que se llama Another Night, otra noche. Y ya con eso nos estaremos despidiendo. Hasta la próxima.

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4: Temperatura 14 grados centígrados.
5: Son las 2:01.

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3: Digamos etiqueta técnica para referirnos a los vapeadores. Sistemas electrónicos de administración de nicotina. La nicotina, recordemos que es esta sustancia, este elemento que provoca adicción. Obviamente parte de lo que es el tabaco. Y entonces nosotros reconocemos que no solamente en los vapeadores hay nicotina, sino podemos hablar de hasta 31 sustancias adicionales. Evidentemente esto es grave porque está entrando directo a pulmones. Son químicos de los cuales yo les puedo hablar, como por ejemplo el antimonio, el mercurio. Hay una sustancia que ocupan para anticongelante de automóviles. Esta sustancia que se ocupa para los coches, pues evidentemente puede causar un gran daño. Se llama dietilenglicol. El dietilenglicol forma parte de estas 30 sustancias que están presentes en estos dispositivos.
2: Voz Cristian Agüed Hernández, director general del Centro de Integración Juvenil Pachuca.
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0: ¿Los vapeadores son aptos para jóvenes y adolescentes?
1: Acercar a los niños, niñas y adolescentes a los vapeadores definitivamente es un acto irresponsable contra su salud, en este caso física y mental, porque los vapeadores pueden provocar adicción. Sin lugar a dudas, una sustancia que genera placer en el cerebro puede provocar que se desarrolle la enfermedad de adicción. Quiero platicarte dos fenómenos muy interesantes que hemos observado en los centros de integración juvenil. El primero de ellos es a través de un diagnóstico de riesgos, donde preguntamos cuáles son las principales drogas que han consumido alguna vez en su vida los alumnos y alumnas de secundaria y bachillerato. El primer lugar, por increíble que parezca, son vapeadores, por encima del alcohol.
0: Voz Cristian Agüed Hernández, director general del Centro de Integración Juvenil Pachuca.
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2: ¿Qué componentes conforman al vapeador y qué es lo que estamos inhalando?
3: Los vapeadores no contienen un solo cóctel químico, pero en general hay una mezcla bastante estandarizada con el cual los preparan, que son tres. Principalmente son solventes, que decimos que son el vehículo, o sea, el que da el golpe en la garganta. La nicotina, que se presenta en la mayoría, y los aromatizantes. Estas sales de nicotina son mucho más adictivas que las que se usan en cigarrillos y puros, y la absorción es mucho más rápida. Las dosis en el vapeador pueden ser variables, pueden ser bajas o pueden llegar a tener concentraciones bastante altas. Y los aromatizantes, que estos son principalmente el problema, porque incluyen compuestos como el diacetilo. Este se asocia principalmente a una inflamación severa de los bronquios pequeñitos a nivel pulmonar. El acetilpropionilo y los aldehídos aromáticos como la vainilla, la canela y las frutas que le dan olor y sabor. Estos, sabemos, estos aldehídos aromáticos están aprobados, pero para la ingestión, no para la inhalación. Ahora, tenemos sustancias potencialmente tóxicas.
2: Voz, doctora Leticia Melchú Méndez, neumóloga y cirujana de tórax.
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1: Son las 2:21.

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2: ¿Qué tan grave puede llegar a ser el impacto negativo en la salud de las personas que usan vapeadores?
3: Entonces, esta estratificación de gravedad se puede considerar leve, moderada o grave. En la leve, pues la saturación de oxígeno del paciente todavía va a llegar hasta 94% y sus síntomas que él manifiesta son leves. Él se mantendrá en observación. El paciente con datos de gravedad moderados, la saturación ya no llega arriba de 88. Se mantiene en 88 y ya tiene esa sensación de falta de aire que es muy evidente, se llama disnea. Entonces el paciente ya tiene dificultad para respirar. Y la grave es cuando la saturación está por debajo de 88, y el paciente ya está en una dificultad respiratoria grave, es una insuficiencia respiratoria. A todos se les tiene que dar pues un manejo inicial. Lo primero que debes de hacer y pedirles a todos, pues, se suspende el vapeo inmediatamente. Dos, porque otros dicen que su tos es por una gripa o por algo y en cuanto empiezan a medio mejorar, vuelven a vapear. Entonces tiene que quedar bien claro que es suspendido ese vapeo como para siempre.
2: Voz, doctora Leticia Melchú Méndez, neumóloga y cirujana de tórax.
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2: Son las 2 con 44 minutos.
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4: Muy buenas tardes, bienvenidas, bienvenidos y bienvenides a una nueva emisión de Espectro Arcoíris, un espacio donde las voces, experiencias e identidades se encuentran para dialogar desde la empatía, la información y los derechos humanos. El día de hoy tenemos una invitada muy especial, la maestra Ingrid Guerrero, psicoterapeuta y sexóloga feminista, presidenta y fundadora de la organización civil Yo Te Creo, por una niñez libre de violencias sexuales AC.
5: Nos acompaña en Espectro Arcoíris Ingrid Guerrero, sexóloga, psicoterapeuta y psicoterapeuta sexual feminista. Su trabajo se ha enfocado en la atención de violencias sexuales en la niñez, así como en temas relacionados con el embarazo y la maternidad infantil forzada, además de la violencia de género. Como educadora sexual con enfoque en derechos humanos y diversidades, ha impulsado espacios de información, reflexión y acompañamiento que buscan construir entornos más seguros e igualitarios. También es autora y coautora de artículos académicos sobre sexualidad y protocolos de atención para casos de violencia sexual en la niñez, contribuyendo desde la investigación y la formación profesional. A lo largo de su trayectoria, ha liderado proyectos educativos, formativos y de incidencia en políticas públicas vinculadas con sexualidad, derechos y cuidados. Y al día de hoy nos acompaña en Espectro Arcoíris.
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4: Ingrid, muchas gracias por aceptar esta invitación a Espectro Arcoíris.
6: Encantada, Ale. Muchas gracias a Suma, que la verdad es que cada vez que me invitan me da mucho gusto porque ya me siento como en casa, la verdad.
4: Qué bueno, y nos da gusto que te sientas así. Esta es tu casa, este espacio, y siéntete en confianza. Para comenzar esta conversación me gustaría partir desde algo muy importante. Para las personas que tengan desconocimiento de este tema, ¿qué entendemos cuando hablamos de niñeces trans?
6: Sí, mira, una niñez trans es una persona, parece tan básico, ¿no? Tan obvio, pues claro que es una persona, pues tenemos que empezar por ahí, ¿no? Es una persona cuyo género presenta una cierta discordancia con el sexo que le fue asignado al nacer. Aquí quiero tener mucho cuidado con esto, ¿no? O sea, la forma de mirarse en su identidad no coincide con esa asignación que a partir de la apariencia de sus órganos sexuales pélvicos externos le fue asignada al nacer. Soy enfática en eso, porque biológicamente lo que puede ver una médica, un médico, una persona partera que asiste o que ayuda el nacimiento de una criatura son sus órganos sexuales pélvicos externos, ¿no? Entonces, a partir de ahí, si lo que miramos es un órgano sexual más parecido a una vulva, pues entonces se asigna toda la expectativa de lo que tendría que ser una niña, una mujer en algún momento, ¿no? Si lo que miramos ahí son órganos sexuales más parecidos o más hacia un pene y unos testículos, se asigna toda la carga y toda la expectativa hacia un niño y hacia un hombre, ¿no? Ahora, desde un enfoque feminista y de derechos de las niñeces, por lo menos para nosotras en Yo Te Creo, lo central no es definirlas, sino reconocerles en su capacidad de nombrarse, de expresarse, de construir su subjetividad, porque es un proceso, ¿no? Y pues ese enunciamiento también de su contexto social y afectivo, que no puede estar desvinculado de estos procesos identitarios, ¿no? Pues digamos que ahí los feminismos estamos tratando como de romper esta lógica medicalizada, incluso de la discordancia, porque la discordancia muchas veces los manuales clínicos, etc., es claro, entonces es la discordancia lleva a la normalidad, ¿no? Y la normalidad lleva a la patología, ¿no? Y la patología lleva a la necesidad de una cura. Entonces, bueno, espero no haberles enredado ahí, pero...
4: No, nos quedó muy claro y creo que es importante justamente empezar por ahí, ¿no? Porque muchas veces existen estos prejuicios y esta desinformación acerca de, y justamente viene vinculado a esta parte con la siguiente pregunta. Desde tu experiencia profesional, ¿cómo viven las infancias o las niñeces trans el descubrimiento o expresión de su identidad de género?
6: Híjole, son experiencias multivariadas. Yo creo que el adultocentrismo también atraviesa un montón como esta necesidad de entender cómo tendría que ser el proceso. Las familias cuando llegan con nosotras, ¿no? O las comunidades educativas que cada vez se acercan más a nosotras para pedirnos información y sensibilizarse en cuanto a esto, pues de repente nos dicen, ¿cómo empieza y cómo termina? ¿No? Entonces me encanta la pregunta que me haces porque es cómo lo viven, cómo lo experimentan. Y entonces hay niñeces que empiezan a descubrirse en el juego, ¿no? Y que empiezan a través del juego, ojo, no es como que, ay, claro, es que está jugando con muñecas y entonces obviamente si es una persona con pene, es una persona niña con pene y está jugando con muñecas, entonces es alerta, ¿no? Porque entonces no, o sea, me refiero a que se descubren a través del juego y entonces encuentran con sus pares etarios ciertos códigos de comunicación a través de un juego que a lo mejor estereotipadamente no es el que está pensado para el género que le fue asignado. Y entonces esa oportunidad del juego les da posibilidad de descubrirse, ¿no? De pensarse y de encontrar una coincidencia. También el cuestionamiento, por ejemplo, de lo que les imponen. En mi experiencia eso es lo más importante. Es que a mí me imponen vestirme, comportarme de esta manera y yo no me siento cómodo con eso. Yo me siento más bien atraído hacia estos gustos, hacia estos intereses, pero de este lado me empujan a hacerlo diferente. Entonces eso rompe, eso choca. También surge de repente el cuestionamiento por la corporalidad. También eso sucede. Oye, es que yo sé, claro, aquí obviamente hacemos una diferencia entre lo que es, ¿no? Todas las características sexuales, físicas, visibles y no visibles, hay que decirlo, y la identidad de género, que es subjetiva, ¿no? Y que se va construyendo y se va desarrollando. Las niñeces a veces no han desarrollado, muchas veces no han desarrollado ese nivel amplio conceptual. Vamos, ni tendrían por qué hacerlo, ¿no? Pero están en edad de jugar y de descubrir. Pero como escuchan a las personas cuidadoras y entonces vulva es igual a niña y pene es igual a niño y todas las demás identidades y posibilidades están borradas, pues entonces a partir de ahí empiezan a decir, es que si yo me identifico como una niña o yo me vivo así, entonces mi cuerpo, porque tiene características de una persona a la que le llaman niño, pero soy bien puntual, empieza en un cuestionamiento y en una pregunta, ¿no? Y es un proceso paulatino y también tengo que decir consistente, ¿no? Las preguntas sobre la corporalidad, sobre los intereses, las solicitudes, ¿no? Hacia las personas cuidadoras son constantes. Sin embargo, sí podría decir que es diferente en cada criatura.
4: En cada, claro. Y justamente enfatizar que en ocasiones o casi siempre se piensa que las niñas se llegan a confundir con lo que sienten. Uh-huh. Y como lo decías tú, desde el adultocentrismo, invalidan sus sentimientos. Entonces, aunque ahorita ya lo has mencionado, pero por ejemplo, sí quisiera que de manera puntual para las personas que no entienden un poco de qué va y que a lo mejor que sea un punto de partida para las personas, como comentabas, cuidadoras, ¿no? ¿Qué diferencias existen entre identidad de género, orientación sexual, expresión de género y sexo biológico? Porque justamente, ¿no? Hablando de eso, o sea, tengo a una niñez que se identifica con esta parte, le hace un clic empezando con un juego, pero pudiera empezar con otras cosas, como tú bien lo habías comentado, ¿no? Entonces, creo yo que a veces es necesario que tengan como este abanico, ¿no?, de conceptos, más que nada para los adultos, porque los niños, pues como tú dices, no tienen ni siquiera la obligación de saber todos estos conceptos. Al final están descubriendo el mundo, están empezando a descubrir el mundo, ¿no?
6: Sin embargo, fíjate que ahí sí, bueno, un poquito ya regresándome a esto que me preguntabas, aunque no conocen los conceptos, ciertos referentes base que tienen les sirven para cuestionarse, ¿no? Claro. A ver, si todo mi entorno social está validando que las personas niñas con vulva reciban cierto tipo de juguetes y yo me siento atraída a ese cierto tipo de juguetes, a esos espacios de convivencia, esos comportamientos, esa forma de vestir que es validada en mi espacio comunitario, ¿no? O sea, entonces yo me cuestiono, ¿no? ¿Por qué me siento atraída hacia eso si mis características anatomofisiológicas son otras, ¿no? O sea, sirve como referente. Y aquí es donde entra esto que dices que es bien importante, Ale, porque creo que mucha de la discriminación, de la desinformación, de la crueldad que existe institucional, a nivel comunitario, en las familias para con las niñeces trans, parte de ahí, de no entender que esta dimensión del sexo biológico, que en sí misma tiene muchos elementos, ¿no? O sea, es muy distinta de la identidad de género, que es un proceso bien subjetivo y que no sucede igual en todas las personas. Si bien es cierto que hasta donde la bibliografía nos dice, antes de los 4 años la identidad de género, digamos, queda consolidada, también tenemos que decir que los contextos son diversos. O sea, no todas las niñeces cuentan con el mismo acompañamiento ni la misma posibilidad de información, y por eso creo que es muy importante hablar con las familias y las comunidades y entender que la dimensión biológica, que tiene muchos elementos en sí, tanto visibles como no visibles, dejémoslo por ahora, por ejemplo, en el sexo cromosómico, en el sexo gonadal, ¿no? Y además la apariencia de los órganos sexuales externos, y que es muy distinta de la identidad de género, que es la manera en la que yo construyo esa forma mía de ser, el lenguaje con el que me quiero dirigir, la manera en la que me miro, y además está la expresión, la forma en la que me muestro hacia las demás personas. Y también tendríamos que agregar la orientación, que es hacia quién me siento atraída, atraído o atraíde, de qué manera vivo esa atracción y en qué momentos de mi vida se presenta. Entonces, por eso hablamos de diversidad, ¿no? O sea, y me preocupa muchas veces que esto de la diversidad se reduce a un catálogo descriptivo. ¿Qué características tiene que tener una persona trans, no? O sea, enlístamelas. Y es como de, pues bueno, mejor escuchemos la vivencia de cada persona en esa diversidad, ¿no?
4: Y justo, ¿no? Porque ¿de qué va que cada, digamos, que la sociedad se dé como la tarea de señalar el deber ser? Entonces, vamos a reflexionar acerca de eso, ¿no? Y bueno, algo que suele generar mucha conversación social es el papel de la familia. Sí. ¿Qué tan importante es el acompañamiento familiar en una niñez trans? Esta información la seguiremos abordando en nuestro siguiente bloque. Vamos a nuestro primer corte promocional. En el siguiente bloque continuaremos hablando sobre niñeces trans, derechos, acompañamientos y los desafíos que aún existen en nuestra sociedad. No se vayan, ya volvemos.
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2: Son las 2:58.
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5: Cuando escuchamos el acrónimo LGBTIQ+, muchas veces surge una pregunta: ¿qué significa el símbolo más? La respuesta es sencilla y muy importante. El más representa a todas aquellas identidades, orientaciones y expresiones de género que no siempre aparecen dentro de las siglas principales, pero que también forman parte de la diversidad sexual y de género. Es decir, además de lesbianas, gays, bisexuales, personas trans, intersexuales y queer, existen muchas otras formas de vivir y expresar la identidad, el afecto y la sexualidad. Por ejemplo, el más puede incluir a personas asexuales, pansexuales, no binarias, demisexuales, entre muchas otras identidades que buscan reconocimiento, respeto y visibilidad. Más que una suma de letras, el más simboliza inclusión. Es una manera de reconocer que la diversidad humana es amplia, cambiante y única para cada persona.
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4: Continuamos en Espectro Arcoíris con nuestra invitada, la maestra Ingrid Guerrero, en donde estamos abordando el tema de niñeces trans. Y bueno, algo que queremos que ella nos amplíe, ¿no?, y que nos dé información, que suele generar mucha conversación social, es el papel de la familia, el contexto en donde las niñeces pues viven sus primeros años, ¿no? ¿Qué tan importante es el acompañamiento familiar en una niñez trans?
6: Es bien importante, Ale, yo diría que es fundamental. El cobijo y la protección de las personas cuidadoras primarias cuando una niñez está descubriéndose y está viviéndose, la aceptación y el amor y el cuidado, creo que son la base de todo lo que va a venir después. En esta encuesta de 2024 de The Trevor Project México, que me parece súper valiosa, por ejemplo, se reportó que las juventudes trans y no binarias tenían niveles mucho más altos de riesgo suicida, por ejemplo, que las juventudes cisgénero. Y me parece súper cañón porque 2 de cada 3, por ejemplo, durante ese año que se ejecutó la encuesta, hablaban de que habían considerado el suicidio en el último año. Y entonces hay algo, Ale, que a mí siempre me gusta mencionar cuando hablo de niñeces diversas, ¿no? Digo, hoy estamos hablando de niñeces trans y no es la excepción, y es que cuando yo tengo que estarme cuidando de la figura cuidadora primaria, de esa persona que tendría que protegerme, que tendría que cuidarme, y yo me tengo que estar cuidando de esa persona, y cuidarme también implica estar pensando si me va a rechazar, si me va a aceptar, si va a tratar de anular quién soy y lo que digo, y eso es crónico y eso es recurrente y eso se prolonga por muchos años, digamos, durante toda tu niñez, se va a configurar sí o sí una experiencia traumática, ¿no? Y esa experiencia traumática de rechazo, de negligencia, de desprotección, va también a influir en la forma en la que nos vinculamos, en la forma en la que estudiamos, cómo construimos proyecto de vida, ¿sale? Y es muy importante decirlo porque hay discursos muy fascistas, ¿no? Muy capacitistas, muy antiderechos, hay que decirlo, ¿no? Que es como de, claro, pues es que tendríamos que estar replanteando si vamos a apoyar que las niñeces trans defiendan quiénes son, porque miren cómo las personas trans se suicidan, miren cómo las personas trans de repente no alcanzan a consolidar un proyecto de vida, claro, porque hay una comunidad o hubo una familia que les negó esa oportunidad, y en ese sentido la familia no está desvinculada del entorno social. Hay medios de comunicación, la machósfera incluida, por ejemplo, todos estos grupos, el Vox y todos estos grupos que pagan por políticas antiderechos, que están construyendo sentido mediático y que esa es la información a la que tienen acceso muchas familias y con eso actúan, ¿no? Y esa información pone en riesgo la vida, literalmente la vida de niñeces y adolescencias trans.
4: Sí, nos podemos imaginar, ¿no? Cuando ese acompañamiento no existe, pues digamos que de manera general podrían ser, cuáles pueden llegar a ser estas consecuencias emocionales o psicológicas para justamente las niñas, los niños y adolescentes trans.
6: Y que estas consecuencias, híjole, la verdad es que
7: son devastadoras muchas veces, ¿no? O sea, yo me pregunto mucho, Ale, cuando una niñez o una adolescencia trans llega conmigo y me platica que ha sido invalidada por su círculo primario de cuidados. No sé, hay muchos y muchas especialistas que tienen como este manual, ¿no? Esta entrevista de qué es lo que le podemos contestar. Yo le voy a decir con mucha franqueza, a mí me cuesta mucho trabajo contestar esa pregunta. Ingrid, ¿qué hago? Ingrid, ¿quién me ayuda? Ingrid, ¿cómo hago si ya no quiero seguir haciendo esto? Porque la cadena es muy grande, ¿no? Entonces, a lo mejor podemos nosotras reportar que hay cierta negligencia o que el bienestar psicosocioemocional de las niñeces está en riesgo en manos de personas cuidadoras, quizás que les estigmatizan. El problema, Ale, es que esta violencia también está en las instituciones y este desconocimiento también está en las instituciones.
4: Y justo, ¿sabes qué? Va de eso la siguiente pregunta que te quería hacer. Muchas veces el rechazo social comienza en los espacios cotidianos, pero ¿qué pasa cuando es también como en las escuelas, en el entorno social, en la vida social? Y podemos a lo mejor ya muy alcanzadamente, ¿no? En espacios, digamos, productivos, cuando ya alcanzan pues una edad adulta, pero principalmente el espacio que ellos viven después del entorno familiar, pues es la escuela. Entonces ahí cómo pudiera ser, ¿no? Esa parte de ayudarles o de comprender, de no pensar que es una etapa, que es una moda, que es algo de los medios, ¿no? Porque inclusive tengo entendido que muchos padres de familia están en contra de que a los niños se les hable de la diversidad sexual por el temor que tienen, ¿no? De decir, híjole, si mi hijo es gay, si mi hijo es mi hija lesbiana, ¿no? O si es un niño trans, pero ¿cómo sé si sí o si no? Pues siento que hay como mucha confusión, ¿no? Pero justamente el espacio en las escuelas y en el entorno social, ¿cómo podríamos incluir o cómo se podría pues atacar un poquito, ¿no? Esa ignorancia, por así decir.
7: Yo muchas veces cuando me hacían esta pregunta yo hablaba de información, ¿no? Porque era para mí lo más sencillo. O sea, claro, hay que darles información. Y después me di cuenta, Ale, que los mitos, desafortunadamente, históricamente, son la respuesta más fácil a preguntas complicadas que nos hacemos. O sea, digo, y perdón por el ejemplo que voy a poner, pero es que no ha llovido. Ah, claro, es que solo echamos 2 doncellas al cenote, ¿no? Tal vez tenemos que echar 5. Pongo este ejemplo porque de repente el no tener la explicación de qué es lo que iba a suceder, ¿no? Llevaba a buscar alternativas a lo mejor desde estas creencias, ¿no? Y entonces yo me imagino que tantito esto pegaba y de repente ese día llovía, bueno, pues ya se volvía la respuesta universal para todo, ¿no? Y algo similar sucede con las niñeces trans, con las adolescencias trans, con las adolescencias diversas. Y es que cuando existe una pregunta compleja, por ejemplo, oye, ¿cómo apoyamos como institución a niñeces y adolescencias trans? No, pues es que eso está muy mal, ¿no? Es que aquí hay niñas o hay niños, y el uniforme escolar es uno, y la apariencia es parte de la disciplina, ¿no? Porque la pregunta se vuelve más compleja cuando decimos, si la escuela es un lugar de socialización, de encuentro con pares, de coincidencias, de construcción de sentido, de ocupar el espacio público y político, entonces, ¿qué facilidades estamos dando los colegios para las niñeces que no cumplan estas expectativas binarias con las que fuimos criadas? Y entonces, que a veces no se trata de hacer, porque esa es otra cosa que me han dicho, no, bueno, es que vamos a tener que hacer muchas adecuaciones. No, en mi experiencia trabajando con niñeces y con adolescencias, cuando nosotras planteamos, oye, fíjate que a, no sé, Pedrito González, ya no le gusta que le diga

0: Y es, la pregunta la vuelvo a replantear, es si quieren hacerlo, porque como mencionabas, se niegan y hay como esa resistencia, ¿no? En las escuelas, tanto públicas, y no quiero pensar que también en las escuelas privadas, el de verdad queremos hacerlo o no queremos hacerlo, ¿no? Entonces, ¿qué necesitamos emocionalmente para que las niñeces puedan crecer en un entorno sano y seguro, referente, ¿no?, a tocar el punto importante de su salud mental?
1: Validarles, usar el nombre que han elegido, respetarles, favorecer sus redes afectivas, tener encuentros internos desde las instituciones para favorecer las escuelas seguras a nivel de convivencia, a nivel de aceptación, estar hablando de los efectos de la discriminación, de lo que es el cuidado colectivo, de la corresponsabilidad y un acompañamiento no patologizante, ¿sabes? O sea, y es que sí es una pregunta emocional, no es una pregunta de disciplina. O sea, ¿qué es más importante? Que las quienes se identifican como niñas vayan de falda y quienes se identifican como niños vayan de pantalón, o que aprendamos que tenemos que ser el espacio más seguro para las otras personas, porque muchas veces no la estamos pasando bien. Y entonces me parece que esos planteamientos son importantes. O sea, hay algo que es profundamente violento en que ciertos grupos tengan que justificar públicamente su derecho a existir con dignidad. Y eso es un planteamiento que nos tenemos que hacer, ¿no? O sea, ¿por qué las niñeces? Alguna vez me hicieron llegar a leer una encuesta y que lo pienso con esto que me preguntas, ¿qué necesitamos emocionalmente? Me decían, por favor, puedes llenar esta encuesta. Y esta encuesta, la pregunta principal era, ¿las infancias trans deberían ser permitidas? Eso decía la encuesta.
0: Wow.
1: ¿No? Y yo, o sea, permiso de existir, permiso de ser, permiso de estar, ¿no? ¿Y por qué no me ha llegado alguna encuesta que diga cómo las cobijamos, cómo las protegemos, cómo las escuchamos, cómo construyen sentido en el mundo? Porque tienen que dejar de ser solo sujetas de derechos para pasar a ser participantes activas de este mundo que compartimos todos.
0: Sí, justamente, ¿no? ¿Qué tan importante es hablar de estos temas? Y por último, Ingrid, desde tu trabajo y experiencia, ¿crees que aún falta como sociedad para proteger y respetar a las niñeces trans? ¿Qué nos falta de manera muy, muy general, ¿no? Porque pues este tema nos da para mucho más, pero digamos de una manera como más clara, más puntual, para que pues de alguna manera vayamos entendiendo estos temas que no son de ahorita, ¿no? Que al final siempre han existido.
1: Sí.
0: Y apenas están como diciendo tú, validando, ¿no? Y no me gustaría decirlo, ¿no? Pero dándoles la permisión de existir en este mundo, ¿no? Como si nos hicieran un gran favor.
1: Yo creo que hay que hacernos un montón de preguntas hacia nosotras y nosotros mismos. Esto que me enseñaron a creer cuando era niña, adolescente, en mi adultez temprana, esas herramientas de crianza con las que he llegado aquí, estas ideas como docente, con la como directora, con la que he llegado hasta acá, ¿podrían estar lastimando a alguien? O sea, no digo que las elimines, digo que te lo preguntes.
0: Te lo cuestiones.
1: Que te lo cuestiones, ¿no? Esta onda, por ejemplo, de a mis hijos los educo yo, es que se educa en colectividad. Una cosa es la escuela y otra cosa es la educación. La escuela es una parte muy importante de los procesos educativos, pero esa educación tiene que ser cuestionada continuamente. ¿Qué necesitan nuestras hijas, hijos, hijes, nuestros alumnos para entender la mirada de otras personas, para hacer espacios seguros para el mundo? Yo diría y lo resumiría en una cosa. ¿Qué queremos de nuestros hijos y de nuestros alumnos? De las criaturas que estamos acompañando como tías, como abuelas, como vecinas, ¿sabes? Indistintamente. ¿Qué queremos? ¿Que sepan la diferencia entre el bien y el mal? ¿Lo correcto, lo incorrecto? ¿O que aprendan a ser el espacio más seguro para cualquier persona que se les atraviese en esta vida? Porque eso es construir corresponsabilidad. Y porque las niñeces trans no están pidiendo permiso para existir, ¿no? Y tampoco están pidiendo protocolos definidos de identidad 1, 2, 3 que podamos entender. Lo que están pidiendo es cobijo. Y que literal, en entenderlo y en abrirnos, o sea, se está jugando su vida.
0: Ok. Y finalmente, Ingrid, ¿qué mensaje, además del que ya nos habías comentado, te gustaría dejar a todos los cuidadores como madres, padres, familias o personas quizás que estén viviendo este proceso con alguna infancia cercana?
1: Yo les diría que no están solas, no están solos y no están solos, ¿no? Yo les diría que no está

0: bien ni está mal lo que están sintiendo. Si están sintiendo miedo, pues es esperado. Eso puede suceder. Hay grandes y maravillosas redes de apoyo que les pueden acompañar, que les pueden escuchar, no para que les den respuestas, para que les acompañen a encontrar sus recursos. Porque no es que yo en un taller o en una consulta te voy a decir lo que tienes que hacer, es que a veces hay recursos que las personas cuidadoras tienen y no identifican aún. Entonces, esa es la definición de acompañamiento. Déjense acompañar, manifiesten sus preguntas, compártanlas, pero sobre todo plantéense que las niñas y los niños no están suficientemente pequeños, o sea, no es que estén muy chiquitos para decir quiénes son y lo que quieren, es que están compartiendo a la persona que tendría que cuidarles sus aspiraciones, sus sueños, sus sentires. Y eso, cobijar eso, es un factor de protección.
1: Bueno, Ingrid, pues te agradecemos mucho tu presencia y agradecemos de verdad toda tu información, el enfoque que nos estás enseñando, porque finalmente estamos para aprender, ¿no? Estamos generando este tipo de espacios para poder entender, ¿no?, que la diversidad somos todos y que estamos inmersos, pues, en este mundo. Te agradecemos muchísimo, muchísimo, Ingrid. ¿Y algo más que quieres agregar?
0: Nada, pues si algún día ocupan acompañamiento, pues ya saben dónde encontrarnos, www.yotecreo.org. Ahí estamos, en redes sociales también. Y pues si necesitan cobijo y necesitan como personas cuidadoras de una red de cuidado que esté dispuesta a sostener, pues acá estamos. Muchas gracias a Suma por la invitación.
1: Todo tiene un principio y un final, y hemos llegado al final de esta emisión de Espectro Arcoíris. Queremos agradecer profundamente a nuestra querida invitada Ingrid Guerrero por compartirnos su experiencia, conocimiento y sensibilidad en un tema tan importante y necesario. Gracias también a nuestros operadores en controles de transmisión, a nuestro productor de este espacio, Misael Prisciliano, a Suma Radio Actopan y a Suma Radio Tulancingo por transmitir este programa. Les recordamos que pueden sintonizarnos en el 102.1 FM los lunes y sábados a las 7 de la tarde. Pero, sobre todo, queremos agradecerte a ti que nos escuchaste el día de hoy. Te invitamos a seguir informándote, cuestionándote y que juntos sigamos construyendo espacios más seguros y empáticos para todas las personas. La diversidad somos todos. Yo soy Ale Duque y te espero en una emisión más de Espectro Arcoíris. Hasta entonces, que tu día sea tan diverso como tu espectro.
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5: Temperatura 14 grados centígrados.
6: Son las 3 con 17 minutos.

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0: Parece inofensivo.
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0: Se siente moderno.
1: Pero detrás del diseño y el sabor,
0: hay una realidad que tus pulmones no pueden ignorar.
2: ¿Qué sustancias presentes en vapeadores generan adicción y daños a la salud?
3: Digamos etiqueta técnica para referirnos a los vapeadores. Sistemas electrónicos de administración de nicotina. La nicotina, recordemos que es esta sustancia, este elemento que provoca adicción. Obviamente parte de lo que es el tabaco. Y entonces nosotros reconocemos que no solamente en los vapeadores hay nicotina, sino podemos hablar de hasta 31 sustancias adicionales. Evidentemente esto es grave porque está entrando directo a pulmones. Son químicos de los cuales yo les puedo hablar, como por ejemplo el antimonio, el mercurio. Hay una sustancia que ocupan para anticongelante de automóviles. Esta sustancia que se ocupa para los coches, pues evidentemente puede causar un gran daño. Se llama dietilenglicol. El dietilenglicol forma parte de estas 30 sustancias que están presentes en estos dispositivos.
2: Voz Cristian Agüed Hernández, director general del Centro de Integración Juvenil Pachuca.
0: Sin filtro.
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0: ¿Los vapeadores son aptos para jóvenes y adolescentes?
1: Acercar a los niños, niñas y adolescentes a los vapeadores definitivamente es un acto irresponsable contra su salud, en este caso física y mental, porque los vapeadores pueden provocar adicción. Sin lugar a dudas, una sustancia que genera placer en el cerebro puede provocar que se desarrolle la enfermedad de adicción. Quiero platicarte dos fenómenos muy interesantes que hemos observado en los centros de integración juvenil. El primero de ellos es a través de un diagnóstico de riesgos, donde preguntamos cuáles son las principales drogas que han consumido alguna vez en su vida los alumnos y alumnas de secundaria y bachillerato. El primer lugar, por increíble que parezca, son vapeadores, por encima del alcohol.
0: Voz Cristian Agüed Hernández, director general del Centro de Integración Juvenil Pachuca.
2: Sin filtro.
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7: 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Son las 3 con 51 minutos.
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9: En 1874, en su obra Evenings at the Microscope, el naturalista victoriano Philip Henry Gosse describía incluso el microscopio más sencillo como una llave que abre un mundo de asombro y belleza que quien lo ha contemplado jamás puede olvidar. Y tenía razón. Basta mirar de cerca, un poco de musgo puede convertirse en una selva en miniatura, llena de formas de vida invisibles a simple vista. En México, un proyecto busca acercar la divulgación científica a niños y niñas de forma accesible y fascinante.
10: Los pasillos del campus Jaluco del CUCSUR se transformaron esta semana en un universo de descubrimiento. Tras meses de planeación, el Centro Universitario en Cihuatlán abrió sus puertas para recibir a 360 niñas y niños de la región, quienes cambiaron las aulas tradicionales por una aventura entre microscopios, huertos y especies marinas. Con un pasaporte científico en mano, los pequeños expedicionarios recorrieron 5 estaciones estratégicas. En el módulo de microscopía, descubrieron por primera vez el mundo invisible de plancton, mientras que en el área de colecciones pudieron observar de cerca desde coloridas anémonas y erizos vivos hasta aves y tortugas que habitan en nuestro estado. Esta jornada, impulsada por el programa Piensa y apoyada por el COESITJAL, no solo buscó enseñar teoría, sino sembrar conciencia. Como bien mencionaron los organizadores y docentes, estas experiencias son posibles gracias a la suma de voluntades entre la universidad, las escuelas y el Ayuntamiento de Cihuatlán, quienes facilitaron el transporte para que ningún pequeño se quedara fuera. Desde el Safari Loco, donde aprendieron sobre las 14 especies más representativas de Jalisco, hasta el huerto del campus, donde plantaron sus propias semillas. La lección fue clara: la ciencia es un juego de asombro. La jornada cerró con arte y cuentos en la biblioteca, dejando una huella profunda en los visitantes. Para estos pequeños científicos, la semilla de la curiosidad ya germinó, recordándonos que cuidar el equilibrio de la naturaleza comienza con entenderla. Desde Radio Universidad de Guadalajara, para el Noticiero Científico y Cultural, Yadira Chávez.
9: Cuando en 2001 se descubrió un microbio que se alimentaba de una botella de plástico en un vertedero, se pensó que podría iniciar una revolución en el reciclaje. Ahora, científicos buscan potenciar esas capacidades para enfrentar la crisis de residuos y la degradación de hidrocarburos. ¿Pero realmente funcionará? ¡Vamos, Argentina!
11: La contaminación ambiental causada por hidrocarburos es un gran problema ambiental. Una de las principales fuentes de hidrocarburos en el mar es los residuos de sentina de los barcos. La sentina de los barcos es una cavidad que se encuentra en todos los barcos por debajo de la sala de máquinas y recibe todos los líquidos de limpieza del barco y de toda esa sala de máquinas. Realmente es un residuo que está muy contaminado con hidrocarburos, es tóxico y no puede ser liberado al ambiente, sino que tiene que ser tratado de acuerdo a la legislación vigente para que pueda volcarse ese agua que queda limpia hacia el mar o en tierra hacia la cloaca. Hace varios años venimos trabajando en el tratamiento de estos residuos de sentina de los barcos y principalmente nos centramos en tratamiento biológico.
6: Tomamos residuos de hidrocarburos, les ponemos bacterias que degradan esos hidrocarburos y terminamos con un efluente mucho más limpio. El problema es que las bacterias, si bien tienen un montón de beneficios, son lentas en este proceso, porque es su ciclo natural. Entonces nosotros lo que hemos encontrado es que podemos usar residuos de la industria del girasol y ese proceso sucede un poco más eficiente. ¿Cómo hacemos esto? Tenemos varias partes. Por un lado tenemos que de los residuos del prensado de girasol se pueden tomar proteínas y esas proteínas mejoran la capacidad de las bacterias de degradar hidrocarburos.
11: Este trabajo no lo hacemos solo en este laboratorio, sino tenemos colaboraciones. Tenemos el apoyo de una empresa acá marplatense que fabrica un equipo separador de residuos de sentina. Con esa empresa colaboramos activamente. Ellos nos proponen que les interesaría mejorar de ese equipo y nosotros desde el área de investigación tratamos de ayudarlos. Y también interaccionamos con diferentes laboratorios para poder avanzar en esta investigación.
12: Desde Argentina, reportó para el noticiero científico y cultural iberoamericano, NCC, la Universidad Nacional de Mar del Plata.
13: El mundo moderno es cada vez más ruidoso. La contaminación acústica no solo altera el comportamiento de la vida silvestre y transforma los ecosistemas, también representa una crisis de salud pública para los humanos, con efectos como estrés, enfermedades cardíacas y trastornos del sueño. Pero, ¿y si todo ese ruido pudiera aprovecharse en lugar de solo afectarnos? Hoy, científicos exploran cómo convertir el sonido ambiental en una posible fuente de energía.
14: Existe este ruido de fondo que siempre tenemos, ¿no? Este ruido de las ventilaciones a nivel industria, de los carros que están pasando, la bulla que siempre hay, que tiene frecuencias muy bajas, y dijimos, ¿por qué no aprovecharlo?
15: Fuentes de sonido constantes que antes eran vistas únicamente como ruidos de fondo, tienen el potencial de convertirse en energía eléctrica. Así lo afirma un docente investigador experto en física de la Universidad Técnica del Norte en Ibarra, Ecuador.
14: En este caso, al ser un dispositivo a escala muy baja y al usar frecuencias bajitas, que son ese ruido de fondo que a veces ni lo sentimos de lo acostumbrado que estamos, genera igual un voltaje relativamente bajo, pero lo suficientemente útil para, por ejemplo, a nivel industrial usarlo en sensores. Sensores que estén midiendo todo el tiempo el ambiente, el estado del aire, la temperatura.
15: A través de tecnologías conocidas como harvesters acústicos, los sonidos del entorno se transforman primero en vibraciones mecánicas y luego en electricidad. Pero no todo el ruido puede convertirse en energía eléctrica. Los gritos, voces y los ruidos breves no son eficientes porque no producen vibraciones mecánicas sostenidas. En cambio, los sistemas de ventilación, los motores, el tráfico pesado y la maquinaria industrial tienen frecuencias bajas y más estables que pueden ser capturadas de mejor manera.
14: Hemos comprobado que teóricamente funciona. Viene la fase aplicativa y después vamos a buscarle estas aplicaciones y buscar la manera de incrementar para que podamos, qué sé yo, ya no simplemente para sensados, sino que también nos pueda servir para cargar teléfonos, para luminarias y para diferentes aplicaciones que requieren una potencia un poco mayor.
15: Esta investigación abre nuevas posibilidades para el desarrollo de ciudades inteligentes y más sostenibles, donde el ruido cotidiano podría ser reutilizado con fines tecnológicos y científicos. Para NCC, Viviana Obando.
13: Lo que alguna vez fue un problema ambiental, hoy podría convertirse en una solución sostenible. En Colombia, una planta invasora que afecta cuerpos de agua está siendo transformada en fertilizante orgánico, abriendo nuevas posibilidades para la agricultura y el manejo ecológico de residuos. Escuchemos.
16: El buchón de agua es una planta acuática originaria de la Amazonía en América. Sus propiedades son hoy utilizadas y transformadas gracias a un proyecto de la Corporación Autónoma CAR para beneficio de los agricultores de esta zona y del país. Veamos esta historia.
17: El buchón de agua llegó a la laguna de Fúquene como una estrategia para descontaminar la laguna. Eso pasó con muchas de las regiones del país. Se pensaba que como esta planta es digamos que absorbe metales pesados y otros componentes que son dañinos para el ecosistema. Entonces se pensaba que se podían utilizar para poder hacer ese proceso de descontaminación, pero por el exceso de nutrientes y la contaminación que tienen estos cuerpos de agua, pues favorece que tengan una reproducción y una proliferación más rápida. El buchón de agua, al ser una planta, digamos que puede volverse dominante en un cuerpo de agua como estos, limita el establecimiento de especies nativas que sí son necesarias para el ecosistema y adicional reduce la radiación solar, la oxigenación, y eso también limita que se puedan establecer otro tipo de especies, incluyendo fauna silvestre y flora.
16: Después de largas discusiones políticas y jurídicas en las que incluso se pretendió desecar la laguna de Fúquene de acciones antrópicas, la Corporación CAR en el año 2000, con el apoyo internacional del Japón, JICA, realizó un estudio para determinar las problemáticas de la laguna, como la invasión del buchón de agua.
17: Al removerse el buchón y otras plantas que también pueden ser perjudiciales en exceso en la laguna, pues se está también contribuyendo a que se recupere la fauna y flora del ecosistema.
16: Con las miles de toneladas se dio una solución a la descontaminación que se aprovechó para la producción del rico fertilizante que hoy beneficia a cientos de agricultores y asociaciones agrícolas.
17: Ese buchón tenía el potencial por su composición y por los nutrientes que podía aportar para poderse convertir en un fertilizante que pudiese ser utilizado en procesos de degradación, de recuperación de suelos degradados o incluso para beneficio de la comunidad. Y desde ese estudio se planteó que se iniciara con una planta piloto, por eso la corporación en el año 2021 empezó con el proyecto de la planta de compostaje.
16: Una planta de compostaje que a la fecha ha transformado más de 28.000 toneladas de buchón de agua en fertilizante orgánico mineral, certificado por el ICA para mejorar los suelos de los territorios CAR.
17: Lo que hacemos es transformar un proceso natural, pero en condiciones controladas, en un producto 100% orgánico. Durante el proceso se inoculan microorganismos eficientes que ayudan a acelerar la degradación de la materia orgánica y también aportan, digamos que esos beneficios al suelo cuando se va a utilizar el producto final ya obtenido en la planta.
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19: Temperatura 13 grados centígrados.
20: Son las 4:04.
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7: hay una realidad que tus pulmones no pueden ignorar.
21: ¿Qué tan grave puede llegar a ser el impacto negativo en la salud de las personas que usan vapeadores?
22: Entonces, esta estratificación de gravedad se puede considerar leve, moderada o grave. En la leve, pues la saturación de oxígeno del paciente todavía va a llegar hasta 94% y sus síntomas que él manifiesta son leves. Él se mantendrá en observación. El paciente con datos de gravedad moderados, la saturación ya no llega arriba de 88. Se mantiene en 88 y ya tiene esa sensación de falta de aire que es muy evidente. Se llama disnea. Entonces el paciente ya tiene dificultad para respirar. Y la grave es cuando la saturación está por debajo de 88, y el paciente ya está en una dificultad respiratoria grave, es una insuficiencia respiratoria. A todos se les tiene que dar pues un manejo inicial. Lo primero que debes de hacer y pedirles a todos, pues, se suspende el vapeo inmediatamente. Dos, porque otros dicen que su tos es por una gripa o por algo y en cuanto empiezan a medio mejorar, vuelven a vapear. Entonces tiene que quedar bien claro que es suspendido ese vapeo como para siempre.
0: Voz, doctora Leticia Melchú Méndez, neumóloga y cirujana de tórax.
4: Sin filtro.
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2: Son las 4 con 22 minutos.
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0: hay una realidad que tus pulmones no pueden ignorar.
2: ¿Qué sustancias presentes en vapeadores generan adicción y daños a la salud?
3: Digamos etiqueta técnica para referirnos a los vapeadores. Sistemas electrónicos de administración de nicotina. La nicotina, recordemos que es esta sustancia, este elemento que provoca adicción. Obviamente parte de lo que es el tabaco. Y entonces nosotros reconocemos que no solamente en los vapeadores hay nicotina, sino podemos hablar de hasta 31 sustancias adicionales. Evidentemente esto es grave porque está entrando directo a pulmones. Son químicos de los cuales yo les puedo hablar, como por ejemplo el antimonio, el mercurio. Hay una sustancia que ocupan para anticongelante de automóviles. Esta sustancia que se ocupa para los coches, pues evidentemente puede causar un gran daño. Se llama dietilenglicol. El dietilenglicol forma parte de estas 30 sustancias que están presentes en estos dispositivos.
2: Voz Cristian Agüed Hernández, director general del Centro de Integración Juvenil Pachuca.
0: Sin filtro.
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0: ¿Los vapeadores son aptos para jóvenes y adolescentes?
1: Acercar a los niños, niñas y adolescentes a los vapeadores definitivamente es un acto irresponsable contra su salud, en este caso física y mental, porque los vapeadores pueden provocar adicción. Sin lugar a dudas, una sustancia que genera placer en el cerebro puede provocar que se desarrolle la enfermedad de adicción. Quiero platicarte dos fenómenos muy interesantes que hemos observado en los centros de integración juvenil. El primero de ellos es a través de un diagnóstico de riesgos, donde preguntamos cuáles son las principales drogas que han consumido alguna vez en su vida los alumnos y alumnas de secundaria y bachillerato. El primer lugar, por increíble que parezca, son vapeadores, por encima del alcohol.
0: Voz Cristian Agüed Hernández, director general del Centro de Integración Juvenil Pachuca.
2: Sin filtro.
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1: Pero detrás del diseño y el sabor,
0: hay una realidad que tus pulmones no pueden ignorar.
2: ¿Qué componentes conforman al vapeador y qué es lo que estamos inhalando?
3: Los vapeadores no contienen un solo cóctel químico, pero en general hay una mezcla bastante estandarizada con el cual los preparan, que son tres. Principalmente son solventes, que decimos que son el vehículo, o sea, el que da el golpe en la garganta. La nicotina, que se presenta en la mayoría, y los aromatizantes. Estas sales de nicotina son mucho más adictivas que las que se usan en cigarrillos y puros, y la absorción es mucho más rápida. Las dosis en el vapeador pueden ser variables, pueden ser bajas o pueden llegar a tener concentraciones bastante altas. Y los aromatizantes, que estos son principalmente el problema, porque incluyen compuestos como el diacetilo. Este se asocia principalmente a una inflamación severa de los bronquios pequeñitos a nivel pulmonar. El acetilpropionilo y los aldehídos aromáticos como la vainilla, la canela y las frutas que le dan olor y sabor. Estos, sabemos, estos aldehídos aromáticos están aprobados, pero para la ingestión, no para la inhalación. Ahora, tenemos sustancias potencialmente tóxicas.
2: Voz, doctora Leticia Melchú Méndez, neumóloga y cirujana de tórax.
0: Sin filtro.
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0: Se siente moderno.
1: Pero detrás del diseño y el sabor,
0: hay una realidad que tus pulmones no pueden ignorar.
2: ¿Qué tan grave puede llegar a ser el impacto negativo en la salud de las personas que usan vapeadores?
3: Entonces, esta estratificación de gravedad se puede considerar leve, moderada o grave. En la leve, pues la saturación de oxígeno del paciente todavía va a llegar hasta 94% y sus síntomas que él manifiesta son leves. Él se mantendrá en observación. El paciente con datos de gravedad moderados, la saturación ya no llega arriba de 88. Se mantiene en 88 y ya tiene esa sensación de falta de aire que es muy evidente, se llama disnea. Entonces el paciente ya tiene dificultad para respirar. Y la grave es cuando la saturación está por debajo de 88 y el paciente ya está en una dificultad respiratoria grave, es una insuficiencia respiratoria. A todos se les tiene que dar pues un manejo inicial. Lo primero que debes de hacer y pedirles a todos, pues, se suspende el vapeo inmediatamente. Dos, porque otros dicen que su tos es por una gripa o por algo y en cuanto empiezan a medio mejorar, vuelven a vapear. Entonces tiene que quedar bien claro que es suspendido ese vapeo como para siempre.
2: Voz, doctora Leticia Melchú Méndez, neumóloga y cirujana de tórax.
0: Sin filtro.
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1: Son las 4:46.
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Señoras y señores, ¿cómo están? Bienvenidos a Los Sonidos de mi Tierra, el programa de Huapango de la Radio Universitaria. Vamos a saludar con gusto y con un abrazo huapanguero a las estaciones que conforman el Sistema Universitario de Medios Autónomos Radio. San Bartolo, Tototepec, Tulancingo de Bravo, Huejutla de Reyes, Zimapán, Huichapan, Actopan, Tulancingo y por supuesto Pachuca de Soto Hidalgo, desde donde estamos transmitiendo en esta ocasión la señal de Los Sonidos de mi Tierra. Quiero invitarle a que se quede porque le tenemos una noticia muy bonita aquí en Los Sonidos de mi Tierra para que usted siga disfrutando, escuchando y deleitándose de este programa que ha sido de su agrado por más de 20 años. Así es que quédese con nosotros y le invito a comunicarse. Tenemos dos líneas telefónicas, 771-142-6712 y el 775-106-7936. Comuníquese a través de las redes sociales, arroba Radio UAEH, y agrega usted cualquiera de las estaciones del Sistema Universitario de Medios Autónomos y usted ya está conectado. Estos son Los Sonidos de mi Tierra.

0: Señoras y señores, como ustedes bien saben, hace mucho tiempo inició Los Sonidos de mi Tierra. Estamos hablando de 20 años de existencia que hemos estado con ustedes platicando sobre las tradiciones y costumbres de nuestra querida Huasteca primero, sobre los pueblos del estado de Hidalgo y luego sobre los pueblos de México. Ha llegado la hora de hacernos un poquito a un lado, un poquito digo yo, ¿verdad? Porque precisamente el Sistema Universitario de Medios Autónomos nos ha dado otras encomiendas para otros proyectos dentro de esta misma institución, tan querida esta institución, la Universidad Autónoma del Estado de Hidalgo y su Sistema Universitario de Medios Autónomos. Para eso, hemos invitado que este programa continúe. La producción nos dice, este programa tiene que continuar, y hemos invitado a un personaje que es amante de la cultura de México, que conoce de las tradiciones y costumbres de la Huasteca, de la Sierra, de las regiones de nuestro estado, para completar. Y él se va a hacer cargo a partir de esta fecha del programa de Los Sonidos de mi Tierra. Y quiero darle la bienvenida al maestro Rafael Ahumada García, que va a ser el conductor de Los Sonidos de mi Tierra. Maestro, ¿cómo está?
1: Hola, profesor Moisés, buenas tardes. Pues mira, muy emocionado de estar aquí contigo en esta nueva aventura. La verdad es que es muy emocionante para mí el tener esta oportunidad de poder platicar acerca de la bella costumbre, tradiciones de nuestro estado de Hidalgo.
0: Claro, y por supuesto que tenemos la referencia completa de conocerte desde hace muchos años y de saber que el programa va a estar en buenas manos y que los comentarios, sobre todo de las costumbres y tradiciones que nosotros conocemos y amamos, van a estar en buenas manos.
1: Yo espero que sí, la verdad que tengo un compromiso muy grande. Cubrir esos zapatos es bastante importante, pero dentro de lo emocionado que estoy, creo que voy a prepararme a hacer un buen papel y continuar con este proyecto otros 20 años más.
0: Primero Dios. Así es, bueno, pues es que el Sistema Universitario de Medios Autónomos se preocupa mucho por este tipo de programas, sobre todo porque habla sobre nuestro estado de Hidalgo, habla sobre nuestra tierra, habla sobre nuestras costumbres.
1: Sí, ciertamente, y sobre todo que yo quiero comentarles que el estado de Hidalgo es uno de los estados más ricos a nivel cultural, con festividades, tradiciones, costumbres, gastronomía, lugares históricos, es enorme.
0: Y para pasear, Rafa.
1: Para pasear, tenemos una gran cantidad de lugares, y ahora con los pueblos mágicos, que tenemos más de 10, entonces es muy importante ponernos al día en ese sentido.
0: Muy bien, bueno, pues usted ya escuchó. Aquí tenemos al maestro Rafael Ahumada García, que va a ser el titular de Los Sonidos de mi Tierra. ¿Y qué te parece, Rafita, si nos mandas con un guapanguito?
1: Bueno, pues vamos a continuar con un guapango que hemos elegido para el día de hoy. Ojalá y les guste mucho. Venga.

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6: Temperatura, 13 grados centígrados.
7: Son las 5 con 2 minutos.
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10: Mi estimado maestro Rafa, pues esta sección se va a tratar de la comida, ¿cómo ves?
11: Pues mira, hay mucho que hablar de la comida en el estado de Hidalgo, hay mucho de qué hablar.
10: Sí, nosotros a lo largo de este programa hemos hablado de tantas cosas y agradecemos infinitamente a los radioescuchas que luego nos dicen que cuando platicamos referente a la comida que se les hacía agüita la boca, pues ¿cómo no?
11: Siempre... Parece que no, pero la magia de la radio te lleva a eso, ¿no? A imaginar, a pensar, a saborearlo, a verlo. Sí. Porque dicen que solo es sonido, ¿no? Se manifiesta en todo. Y entonces se les antoja, ¿no?
10: Se nos antoja. Y fíjate que dentro de toda esta experiencia, alguna vez me preguntaron que cuál era mi comida preferida. Dice, a ver, tú que te conoces, que la comida de aquí, que la comida de allá, que ¿cuál es tu comida preferida? Y me puse a pensar, ¿cuál es mi comida preferida? ¿Y sabes a qué conclusión llegué?
11: No tengo idea.
10: Pero yo dije, pensé en el zacahuil, pensé en las acamayas, pensé en la barbacoa,
11: pensé, sí, claro.
10: En los jumiles, pensé en tanta cosa que hay en el estado de Hidalgo, en sus diferentes regiones. Y yo dije, no, a mí lo que me gusta son los bocoles.
11: Ah, los bocoles.
10: como que digo, yo, esa es mi comida preferida. Cuando voy a la Huasteca, Rafa, que he seguido, me doy la vueltecita y le corro a buscar bocoles. A bocoles, sí, aunque ya haya cenado y lo que sea. Hay enchiladas fritas, hay cecina con enchiladas. Uy. Hay huevo con chorizo para disfrutar. Oye, qué cosa tan deliciosa. Pero yo me quedo con los bocoles.
11: Fíjate que esa es una buena elección. A mí me gusta mucho, por ejemplo, hacia el Valle del Mezquital. Me gusta mucho el chimbó, por ejemplo.
10: El chimbó.
11: El chimbó.
10: Fíjate.
11: con un acompañado de un vasito
10: de curadito,
11: de pulque. Yo creo que eso está espectacular. Por eso hay que visitar estos lugares que tenemos cerca de aquí de Pachuca.
10: Dice mi hermano, a ver, Moy, no te limites. Una vez en la vida hay que ir a Actopan, una vez. ¿Tú conoces los 84 municipios del estado de Hidalgo?
11: No los conozco.
10: Exactamente.
11: No tengo la suerte.
10: Yo creo que una vez en la vida hay que conocer qué se come en los 84 municipios del estado.
11: No, y sobre todo para tener una referencia específica de lo que tenemos que invitar a la gente a que conozca. Obviamente tenemos que conocerlo también.
10: Pero pues, si es en vivo y a todo color.
11: Es mucho mejor, por supuesto.
10: Huapango y volvemos.

0: Pues qué bonito es lo bonito con esta cuestión de la comida. Agradecemos a todas las personas que nos compartieron sus recetas, porque en algún momento, Rafa, fíjate que nosotros dimos recetas.
1: Qué bueno.
0: Pero así, recetas como si estuviésemos
1: como si cocinando. Estuvieran en la cocina.
0: Exactamente, así que échale ajito, que échale una pizquita de sal, que échale el chile molido, que no sabe bien si no te traes el tomatillo de la Huasteca, etcétera, etcétera. Entonces esas recetas fueron excepcionales.
1: Fueron un éxito, porque además no puede hacer uno la recomendación si no lo conoce uno también.
0: Claro, claro. ¿Tú guisas, Rafa?
1: A veces. No soy muy bueno, pero a veces, sí.
0: Pues,
1: a veces se me quema el agua, pero sí.
0: Sí, también nosotros nos gusta la comida. Y tú, bueno, yo platiqué sobre mi comida, pero ¿tu comida cuál es la más así socorrida que dices tú? Yo... cuando se me antoja, por ejemplo, cuando sales del país, ¿no? Que tú sales del país y dices, regreso y digo, ¿sabes qué? Yo quiero comer, o del estado, ya no nos vamos del país. Te fuiste a Tamaulipas, te fuiste a Nuevo León, y regresaste y dices, ¿sabes qué? Ya extraño.
1: Bueno, a mí me gusta mucho la pancita de res. Ajá. Que en algunos lugares le llaman mondongo.
0: Mondongo.
1: Por ejemplo, me gusta, pero una vez a la semana. Me gusta mucho el chimbó, insisto. Y ahí en el Arenal, que me gusta mucho ir a desayunar ahí, unas quesadillas de queso con nopales.
0: Porque hay quesadillas también de tinga, ¿no?
1: Hay de tinga, de queso con nopales, hay de diferentes.
0: Como se ha hecho bulla de al reverente, ¿no? Si las quesadillas son de queso, no, ¿qué pasó? En México tenemos de todo.
1: De todo, sí, así es. Porque también existe esa controversia, ¿no? Que si necesariamente son de queso.
0: Que exactamente. Bueno, pues nosotros recorrimos en este tiempo y esperamos siguiendo recorriendo con tu presencia, Rafa, los comales, las cocinas de humo, los anafres, las estufas, los grandes hornos, los pequeños hornos, los de tierra, los industriales y demás, para conocer la comida de nuestro estado de Hidalgo.
1: Sí, porque además es muy importante. Mucha gente viene a los municipios cerca de Actopan, por ejemplo. Nada más vienen por la barbacoa cuando la extraen del horno de hoyo. Vienen a eso porque dicen que tiene recién salida un sabor muy especial.
0: Y sí, y sí. Yo conozco, no dudo, no quiero entrar en controversia con mis amigos de Actopan, no dudo que sea una barbacoa de excelente calidad, pero también conozco en Atotonilco el Grande.
1: También.
0: Muy buena barbacoa.
1: Muy buena barbacoa.
0: Y en Tulancingo, Hidalgo, hacen muy buena barbacoa.
1: Sí, de hecho, es una de las, digamos, de los platillos típicos que nos caracterizan acá en el estado de Hidalgo. Y que además, la gente que nos visita cada fin de semana vienen a buscar la barbacoa y los demás platillos.
0: Pero ¿no? Yo creo que hay dos en el estado de Hidalgo que los identifica, la barbacoa y el zacahuil.
1: El zacahuil.
0: Exactamente, el zacahuil y la barbacoa. Si es que cualquiera de los dos platos, con mucho gusto a nuestros radio oyentes que nos quieran compartir, nosotros vamos, pero con muchísimo gusto. Muy bien, pues vamos con otro guapanguito aquí en Los Sonidos de mi Tierra con el nuevo titular del programa, el maestro Rafael
1: Ahumada García. Vamos al guapango.

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2: Son las 5 con 17 minutos.
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0: tules y bolsitas, también son manteles finos, oyules y los lebrillos, y una infinidad de vinos, vestidos y blusas lindas, con sus colores brillantes, los morrales y canastos serán para llevar cuanto antes. Manos mágicas de artesanos huastecos.
1: De artesanos huastecos y de artesanos mexicanos.
2: Sí, ciertamente. Y tenemos una riqueza muy grande de artesanías en el estado de Hidalgo.
1: Sí, muy, muy grande. Poderosa, ¿eh?
2: Sí.
1: Poderosa, poderosa. Hemos estado disfrutando de algunos lugares en otras partes del mundo y vieras cómo es querida la artesanía mexicana.
2: La verdad de las cosas es que, por ejemplo, los tenangos. Yo tuve la oportunidad de viajar a Australia. Llevé tenangos y más tardé en mostrarlos que la gente en pedirlos, en abalanzarse, porque son bellísimos.
1: Y parte de la cultura indígena, ¿no? Mestiza indígena. Y también tenemos, por ejemplo, la alfarería de Chililico, que es
2: hermosa.
1: Totalmente indígena y que de verdad es algo maravilloso.
2: Todo lo que viste en la festividad del Chantolo, lo referente a la cerámica, todo esto tiene que ver con este tipo de artesanías que se elaboran justamente en esa región.
1: ¿Cuánta cosa tiene la Huasteca, Rafa? La verdad, a mí me preguntan por qué quiero tanto la Huasteca. Bueno, primero porque tiene una identidad muy grande. Segunda, porque es un bastión cultural también importantísimo en el estado de Hidalgo y en México.
2: Sí, sí, la verdad de las cosas es que el que no conoce la Huasteca debe llegar porque es una región geográfica, cultural enorme, enorme y llena de una cosmogonía muy especial.
1: Y aparte no solamente estamos hablando del estado de Hidalgo, estamos hablando de Veracruz, de los 6 estados que conforman en la región de la Huasteca. Tiene su haber, tiene su querer, tiene su esencia, tiene su, como tú dices, su cosmogonía que la hace única, especial.
2: Pues yo creo que de las regiones geoculturales de nuestro México, una de las más importantes, sin temor a equivocarme, por la gran diversidad justamente de artesanías, de música, de gastronomía, por supuesto la Huasteca, y ya no hablemos de Hidalgo solamente. Los estados que la conforman.
1: Así es, Veracruz, Hidalgo, Tamaulipas, San Luis Potosí, Querétaro,
2: Puebla
1: y Puebla.
2: E Hidalgo.
1: Así es, por supuesto, así es.
2: E Hidalgo.
1: Así es. Oye, te estaban mandando saludos desde Australia, ¿no? Creo.
2: Sí, la licenciada Susana Tobar Vidal, un saludo hasta Australia, hasta la ciudad de Melbourne, Australia. También saludos a Chilpancingo Guerrero, a Marta Lucero, que también está ahí al pendiente. Y que va a estar al pendiente, a Citlali, a Haru y más personalidades que han estado escribiendo en este momento.
1: Qué bueno. Yo quiero mandar un saludo muy especial a Anita hasta Bogotá, Colombia, porque siempre me acompaña en todas estas locuras que hacemos. Un abrazo y un beso grande, grande hasta Bogotá, Colombia, y a todos mis amigos que nos escuchan en Ixtlahuac, Guasalingo, Hidalgo, en Zacualtipán, en San Felipe Orizatlán, el mismo Huejutla, todos los amigos del Cuextlán, muchas gracias por siempre estar al pendiente de los Unidos de mi Tierra, a todos los amigos de la Huasteca. Yo viví 15 años en la Huasteca, Rafa.
2: Qué interesante, sí, ese dato yo lo supe. Incluso no solo viviste, diste clase, aprendiste.
1: Sí, sí, sí.
2: Y aparte, algo que me ha llamado mucho la atención de tu persona es que has escrito un huapango, tienes una historia muy interesante.
1: El que no va a la Huasteca a aprender, Rafa, que no vaya.
2: Que no vaya.
1: Mejor que no vaya. Así es. Bueno, pues vamos a ir a un huapanguito, Rafa, y nos venimos a despedir. ¿Te parece?
2: Claro que sí. Venga el huapango.

0: Señoras y señores, agradezco infinitamente al equipo de producción, a los controles técnicos a lo largo de estos 20 años que estuvieron atendiéndome, ayudándome, enseñándome. Mil gracias. Como les dije antes, nosotros hacemos un pie a un lado, pero sin irnos, porque precisamente esta producción nos ha encomendado algunos otros caminos para beneficio también de nuestros radioescuchas, y que tratan precisamente sobre la cultura de estos nuestros tiempos. Rafa, bienvenido.
1: Muchas gracias. La verdad es que no termino de emocionarme. Esta experiencia es maravillosa y estoy muy agradecido contigo, con Mari Carmen, por supuesto, por la oportunidad que me dan en esta ocasión, y de asumir el cargo va a ser una muy buena experiencia.
0: Muy bien, pues es como decimos los que amamos y queremos la Huasteca y que nos consideramos huasteco, ahí te le echas.
1: Sí, sí, compadre, así va a ser.
0: Ahí te le echas. Bueno, a todos los que estuvieron en esta primera parte de Los Sonidos de mi Tierra, mi profundo agradecimiento. Mi nombre es Moisés Hernández Ábrego y soy huapanguero de corazón.
1: Mi nombre es Rafael Ahumada García y soy huapanguero de corazón.
0: Hasta la próxima.
1: Hasta la próxima.

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8: Son las 5 con 34 minutos. Son las 5 con 34 minutos.

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2: ¿Qué sustancias presentes en vapeadores generan adicción y daños a la salud?
3: Digamos etiqueta técnica para referirnos a los vapeadores. Sistemas electrónicos de administración de nicotina. La nicotina, recordemos que es esta sustancia, este elemento que provoca adicción. Obviamente parte de lo que es el tabaco. Y entonces nosotros reconocemos que no solamente en los vapeadores hay nicotina, sino podemos hablar de hasta 31 sustancias adicionales. Evidentemente esto es grave porque está entrando directo a pulmones. Son químicos de los cuales yo les puedo hablar, como por ejemplo el antimonio, el mercurio. Hay una sustancia que ocupan para anticongelante de automóviles. Esta sustancia que se ocupa para los coches, pues evidentemente puede causar un gran daño. Se llama dietilenglicol. El dietilenglicol forma parte de estas 30 sustancias que están presentes en estos dispositivos.
2: Voz Cristian Agüed Hernández, director general del Centro de Integración Juvenil Pachuca.
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0: ¿Los vapeadores son aptos para jóvenes y adolescentes?
1: Acercar a los niños, niñas y adolescentes a los vapeadores definitivamente es un acto irresponsable contra su salud, en este caso física y mental, porque los vapeadores pueden provocar adicción. Sin lugar a dudas, una sustancia que genera placer en el cerebro puede provocar que se desarrolle la enfermedad de adicción. Quiero platicarte dos fenómenos muy interesantes que hemos observado en los centros de integración juvenil. El primero de ellos es a través de un diagnóstico de riesgos, donde preguntamos cuáles son las principales drogas que han consumido alguna vez en su vida los alumnos y alumnas de secundaria y bachillerato. El primer lugar, por increíble que parezca, son vapeadores, por encima del alcohol.
0: Voz Cristian Agüed Hernández, director general del Centro de Integración Juvenil Pachuca.
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2: ¿Qué componentes conforman al vapeador y qué es lo que estamos inhalando?
3: Los vapeadores no contienen un solo cóctel químico, pero en general hay una mezcla bastante estandarizada con el cual los preparan, que son tres. Principalmente son solventes, que decimos que son el vehículo, o sea, el que da el golpe en la garganta. La nicotina, que se presenta en la mayoría, y los aromatizantes. Estas sales de nicotina son mucho más adictivas que las que se usan en cigarrillos y puros. Y la absorción es mucho más rápida. Las dosis en el vapeador pueden ser variables, pueden ser bajas o pueden llegar a tener concentraciones bastante altas. Y los aromatizantes, que estos son principalmente el problema, porque incluyen compuestos como el diacetilo. Este se asocia principalmente a una inflamación severa de los bronquios pequeñitos a nivel pulmonar. El acetilpropionilo y los aldehídos aromáticos como la vainilla, la canela y las frutas que le dan olor y sabor. Estos, sabemos, estos aldehídos aromáticos están aprobados, pero para la ingestión, no para la inhalación. Ahora, tenemos sustancias potencialmente tóxicas.
2: Voz, doctora Leticia Melchú Méndez, neumóloga y cirujana de tórax.
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4: Me imagino que hay solteros y solteras esta noche. Pues esta canción que sigue a continuación forma parte de la producción del año 2004. Se la dedicamos con todo cariño a todos los solteros y solteras. El ritmo de cumbia se llama Fácil.

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2: ¿Qué tan grave puede llegar a ser el impacto negativo en la salud de las personas que usan vapeadores?
3: Entonces, esta estratificación de gravedad se puede considerar leve, moderada o grave. En la leve, pues la saturación de oxígeno del paciente todavía va a llegar hasta 94% y sus síntomas que él manifiesta son leves. Él se mantendrá en observación. El paciente con datos de gravedad moderados, la saturación ya no llega arriba de 88. Se mantiene en 88 y ya tiene esa sensación de falta de aire que es muy evidente. Se llama disnea. Entonces el paciente ya tiene dificultad para respirar. Y la grave es cuando la saturación está por debajo de 88, y el paciente ya está en una dificultad respiratoria grave, es una insuficiencia respiratoria. A todos se les tiene que dar pues un manejo inicial. Lo primero que debes de hacer y pedirles a todos, pues, se suspende el vapeo inmediatamente. Dos, porque otros dicen que su tos es por una gripa o por algo y en cuanto empiezan a medio mejorar, vuelven a vapear. Entonces tiene que quedar bien claro que es suspendido ese vapeo como para siempre.
2: Voz, doctora Leticia Melchú Méndez, neumóloga y cirujana de tórax.
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4: Temperatura 13 grados centígrados.
5: Son las 6:08.
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10: Hola, hola, bienvenidos, ¿cómo están? Estamos hoy en un nuevo episodio de Ya Oíste. Hoy les traigo un tema muy interesante, poco conocido, que incluso yo al momento de investigar, la verdad me quedé con muchísimas dudas. Y tener el privilegio el día de hoy de poder contar también con un especialista en el área es algo que, wow. O sea, definitivamente vamos a aprovechar y vamos a sacar todas esas duditas. Es un tema que, pues no creo que muchos hemos escuchado, yo me incluyo en esa parte. Es la lucidez terminal. Pero para yo no quitarle la palabra a nuestra querida invitada, a nuestra querida doctora Adriana Baltasar Bastidas, una especialista en geriatría y cuidados paliativos. Bienvenida, doctora, ¿cómo se encuentra?
11: Muchas gracias, muy contenta.

0: en una situación, pues, al final de la vida o previo a la muerte. Este episodio, pues, es súbito, dura generalmente un periodo muy corto de tiempo, y lo importante es que se presenta una conexión como muy inesperada, muy súbita, pero a la vez relevante, tanto para el paciente como para quienes lo rodean, ¿no?
1: Claro.
0: Imaginémonos, la situación de lucidez terminal es cuando yo tengo a un ser querido, a un, pues sí, vaya, un enfermo, un ser querido, que ya tiene una enfermedad pues muy avanzada, en un estadio terminal prácticamente, que ya sabemos que quizá el final se acerca,
1: okay,
0: que ya tiene cierto grado de desconexión con su entorno, que quizá ya no logramos entablar una conversación con él, ya no nos contesta quizá nuestras preguntas, ya no nos pide alimento, líquido, etcétera, y de repente de manera súbita tiene un rush de energía, tiene otra vez entabla una conversación, otra vez logra comunicarse con nosotros, nos pide alimentos, nos pide un refresco, nos pide algo que antes ya no hacía.
1: Ya no.
0: Eso es la lucidez terminal.
1: Estaba viendo que en este tipo de situaciones, pues lo impactante es para la persona también que lo está acompañando, ¿no? Porque creo que piensa que todo volvió a la normalidad, ¿no? Entonces yo creo que ahí es un tema pues delicado, en el aspecto en el que, pues, claro, ¿quién no quisiera ver a su familiar volver otra vez a hacer sus actividades, que salga de esa enfermedad? Pero lo que estábamos leyendo y lo que estábamos platicando, doctora, es que a veces, pues, es cuestión solamente de horas o de días, ¿no?
0: Exacto. Generalmente cuando nos enfrentamos a un episodio de lucidez terminal, nos está indicando que seguramente el final ya se acerca. Una realidad es que es imposible predecir cuánto tiempo nos queda de vida.
1: Claro.
0: No hay forma, no hay alguna forma que con certeza nos ayude a esto, ¿no? Si bien hay algunos factores pronósticos y algunas puntos, a lo mejor parámetros de laboratorio, parámetros clínicos, etcétera, que nos orientan a que el final ya se acerca, la realidad es que muchas veces los pacientes no se comportan como en los libros y pues desafían, ¿no?, a estos pronósticos. A veces el fallecimiento puede ocurrir pues en las siguientes horas, en los siguientes días, 7 días, o a veces no. A veces los pacientes pues desafían esas posibilidades. Y lo que pareciera ser un episodio ya de lucidez terminal, pues no, resulta que fue simplemente una lucidez paradójica, se llama, cuando,
1: okay,
0: cuando ya no es, no ocurre la muerte de manera inmediata, ¿no?, sino que a lo mejor presenta esta lucidez y el fallecimiento puede ocurrir en meses incluso.
1: Pero ahora, por ejemplo, doctora, estábamos hablando de enfermedades terminales, ¿no?
0: Uh-huh.
1: Y hay, por ejemplo, una estadística, perdón, de la edad en la cual se presenta más este tipo de lucidez terminal.
0: Sí, generalmente se ha observado que predomina en pacientes ya adultos mayores, en pacientes geriátricos, y específicamente se empezó a observar este fenómeno en pacientes con enfermedades neurodegenerativas.
1: Okay.
0: ¿Cómo qué? Como las demencias, la enfermedad de Alzheimer, la demencia vascular, las demencias mixtas, otro tipo de condiciones ya de deterioro cognitivo. En estos pacientes como tal se empezó a observar los cuadros de lucidez terminal. Por lo tanto, pues es más frecuente que un paciente presente lucidez terminal ya en edades avanzadas, ¿no? Estamos hablando 80 años o más. En realidad, cualquier paciente que presente una enfermedad terminal propiamente, uh-huh, llámese un cáncer en un estadio avanzado, una insuficiencia orgánica, por ejemplo, una falla cardíaca, una enfermedad renal crónica, una enfermedad hepática avanzada, etcétera. Cualquier paciente que se encuentre en esa situación de terminalidad o al final de la vida puede presentar un episodio de lucidez terminal, aunque pues se ha observado o se ha descrito con mayor frecuencia en pacientes mayores con demencia.
1: En la parte psicológica o emocional, ¿cómo es que lo estudian o lo abarcan? Porque creo que es un poquito más lo vemos en físico, ¿no?
0: Claro.
1: Que me duele algo, tengo malestar, pero ¿cómo? O sea, esa es una parte muy interesante, doctora.
0: Fíjate que en el ámbito de los cuidados paliativos, que es como mi área de especialidad, además de la geriatría, realizamos una evaluación de varias esferas del individuo, ¿no?, de la persona. Una esfera biológica, que estamos hablando justo de los síntomas físicos, el dolor, náusea, vómito, sueño, etcétera. los síntomas emocionales o psicoemocionales, que estamos hablando ahí de cómo afronta su diagnóstico.

0: cómo afronta una pérdida, posibilidad de trastornos de ansiedad, de depresión, incluso el duelo anticipado, ¿no? De
1: Claro.
0: saberse perdiendo su estado de salud. Y también abordamos la esfera espiritual, que muchas veces en la medicina pues difícilmente la abordamos, ¿no? Y en cuidados paliativos sí es súper importante realizar el abordaje de esas creencias que tiene el paciente, ¿no? Si es una persona que se considera espiritual, si tiene alguna creencia, alguna religión.
1: Okay.
0: Espiritualidad va mucho más allá de la religión,
1: Claro.
0: pero bueno, es como una esfera muy importante también que evaluamos. Y ahí pues vaya en el aspecto psicológico o emocional, es donde pues vamos indagando este tipo de síntomas, ¿no? Si el paciente presenta algún cuadro de depresión, compatible con depresión, con ansiedad, con este duelo anticipado, ahí es donde nos vamos dando cuenta y pues por supuesto, al darnos cuenta, logramos integrar un diagnóstico y dar un tratamiento en esa situación.
1: Antes de terminar, doctora, a mí me gustaría que, pues, no sé qué mensaje algo para todos aquellos que están en el sector de salud, porque es un tema, como bien dijimos, que no muchos tienen el privilegio de poderlo ver personalmente o de saber qué les puede dejar a esas personas que están en el sector médico y a las personas que están fuera de.
0: Yo creo que muy importante, no olvidemos que los cuidados paliativos se deben de brindar de una manera oportuna por un equipo. Paliativos no es nada más una persona, el paliativista es un equipo de el médico, enfermería, psicología, nutrición, vaya, somos un equipo de varios integrantes que nuestro objetivo es siempre acompañar y aliviar síntomas, ¿no? Aliviar síntomas físicos, emocionales, espirituales, este sufrimiento, para dar confort, para dar calidad de vida, calidad de muerte también. Y creo que un punto bien importante es que como profesionales de la salud, nadie nos enseña a afrontar la muerte. Esa es la realidad. Tal vez los que estamos en el área de paliativos lo sabemos hacer,
1: Claro.
0: pero en medicina nos enseñan a curar, siempre a curar. Y pues no siempre podemos curar
1: Curar.
0: alguna enfermedad. Y es importante que cuando ya no podemos curar, entonces siempre acompañemos, siempre busquemos dar confort, calidad de vida, aliviar síntomas, acompañar. Eso es la clave. Es un tema delicado, pero muy bonito y creo que se presta reflexión.
1: Así es, y pues muchísimas gracias. Esperemos verla aquí de nuevo, doctora. Y gracias a todos los que se quedaron hasta esta parte del podcast. Nos vemos en el siguiente episodio. Gracias, doctora. Y hasta pronto. Yo soy Génesis Sainz. Esto fue un episodio más de Ya Oíste. Adiós.
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8: Son las 6:18.
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2: ¿Qué sustancias presentes en vapeadores generan adicción y daños a la salud?
3: Digamos etiqueta técnica para referirnos a los vapeadores. Sistemas electrónicos de administración de nicotina. La nicotina, recordemos que es esta sustancia, este elemento que provoca adicción. Obviamente parte de lo que es el tabaco. Y entonces nosotros reconocemos que no solamente en los vapeadores hay nicotina, sino podemos hablar de hasta 31 sustancias adicionales. Evidentemente esto es grave porque está entrando directo a pulmones. Son químicos de los cuales yo les puedo hablar, como por ejemplo el antimonio, el mercurio. Hay una sustancia que ocupan para anticongelante de automóviles. Esta sustancia que se ocupa para los coches, pues evidentemente puede causar un gran daño. Se llama dietilenglicol. El dietilenglicol forma parte de estas 30 sustancias que están presentes en estos dispositivos.
2: Voz Cristian Agüed Hernández, director general del Centro de Integración Juvenil Pachuca.
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7: ¿En serio?
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10: Son las 6:41.

0: ¿Los vapeadores son aptos para jóvenes y adolescentes?
1: Acercar a los niños, niñas y adolescentes a los vapeadores definitivamente es un acto irresponsable contra su salud, en este caso física y mental, porque los vapeadores pueden provocar

0: adicción, sin lugar a dudas, una sustancia que genera placer en el cerebro puede provocar que se desarrolle la enfermedad de adicción. Quiero platicarte dos fenómenos muy interesantes que hemos observado en los centros de integración juvenil. El primero de ellos es a través de un diagnóstico de riesgos, donde preguntamos cuáles son las principales drogas que han consumido alguna vez en su vida los alumnos y alumnas de secundaria y bachillerato. El primer lugar, por increíble que parezca, son vapeadores, por encima del alcohol.
1: Voz Cristian Agüed Hernández, director general del Centro de Integración Juvenil Pachuca.
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1: Pero detrás del diseño y el sabor,
0: hay una realidad que tus pulmones no pueden ignorar.
2: ¿Qué componentes conforman al vapeador y qué es lo que estamos inhalando?
3: Los vapeadores no contienen un solo cóctel químico, pero en general hay una mezcla bastante estandarizada con el cual los preparan, que son tres. Principalmente son solventes, que decimos que son el vehículo, o sea, el que da el golpe en la garganta. La nicotina, que se presenta en la mayoría, y los aromatizantes. Estas sales de nicotina son mucho más adictivas que las que se usan en cigarrillos y puros, y la absorción es mucho más rápida. Las dosis en el vapeador pueden ser variables, pueden ser bajas o pueden llegar a tener concentraciones bastante altas. Y los aromatizantes, que estos son principalmente el problema, porque incluyen compuestos como el diacetilo. Este se asocia principalmente a una inflamación severa de los bronquios pequeñitos a nivel pulmonar. El acetilpropionilo y los aldehídos aromáticos como la vainilla, la canela y las frutas que le dan olor y sabor. Estos aldehídos aromáticos están aprobados, pero para la ingestión, no para la inhalación. Ahora, tenemos sustancias potencialmente tóxicas.
2: Voz, doctora Leticia Melchú Méndez, neumóloga y cirujana de tórax.
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2: Son las 6:55.
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5: Comúnmente creemos que la crisis del cambio climático está únicamente asociada a cambios de temperatura en el ambiente. Sin embargo, está generando problemas mucho más graves. Actualmente, en nuestro estado, se está presentando una fuerte plaga de gusano descortezador. Pero, ¿qué es en realidad esta plaga? ¿Y cómo está asociada al cambio climático? Se trata de un pequeño escarabajo negro brillante, que mide entre 3 y 6 milímetros, de la misma familia que los gorgojos. Se alimenta de la parte interna de los troncos de los árboles, y su favorito es el oyamel. No solo se alimenta del interior del tronco, sino que vive en ella, creando galerías que no permiten el flujo de agua y nutrientes hacia las ramas del árbol. Así, poco a poco, el árbol se seca y los escarabajos que vivían en él deben buscar uno nuevo. Las sequías prolongadas debilitan a los árboles y los hacen más propensos a estas plagas. Algunas formas de control de la plaga involucran el uso de hongos y bacterias propios de los árboles que son enemigos naturales de los escarabajos. Desafortunadamente, la otra forma de control es la tala de los árboles enfermos para prevenir que contagien a otros. El cierre de parques nacionales afectados por esta plaga puede parecer exagerado, sin embargo, al tener árboles afectados, pueden caerse de un momento a otro y causar accidentes. Muchas de las soluciones pueden parecer sin sentido, sin embargo, cada una tiene su motivo de ser. Mantenernos informados e investigar siempre que dudemos de un tema es la mejor forma de evitar la propagación de noticias falsas y la desinformación.
6: Información y voz, Emma Pacheco.
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7: Son las 7:03.
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Hola, hola, Paqui Lisli, ¿cómo estás? Son ya las 7:09 y estamos en Suma Radio, en el 99.7, 99.5, 102.1 y 91.1 de tu FM en diferentes regiones: Pachuca, Huejutla, San Bartolo, Tototepec, Zimapán, Actopan y Tulancingo. Y también estamos en toda América Latina a través de Radio Ilse. Yo soy Betty Barrón, en controles de transmisión se encuentra Víctor Sony. Saludo a cada uno de los Paqui operadores. Y juntos vamos a estar contigo durante los próximos minutos. Hoy es miércoles de...

13 minutos y nos dicen, a ver, vamos a darle play. Bueno, primero nos dicen, hola Betty, buenos días, ¿podrías ponerle su canción de bienvenida a Evan? Ya vamos para la escuela y además queremos perrito salchicha. Con mucho gusto, le ponemos entonces la bienvenida a nuestros paquis nuevos y aprovechando también le damos la bienvenida a Evan.

0: Evan, bienvenido. Esperamos que disfrutes mucho este espacio y todos los paquis que son nuevos. También bienvenidas y bienvenidos. Estamos contentos de que nos dejen acompañarles durante las mañanas. 7:14. Hola.
1: Hola, Betty. Buenos días.
0: Hola, ¿cómo estás?
1: Natalie, soy nueva paquilistli.
0: Hola, Nati.
1: ¿Me puedes poner la canción de Mi Muñeca Me Habló de 31 minutos? Gracias.
0: Claro, Nati, ahorita te la buscamos. Oye, y bueno, aprovechando que pusimos la canción de bienvenida, también te damos la bienvenida, Nati, y deseamos que disfrutes mucho este espacio de los Paquilistlis. Ya eres parte de nosotros. Hola, hola.
2: Hola, buenos días, Betty.
0: Hola, ¿cómo estás?
2: Soy Elis Cleo.
0: Hola, Miguel.
2: Hoy es el cumpleaños de mi mamá. Quería ver si me ponías Las Mañanitas, por favor. Y la canción de Mi Marranito.
0: Te la buscamos.
2: Gracias.
0: Ahorita. ¿Te parece? Te mando muchos abracitos. Nos dice mi mami, se llama Ivonne. Le mandamos abrazos a Ivonne. Deseamos que pase un cumpleaños bien bonito. Y aprovechando que tenemos cumpleaños, hoy también quiero mandar esta felicitación que nos dicen. Hola, buenos días, soy Mariki Lisli. Hoy quiero felicitar a mi Juani Lisli, que cumple 12 años, y también a mi pequeña Benny Lisli, que hoy cumple 11 años y son unos pequeños adorables, los quiero muchísimos. Y si le puedes poner Las Mañanitas con Topollillo, se las puedes poner antes de 7:15. Una disculpita. Estamos a 30 segundos de que cambie el reloj, así que mejor les ponemos Las Mañanitas. Feliz cumpleaños.

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2: Son las 7:16.
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7:18. Hola, buenos días, soy Melody. ¿Me puedes poner la canción del soldado Trifaldón, por favor? Gracias. ¿Y crees que se puede hacer el Paqui versus más temprano? Es que entro a mi escuela a las 8 y llego a las 7:30. ¿Qué te parece? ¿Qué te parece si lo hacemos? Si lo hacemos más tempranito, sí me parece buena idea. Ayer también platiqué con dos paquis, con Eugenia y con Sofi, y también me dijeron, oye Betty, yo digo que el paqui versus un poquitín más temprano, así que vamos a ir a música en lo que pienso que sticker será para esta mañana en paqui versus.

0: 7:20. Hola, hola.
1: Hola, Betty. Mando saludos a Eugenia y Sofía. Mis primas. Bye.
0: ¿Cómo crees, Pablo?
1: Soy Pablo. Bonito día.
0: Ay, les mandamos muchos abracitos. Espero que también tengan un día bien bonito. Le mandamos abrazos a Eugenia y a Sofi y a ti, Pablito. También te mandamos muchos abrazos. Hola.
2: Hola, Betty.
0: Hola, ¿cómo estás?
2: Gemelistlis.
0: Hola, Gemelistlis.
2: Yo soy Prichilistlis.
3: Y yo soy Camilistlis.
2: ¿Nos ponen la canción de La mamá sin el radar?
3: Sí.
2: Adiós.
0: Ahorita se las buscamos.
3: Para que les clis tengan un bonito día.
2: Saludos para mis primos Matilisqui, Sofilisqui.
3: Y Jimenisqui y Emanuelisqui.
2: Adiós.
3: Adiós.
0: Adiós, les mandamos abrazos y también abrazos a los primilisquis. Que hoy sea un día bien hermoso. Hola.
4: Paquilisqui.
0: Hola.
4: ¿Me pones la canción de Ay, mi gatito, miau, miau?
5: Buenos días.
4: Buenos días. Soy Sandy.
0: Hola, Sandy, ¿cómo estás? Ahorita te la buscamos. Te mando un besito y un abrazo. Y ten una mañana bien hermosa. Te mando un abracito.
1: Hola, Betty, buenos días. ¿Me puedes poner la canción de Hakuna Matata? Soy Hani Lishkli.
0: Hola, Hani Lishkli, ¿cómo estás? Espero que bien. Te mando un abracito.
6: Hola, Betty, soy Alice Iskri. ¿Me podrías poner, por favor, la canción de Huerfadrino? Gracias.
0: Ay, el Huerfadrino tiene mucho tiempo que no lo ponemos. Podría ser buena idea. Ahorita te
7: Hola,
0: la ponemos.
7: Betty,
0: abrazos.
7: Nueva. Yo soy Regina.
0: Hola,
7: te
0: Regina.
7: Te quiero pedir una canción. Se llama La Chica Yeye, gracias.
0: Ahorita te buscamos La Chica Yeye, pero antes te damos la bienvenida. Esperamos, Regi, que disfrutes este espacio. Esta canción es para ti.

0: 7:23, bienvenida Regis y a todos nuestros paquis nuevos también bienvenidos. Oigan, quiero decirles que tenemos una cumpleañera muy especial. Nos dicen, hola, buenos días Betty, yo soy Mami Lisley de Romin Isley. El día de hoy se convierte en una paqui grande, chiquita pero grande, porque hoy cumple 15 años. Y quiero ver si le puedes poner las mañanitas y una canción muy bonita para la ocasión. Muchas gracias, Betty. Bonito día para todos los paquis. Saludos desde Tizayuca. ¡Guau, Romin Isley! Bueno, primera, te abrazamos con muchísimo cariño. Deseamos que pases un cumpleaños bien hermoso. Sabemos que tu mami te va a papachar el día de hoy muchísimo, pero sobre todo que empieces una etapa padrísima. Así que bueno, qué bueno que también nosotros como paquis podemos ser parte de esta historia en tu vida. Así que te mandamos lo mejor, un abrazo con muchísimo cariño y nuestros mejores deseos. Ahorita te vamos a buscar una canción bonita para ponerte en este día especial, ¿va? Te mando abrazos, pero mientras tanto, Paquis, esto es Paqui Versus.
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7:24. El sticker de esta semana es... ¿Qué será? Les dije que iba a pensar. Y si habíamos pensado en... si habíamos pensado en un sticker. Se me había olvidado a mí. Sí, Sonny Lisley y yo pensamos en que sería buena idea que nos mandaran... ¿Qué nos mandaron para este Paqui Versus? Un sticker que les vamos a pedir. Nah, ya, en serio. Sí queremos que sea un sticker de un puerquito.

0: Takis, no inventen. Estuvo rapidísimo. Los marranitos que nos mandaron, los puerquitos que nos mandaron. Y tenemos los mucho muy rápidos del oeste. Espérenme. Les voy a buscar su sticker. Denme un momentito. Para poder abrir. Porque tenemos muchos, pero muchos puerquitos bien bonitos que nos enviaron. Ya les envié su sticker de Paquilistli. Y a ver, fueron rapidísimos. Pero Ana, Angie, Amelia fueron rapidísimas. No sé quién de las tres vaya a participar. Y también Bebuclisli, que no tenemos su nombre, pero que sé que ahorita nos va a contar cuál será su canción y cuál será su sticker con el cual van a participar para votar por él y por ellas. Entonces, también de Ana, de Angie y de Amelia, que nos digan quién de las tres va a participar, solo una de las tres, con Bebulishli, ¿va? Gracias por todos los diferentes marranitos que nos enviaron. Hay unos bien lindos, pero padrísimos, que nos enviaron unos puerquitos bien padres. Hola, hola.
1: Hola, Betty. ¿Cómo hola. Estás? ¿Bien?
0: Muy bien, ¿y tú?
1: Te quería platicar.
0: ¿Sí?
1: ¿Qué? Le fue muy bien en mi baile de la piñita.
0: ¡Ay, qué bonito!
1: Y que vinieron mis abuelos. Ajá. Y que le vieron bailar. Y les gustó mucho tu programa.
0: ¡Ay, qué bonito!
1: Mi Paquilisquis. Betty, ¿le puedes poner, por favor, la canción de Tacos de Sudadero?
0: Tacos de Sudadero.
1: Que tengas un bonito día. Te mando muchos besos. Adiós.
0: Chuchín, oye, qué bonito que te fue muy bien en el baile. Gracias por contarme. Segunda, qué padre que abuelitos disfrutaron tu presentación y que también les gustó ser paquilistlis. Y tercera, Tacos de Sudadero están aquí para ti.

0: No te vayas, solo vamos a un breve corte.
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16: Son las 7:32.
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0: 7:35. Hola, hola.
1: Hola, Betty, somos Lía y Naila.
0: Hola, ¿cómo están?
1: Hoy es ombligo de semana.
0: Es correcto.
1: Y si me puedes hacer el favor de ponernos la canción de Úchalas. Gracias.
0: Ay, creo que hace mucho tiempo no escuchamos Úchalas. Me parece buena idea para escuchar en esta mañana. Te mando abrazos, Lía. También a Naila le mandamos muchos abracitos. Y que sea una mañana bien bonita para ustedes. Oigan, voy a saludar también a dos paquis, a Derek y a Joab, que nos dicen, nos saluda, ya vamos para la escuela, bonito día. ¿Qué tal va su mañana? Espero que súper. Se divierten muchísimo, ¿eh? Abracitos. También, hola.
2: Hola, Betty, ¿cómo estás?
0: Muy bien, ¿y tú?
2: ¿Te puedo pedir la canción de Doña Stay de 31 minutos? Gracias, soy Marilis Klee.
0: Hola, Marilis Klee, Doggy Style. Te la buscamos ahorita en un momentito, ¿te parece? Te mando muchos abracitos. ¿Qué tal va tu mañana? Cuéntame. Cuéntame cómo va tu día, cómo va este ombligo de semana. Oigan, Quique nos dice, Betty, no se te olvide la canción de la media hora. Muchas gracias por ponerla de Úchalas, que a mi papá le regusta. Muchas gracias, Quique. Híjole, sí se nos pasó la del Lego. La verdad, sí se nos pasó. Pero ahorita vemos qué hacemos, ¿va? Te mando un besito y un abrazo. Bonito día. También, quiero... Ah, ya tenemos a Úchalas. Nos dicen, ¿saben? Nos dice Angie, es quien va a participar en nuestro Paquilistli Versus. La canción con la que quiero participar es Marranito y con un sticker, obviamente, de puerquito. Ok, solo vamos a esperar a Bebuchisli que nos diga, que nos pueda compartir cuál será su canción y cuál será su sticker para que participe. Y sí, también quiero que le pongamos así Bebuchisli para que sepamos cuál será esta canción con la cual va a participar. ¿Va? Entonces solo esperamos a Bebuchisli y ya sabremos quiénes son los contendientes. También esta mañana quiero saludar, hola.
3: Hola, Paquilistli, soy Mueva la Radio.
0: ¿En serio?
3: Me llamo Yuriana.
0: Hola, Yuli.
3: Voy a camino de la escuela.
0: Corazón, bienvenida.
3: ¿Podrías poner la canción? Ay, mi gatito, miau, miau. Por favor, gracias, adiós.
0: Yuli, primero te voy a poner esta canción de bienvenida para decirte que estamos muy contentos todos los paquis de que estés con nosotros a partir de ahora.

0: Ya eres parte de nosotros, de nuestros paquis consentidos. Así que bueno, Julie, disfruta muchísimo este espacio y gracias por dejarnos acompañarte en las mañanas. ¡Olis!
1: Muy bien, Betty. En el fin de semana,
0: ajá,
1: fuimos a al concierto de 31 minutos.
0: ¡Ay, qué padre!
1: Estuvo muy padre.
0: Segura este casi.
1: Perdón, no fue esta semana.
0: El 30.
1: Fue el día del niño.
0: Ajá.
1: Fuimos al Zócalo de la Ciudad de México.
0: ¡Ay, qué bonito, qué bonito! ¡Qué bueno que lo disfrutaste! ¡Qué bueno! Estoy segura que pasaste un momento increíble. ¡Qué padre! Y gracias por compartirlo con nosotros los paquis.
2: ¡Hola! Hola, Betty, soy Rodri Leslie.
0: ¡Hola, Rodri! ¿Cómo
2: quiero
0: estás?
2: Quiero mandarle un saludo a toda mi escuela que antier yo bailé.
0: Ajá.
2: Y todos los grados, bueno, casi todos los grados bailaron. ¡Bye!
0: ¡Ay, qué bonito! ¡Qué bueno que disfrutaste! ¡Qué bueno! Muchas gracias por compartirlo con nosotros. Te mando un abracito, 7:39. ¡Hola!
3: Buenos días, Paquiliski. Si me pueden poner la canción del soldado de Faldón. Soy en el Kiliski.
4: Saludos para Paquiliski.
3: Saludos para mi hermana y mi hermano. Se van a la escuela temprano.
0: Ay, les mandamos muchos abrazos. También a tu abuelita Marta le mandamos abracitos. Y a ti te mandamos un besito y un abrazo para que tengas hoy un día bien hermoso. Cuídate muchísimo. Gracias por ser Paqui. Hola.
5: Hey, a ver, te hizo Jimiki.
0: ¿Cómo estás, Jimé?
5: Me pueden poner la canción de 3 minutos. Y después me la saludo a mi mamá. Ya está. Adiós. La que yo nunca vi televisión.
0: Ajá, 31 minutos. Justo me quedé esperando y yo dije, ¿pero qué canción de 31 minutos? La que nunca vio televisión. Muy bien. Ahorita te la buscamos, Jime. Le mandamos un abrazo a Santi. Oigan, ¿qué creen? Que tenemos más cumpleaños. Y nos dicen, hola Betty, hola Paquilislis. Hoy queremos, por favor, que le manden una gran felicitación a Héctor, que cumple 10 años. Queremos que sepa que lo amamos con todo nuestro corazón, que festejamos su vida. Te amamos, Héctor. Feliz cumpleaños atentamente, Mami Cris, Papi Jesús y tu hermanito Fer. Y si nos puedes poner la canción de las velitas. Por supuesto que sí, vamos a soplar junto a Héctor estas velitas para celebrar tus 10 años, pero sobre todo porque los Paquis estamos contentos de sumarnos a tu familia para celebrar este gran día contigo.

0: Héctor Isli, pasa un cumpleaños bien bonito. No te olvides que tu familia te ama mucho y que todos los paquis hoy en tu cumpleaños te abrazamos con mucho cariño para que pases un cumple maravilloso. Besitos y abrazos. ¡Feliz cumple!
1: Hola, Betty, ¿cómo estás? Soy Tamaris Clica.
0: Hola, princesa, bien.
1: Un enorme saludo a mi abuela porque el lunes fue su cumpleaños.
0: ¡Ay, qué bonito! ¡Felicidades!
1: Me gustaría mandarle un abrazo, que Dios la bendiga y muchas bendiciones, y le quiero decir que la amo mucho. ¿Le podrías poner alguna canción de Cri Cri? Gracias.
0: ¿Alguna canción de Cri Cri? Ajá, Sonny Lisley está buscando alguna canción de Cri Cri para tu abuelita, para que se la pongamos ahorita y celebremos todavía su cumple. Apenas estamos a 2 días, así que tenemos semana cumpleañera para la abuelita de Tammy.

0: 7:44 minutos. Ya que sí nos vamos al corte del 15. Pero, hola.
1: Hola, Betty, buenos días.
0: Hola, cariño, ¿cómo estás?
1: Desde antier me debes mi canción de Mi Muñeca Me Habló. ¿Me la puedes poner? Gracias.
0: A ver, Sonny Lisley, ¿qué pasó aquí?
1: Me llamo Natalie.
0: Natalie. Desde antier te debo Mi Muñeca Me Habló. Para quejas y reclamos, cabina de transmisión, pero Sonny Lisley, que es rapidísimo, mira, aquí pagando, que se note que hay abundancia, así que te dejamos con Mi Muñeca Me Habló.

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4: Son las 7:46.

0: 7:47, el buen padrino. Siempre será una historia real que probablemente tus papás y nosotros vivimos. 7:47. Oigan, ¿qué creen que nos dicen? Hola, Betty, ¿cómo estás? Ya no nos dijeron, no lo acaban de borrar. Bueno, que habían ido a Cancún y le habían pasado muy bien y querían el rap de los Michis. Pero les mandamos abrazos. Abrazos, abrazos, abrazos. Y gracias por ser Paquis. Hola, hola, ¿cómo estás?
1: Hola, Paqui, quisiera que mandaras un saludo. Soy Daphne Miski, por cierto. Quisiera que mandaras un saludo a la escuela Benjamin Franklin y también a Anand Disley. Y que me mandaras muchas suertes porque hoy es mi examen de lenguajes.
0: Tú puedes, Anand
1: Disley. Bye.
0: Daf, tú puedes. Así que mucho éxito. Sé que lo vas a hacer súper. Así que te mandamos lo mejor de las vibras. Y le mandamos abrazos a Nanda. Sé que juntas van a poder superar este examen. Les mando abracitos. Hola, hola.
2: Betty, espero que tengas un lindo día y te queremos pedir toda la familia Paquilislina, el buen padrino de 31 minutos.
0: Eso. Adiós. Eso, qué bueno que ya pusimos el buen padrino, porque si no toda la familia Paquilislina, ¿qué iba a pasar, eh? No. Después, no, es que nunca, jamás en la vida nos pones la canción. No. Paquis incógnitos, a ustedes ya fueron complacidos con el buen padrino. 7:49. Hola, Betty, yo soy la mamá de Midri Lisley. ¿Podrías ponerle las velitas porque el día de ayer fue su cumpleaños? Oye, te escuché todos los días. Claro que sí, le vamos a soplar súper fuertes las velitas para Midri Lisley.

0: Esperamos, Mil Rilistli, que pases un cumpleaños bien bonito. Todos los paquis te abrazamos con mucho cariño para que este cumpleaños sea maravilloso y gracias por compartirlo con los paquis. Abrazo, chiquita.
1: Hola. Hola, paquis. Voy camino para la escuela. Ya es mayo, ya casi es mi cumple.
0: ¿Cuánto
1: es
0: tu cumple?
1: Bueno, me pondría en la canción de...
0: ¿Cuál será?
1: Soy a voz en Miami, miau, por fin. Bye.
0: Ok.
1: Soy Maliskli y voy al colegio Novak.
0: Ay, le mandamos un saludo.
1: Cumplo 8 años.
0: Oye, pero ¿cuándo, Emma? Dime cuándo, dime qué fecha, porque ya estamos en mayo, pero pues todavía nos restan más de medio mes, entonces dime qué día será. ¿Sale? Para que lo tengamos presente. Hola, Maya, ¿cómo estás?
2: Hola, Betty, ¿cómo estás?
0: Hola,
2: soy Maya. Ya hace mucho que no te mando mensaje, pero es
0: eso
2: que
0: sí.
2: Ya no me contestas. Y eso, para la bienvenida, bueno, para la otra bienvenida, porque pues ya hace mucho que no te marcaba, me puedes poner la de chocolate con almendras.
0: Okay.
2: Gracias, Betty. Saludos a los paquilistlis.
0: A ver, Mayita, ¿cómo que ya no te contestaba? Ay, Maya, primero te ofrezco una disculpa. Eso sí, primeras. Pidos. Te pido una disculpa. Segunda, para la rebienvenida y para que ya diariamente estés aquí con nosotros, te voy a dejar chocolate con almendras para que te ponga muy feliz en esta mañana y te voy a mandar un besito y un abrazo que van especiales para ti, va, Maya. Abrazo, chiquita hermosa.

0: 7:53, aprovechamos para saludar a Guille, que ya está por aquí en los pasillos cantando Chocolate con Almendra, que es una canción que le gusta mucho, así que ella también es Paquilisli de corazón. Hola.
1: Hola, Paquilisli, mi nombre es Inenisli.
0: Hola, Inenisli.
1: ¿Me podrías poner la canción de Mi Mundo de Caramelo, por favor? Gracias. Bye.
0: Ahorita te la buscamos.
1: Un bonito día.
0: Gracias, preciosa. También te mandamos un abrazo y que tengas un lindo, lindo día. Hola.
2: Hola, Betty. ¿Cómo estás?
0: Muy bien, ¿y tú?
2: Estabas leyendo mi mensaje por fallos técnicos porque le había puesto algo que ya no me acuerdo de encargo, perdón. Bueno, ahora sí lo que te quería contar.
0: A ver, cuéntame.
2: Es que el 2 de mayo fui a Cancún con mis papás. Estuvo okay. Muy chido, la verdad.
0: Sí, qué padre.
2: Fuimos a un oasis y fue el oasis Pal. Y me gustó mucho porque jugamos al billar y estuvimos en la playa.
0: Y qué rico.
2: Estábamos en las piscinas. Bueno, les mando un saludito a todos los paquis. Y ahí, como cuenta la Biblia, me dejaron medio enfermo. Bueno, pues le mando un saludito a todos los paquis. Y
0: gracias.
2: Si me puedes poner la canción del rap de los Michis, por favor. Gracias.
0: Ahorita te buscamos el rap de los Michis. Oye, es que sí, yo estaba justo leyendo tu mensaje cuando desapareció, yo, ¿qué está pasando? Pero bueno, gracias por habernos contado tu aventura en Cancún. Está bien bonito, muchas gracias, de verdad. Creo que también los viajes que podemos realizar o los lugares a donde podemos visitar X o Y lugar, o incluso cuando vamos a visitar a abuelita o abuelito o a tías, o simplemente el hecho de que nos puedan compartir. Hoy me sentí feliz, ¿por qué? Porque me acabé todo lo que me sirvieron en el plato. Está padrísimo y eso nos encanta, que es un espacio en el cual podamos compartir todo lo que nos pasa. 7:55. Hola, hola, Rodri, ¿cómo estás? Abrazos y también te deseamos bonita mañana. Hola.
3: Hola, Paquilisli, soy Itanisli.
0: Hola, Itan.
3: ¿Me puedes poner la canción de la Pepocumbia, por favor? Es broma, la de Nunca Vi Televisión de 31 minutos, por favor y gracias, adiós, que tengas buen día.
0: Sentí que hasta se me bajó mi glucosa. 7:56. Bueno. Si hubiera sido en serio, igual Itanisli la hubiera puesto. Pero que si fue broma, ¿no? ¿Qué dijiste? 7:56.
4: Hola, Betty, buenos días. ¿Me puedes poner la canción de Mi Muñeca Me Habló? Gracias. Bye. Saludos a todos los paquis. Soy Amairani Listli.
0: Amairani Listli, te mando un abracito y un besito. Que tengas hoy un día bien hermoso.

0: 7:57, hola.
1: Hola, Becky, soy Aline Cli. Te mando saludo a todo Paquili Cli. ¿Me puedes poner la canción de lo canticuéntico? El pulpo cocinero. Gracias.
0: Qué buena canción para ponernos de buenas en esta mañana, estaría padrísimo, gracias. Te mando abrazos, Elin Isli, y bonito día, chiquita hermosa.
1: Paquiriscri, ¿me puedes poner la canción de Perro Chalchicha, Gondomar Chicha? Me llamo Emiliscri, gracias.
0: Hola Emiliscri, ahorita te buscamos perrito salchicha, abrazos.
2: Hola Betty, buenos días, ¿cómo estás? Espero que
0: hola.
2: Muy bien, yo sí estoy muy bien,
0: corazón.
2: Espero que me puedas poner la canción de Son Pololos de 31 minutos o la de Bota de la Pelota de Pica Pica, gracias.
0: Yo digo que vamos a buscar Bota a Bota porque hoy tenemos como especial 31 minutos. ¿Qué te parece? ¿Sí? Y te guardo la otra, la de Pololos, para ver si mañanita, ¿te parece? Abracito, chiquita hermosa. Besitos y abrazos.
1: El 24 de mayo.
0: ¡No! Edna, ¿cumples años el 24 de mayo? Es domingo y lo sé porque es el cumple de mi mami. Tenemos doble cumpleaños. Bueno, creo que tendremos que o celebrar viernes o celebrar lunes. Tú decides, Emma. Porque cuando te vamos a poner las velitas. Sí, también es el cumple de mi mamita. Así que bueno, estaremos celebrando. Qué bonito día para nacer, 24 de mayo. 7:58 y nos dicen, hola Betty, ¿podrías, por favor, compartirnos el link del canal de WhatsApp para seguir el programa? Con mucho gusto, te compartimos. Y también les recordamos que vamos a estarlo compartiendo en nuestro estado y también en nuestras listas de difusión para que nos sigan y para que de esa manera seamos juntos una gran comunidad. Ahí también hacemos algunas publicaciones, les compartimos nuestras recetas del día lunes de chefcitos, las recomendaciones de películas, las recomendaciones de lo que esté pasando en el mundo, y también hacemos algunas otras publicaciones que tienen que ver con eventos específicos a los cuales les queremos invitar. Así que por eso también es importante que sigan nuestro canal, porque habrá eventos a los cuales les haremos invitación únicamente por el canal de difusión, para que ustedes estén ahí pendientes, ¿va? Ahorita les compartimos la liga y hola.
3: Hola, Betillo Evan. Hola, Betillo Evan.
0: Hola, Evan, ¿cómo estás? Te mando un besito y un abrazo, bonito día.
4: Hola, Paquilixki.
0: Hola, corazón.
4: Soy nuevo. ¿Me podrías poner la canción de Miquelino, La Fusión de Mi Corazón? Y soy Josué Lisky.
0: Josué Lisky, bienvenido a los Paquis. Te mandamos un abrazo gigante. Deseamos que disfrutes muchísimo el ser Paqui Lisky. Y gracias, gracias por ser Paqui. Te mandamos un besito y un abrazo. Y bienvenido a los Paquis. Son ya las 8:00 y es momento de despedirnos. Sin embargo, quiero decirles que al ratito les vamos a compartir nuestras listas de difusión para que voten por su Paqui favorito. Recuerden, Angie o Bebe Lusli estarán siendo los contrincantes de este Paqui versus. Nuestro último mensaje del día de hoy. Les mandamos abrazos a nuestros paquis de Tulancingo. Besitos y abrazos. Que tengan hoy un día bien bonito y nos escuchamos el día de mañana.
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10: Son las 8 con 3 minutos.
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0: ¿Qué tal, amigas y amigos nuestros? ¿Cómo están ustedes? Muy buenos días. Les saludamos con el gusto de siempre en nombre de todas y todos quienes, gracias a usted, participamos en este ejercicio de comunicación, en nombre de quienes laboramos orgullosamente para la Universidad Autónoma del Estado de Hidalgo. Son en este momento ya las 8:06, 8:06 de este día, miércoles 13 de mayo de 2026. Y como siempre, usted lo sabe, para nosotros es un extraordinario placer el poder agradecer a ustedes profundamente la gentil atención de su preferencia, agradecer al que nos acompañen, al que nos permitan acompañarles, agradecerles el que sean ustedes parte de nosotros y nos permitan ser parte de ustedes durante estas casi dos próximas horas, en las que estaremos comentando y compartiendo información que usted quiere, merece y debe saber. Hoy, como cada día, enviamos un cordial saludo, un fuerte, sincero, respetuoso abrazo a la gran familia universitaria, que para nosotros siempre también será decir la gran familia hidalguense. Hasta donde quiera que usted se encuentre, amiga, amigo nuestro, sea en la Huasteca, en la Sierra Otomitepego, en la Sierra Gorda, en el Valle del Mezquital, la capital del estado, su zona metropolitana, el Valle de Tulancingo, el occidente del Valle del Mezquital, o incluso si nos está haciendo el favor de acompañarnos por medio de la internet, les deseamos que este sea un día realmente extraordinario para todas y todos ustedes, lleno de oportunidades en la que puedan estar ustedes lo mejor posible, al igual que su familia, al igual que sus seres más queridos, al igual que las personas que más le importan. Para nosotros, usted lo sabe, desde hace mucho tiempo ha sido, es y sigue siendo un enorme placer decirle cada mañana que esta es la tercera llamada, tercera.
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2: Buenos días. En este miércoles 13 de mayo te compartimos los titulares de esta mañana. Gobierno federal y estatal toman control de Chilapa y atienden desplazados. Desde las emisoras de Suma Radio te compartimos la información más relevante de la entidad hasta el momento. En información institucional, busca ICAP proteger el campo mexicano de hongo destructivo. Te compartiremos las actividades culturales que ha preparado para ti la Universidad Autónoma del Estado de Hidalgo. Y en los deportes, Grupo Pachuca en desacuerdo con la comisión de arbitraje por cambio de árbitro ante Pumas, pero no habrá queja. Esto y mucho más en los próximos minutos. Iniciamos.
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0: Son ya, amigas y amigos, son las 8:09. Gracias a nuestra querida compañera y amiga María Fernanda León por el avance de la información que en esta mañana estaremos compartiendo con ustedes, amigas y amigos nuestros. Y gracias también a Carla Tobar, gran amiga y compañera, quien desde Suma Radio Huejutla tiene para ustedes el pronóstico del estado del tiempo. Carlita, con el gusto de saludarte. Buenos días. Adelante, por favor.
1: Hola, ¿qué tal, Anuar? Muy buenos días, con el gusto de saludarte y también a la producción de Suma Noticias Radio. A continuación, te comparto el estado del tiempo con toda la información para que nuestra audiencia tome sus precauciones, organice sus actividades en este día y también decida con qué saldrá hoy, si con la chamarra, con el suéter, con un paraguas o quizás con el bloqueador. Así que le compartimos el pronóstico del estado del tiempo. El frente frío número 50 se extenderá sobre la región media del Golfo de México y el oriente del país. Interaccionará con un canal de baja presión en el sureste de la República Mexicana, ocasionando algunos chubascos y lluvias fuertes con posibles descargas eléctricas en dichas regiones. Por su parte, la masa de aire frío asociada a este frente mantendrá un refrescamiento de las temperaturas en el norte, noreste, oriente y en el centro de México. En contraste, continuará la onda de calor en al menos 14 estados del país con temperaturas que oscilan entre los 45 grados. Finalmente, el ingreso de humedad del Océano Pacífico en combinación con divergencia en altura estarán propiciando chubascos y lluvias fuertes acompañadas con descargas eléctricas en entidades del norte, occidente, en el centro y sur del territorio nacional, incluido el Valle de México, pronosticándose lluvias puntuales muy fuertes. Ahora bien, vamos con el pronóstico del estado del tiempo para las regiones donde se encuentran las emisoras hermanas universitarias. En la capital hidalguense, en Pachuca,

0: Las condiciones se mantendrán estables con baja probabilidad de precipitaciones pluviales y viento moderado con algunas rachas asociadas. En la Sierra Otomitepegua, en San Bartolo Tutotepec, la temperatura que se registra en estos momentos es de 19 grados con un cielo parcialmente nublado. Se espera una temperatura máxima de 24 grados y una mínima de 12. Durante gran parte del día prevalecerán condiciones tranquilas con viento ligero y ambiente templado. Ahora les compartimos las condiciones para el Valle del Mezquital. En Actopan, la temperatura que se registra es de 16 grados con cielo nublado. La máxima estará alcanzando los 25 grados y la mínima será de 10. No se esperan lluvias para esta parte de la región, sin embargo, podrían presentarse algunas rachas de viento moderadas durante la tarde. En Huichapan, el termómetro marca los 16 grados en estos momentos a la hora que nos están sintonizando con cielo parcialmente nublado. Para este miércoles también se espera una temperatura máxima de 26 grados y una mínima de 11. El ambiente será fresco durante la mañana y más cálido conforme avance el día, con escasas probabilidades de lluvias. Continuamos en la Sierra Gorda, específicamente en Zimapán, donde esta mañana se reportan 17 grados con cielo nublado. Durante el día, la temperatura máxima estará llegando a los 26 grados y una mínima de 12. Predominará un ambiente templado con viento moderado del noreste y condiciones mayormente estables. Finalmente, aquí en la Huasteca Hidalguense, en Huejutla, el calor y los días bochornosos están de regreso, ya que en estos momentos el termómetro nos está marcando 24 grados y cielo despejado. Para este día se espera también una temperatura máxima de 32 grados y una mínima de 21. Se prevé ambiente caluroso donde en gran parte de la jornada, acompañado de algunas rachas de viento por la tarde. En general, para este miércoles estará caracterizado por temperaturas frescas durante las primeras horas del día y ambiente más cálido hacia en la tarde en la mayor parte del estado de Hidalgo. Aunque las probabilidades de lluvias son bajas, es importante mantenerse atentos a la información oficial debido a los efectos del frente frío número 50 en otras regiones del país. Hasta aquí la información del estado del tiempo, Anuar. Regresamos contigo a cabina y nos estaremos escuchando en unos minutos más.
1: Muchísimas gracias por la información, Carlita. Siempre un placer. Saludos cordiales, amigas y amigos allá en Suma Radio Huejutla y, por supuesto, a nuestra querida audiencia en la Huasteca Hidalguense, en el corazón de todas las huastecas. Nuestro deseo de bienestar para todas y para todos ellos. Y como bien señalas, nos estamos escuchando en unos minutos, Carlita. Muchísimas gracias.
0: Nos escucharemos en un ratito más con la información regional. Abrazo para ti, Anuar, y para toda la producción de Suma Noticias Radio.
1: Abrazo de regreso y compartido, por supuesto. Muchísimas gracias, Carla Tobar, desde Suma Radio Huejutla. Y saludamos también a otra gran amiga, gran compañera. Ella está en Suma Radio Pachuca, la capital del estado, y tiene información relevante de lo que sucede en la capital y en la zona metropolitana. Pau, buenos días. Paola Juárez, adelante, por favor.
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4: Buen día, Anuar, te saludo con gusto esta mañana de miércoles para compartirte lo que ha acontecido aquí en la capital del estado, en Pachuca de Soto, y también en la zona metropolitana. Y para iniciar, comparto que la polémica envuelve al presidente municipal de Pachuca, Jorge Reyes, luego de filtrarse un audio donde presuntamente presiona a sus empleados con posibles despidos si no compartían sus publicaciones en Facebook. En una entrevista difundida en un medio local, el alcalde dijo que el audio fue parte del inicio de su administración y forma parte de la comunicación institucional, pues a través de redes es como la ciudadanía se puede enterar de estos avances. Hasta el momento no hay un posicionamiento oficial por parte del ayuntamiento y desde este espacio pues reiteramos la

0: apertura al alcalde o a su equipo para las aclaraciones que considere necesarias. Y relacionado con este tema, la legisladora local Claudia Luna Islas se posicionó señalando que amenazar a los trabajadores es un delito. Vamos a escuchar el siguiente material.
1: Me preguntaban lo mismo hace rato, les decía yo que yo esperaba que saliera a dar una aclaración si era su voz o no, o si había sido utilizado a lo mejor inteligencia artificial. No veo ninguna declaración o aclaración más bien sobre el tema, entonces quiero pensar que sí es él. Pues yo lo que diría es que, bueno, si está exigiendo que se haga un tema con sus redes sociales personales, pues eso no les compete a los trabajadores del municipio, y pues el alcalde no está para eso, y ni los servidores ni los funcionarios públicos sirven para eso. Y obviamente el amenazar con correr a una persona pues es un delito, y yo les pediría pues a los funcionarios pues que obviamente acudan, y yo me pongo a disposición por si necesitan que alguien los acompañe, si es un tema de redes del municipio, porque no se entiende en el video si es un tema personal o un tema de redes del municipio. Pues puedo entender que exista una difusión del trabajo del ayuntamiento como tal, pero para eso tiene un área de comunicación. Yo creo que el alcalde tiene actividades y temas más importantes como para andar pidiendo likes en el caso que fuera un tema de actividades del ayuntamiento, quiero decirlo. Y obviamente también, si fuera un tema de actividades del ayuntamiento, en cualquier tema, estar amenazando a los trabajadores es un delito.
0: Y pues más allá si el audio fue editado o sacado de contexto, pues este daño político ya está hecho, y la ciudadanía pues exige gobiernos más profesionales, transparentes y alejados de prácticas que parezcan intimidación o incluso control político. Y en más información, como parte de la rehabilitación del Jardín del Arte, se abrirán nuevas convocatorias para artistas independientes y en formación, tanto de la zona metropolitana de Pachuca como de todo el estado. El objetivo es que esté renovado, es que este espacio que está en renovación sirva para fomentar la interacción y también el desarrollo de todo el gremio artístico. Escuchemos los detalles con Ángel Alberto Aguillón López, director del Instituto Municipal para la Cultura de Pachuca.
2: Ya estuvimos platicando con algunos colectivos, con los chicos de LIDA, con la Escuela de Música, con universidades privadas y públicas, algunos artistas independientes, para poder llevar a cabo ya algunas actividades, nosotros denominándole mercadito o mercado artístico, en donde solamente se podrá ofertar toda la cuestión manufacturada en el tema artesanal y artístico. Ya tenemos próximos eventos, los cuales estamos todavía planeando para que salga de la mejor manera. Igual manera, por parte del instituto estamos programando ya el préstamo del espacio, ya estamos sacando algunos en próximos días una convocatoria. Como lo comentamos el día de la inauguración, pues vamos a dejar ahí algunos caballetes, los cuales pues la gente va a poder hacer uso de ellos, obviamente con registro previo. Lo sigue en redes sociales, ya que van a salir algunas convocatorias pues ya a la brevedad, para que la comunidad artística, más que nada de la universidad, pues se pueda sumar. Ya tuvimos por ahí acercamiento con ellos, pero más para que igual haya acercamiento por parte directa, que se puedan acercar al instituto o en redes sociales, con todo gusto.
0: Y para finalizar, comparto que la Secretaría de Infraestructura Pública y Desarrollo Urbano Sostenible anunció una inversión superior a los 289 millones de pesos para la reconstrucción del cuerpo derecho del Boulevard Las Torres, una de las vialidades más transitadas de Pachuca y zona metropolitana. De acuerdo con la licitación pública, los trabajos estarán a cargo de la empresa AUFE Materiales para la construcción y se desarrollará durante 215 días naturales, iniciando el próximo 22 de mayo y concluyendo en diciembre de este mismo año. La obra contempla concreto hidráulico con el objetivo de fortalecer una mayor durabilidad ante el desgaste que durante los años han provocado los baches, tráfico pesado y constantes afectaciones a los automovilistas. Esta rehabilitación llega después de múltiples críticas ciudadanas por el estado de esta vialidad, considerada una de las más importantes para conectar distintos puntos de Pachuca y Mineral de la Reforma. Y esta sería toda la información por esta mañana, Anuar.
3: Muchísimas gracias por la misma, Pau. Gracias por la información. Estaremos pendientes de próximas entregas. Cuídate mucho. Saludos a todos los amigos y amigas de Suma Radio Pachuca.
0: Gracias, Anuar. Excelente miércoles y nos escuchamos pronto.
3: Que lo sea también para ustedes, Pau. Muchísimas gracias. Nos escuchamos pronto. Fíjese, amiga, amigo nuestro, que esto que pasó en la alcaldía de Pachuca es un asunto que debe motivarnos a la reflexión. ¿Por qué se lo digo? Porque, bueno, para quienes no estén enterados, presumo que, y siempre lo he afirmado convencidamente, que no todas las personas escuchan radio, no todas las personas ven televisión y mucho menos todas las personas tienen redes sociales y están atentas, pero hay un universo muy significativo de personas que sí lo hacen. Pero para quienes no y nos estén haciendo el favor de sintonizarnos, le comento que trascendió en redes sociales, en Facebook de manera particular, un audio que se atribuye al presidente municipal de la capital del estado de Pachuca, licenciado Jorge Reyes, morenista. Bueno, pues en ese audio se percibe la voz de una persona, un masculino, que reclama a trabajadores de confianza por no darle like y por no compartir publicaciones oficiales del ayuntamiento. En esa misma grabación se advierte y se escucha la voz que advierte a quienes está llegando o a quienes habrá de llegar el mensaje que en ese momento se estaba grabando. Es la última semana, y que si no lo hacen, es decir, si no comparten publicaciones, si no dan like, pues se les va a dar las gracias. Se escucha la voz decir, si alguien metió a 10 personas a trabajar en su área, pues necesita saber que sí están compartiendo. Y pone como meta mínimo 200 empleados nuevos, debería de haber mínimo 200 compartidos, ¿no es cierto? Bueno, pues solo se llegan, dice que solamente en el audio se escucha decir la voz del masculino, que solo llegan a 200 interacciones orgánicas, es decir, las orgánicas son las que llegan porque realmente la gente quiere darle like o quiere compartir, no a través de la coacción, no a través de la amenaza, no a través de la exigencia y mucho menos a través institucionalmente de una indicación. Y este audio circuló desde el pasado 11 de mayo, es decir, hace solamente 2 días, en grupos internos a los que fue dirigido este mensaje y después, pues simple y sencillamente a través de medios. Y escuchábamos a nuestra querida compañera Paula Juárez decir que esto fue al inicio de la administración del ayuntamiento, que se saca de contexto lo que él había dicho, no desmiente que haya sido precisamente su voz el señor presidente, y si usted me apura, podríamos pensar, de hecho, de ese asunto y de cualquier otro, porque déjeme decirle que lo que señala el señor presidente municipal de Pachuca, de pedirle likes o compartir publicaciones a los colaboradores, a los subordinados, a los empleados de X unidad económica, si usted quiere verlo así, sea pública o sea privada, pues no es la única persona que lo hace. Pero hay, digamos que hay formas, hay maneras y hay responsabilidades atrás de todo esto. Si así fuera, amigas y amigos nuestros, si así hubiese sido, como se refiere en el audio, es una pésima práctica de comunicación organizacional, de plano, porque usar amenazas laborales para inflar métricas en redes, pues confunde el trabajo público con lo que podríamos decir es un marketing personal, ¿no? Las cuentas del gobierno son para informar, no para construir la marca personal absolutamente de nadie. Y exigir cuotas de compartidos, pues convierte a los colaboradores pues en bots de campaña, prácticamente. Ahora, cuidado, porque esto podría, si alguien me apura y se pone realmente a investigar y se pone a rascarle al asunto, como dicen en mi pueblo, pues podría ser hasta coacción laboral. ¿Por qué? Porque condicionar la permanencia en el empleo a interacciones en redes personales, pues viola la libertad de los trabajadores. Amigas y amigos nuestros, yo estoy convencido que ellos no firmaron contrato para ser community managers. Sus actividades seguramente son otras, y mucho menos ser community managers 24/7. Decir que si no les interesa el trabajo, a ellos tampoco les va a importar, pues es entendido de esa manera, pues es una presión indebida, porque mezcla evaluación de desempeño con lealtad digital, y esas son cosas totalmente diferentes. Ahora, el alcance orgánico bajo, pues no se arregla con likes forzados. Eso genera métricas de vanidad que no reflejan un apoyo real. Además, cuando se filtra, el daño reputacional es mayor que cualquier beneficio. Ahora se habla del audio, no de la gestión del señor presidente municipal de Pachuca al frente de su responsabilidad. Y los likes que quería, pues los está obteniendo, pero de una manera totalmente, totalmente desafortunada. Y si alguien, el que usted me diga, donde usted me diga, cualquier empresa, cualquier institución, cualquier trabajo, si necesitan amenazar para generar lo que los expertos llaman engagement, pues eso indica que no está convenciendo ni a su propio equipo de trabajo, ¿no? El argumento de pueden hacerlo en la noche, pues normaliza que el trabajo invada tiempo personal. En alguna ocasión leí, y creo que tiene mucha razón la frase, un buen líder inspira, no extorsiona. Digo yo. Ahora, hay cosas que son bastante rescatables y también vale la pena señalarlas. Es legítimo que un gobierno o cualquier patronal, pública, privada, como usted quiera, es legítimo que un gobierno quiera difusión de programas y obras. Eso está padre. Pedir apoyo voluntario, capacitar al personal para comunicar o crear un equipo de redes, por supuesto que es válido. Por supuesto. Pero hacerlo obligatorio, bajo amenaza de despido, pues ahora sí que ahí sí ya se está cruzando la línea entre estrategia y abuso de autoridad. Usuarios en redes sociales, después de que explotó el asunto, los usuarios, he leído por ahí comentarios y todo eso, porque muchos medios digitales ya están sacando el audio, ya están haciendo comentarios, y la gente feliz de participar, feliz de colaborar. Claro que sí, cómo no, por supuesto. Ya ves, si algo tienen las redes sociales, si una persona que habla frente a un micrófono dijera que él, ¿por qué? Pues porque la lengua no tiene hueso, dijera que él, ¿no? En redes sociales, no olvides, en redes sociales todos son expertos, todos le damos like o todos le ponemos no like, ponemos la carita de enojado y bueno, pues se hacen comentarios y todo el mundo dice y decide. Bueno, si se litigan asuntos de carácter penal en redes sociales, imagínese por qué no hablar de esto que a todas luces para muchos es una injusticia. Pues hablan de inflado artificial de imagen, hablan de presión injustificada, y muchos medios, vamos a decirlo así, pues califican como coacción. Y esto abre un debate sobre límites entre comunicación institucional y obligaciones laborales. Para terminar con este asunto, ¿fue un error político? Sí. ¿Fue un error ético? Sí. Si el audio es auténtico, como se presume que lo es, si el de la voz es precisamente a quien se señala, pues no sé usted qué piense, amiga, amigo nuestro, pero yo pienso, desde mi personalísimo punto de vista, pues que le salió más caro el caldo que las albóndigas. Así es, si quería likes, bueno, pues ahí están, pero no son a su favor, son en su contra. Y concluyo con esto: la confianza, amigas y amigos nuestros, se gana con resultados, no con likes obligatorios. Eso es aquí y donde usted me diga. Y si una persona no tiene en sí desarrollado o nacido el espíritu de pertenencia, el orgullo de pertenecer a esa empresa, a ese espacio laboral, pues simple y sencillamente no es culpa del trabajador. Habrán de pensar las patronales, qué es lo que está faltando para que simple y sencillamente la palabra lealtad, la palabra compromiso institucional, pues se entienda en ambos sentidos, de aquí para allá y de allá para acá, como dijera Clavillazo. Porque la lealtad, amigas y amigos nuestros, salvo su mejor opinión, tiene como valor fundamental la reciprocidad. ¿Usted qué piensa, amiga, amigo nuestro? Son ya las 8 de la mañana con 31 minutos, 8:31. Vámonos rápidamente a una pausa promocional después de esta Suma Noticias Radio. Y por supuesto que nos sumamos a lo que comentaba nuestra compañera Paola Juárez, la invitación para las autoridades del municipio, de la capital del estado, en particular el señor presidente, los micrófonos del Sistema Universitario de Medios Autónomos, pues están abiertos, Suma TV, Suma Radio, por si quisiera abonar precisamente a este tema, que sería pues muy conveniente platicarlo pues de cara, de frente, para los oídos y los ojos de la audiencia en el estado de Hidalgo. 8:32, después de la pausa, Suma Noticias Radio regresa.
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2: Son las 8 con 34 minutos.
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0: Gracias, amigas, amigos nuestros, por continuar con nosotros en este espacio informativo de Suma Noticias Radio. Nos vamos directamente hasta nuestros enlaces regionales y regresamos nuevamente a nuestra querida Huasteca, Suma Radio Huejutla, y la voz de nuestra querida amiga y compañera Carla Tobar. Adelante, por favor, Carlita, estamos de regreso con ustedes.
1: Anuar, te saludo nuevamente, pero ahora en esta ocasión para compartirte información más relevante y que se ha generado en las últimas horas y minutos en la Huasteca hidalguense. Y déjame platicarte que ante la presencia de lluvias en esta región, el sector de salud de Huejutla pues exhortó a toda la población principalmente a reforzar las medidas de limpieza en los hogares, esto para evitar la proliferación del mosquito transmisor del dengue, enfermedad que representa pues un riesgo constante en esta zona considerada endémica. Como parte de la Semana de Acción contra los Mosquitos, personal de enfermería llevó a cabo pláticas informativas y también preventivas que fueron dirigidas a todos los usuarios de las unidades de salud. Esto con el objetivo pues de dar a conocer tanto los síntomas como los signos del dengue, además de promover acciones para eliminar posibles criaderos. También las autoridades sanitarias insistieron en el llamado a mantener patios y viviendas libres de cacharros y también recipientes que acumulen agua, ya que estos pues se llegan a convertir en el lugar ideal para la reproducción del mosquito. También entre las recomendaciones que compartieron destacan lavar con jabón y cepillo los tinacos, cubetas y floreros, así como mantenerlos tapados herméticamente o voltearlos si no se utilizan, así como desechar pues llantas, algunas corcholatas y otros objetos también que puedan almacenar agua de lluvia. También el personal médico señaló que ante los síntomas como son fiebre, dolor de cabeza, el dolor muscular y también molestias detrás de los ojos, es importante no automedicarse y acudir de inmediato a la unidad de salud más cercana para recibir la atención correspondiente y con esto también pues descartar posibles complicaciones. Más información de la Huasteca, déjame también platicarte que la unidad móvil del sistema de transporte convencional del estado de Hidalgo pues está brindando la atención necesaria a todos los concesionarios y también operadores del transporte público en la Huasteca. Esto con el propósito de acercar todos los servicios administrativos y facilitar el proceso de trámites sin necesidad de tener que trasladarse a las oficinas centrales en la capital hidalguense. El coordinador regional de transporte en la Huasteca, Omar López, informó que esta unidad móvil ha estado atendiendo desde el lunes pasado, 11 de mayo, que comenzaron estos servicios en el municipio de Canali y está continuando sus actividades el día de ayer y para este miércoles aquí en la ciudad de Huejutla. También detalló que el personal está realizando diversos trámites relacionados, por ejemplo, con los cobros de anualidades, también pase de revista y la gestión del nuevo tarifario autorizado para el transporte colectivo. Explicó también que actualmente los operadores del transporte público tienen la obligación de tramitar dicho tarifario para poder aplicarlo de manera oficial, la nueva tarifa autorizada, la cual ya entró en vigor en la entidad. Además, también señaló que cuentan con un plazo de 120 días para cumplir con este proceso administrativo, aunque desde ahora pues ya pueden realizar todo el cobro correspondiente conforme al ajuste tarifario que ya fue autorizado. Y finalmente, Omar López Fernández también destacó que hasta el momento pues el incremento en las tarifas ha sido aceptado de manera favorable en la región, sin reportarse inconformidades importantes tanto en los usuarios como en los transportistas. Así que esta es la información más relevante que tenemos y que compartimos con el resto del estado. Así que regresamos contigo, Anuara Cabinas.
0: Muchísimas gracias por la información. Estaremos pendientes, Carlita. Muchísimas gracias y reiteramos nuestro deseo de bienestar para nuestra querida Guasequidalguense y por supuesto mandarles un cordial saludo y desearles éxito en esta jornada, amigas y amigos, en Suma Radio Huejutla. Muchísimas gracias, Carlita. Nos escuchamos muy pronto.
1: Y muchísimas gracias a ti, Anuar. Regresamos, te mandamos un saludo y bueno, nos escucharemos mañana.
0: Claro que sí, Carlita. Carla Tobar, desde Suma Radio Huejutla, amiga y compañera desde la Huasteca Hidalguense. Y saludamos también con mucho aprecio, con mucho gusto a otra gran amiga, gran compañera. Ella es Cecilia Pacheco, la conoce usted y la conoce muy bien. Ella es integrante del extraordinario equipo de trabajo también de otra estación hermana, Suma Radio Actopan, y desde el Valle del Mezquital le saluda y le comparte información valiosa. Ceci, con el gusto de saludarte, muy buenos días, gracias. Adelante, por favor, estamos contigo.
2: Gracias, Anuar, muy buenos días para ti y para todo el auditorio de Suma Noticias. Te comparto que el director de Seguridad Pública Municipal desde Zontepec de Aldama, su subdirector y un ex policía de este mismo municipio fueron detenidos por presuntos vínculos con la delincuencia organizada de la región. Este municipio es parte de la disputa territorial por el control del narcomenudeo y el robo de combustibles que se realiza mediante las perforaciones a los ductos de Petróleos Mexicanos. El gobierno estatal dijo que el cumplimiento de estas tres órdenes de aprehensión derivó de denuncias presentadas y de trabajos de inteligencia de la Secretaría de Seguridad Pública y la Procuraduría General de Justicia del Estado de Hidalgo. Con estos elementos se dio seguimiento para la integración de una carpeta donde se acreditaba la presunta responsabilidad con vínculos con la delincuencia de la región, sin dar más pormenores. Asimismo, se informó que se realizaron tres cateos para el cumplimiento de dichas órdenes, encontrando indicios importantes que van a servir para la integración de la carpeta correspondiente. Tezontepec, les decía, es parte del radio de acción de las facciones del Cártel Único de los H, o los Solas, a cuya disputa por el control delincuencial pues se ha atribuido el gobierno del estado la violencia en la región. Asimismo, convergen células locales también dedicadas a la extracción de crudo y al comercio de droga. Y sin duda, Anuar, cuando la sospecha alcanza a quienes ya tienen la responsabilidad de proteger, pues la inquietud social adquiere una, pues digamos, dimensión distinta. Este hecho sacude a uno de los pilares esenciales de cualquier comunidad, no solo en este caso de Tezontepec de Aldama, y estamos hablando de la confianza en las instituciones. La región, pues marcada por estas disputas entre grupos dedicados al narcomenudeo y al robo de combustibles, hacen que este tipo de casos confirmen la profundidad de un desafío que enfrenta no solo el Valle del Mezquital, sino el estado de Hidalgo, para poder garantizar la seguridad con las autoridades íntegras, pero sobre todo confiables, Anuar.
0: Sobre todo confiables, sobre todo íntegras, y bien decía Ceci, no solamente es un asunto privativo de un municipio en el estado de Hidalgo, ni solamente del estado de Hidalgo, esto es simple y sencillamente el reflejo de lo que está pasando en cientos de municipios en el país, y sobre lo cual pues nos hemos dado cuenta que muchas veces las autoridades federales lejos están de reconocerlo y lejos están todavía de poder contener lo que a todas luces implica esa sensación, ese sentimiento de inseguridad y de temor para muchas familias ya también desde hace algún tiempo en suelo de municipios hidalguenses, Ceci.
2: Sin duda, y el proceso judicial pues es el que va a determinar todas estas responsabilidades. Pero algo que es cierto es que el impacto público ya es innegable. Así que vamos a estar muy pendientes de la información que se genere en torno a este tema. Y por supuesto les tendremos la información a través de estos espacios informativos. Con esto, Anuar, la información esta mañana desde el Valle del Mezquital.
0: Muchísimas gracias, Ceci, por la información. Estaremos pendientes de próximas entregas. Un abrazo, por favor, compártelo con amigas y amigos de Suma Radio Actopan. Y deseamos también un gran día para la gran familia universitaria hidalguense allá en el Valle del Mezquital. Muchas gracias, Ceci, nos escuchamos pronto.
2: Muchas gracias, que tengan excelente día.
0: Que lo sea también para ustedes, Cecilia Pacheco, compañera amiga desde Suma Radio Actopan. Y nos vamos hasta la Sierra Gorda del estado de Hidalgo, hasta el pueblo mágico de Zimapán, allá desde nuestra estación hermana. Fidel García también tiene información relevante para ustedes. Fidel, un abrazo, adelante por favor, buenos días.
3: Buenos días, Anuar, te saludo con gusto y a nuestro auditorio desde la Sierra Gorda Hidalguense y también del Valle del Mezquital. Tenemos información para ustedes en esta mañana. Comentarles que en fechas próximas, desde el 20 al 24 de mayo de este año, pues se celebrará la Feria Bicentenario Taxquillo 2026, organizado por el Ayuntamiento Municipal como parte de esta conmemoración por los 200 años del pueblo. A partir del programa oficial, pues se trata de una feria de carácter cívico y también cultural y popular, y con evento para toda la familia. Así es que, pues, a todos los vecinos, pueblos vecinos, pues están invitando más que nada a este evento cultural, ¿no? Sobre todo que se desarrollará en el centro de la localidad, en espacio público, como lo es la explanada, el recinto municipal. Durante estos días, el municipio, pues, tiene actividades y también de oferta tradicional, como expo ganadera, también venta artesanal, muestra gastronómica y actividades comunitarias. La cocina regional también es otro de los eventos, tiene presencia justamente programado con platillos típicos como barbacoa, michiotes, nopales, pulque, antojitos locales y además de productos derivados del campo. Y comentarte también que entre otras actividades que habrá en esta feria Taxquillo 2026, destaca también la participación de los conocedores de voladores de Papantla. También habrá concursos populares, exhibición artesanal y presentación de actividades culturales. En programa también incluye eventos deportivos como es el torneo de básquetbol, fútbol, ajedrez, además de competencias recreativas que forman parte de la identidad local. Y bueno, es parte de las actividades en esta, no falta también la pirotecnia y el encendido de castillo sigue siendo también parte del cierre de las actividades en estos días centrales, y el ambiente pues estará orientado también para la convivencia familiar. Las visitantes y los visitantes también podrán disfrutar de pues ballet folclórico y bailes de diferentes agrupaciones musicales. Y también comentarles en esta mañana que el pueblo de vecino también de Cardonal tiene una actividad cultural. Vamos a darles a conocer en esta mañana actividades culturales que hay en la región, y Cardonal pues se vestirá también de fiesta, color y tradición para vivir una tarde donde pues el corazón huasteco se hará presente, ¿no? En este escenario pues estará listo para recibir ya sea talentos o la alegría también de las personas que su pasión es el huapango, ¿no? En este concurso que justamente están convocando para el día 17 de mayo de este año a las 3 de la tarde en la plaza principal allá en Cardonal. Pues habrá justamente este concurso y habrá obviamente premiaciones para primero, segundo y tercer lugar. El municipio pues hace extensiva esta invitación para las personas que gusten participar en este concurso de huapango. Es parte de la información que tenemos, Anuar, y también reflexionar que estas fiestas populares de los pueblos o actividades culturales, digamos, de los pueblos rurales originales, pues muchas de las veces son momentos de entretenimiento, pero también más allá de la convivencia. En estos días también las diferentes actividades cotidianas parecen justamente una identidad más colectiva, más fuerte, ¿no? Por eso en muchos pueblos cuando alguien migra o viaja lejos, en ocasiones regresa como para convivir con la familia en estos días, ¿no? Y por eso las fiestas populares cobran relevancia, no debe entenderse únicamente como tradición o espectáculo, sino que también como una expresión viva de los pueblos que también ocupa la cohesión de las comunidades. Es parte de la información que tenemos en esta mañana, Anuar, regresamos contigo.
0: Muchísimas gracias, Fidel. Efectivamente, es parte de la cultura inmaterial que enriquece el suelo hidalguense, particularmente en aquella región. A quienes organizan, a quienes participarán y a quienes habrán de asistir, les deseamos la mejor y la mayor de las experiencias satisfactorias. Muchísimas gracias, mi querido Fidel. Un abrazo grande. Nos estaremos escuchando pronto.
3: Hasta la próxima.
0: Gracias, Fidel García, desde Suma Radio Zimapán. Y dejamos la Sierra Gorda del estado de Hidalgo para regresar al Valle de Tulancingo. Desde Suma Radio Tulancingo, una gran amiga, una gran compañera también, Ingrid Ibarra, le comparte a usted información. Ini, qué gusto saludarte. Buenos días. Adelante, por favor.
4: El gusto es mío poder saludarles y es momento de compartir la información destacada de la región. La Dirección de Mantenimiento Urbano de aquí, de Tulancingo, ha reportado al menos 4 áreas públicas invadidas por particulares que aseguran ser los propietarios legales de estos predios. por lo que actualmente mantienen un proceso jurídico para recuperar estos espacios. Así han informado que las áreas se ubican en colonias El Paraíso, Guadalupe, Javier Rojo Gómez y La Morena, explicando que al acudir a la intervención de los espacios, personal del municipio ha sido abordado por presuntos propietarios que aseguran contar con documentación que los acredita como dueños de los terrenos. Ante esta situación, pues hay una intervención del área jurídica del municipio y el procedimiento continúa para recuperar las zonas que, de acuerdo con Catastro, corresponden a espacios públicos. Igualmente han señalado que en caso de confirmarse el uso público de los predios, estos serían destinados a áreas verdes y de esparcimiento, considerando que hace falta espacios para juegos infantiles y actividades recreativas en general. Igualmente han invitado a la ciudadanía que sospeche de una invasión en espacios públicos a reportarlo ante la Dirección Jurídica del municipio al teléfono 775-755-8450, extensión 1103, para revisar cada caso y de proceder, pues iniciar el proceso de recuperación. Y yo quiero aprovechar el espacio, Anuar, para mencionar uno que yo creo que a todas luces se trata de un caso muy particular aquí en Tulancingo, a unos metros escasos de Ciudad Universitaria, por la zona de Jardines del Sur. Hay un área donde hoy es un lavado de autos y antiguamente, hace no mucho, pues era un espacio, se supone, de área verde. Y bueno, pues lanzo ahí pues esta situación que está ocurriendo en el municipio como un tema importante. Igualmente, y ya para cerrar, el Jardín La Floresta y calles aledañas de la colonia Centro serán equipadas con nuevos módulos de papeleras para la separación de basura orgánica e inorgánica como parte de una estrategia que busca mejorar la recolección de basura y aprovechar desechos orgánicos mediante el sistema de composteo para áreas verdes. Igualmente han informado que ya se encuentra en proceso la adquisición de 50 módulos que habrán de sustituir las papeleras instaladas actualmente en La Floresta y vialidades cercanas como Juárez, Primero de Mayo, Manuel Fernando Soto y Doria. Explicaron que el nuevo mobiliario estará fabricado con material plástico con apariencia de grafito, lo cual es utilizado actualmente en este tipo de equipamiento urbano. Y bueno, pues será un módulo que contará con dos recipientes, digamos una separación bastante elemental, que sería únicamente en orgánico e inorgánico, con la intención de impulsar este sistema de composteo que pudiera beneficiar a las áreas verdes de La Floresta. Así que, pues, dos temas importantes para la ciudadanía. Por un lado, la invasión de espacios públicos que precisamente debieran estar destinados a áreas verdes, y por otro lado, el tema de esta propuesta y, al parecer, algo que se volverá realidad, la separación de residuos orgánicos e inorgánicos en este parque tan importante que es para la región, La Floresta. Y con esta información regreso el micrófono.
0: Muchísimas gracias, Cindy. Bueno, pues respecto a esta separación de basura, me parece una idea verdaderamente muy buena. La pregunta queda solamente para, una vez que recolecten esa basura separada, ¿a dónde va a ir? ¿A un espacio donde también quede separada, o simple y sencillamente llegará a los tiraderos de basura, como coloquialmente se dice, y espacios donde, pues, simple y sencillamente se revolverá absolutamente todo nuevamente, con las consecuencias que todos conocemos?
4: Así es, Anuar, pues la intención supuestamente es realizar la composta y utilizar estos residuos o la composta ya de forma específica en las áreas verdes de La Floresta. Veremos qué tal funciona. La verdad es que no surgen estos modelos, no surgen no solo en La Floresta, sino en todos los espacios. Ahora sí, te regreso al micrófono.
0: Gracias Ingrid Ibarra, compañera amiga de Suma Radio Tulancingo, y dejamos el valle para irnos hasta nuestra querida Sierra Tomitepegua, desde nuestra estación hermana Suma Radio San Bartolo Tututepec. Otro gran amigo y compañero también, como es Alejandro Mendoza, tiene información relevante. Mi querido Ale, buenos días, adelante por favor, estamos contigo.
5: Anuar, muy buen día, te saludo con mucho gusto, asimismo a toda la audiencia de Suma Noticias Radio. Les comparto la información generada en esta región Otomitepegua, y es que la Dirección de Salud Municipal de Tenango de Doria, en coordinación con el Ayuntamiento, invitan a la ciudadanía a participar en la jornada de vacunación para perros y gatos que se llevará a cabo en la cabecera municipal, a un costado de los taxis de la taquilla, o bien junto a la Casa de Cultura. Las fechas son hoy miércoles 13 de mayo y viernes 15 de mayo, con horario de 9 a 3 de la tarde. El servicio es totalmente gratuito. Es importante mencionar que la vacunación no incluye el servicio de esterilización. Pues ahí está la información para la ciudadanía, para que vacunen a sus mascotas contra la rabia y principalmente seamos dueños responsables. Vámonos a más información, ya que hablamos de estos servicios para la salud canina y felina. Comentar que justamente el día de ayer la Dirección de Salud Municipal de Tenango de Doria, en coordinación con la jurisdicción sanitaria número 2 de Tulancingo, llevó a cabo la jornada de esterilización canina y felina en el auditorio municipal. Esto como parte de las acciones de bienestar animal y salud pública en el municipio. Durante esta jornada se brindó atención a mascotas de la ciudadanía, promoviendo también la tenencia responsable y la prevención de la sobrepoblación animal, que dicho sea de paso, es un gran problema en esta región. Por citar un caso, en el municipio de San Bartolo Tutotepec, la situación no es solo un tema de perros sin dueño, sino una cultura de tenencia pues irresponsable. Muchos animales tienen dueños, pero se les permite deambular libremente durante el día. Y esto, bueno, pues facilita la reproducción descontrolada con perros que son 100% callejeros. Y bueno, pues las campañas de esterilización no son muy frecuentes, y si las hay, solo abarcan un número muy reducido de animales. La región, al no ser, al ser una zona con recursos limitados, no se cuenta con un centro de control canino o refugios municipales con capacidad suficiente. Entonces, pues esperemos que las autoridades y la población en general tomen cartas en el asunto y se atienda esta situación de los perros callejeros. Continuando con la información, comentarles que desde muy temprano se reportó en redes sociales un bloqueo en la carretera a la altura del puente de Piedras Negras, tras un incidente con un tráiler que transportaba maquinaria pesada para mantenimiento de carreteras. De acuerdo con los reportes, el vehículo estuvo a punto de caer al río en la curva del puente, que es una zona que ya presentaba deterioro desde la pasada vaguada monzónica. Y bueno, pues en este lugar se formó un socavón que provocó que el tráiler quedara al borde del precipicio. Por el momento no hay paso vehicular hacia Tenango de Doria ni hacia San Bartolo Tutotepec. Elementos de policía estatal resguardan esta zona para evitar un incidente mayor. Y bueno, pues las autoridades informaron que si hay paso peatonal para que las personas puedan transbordar, también se habilitó transporte colectivo en ambos lados del bloqueo para trasladar a quienes necesitan llegar a sus labores. Y bueno, pues comentar que como ruta alterna pueden tomar la carretera de San Francisco Ixmiquilpan para salir al puente Camarones, si es que se dirigen hacia San Bartolo Tutotepec. Y también se recomienda a los automovilistas tomar precauciones y mantenerse atentos a la información de las autoridades. Por nuestra parte, nosotros estaremos muy pendientes del avance de la información y comunicando oportunamente cuando el paso esté liberado. Finalizo mi participación, Anuar, compartiendo un reporte ciudadano. Esta mañana recibimos un mensaje a través de nuestro número de WhatsApp de un radio escucha de la comunidad de Diez Cerros, el municipio de San Bartolo Tutotepec, para que hagamos la mención de que ya se reanudó el servicio de energía eléctrica, pero que sigue presentando fallas, ya que se registra bajo voltaje. Y bueno, pues esta y otras comunidades vecinas desde el domingo por la noche han tenido fallas en el servicio y hacen un llamado a la CFE para que a la brevedad posible atiendan esta situación. Entonces, bueno, pues ahí compartimos este llamado, este mensaje también que nos hacen llegar a nuestro número de WhatsApp. Bueno, pues es cuanto con la información. Les envío un cordial saludo.
0: Gracias, gracias, mi querido Ale. Te rogaría de la manera más atenta que nos refieras nuevamente la ubicación de este percance de la unidad de carga pasada que refieres y el puente y que han obstruido el camino.
5: Así es, Anuar, es en la comunidad de Piedras Negras. Recordemos que en la pasada vaguada monzónica, pues hubo un socavón. Este puente, pues está, digamos, no en muy buenas condiciones para el paso. Y bueno, pues está este tráiler que se dirigía a esta región, pues con maquinaria pesada para la reparación de las carreteras, pues no alcanzó a pasar completamente y las llantas traseras pues quedaron al borde del precipicio. En redes sociales pues ya circulan pues imágenes de cómo quedó este tráiler, y bueno, pues es la situación que se vive al momento. Por el momento les decía, no hay paso y pues únicamente es caminando por un pequeño espacio que quedó, y el servicio de transporte pues está de ambos lados para que puedan transbordar y así las personas puedan llegar a sus destinos.
0: Muy bien, pues gracias por la información, Ale. Las imágenes que nos refieres pues no dejan lugar a duda. Esta va a ser una maniobra que seguramente se va a llevar un rato bastante, bastante largo. Estamos hablando de una unidad en cuya plataforma llevan este equipo de maquinaria pesada, un equipo que se ve bastante, bastante pesadito. Y para que usted se dé una idea más amplia, amigas y amigos nuestros, las 6 ruedas traseras del lado izquierdo, del lado del chofer, pues simple y sencillamente están volando en el aire. La plataforma, por supuesto, que descansó su peso sobre el tramo de carretera que queda, pero bueno, bastante complicado. Vamos a ver cómo lo resuelven, esperemos que sea de la mejor manera. Y pues ahí está una de las obras que están todavía pendientes y que se nos ha dicho por parte del gobierno estatal que estarán siendo reparadas. Esperemos que esto sea pronto en beneficio de todos y que esto no sea un percance que dé lugar a mayores complicaciones. Muchísimas gracias por la información, mi querido Al, muchísimas gracias, estaremos pendientes.
5: Gracias, Anuar, estaremos muy pendientes y compartiendo oportunamente la información conforme vaya pues surgiendo.
0: Gracias, estaremos pendientes, y en el momento que sepan de la liberación de este espacio, pues también estaremos pendientes para compartirlo con toda la audiencia del Sistema Universitario de Medios Autónomos Radio. Muchísimas gracias, Ale, nuevamente un abrazo grande, cuídate mucho.
5: Que tengan excelente día.
0: Igualmente ustedes allá en Suma Radio San Bartolo Tututepec, y por supuesto nuestro saludo a nuestra querida audiencia en la Sierra Otomitepegua. Son ya las 9:03, una pausa, rápidamente regresamos después de decirle a Suma Radio Huejutla gracias, nos escuchamos junto con su audiencia el día de mañana. Volvemos.
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16: Son las 9:06.
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0: Las 9:08, amigas y amigos, nos vamos directamente hasta el occidente del Valle del Mezquital. Desde Suma Radio Huichapa, nuestro director allá, David Herrera, tiene información para ustedes. Mi querido David, con el gusto de saludarte. Buenos días, adelante, por favor.
18: Hola, Noar, muy buen día, qué gusto poder saludarte. También saludamos con mucho gusto, como cada mañana, a todo el gran auditorio de Suma Noticias Radio en esta edición matutina. Y bueno, vamos a platicarles un poquito de lo que está sucediendo acá en nuestro municipio. Y es que no podríamos entender la tradición, la cultura y todo lo que tiene que ver con el municipio de Huichapan si no hablamos de la música. Y en ese sentido, pues se ha compartido que la Escuela de Iniciación Musical, perteneciente a la Secretaría de Cultura Municipal, representó a este municipio de Hidalgo en Los Pinos, y que también pues llevaba precisamente la representación de toda la entidad, participando en una importante muestra cultural donde el arte, la música y las tradiciones de nuestro estado brillaron con gran fuerza. La participación de niñas, de niños y de jóvenes reafirma el compromiso de seguir impulsando la cultura como una herramienta de identidad, formación y orgullo para el pueblo de Huichapan. Así que pues con mucho orgullo y con la felicitación para todos los integrantes les compartimos esta gran noticia. En más información y hablando también un poco de actividades que se estarán desarrollando, bueno, hace algunas semanas seguramente recordarán que tuvimos la Feria del Calvario, esta gran festividad que reúne a muchas personas, que pudimos darnos cuenta que reúne no solamente a gente de la región, sino también visitantes de algunos otros estados. Pues les queremos compartir en ese sentido que si se quedaron con ganas de seguir de feria o quieren conocer al menos algo no exactamente igual, pero un poco similar, les platicamos que a partir del próximo viernes 15 de mayo, Huichapan celebrará la Feria Chiquita, esto es también en la delegación del Calvario. Se trata de una edición posterior a la Feria del Calvario que se celebra en Semana Santa y que convoca a la población a participar en actividades como conciertos, exhibición de artesanías. De acuerdo con la delegación de este barrio del Calvario, la feria tendrá un programa cultural, bailes, antojitos mexicanos y tendrá diversas actividades de cierre cada día, con agrupaciones precisamente para poder cerrar con baile de feria. Entre las actividades artísticas, también, por ejemplo, habrá pasarela de trajes típicos, la presentación de danza folclórica, entre muchas otras. Así que la invitación es que puedan, pues, si no tienen planes, visitar entre el 15, 16 y 17 de mayo, precisamente, todas las actividades. Y nada más para darles, por ejemplo, una idea, el próximo sábado, a partir de las 5 de la tarde es cuando se estará llevando a cabo la pasarela artesanal de trajes típicos. Creo que actividades como esta pues realzan mucho esta feria que se conoce así como la Feria Chiquita, el Calvario 2026, y que finalmente pues abrirá nuevamente pues sus puertas a todos los visitantes aquí al municipio de Huichapan. Pues Anuar, con esta información por el día de hoy nos estaríamos despidiendo.
0: Muchísimas gracias por la información, mi querido director. Estaremos pendientes de próximas entregas y por favor comparte un gran saludo para amigas y amigos de Suma Radio Huichapan y decirles que ojalá para ellos haya sido tan grata su visita a esta estación como para el equipo de Suma Radio Tulancingo lo fue el tenerlos en esta su casa, y experiencia que asumimos también habrán disfrutado en estaciones hermanas como Suma Radio Pachuca, y por supuesto la oportunidad que tuvieron de conocer las instalaciones del Sistema Universitario de Medios Autónomos.

0: trabajar con objetivos universitarios y por supuesto del propio sistema. Y muy pronto pues ya nos estaremos escuchando de una forma formal. Por lo pronto pues agradecerles a todos los que hicieron posible la visita del día de ayer. Una gran experiencia, Anuar.
1: Abrazo a la distancia, mi querido director. Nos vemos y nos escuchamos y nos abrazamos pronto. Cuídate mucho y saludos al equipo.
0: Muchísimas gracias, excelente día, nos escuchamos mañana.
1: Nos escuchamos mañana, David Herrera, director de Suma Radio Huichapan. Y efectivamente, amigas y amigos, estuvieron con nosotros, ya lo escuchó usted en Suma Radio Tulancingo, Suma Radio Pachuca, Suma Radio Actopan, conocieron las instalaciones del Sistema Universitario de Medios Autónomos, un equipo de trabajo recién integrado, y es el equipo que estará sonando, déjenme decirlo de esa manera, en muchos radios receptores, en muchos teléfonos celulares, en muchas tablets, en muchas computadoras, pronto, muy pronto, más pronto de lo que usted y yo podemos imaginar. Saludos hasta la región de Huichapan. 9:00 a.m. ya con 14 minutos, 9:14, amigas y amigos nuestros, ¿qué es lo que la Universidad Autónoma del Estado de Hidalgo en términos artísticos tiene preparado para ustedes? Le tenemos la información.
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1: Y amigas y amigos nuestros, está con nosotros ya lista para compartirle a ustedes lo que la División de Extensión de la Cultura y en este caso su Dirección de Promoción Cultural han preparado para ustedes, amigas y amigos, y particularmente para la gente menuda, para nuestras infancias, para que puedan disfrutar de un espectáculo que se antoja verdaderamente muy bueno. Chantal Vargas, nuestra compañera, el enlace de difusión de la División de Extensión de la Cultura, está con nosotros esta mañana y nos acompaña también la maestra Verónica Villicaña. Ella es la autora, la dramaturga de la obra Manti, las aventuras de una cobijita, y es de lo que vamos a platicar esta mañana con ambas. Mi querida Chanti, con el gusto de saludarte. Maestra Verónica, bienvenida a esta su casa, gracias por estar con nosotros. ¿Cómo está, Chanti? Platícanos de qué va Manti, las aventuras de una cobijita.
5: Buenos días, Anuar, con el gusto de saludarte, como siempre es un placer compartir en este espacio contigo y con tus radioescuchas. Pues déjame te cuento que nuestra universidad promueve el teatro también como una oportunidad de fortalecer la convivencia social y el sentido de comunidad en torno a experiencias artísticas que emocionen, que motiven, que enamoren al público en general. Y es justamente a través del círculo escénico que se está desarrollando en el Centro Cultural Universitario La Garza, como la comunidad universitaria y la sociedad en general puede disfrutar de obras de teatro sumamente atractivas e interesantes para todas las edades. Y pues en este tenor hay una programación de fin de semana en la cual se están presentando una serie de obras de teatro para diferentes públicos. Una de estas es la obra La pesadilla de una noche de verano de Oscar Liera, que está bajo la dirección de la doctora María Teresa Paulín, y que se presenta este sábado 16 y domingo 17 de mayo a las 5 de la tarde en la sala J. Pilar Licona Olvera. Y también presenta obras dirigidas al público infantil, como lo comentas. Una de estas es Manti, las aventuras de una cobijita, una puesta en escena que te comparto se ha estado presentando desde el 30 de abril con el objetivo de consentir a los pequeños, de robarles sonrisas a los asistentes, y bueno, con el gran esfuerzo que hacen cada uno de estos actores para presentar una obra que emocione, que permita generar empatía y reflexiones en torno a temas que estimulen de alguna manera la creatividad y las emociones en los niños, y por qué no, también en los jóvenes. Las funciones de esta obra de teatro serán también el sábado 16 de mayo al mediodía y el domingo 17 de mayo a la 1 p.m. Y para conocer un poquito más de este proceso creativo de esta obra infantil, pues nos acompaña la maestra Verónica Villiqueña, de la compañía de teatro de nuestra casa de estudios.

0: Maestra, buenos días.
1: Buenos días, Shanti. Buenos días, Anuar. Un gusto estar en este espacio. Gracias por el espacio para poder compartir un poquito sobre el proceso de esta obra de teatro. Pues como bien comentas, es una obra de teatro dirigida a infancias. Lleva como título Manti, las aventuras musicales de una cobijita. Y bueno, esta historia surge un poco a partir de la... de ver cómo las niñas y los niños llevan sus juguetes favoritos, sus peluches favoritos, o a veces cobijitas para todos lados, ¿no? Cómo hay niños pequeños que no pueden despegarse de estos objetos que son para ellos preciados. Entonces, al observar estas conductas de estas niñas y niños, de mis sobrinos, por ejemplo, pues me inspiró para crear una historia que girara en torno a ese objeto. No en torno a la niña o al niño, sino en torno al objeto, ¿no? Cómo este objeto en un mundo de imaginación podría vivir una historia donde quisiera reencontrarse con su dueña, que podría ser una niña o un niño. Entonces, bueno, la historia gira en torno a esta odisea que tiene que cruzar una mantita para poder reencontrarse con su mejor amiga, que es una niña pequeña que se llama Romina, ¿no? Y cómo en esta historia, esta mantita, para poder reencontrarse, pues tiene que pasar por distintos espacios de la casa, ¿no? Se encuentra con el estudio del abuelo, pasa por la jaula de unos hámsters, que son del hermano mayor de la protagonista. En fin, esta historia va acompañando a la mantita hasta que por fin se reencuentran. Y pues nos habla sobre eso, ¿no? Sobre el apego, sobre el respeto a estos procesos de las infancias y pues también de una forma muy divertida y muy musical, como bien lo dice el título, ¿no?
2: ¿Quiénes actúan en la obra, mi querida maestra Verónica?
1: El elenco de la compañía Teatro UAH, compañía profesional, somos 7 actores en escena. Muy talentosos, jóvenes actores y actrices, Daniela Romay, Amy Sanstro, Akari García, Eriván Márquez, Leodán, Alexis Escudero y su servidora Verónica Villicaña. También estamos ahí en escena interpretando estos distintos personajes.
2: Platíquenos, por favor, maestra, nuevamente los días y los horarios de las funciones.
1: Sí, nos estaremos presentando todos los fines de semana en la Sala Pilar Licona, que se encuentra en el edificio de Abasolo, los sábados a las 12 del día y los domingos a la 1 de la tarde. Son funciones totalmente gratuitas y son para toda la familia. Yo creo que está bonito que las familias completas podamos acudir al teatro, porque se van a divertir tanto las niñas y los niños como los papás. Nos ha tocado recibir a las familias completas y se van de verdad muy, muy fascinados, porque creo que el teatro nos permite eso, tener una experiencia colectiva que se puede quedar como pues en el recuerdo, como un bonito recuerdo.
2: Y la gran oportunidad de estar formando nuevos públicos, maestra.
1: Así es, para nosotros es maravilloso acercarnos a las niñas y niños, porque si desde pequeños pueden acceder a la cultura y al teatro, pues van a desarrollar un gusto, y conforme vayan avanzando, cuando sean adultos, pues van a poder disfrutar, aparte de van a tener mayor criterio para disfrutar distintas actividades artísticas, también van a desarrollar su imaginación y sus emociones, expresarlas de forma auténtica. Y pues bueno, yo creo que el teatro nos permite muchas, muchas cosas. Yo les invito a que asistan, a que no se pierdan esta oportunidad, y bueno, también a que ya nos dejen sus comentarios si les gusta o no les gusta, que nos sigan ahí también en redes sociales, en Instagram como Teatro UAH o en Facebook como Centro Cultural Universitario La Garza. Ahí también pueden encontrar como más información de las obras que tenemos en repertorio y también de todas las personas que las integramos. La dirección es a cargo de la doctora María Teresa Paulín, y bueno, el elenco de la compañía, pues ya se los mencioné los nombres, pero ahí pueden encontrar más información.
2: Pues muchísimas gracias, maestra Verónica Villicaña. Pedirles a usted el gentil conducto para expresarle nuestro saludo, nuestro deseo de éxito total y siempre a la maestra Paulina, y por supuesto al extraordinario elenco de la Compañía de Teatro Profesional de la Universidad Autónoma del Estado de Hidalgo. Y respecto a esta gran experiencia, seguramente la disfrutarán y seguramente seguirá la Universidad Autónoma del Estado de Hidalgo abonando este granito de arena humana en el constructo de mejores infancias y de mejores seres humanos. Muchísimas gracias, maestra, que esté muy bien y nos escuchamos muy pronto. Gracias por habernos acompañado.
1: Muchísimas gracias a ustedes, que tengan excelente día y saludos a todas y todos los radioescuchas. Gracias.
2: Gracias y por supuesto también gracias a ti, mi querida Chanti. Cuídate mucho y nos estaremos escuchando muy pronto. Hasta la próxima.
0: Muchas gracias, Anuar, como siempre, un placer, acompáñenos, vivan las experiencias, lleven a sus pequeños, no se queden en casa, disfruten de estos eventos que son gratuitos y para toda la familia. La universidad los recibe con las puertas abiertas, también en fin de semana, y pues queremos verlos entre el público.
2: Gracias,
0: nos vemos este sábado.
2: Hasta luego. Muchísimas gracias, Chantal Vargas, compañera enlace de difusión de la División de Extensión de la Cultura. Muchísimas gracias. Son ya las 9:23 Deportes.
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0: 9 de la mañana, ya con 24 minutos, 9:24, amigas y amigos nuestros, nuestra querida amiga y compañera Frida Morales desde Suma TV para Suma Noticias Radio, nos comparte información sobre la cuarta carrera atlética Garzas cambiando la historia, que tuvo como escenario nuestra escuela superior hermana allá en Tlahuelilpan, aquí en el estado de Hidalgo. Mi querida Frida, qué gusto, platícanos, ¿dónde estás y cómo estás?
1: Anuar, muy buenos días, yo te saludo con mucho gusto a ti y a toda la audiencia de Suma Radio. Así es, nosotros madrugamos el día de hoy a las 7 de la mañana y dio inicio precisamente esta cuarta carrera atlética. Hubo una participación bastante importante del estudiantado, pues hubo categoría para estudiantes, tanto femenil como varonil, docentes de la misma manera femenil y varonil y personas externas. La verdad se vivió un ánimo bastante agradable y no podemos dejar de decir que el rector de la UAEH, el doctor Octavio Castillo Acosta, participó en esta carrera y pues vamos a escuchar qué fue lo que nos dijo.
2: Bueno, pues iniciamos hoy con esta carrera atlética, convocada básicamente por la sociedad de alumnos de la escuela, pero también el señor director, el doctor Otil, invitó al licenciado Juan Manuel Camacho, que además de ser el rector, hoy director del Instituto de Artes, fue quien abrió por primera vez esta escuela, y con esta escuela se inició la apertura de las escuelas superiores de la universidad, que como ustedes saben tenemos 9. Vamos a firmar también 2 convenios, y nos va a acompañar la presidenta municipal de Tlahuelilpan, así que tenemos una serie de actividades que nos permiten conocer el trabajo que está realizando la escuela, pero también hacer presencia en la comunidad. Sí, vamos a firmar 2 convenios que son de carácter general, de colaboración entre la universidad y los municipios, de manera que se puedan realizar servicio social, proyectos conjuntos, actividades culturales, apoyo de los municipios hacia la escuela. En fin, es un convenio que yo espero nos permita realizar acciones futuras en conjunto.
1: Pues así es, continuamos con esta información, comentarle que la actividad que se vivió el día de hoy pues fue de bastante alegría para el estudiantado. También comentar que se llevan a cabo diferentes actividades aquí en la Escuela Superior de Tlahuelilpan, va a haber diferentes foros de información. No olvidar que esta escuela superior fue la primera con la que se dio inicio pues para las demás escuelas superiores de la Universidad Autónoma del Estado de Hidalgo, y al respecto nos explica un poco el doctor Otilio Acevedo acerca de esta pues Escuela Superior, que recordemos es el director de esta institución. Vamos a escucharlo.
3: Otilio Arturo Acevedo Sandoval, director de la Escuela Superior de Tlahuelilpan. Pues primero con la cuarta carrera de la Escuela Superior, que se llama Corre con Pasión, y la idea que se busca con esto es unir a la familia universitaria, a la familia Garza, a nuestros estudiantes, a nuestros alumnos y al público en general que hoy estuvo participando. Te puedo decir que aproximadamente 550 personas participaron en esta gran carrera magna de la Escuela Superior. Tenemos a continuación a las 10 de la mañana con el licenciado Juan Manuel Camacho Bertrán. Hay que decirles que él fue el que vino a inaugurar hace 26 años estas instalaciones. La visita del licenciado va a dar sobre el pasado, presente y futuro de la Escuela Superior de Tlahuelilpan. Pues va a dar su visión, cómo lo ve, cómo se construyó esto, lo que es en la actualidad y cómo se ve para el futuro. Después de eso va a venir la firma de un convenio con la presidencia municipal de Atitalaque, con la presidenta Claudia Sandoval, quien se ha acercado con nosotros, y donde nuestros alumnos y profesores investigadores van a estar trabajando en varios proyectos del municipio, desde el área de salud, de enfermería, de administración, desarrollo de software para la presidencia municipal, y posteriormente vamos a tener el 14º evento de medicina, un foro que va a haber, lo que es también acercar a la sociedad hacia el aspecto de la salud.
1: No puedo dejar de mencionar a los ganadores de esta cuarta carrera atlética en la categoría varonil de estudiantes. Daniel Cruz obtuvo el primer lugar, fue el primerísimo lugar, ya que logramos captar cuando llegó muchos minutos antes que el resto de los corredores. En la categoría femenil precisamente de estudiantes ganó Carla Barrera. Y en el tema de docentes, primer lugar Jaime Tapia, y también en el primer lugar Gabriela Martínez. Así que desde aquí les mando una felicitación a estos corredores, corredoras que se dieron, se atrevieron y se dieron cita precisamente hoy aquí a las 7 de la mañana en la Escuela Superior de Tlahuelilpan. Anuar, ese es un poco de la información. Llevaremos información extendida para los espacios informativos de las 3 de la tarde y las 9 de la noche de Suma TV, el canal de la Universidad Autónoma del Estado de Hidalgo, 13.1.
0: Gracias, gracias por la información, mi querida Frida, y bravo empeño el de todo el equipo del Sistema Universitario de Medios Autónomos, del equipo también de la Dirección General de Comunicación Social y de muchas áreas que sabemos desde muy temprana hora, alrededor de las 5 de la mañana, antes se desplazaron para llegar con tiempo y oportunidad y tener la información como la que nos has compartido desde la Escuela Superior de Tlahuelilpan. Mi querida Frida, buen regreso a Suma TV y en su momento buen regreso a casa y muchas gracias por la información.
1: Muchas gracias a ti, Anuar. Quedamos pendientes. Saludos.
0: Gracias, Frida Morales, desde Suma TV para Suma Noticias Radio. Las 9 de la mañana. 9 de la mañana con 30 minutos. Pepe Canales, estamos contigo, mi querido Pepe, para el complemento de la información deportiva. Adelante, por favor.
4: Buenos días, Anuar. Te saludo con gusto y también a toda nuestra audiencia. Pues vamos rápido con la información. Como sabemos, hoy arranca las semifinales de la Liguilla del Fútbol Mexicano, torneo clausura 2026, a las 8 de la noche, Cruz Azul contra Chivas se estarán enfrentando este miércoles. Pero bueno, todavía no empiezan los juegos y ya inició la polémica. Y es que la comisión de árbitros descartó de última hora la designación de Luis Enrique Santander para la semifinal de ida entre Pachuca y Pumas, que se juega mañana en el Estadio Hidalgo, y nombró en su lugar a Ismael Rosario López Peñuelas como juez central. Y aunque el organismo no difundió las razones de este ajuste, la figura de Santander, pues sabemos, cargaba el peso de la reciente serie de cuartos de final de la Liga MX entre Universitarios y el América. En dicha instancia, el silbante sancionó 2 penales en contra de Pumas y protagonizó el incidente por el cual el equipo alegó una presunta alineación indebida de las Águilas luego de una confusión en los cambios. Según diversos reportes, la directiva universitaria protestó la elección de Santander y dicho factor, pues claramente pudo ser determinante para el relevo. Pero bueno, pues desde Grupo Pachuca ya dijeron que no habrá ningún reclamo. La dirigencia encabezada por Armando Martínez, pues ya se manifestó sobre el cambio de última hora de la comisión de arbitraje. Evidentemente no les gustó, pero tampoco pedirán explicaciones a la comisión de por qué se dio esta modificación. De acuerdo con algunas fuentes, es un hecho que en la cúpula de los Tuzos consideran que debió haber habido un análisis previo en los árbitros antes de soltar la designación de Santander, misma que desencadenó la molestia en los Pumas. Y pues también en medio de la crítica de exárbitros que consideraron la medida de la comisión de arbitraje como un despropósito, pues los antecedentes de Luis Enrique Santander, pues ya los mencionamos, ¿no? Y pues bueno, pues así las cosas con nuestro fútbol e incluso por ahí un jugador ya del Pachuca soltó la siguiente declaración. Dice: todos sabemos que contra Pachuca en temas de arbitraje y federación siempre hay algo que nos quieren mover, dijo el mediocampista Elías Montiel sobre esta forma en la que el gremio arbitral y la federación de fútbol han manejado pues diferentes situaciones. Al final todo eso a nosotros no nos cambia nada, dijo, vamos a hablar en la cancha, jugar el mejor partido posible. Pues vamos a ver, sin duda, pues ahí está este antecedente, que pues si Pumas levantó la voz y le hicieron un cambio, ¿por qué no los demás equipos en futuras situaciones, puedan hacer lo mismo? Y pues esperaríamos que recibieran la misma respuesta. Ya veremos, ¿no? Ya para finalizar con la información deportiva, Anuar, rápidamente, se dio a conocer cuál será el juego que se estará disputando en México como parte de la temporada regular de la NFL. Se dio a conocer que el domingo 22 de noviembre en la CDMX se enfrentarán San Francisco, que tiene pues muchísima afición en México, los Niners de San Francisco ante los Vikingos de Minnesota. Así que ahí está, ya sabíamos que iba a ser San Francisco y solo faltaba confirmar quién sería su rival. Pues ahí está, para los amantes del fútbol americano, vayan anotando, vayan ahorrando, por si quieren ir al juego, domingo 22 de noviembre en la Ciudad de México, San Francisco contra Minnesota. Y finalmente en la NBA, pues el equipo de los Spurs dan un paso importante hacia la final, se ponen arriba en su serie ante los Timberwolves después de vencerlos el día de ayer, o mejor dicho la noche de ayer, 126 a 97 en las semifinales del oeste. De esta manera cierro mi participación con esta información, Anuar. Nos saludamos pronto, que tengan excelente día.
0: Tu pronóstico para el día de mañana, mi querido, para el día de hoy en la noche, mi querido Pepe, ¿cuál es?
4: Cruz Azul sale con ventaja 2-0,
0: vaya. Muy bien, se celebra y se agradece el optimismo. Tienes más optimismo que yo, mi querido Pepe.
4: Sí, pues Wiki trajo cierta esperanza.
0: Muy bien, vamos a ver cómo funciona. Recordarás, bueno, la impresión que tenía la afición es de que Paradela salió molesto después que lo sacaron de cambio en el partido último contra el Atlas, ¿no?
4: Sí, está teniendo actitudes ya desde partidos anteriores, ¿no? Paradela, esperemos que pues cambie, ¿no? Eso, porque claramente eso no ayuda en nada.
0: Pues mira, que meta goles y que salga con la cara que se le dé la gana.
4: Eso sí.
0: Muchísimas gracias, mi querido Pepe. Estamos atentos a próximas entregas. Buen día.
4: Buen día, Anuar.
0: Pepe Canales y la información deportiva. Amigas y amigos, no se vayan después de la pausa. Suma Noticias Radio regresa.
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18: Son las 9:37.
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0: Nueve de la mañana ya con 38 minutos. Alejandro Mendoza nos comparte la siguiente información. Pierde la vida Lucía Guadalupe Mora, coordinadora de Morena en Valle de Allende, allá en Chihuahua. Aquí la información.
12: Gracias por mantenerse en sintonía de Suma Noticias Radio. Les comparto información nacional y es que el municipio de Valle de Allende, en Chihuahua, se pintó de rojo la noche de ayer martes, ya que Lucía Guadalupe Mora Ábalos, coordinadora municipal de Morena en Valle de Allende, Chihuahua, fue asesinada la noche de ayer martes tras un ataque armado registrado en la colonia Nicolás Fernández de este municipio. De acuerdo con los primeros reportes, Mora Ábalos viajaba en una camioneta Honda azul acompañada de su esposo cuando sujetos armados dispararon contra el vehículo en el momento en el que intentaba descender de la unidad. Ante ello, la Fiscalía General del Estado de Chihuahua confirmó a medios locales la identidad de la víctima, de 53 años de edad, conocida en la región con el apodo de Pina, y quien también se desempeñaba como maestra de preescolar. Añadió que personal de la Agencia Estatal de Investigación atendió el reporte sobre un homicidio ocurrido en la calle Benito Juárez y detalló que la víctima presentó heridas producidas por proyectil de arma de fuego en diferentes partes del cuerpo. Versiones periodísticas refieren que el esposo de la víctima, Manuel Bailón Cáceres, resultó herido durante la agresión y fue trasladado a un hospital de la región para ser atendido, sin que hasta el momento se tenga más detalles de su situación. La Fiscalía General del Estado abrió una carpeta de investigación y señaló que la indagatoria se realizará con perspectiva de género. Agentes estatales de investigación y personal de servicios periciales se trasladaron a la escena, donde aseguraron casquillos de diversos calibres. El cuerpo fue trasladado al servicio médico forense, donde se le practicará la necropsia de ley. Las autoridades implementaron un operativo de búsqueda en las salidas del municipio y zonas cercanas para localizar a los responsables. Aún no se tiene información de personas detenidas. Y ante ello, el Ayuntamiento de Allende, encabezado por Rafael Payán Morales, publicó una esquela para expresar sus condolencias por el asesinato de la maestra y dirigente morenista. Les saluda Alejandro Mendoza, que tengan excelente día.
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0: Vaya cosa, amigas y amigos nuestros. Una morenista pierde la vida en territorio panista. Y con el asunto que se traen con la gobernadora Maru Campo, los morenistas que incluso están pidiendo ya juicio político en contra de ella, pues el asunto se vuelve todavía mucho más complejo. Una postal más de lo que en el día a día sucede en nuestro país, amigas y amigos nuestros. En más información, Israel Gómez, compañero amigo también para Suma Noticias Radio, le comparte la siguiente nota. El gobierno federal y estatal toman control de Chilapa y atienden desplazados, esto en el estado de Guerrero.
19: Es un gusto saludar a la audiencia de Suma Noticias Radio y en esta ocasión en Información Nacional les comparto que la Secretaría de Gobernación informó que el gobierno federal y el estado de Guerrero tomaron el control de la zona de Chilapa. En un comunicado dijo que después de varios días de bloqueos en caminos y carreteras, enfrentamientos y desplazamientos de familias, se restableció el diálogo y pobladores facilitaron el paso a las fuerzas de seguridad estatales y federales en el corredor comunitario de Chilapa. Se indicó que en las comunidades de Alcozacán y Coatzingo fueron atendidos los integrantes de las familias que dejaron sus hogares por las agresiones de grupos contrarios. También se les proporcionó servicio médico, alimentación y seguridad. En la zona fueron desplegados 690 elementos del Ejército Mexicano con 80 vehículos, 400 elementos de la Guardia Nacional en 50 vehículos y 200 elementos de la Policía Estatal con 34 unidades, así como 5 helicópteros, además de ambulancias y personal médico. También se encuentra el secretario de Seguridad de Guerrero, Daniel Ledesma, y el subsecretario de Desarrollo Político y Social, Francisco Rodríguez, así como la titular de la Comisión Ejecutiva de Atención a Víctimas, Yuriria Rodríguez. La CEGOP señaló que los 120 pobladores desplazados manifestaron su deseo de no ser trasladados a un albergue, sino de permanecer en esas comunidades, por lo que se les proporcionó insumos de primera necesidad, como colchonetas y cobertores, además de generadores de luz. Al momento se tienen 6 personas reportadas como lesionadas, mismas que recibieron atención médica en hospitales del IMSS Bienestar. También se restableció el servicio eléctrico por parte de la Comisión Federal de Electricidad y con ello se recuperó el servicio de internet y telefonía. Se informó que fueron liberadas la carretera estatal Chilapa de Álvarez, José Joaquín de Herrera, que permaneció bloqueada varios días junto con otros caminos secundarios. Informó para Suma Noticias Radio, Israel Gómez.
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0: 9:44 las 9:44, amigas y amigos nuestros. Muchas personas, y no pocas porque lo leo en redes sociales, incluso algunos analistas políticos tienen la impresión de que el gobierno federal, algo así como que, vaya, negoció con los grupos delincuenciales para entrar, para ayudar a heridos, para ayudar a desplazados, pero no interviene para erradicar a los grupos, grupos conocidos como los Ardillos, que desde hace mucho, mucho, mucho tiempo han hecho precisamente de esa región guerrerense, pues simple y sencillamente su territorio, sus dominios. 9:44. Vamos a cambiar el orden de nuestras ideas para hablarle de algo productivo, de algo benéfico, de algo que traerá, así lo decíamos, buenos resultados para la sociedad, particularmente para el campo mexicano. Buscan desde el Instituto de Ciencias Agropecuarias de la Universidad Autónoma del Estado de Hidalgo proteger al campo mexicano. ¿De qué? Escuche usted esta información que nos comparte Misael Prisciliano.
18: En información del ámbito científico y agropecuario, debido a que las cenicillas son hongos altamente destructivos, diversos y aún poco estudiados en México, el Instituto de Ciencias Agropecuarias de la Universidad Autónoma del Estado de Hidalgo llevó a cabo el simposio Identificación de Ericifales, Cenicilla y su impacto en los cultivos agrícolas, un espacio académico enfocado en comprender mejor esta enfermedad que representa un riesgo importante para la producción del campo. Especialistas explicaron que la cenicilla es una enfermedad fúngica que afecta directamente a plantaciones agrícolas y suele manifestarse sobre la superficie de las plantas mediante manchas blancas o grises, generando una apariencia similar a la de estar cubiertas por polvo o harina. Con el paso del tiempo, esta infección comienza a dificultar el proceso de fotosíntesis, afectando el crecimiento de los cultivos, reduciendo la producción e incluso provocando la muerte de las plantas cuando no se detecta y controla de manera oportuna. Durante este encuentro académico, María de Jesús Yáñez Morales, profesora investigadora del Colegio de Postgraduados Campus Montecillo en el Estado de México, explicó que a nivel mundial se conocen alrededor de 900 especies de este tipo de hongos. Sin embargo, en México únicamente se han descrito 70 en artículos científicos, lo que representa apenas el 7%. La especialista destacó que cada especie tiene características particulares, por lo que conocer a fondo su biología resulta fundamental para desarrollar estrategias de identificación, control y tratamiento mucho más precisas. Asimismo, se señaló que al ampliar la investigación sobre este parásito, no solo mejora su identificación, sino también el manejo y tratamiento, permitiendo disminuir riesgos químicos y económicos a través de alternativas menos agresivas, más accesibles y más sostenibles para el sector agrícola. Por su parte, Irma Morales Rodríguez, profesora investigadora del Área Académica de Ingeniería Agroindustrial e Ingeniería en Alimentos del ICAP, afirmó que este tipo de encuentros permiten acercar la investigación científica al alumnado, además de mostrarles los desafíos reales que enfrenta actualmente el sector agropecuario y que requieren estudios altamente especializados. El foro tuvo además el objetivo de motivar a más jóvenes a documentar la diversidad de hongos y su relación con distintos cultivos, con la finalidad de construir bases de datos completas que generen información útil para investigadores, productores y empresas enfocadas en desarrollar productos destinados al manejo de esta infección.

0: 9 de la mañana ya con 47 minutos, 9 con 47, amigas y amigos nuestros, la Universidad Autónoma del Estado de Hidalgo fue reconocida por medio de su talento juvenil. Escuche usted la información que nos comparte José Canales.
1: Una vez más te saludo y ahora para compartirte la siguiente información de carácter institucional. La creación artística y la disciplina deportiva de la juventud hidalguense llegaron a la Universidad Autónoma del Estado de Hidalgo para competir en el Encuentro Estatal Deportivo y Cultural de la Educación Media Superior, EDEMS 2026, el cual tuvo entre sus sedes el Centro Cultural Universitario La Garza, la Escuela Preparatoria Número 1 y el Poliforum Carlos Martínez Balmori. Te platico que las escuadras garzas de balonmano se alzaron con el primer y segundo puesto en las categorías varonil y femenil. Por su parte, la Escuela Superior de Zimapán obtuvo el oro en los 5000 metros planos, así como el tercer lugar en la competencia de oratoria. Este evento anual reúne a estudiantes de los diversos subsistemas de educación como el COBAE, CECITE, CEBETA, CONALEP, Instituto Politécnico Nacional, al igual que instituciones privadas y telebachilleratos comunitarios. Asimismo, en esta actividad se contó con la participación de las escuelas superiores de Huejutla, Tizayuca y Tepeji del Río en las disciplinas de danza, canto individual y pintura, mientras que las escuelas preparatorias número 1, 2, 3 y 5 demostraron su talento creativo en cuento corto, poesía, canto grupal, declamación y escultura. Y bueno, independientemente de los galardones o de los triunfos que haya obtenido la comunidad estudiantil Garza, nuestro reconocimiento es para todos y para todas, porque no nos debe quedar duda de que seguramente representaron a nuestra institución de gran forma. Así que nuestro reconocimiento y felicidades para todas y todos. Para Suma Noticias Radio, con información de la Dirección General de Comunicación Social de la UAEH, José Canales.
0: Las 9 de la mañana ya con 49 minutos, 9 con 49, amigas y amigos nuestros. Bueno, pues nos vamos con información y quiero tocar con ustedes este tema porque estamos llegando ya a extremos históricos y esto que sucedió en el estado de Michoacán podría suceder, no le puedo decir que en cualquiera, pero sí convencido estoy de que podría suceder en algunas o quizá muchas escuelas del país en donde se vive o se sobrevive al bullying, por ejemplo. Y esto es una alerta particular para el sector educativo en el estado hermano de Michoacán. ¿Sabe usted por qué? Porque un grave incidente rompió la tranquilidad matutina en el campus de la Universidad Latina de América, la UNLA, por sus siglas. Esto en Morelia, allá en Michoacán. Un padre de familia burló la seguridad del plantel, irrumpió en un salón de clases de bachillerato y amenazó de muerte a varios estudiantes. El argumento del agresor: defender a su hijo de un presunto caso de acoso escolar, y las autoridades están investigando ya los hechos, amigas y amigos nuestros. Estos sucedieron alrededor de las 7:30 de la mañana, durante la primera clase del turno matutino, y de acuerdo con un comunicado oficial de la institución, el hombre ingresó directamente a un aula de bachillerato, manifestando una fuerte inconformidad por el bullying que supuestamente sufre su hijo, escalando de inmediato a las agresiones verbales y amenazas directas contra los alumnos presentes. Ante el reporte de una persona presuntamente armada dentro del campus, elementos de la Policía de Morelia se desplegaron en el sitio. El secretario de Seguridad y Protección Ciudadana Local, José Pablo Alarcón Olmedo, detalló que a la llegada de los uniformados, el padre de familia ya se había dado a la fuga. La corporación aclaró que tras interrogar a testigos y revisar el aula, ni el profesor a cargo ni los estudiantes confirmaron haber visto visualmente un arma de fuego. La universidad enfatizó que activó de inmediato sus protocolos para salvaguardar a la comunidad académica y rechazó categóricamente cualquier acto de intimidación. Por su parte, la Fiscalía General del Estado de Michoacán ya tomó las riendas del caso, enviando peritos, agentes ministeriales directamente al campus para realizar las diligencias correspondientes y dar con el paradero del presunto agresor. En tanto, la policía local anunció que reforzará la agenda de prevención del delito en escuelas de nivel medio y superior para evitar que la violencia vecina o familiar devore las aulas. ¿Qué significa esto, amigas y amigos nuestros? Vamos a pensarlo un poco. Pero la irrupción violenta de un padre de familia en instalaciones de una universidad expone lo que es una peligrosa descomposición en la forma en que la sociedad está procesando sus conflictos. El bullying es, sin duda, una forma de violencia sistemática y silenciosa que destruye vidas y que las escuelas deben arrancar de raíz mediante protocolos estrictos y eficientes. Sin embargo, cuando los adultos deciden responder al acoso escolar con amenazas de muerte e intimidación en los salones de clase, lo único que logran es legitimar la ley del más fuerte ante los ojos de los jóvenes. Y este preocupante síntoma, amigas y amigos nuestros, refleja que el tejido social está perdiendo los canales institucionales de justicia y de mediación. Si los propios padres sustituyen el diálogo y la denuncia por la justicia por propia mano, dentro de un aula de clases, estamos, como sociedad, amigas y amigos nuestros, estamos condenando a las aulas a convertirse en una extensión de la violencia que ya desborda nuestras calles. Usted lo ha visto, usted lo ve, usted se puede dar cuenta de todo esto a través de las redes sociales. Simple y sencillamente, porque se me cerró, porque no me dejó pasar, porque me aventó el carro, porque me tocó el claxon, y se lían a golpes. Pero hemos visto también cómo vidas que se presume productivas fueron cegadas simple y sencillamente por no saber, por no poder, o por no querer, o por estar cansados de resolver cualquier conflicto que no sea a través del lenguaje de las armas y no utilizar las armas como lenguaje, que es lo que se teme, está sucediendo ya en muchos municipios de este país. Son las 9 de la mañana ya, con 56 minutos, 9:56, amigas y amigos nuestros. Bueno, pues a México, cuando no le llueve, le llovizna, y me refiero a esta la relación que tiene nuestro país, que tiene nuestro gobierno, con el gobierno de los Estados Unidos. ¿Por qué? Porque hay una máxima presión, no sé si se pueda generar todavía más presión, pero lamento pensar que sí, pero hay una máxima presión por parte de los Estados Unidos hacia nuestro país. En una sola jornada, esto fue el día de ayer, el gobierno de Donald Trump coordinó una ofensiva discursiva y judicial que coloca la relación bilateral entre México y Estados Unidos. Ya van varios días que lo decimos, pareciera ser que eso no tiene forma de terminar, antes al contrario se va a ir incrementando el nivel, pero estamos en un punto verdaderamente crítico. ¿Por qué? Porque escuche usted, por favor. Las cabezas del Pentágono y de la DEA advierten de una posible intervención directa si México no entrega resultados inmediatos en materia de seguridad. El Capitolio estadounidense, le platico a usted, se convirtió en el escenario de un ultimátum abierto ante el Congreso de los Estados Unidos. Por ejemplo, el secretario de la Defensa, que viene siendo así como que el secretario de Guerra, Pete Hegseth, exigió formalmente a las Fuerzas Armadas Mexicanas dar un paso al frente para frenar la tecnificación de los cárteles, quienes ya utilizan drones e incursionan en territorio estadounidense. Hegseth fue tajante y dijo esto, amigas y amigos nuestros: México debe actuar con mayor rigor para evitar que Estados Unidos tenga que intervenir directamente. Por su parte, el director de la DEA, Terrance Cole, sepultó la diplomacia, al asegurar, escuche usted, que la colusión entre políticos mexicanos y el narcotráfico ha sido estructural por años. Cole advirtió que el reciente encauzamiento judicial contra el gobernador de Sinaloa, Rubén Rocha Moya, y otros 9 funcionarios de su administración por presunto nexo con los chapitos, es textualmente, así lo dijo Terrance Cole, director de la DEA, es solo el inicio de lo que está por venir. Y a esta tormenta se sumó la controversia mediática provocada por la cadena CNN sobre un presunto operativo encubierto de la CIA en el Estado de México. Una versión que el secretario de Seguridad Federal, Omar García Harfuch, desmintió de manera inmediata, argumentando que las acciones fueron estrictamente locales. La Casa Blanca, usted lo sabe, ya catalogó a los cárteles mexicanos como organizaciones terroristas, y esto pues eleva el tono. Y aunque el presidente Donald Trump, usted lo ha escuchado, elogia en el discurso su relación con la presidenta Claudia Sheinbaum, de la que incluso dice que le cae muy bien, bueno, pues la realidad institucional es de una presión asfixiante, porque mientras México exige pruebas contundentes para proceder contra funcionarios en funciones, entiendas el caso del gobernador con licencia allá en Sinaloa, Rubén Rocha Moya, bueno, pues mientras México pide pruebas contundentes, Washington amaga con hacer el trabajo por su cuenta si las autoridades mexicanas no cumplen con su deber. Esta narrativa que nos llega desde los Estados Unidos, desde el gobierno directamente de los Estados Unidos, pues no sé qué impresión tenga usted, pero a mí ya no me suena de cooperación, sino de una abierta fiscalización a la soberanía mexicana, porque están señalando directamente a un gobernador en funciones y están condicionando la no intervención militar a la entrega de resultados, y la entrega de resultados es la entrega de las personas que Estados Unidos está requiriendo para juzgarlos allá. Estados Unidos está trasladando el costo político de su crisis interna de fentanilo a nuestro territorio. Y el verdadero problema de esta retórica no se queda en los escritorios bilaterales. ¿Por qué? Porque se traduce en una profunda incertidumbre interna y en la vulnerabilidad de las instituciones locales. Si la estrategia mexicana, amigas y amigos nuestros, si la estrategia mexicana se dobla ante la amenaza de la intervención extranjera, pues el Estado estaría prácticamente renunciando a su función primordial, porque México está obligado a limpiar su propia casa y a castigar la corrupción de sus funcionarios, no por exigencia del Pentágono, sino por una deuda histórica de paz con sus propios ciudadanos. Y por supuesto, cuando me refiero a los propios ciudadanos, me refiero a todas las familias que habitan este todavía mágico pero escalofriante país. Son las 10 de la mañana, amigas y amigos nuestros. Gracias por la gentil atención de su compañía y de su escucha. Gracias por haber estado con nosotros. Le invitamos para que continúe así, en sintonía con sus estaciones de radio allá en la región desde donde nos esté haciendo el favor de sintonizarnos y escucharnos, que lo pueda hacer a través del Sistema Universitario de Medios Autónomos, también su canal de televisión. Recuerde usted, 3 de la tarde, 13.1 para Pachuca y la zona metropolitana, Suma TV, y a las 2 de la tarde en todas y cada una de las estaciones de radio de la Universidad Autónoma del Estado de Hidalgo, espacios informativos también con información actualizada y destacada hasta ese momento. Por nuestra parte, la invitación para que el día de mañana, si no tiene inconveniente para ello, nos volvamos a encontrar aquí en Suma Noticias Radio. Entre tanto, a todas y todos, en nombre de todas y todos por todo, muchísimas gracias. Nos escuchamos siempre. Hasta mañana y tan tan.
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8: Temperatura, 33 grados centígrados.
9: Son las 10 con 4 minutos.
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Señoras y señores, estamos completamente en vivo desde la Escuela Superior de Tlahuelilpan. Les saludo con muchísimo gusto. En esta ocasión, pues un evento especial, una transmisión especial de este espacio sumamente tropical a través de la frecuencia universitaria del 102.1 FM y por supuesto a través de Suma Radio San Bartolo, a quienes aprovecho y saludo en día, bueno, en el día que se escucha claramente, de posterior a la transmisión que hacemos aquí a través de esta frecuencia universitaria. El día de hoy, pues, compartirles que estamos en vivo desde la Escuela Superior de Tlahuelilpan, desde aquí, desde primer campus de la Universidad Autónoma del Estado de Hidalgo, que justo, pues, está realizando actividades, pues, también de cierre de semestre y, por supuesto, actividades en pro de la salud y, por supuesto, de la convivencia. Todo esto en el marco de diferentes celebraciones, de diferentes conmemoraciones, desde el Día de la Enfermera y del Enfermero el día de ayer, y, por supuesto, con la presencia de nuestras autoridades universitarias, del rector de la UAEH de nuestra universidad, el rector, el doctor Octavio Castillo Acosta. Y por supuesto, pues hoy se llevó a cabo y se vivió una carrera atlética muy, muy intensa, la cuarta justo en este campus enclavado aquí en el bello municipio de Tlahuelilpan. Entonces, pues hoy vamos a tener una serie de pláticas con alumnas, alumnos y por supuesto también el representante de las y los estudiantes en este campus. Y antes justo de irnos con la música, porque obviamente la cumbia y la salsa va a seguir en este espacio, solo salimos un poquito de cabina y por supuesto salimos a conocer y a celebrar, obviamente, desde este campus universitario. Agradezco en controles a mi buen amigo Adán Zúñiga y, por supuesto, a quienes hacen posible que estemos escuchándonos en San Bartolo Tototepec en un horario y, obviamente, un día diferido. Para el día de hoy, pues, vamos a estar iniciando esta plática, pero antes que nada, ¿qué les parece? Entonces, si nos vamos con la primera canción, hoy vamos a disfrutar de un gran clásico, cuando se mezcla, ustedes saben que soy fan de estas alternativas, cuando se mezcla el género de la cumbia, de la salsa, por supuesto con los géneros urbanos, y este es un claro ejemplo de que se puede hacer y que este gran artista de este género urbano del reggaetón, Bad Bunny, pues supo aprovechar. Así que vamos a escuchar este clásico que lleva por título Baile Inolvidable. Esto es una mezcla de reggaetón y salsa, pero muy ad hoc para este miércoles ya muy, muy agradable. Un clima bastante agradable aquí en la ciudad de Tlahuelilpan. Así que, de mientras, vamos con música y enseguida continuamos.

0: Continuamos desde la Escuela Superior de Tlahuelilpan. El día de hoy, pues estamos en una emisión especial fuera de cabinas y justo pues para poder disfrutar de la buena música tropical. Y qué mejor hacerlo también en un lugar donde se siente el calorcito, por supuesto, ya de la primavera. Y el día de hoy no nos tocó tanto calor, y eso de verdad se agradece. Pero como ya se los había mencionado, pues estamos el día de hoy muy contentos porque vamos a estar platicando también con parte del estudiantado, por supuesto, de aquí de la Escuela Superior de Tlahuelilpan. Y el día de hoy nos acompaña justo nuestro querido Emanuel de la Rosa, quien es estudiante de aquí también de este campus universitario. Así que, Emanuel, bienvenido, ¿cómo estás?
1: Hola, buenos días, muchas gracias. Muy bien por ahora, gracias.
0: Gracias a ti por permitirnos estar pues contigo, y por supuesto que tú estés con nosotros en este día. Platícanos desde tu perspectiva, obviamente, de estudiante de este campus, de esta licenciatura, ¿qué te parece, no? ¿Cuál es tu opinión al respecto de que cada año, en este caso pues ya van 4 años seguidos, de que se realizan este tipo de actividades deportivas como es la carrera atlética, justo todo esto en el marco de diferentes actividades que tiene cada uno de los programas educativos, pero en especial en este día, tanto de enfermería como de médico cirujano?
1: Sí, bueno, la implementación del deporte, si bien sabemos, siempre va a ser algo positivo y algo agradable para cualquier licenciatura. Igual no solamente para universidad, sino también para bachillerato. Pues me ha sido muy agradable. En lo personal es la primera vez que acudo a esta carrera. Por motivos de salud no acudí a la tercera carrera, pero esta cuarta edición fue muy buena. Estuvo un poco cansado, pero estuvo muy bien el horario y el clima se prestó para hacer ejercicio el día de hoy.
0: ¿Cómo te preparas justo tú como participante? ¿Eres asiduo a realizar este tipo de actividades de correr en ciertas competencias, o lo haces más por hobby?
1: Pues si te tendría que contestar esa pregunta, sería un poco más por hobby. Sí realizo ejercicio a lo mejor entre la semana o así, pero como tal son muy contadas las veces que he acudido a carreras, por así decirlo.
0: Muy bien, ¿y cómo te sentiste en esta ocasión, en esta carrera? ¿Te sentiste cómodo? ¿Rompiste tu propio récord personal? ¿Cómo te sentiste el día de hoy?
1: Personalmente pues me sentí muy bien, muy agradable. Te digo, el clima se prestó para hacer ejercicio. Estuve un poco cansado. No soy tanto de contar a lo mejor el kilometraje, pero por lo que supe fueron 7 kilómetros.
0: 7 kilómetros.
1: 7 kilómetros y los hice aproximadamente en 45 minutos. Entonces quiero pensar que fue algo.
0: Fue un buen
1: algo,
0: tiempo.
1: Sí, fue un buen tiempo.
0: ¿Tienes el registro de uno de tus mejores tiempos corriendo?
1: Sí, es que una vez hice en una carrera hice 15 kilómetros, pero me aventé como hora y media, hora veintitantos. Bueno. Entonces ahorita por 7 kilómetros quiero pensar que pues es un tiempo bueno.
0: Muy bueno, agradable, perfecto. Y desde tu perspectiva, que eres asiduo a hacer ejercicio, a cuidarte, ¿qué le compartirías a quienes nos están escuchando y que tal vez en algún momento han querido iniciar, pero no lo hacen porque no se sienten preparados o porque creen que tienen que estar de plano entrenando muchísimo? Obviamente hay que tener una preparación previa, ¿no? No hay que aventarnos, sí, claro, nada más a realizar una carrera así de que hoy quiero correr y ya. ¿Qué le recomendarías para que se preparen y se animen, por supuesto?
1: Pues principalmente que a lo mejor dejen esos pensamientos a un lado. Es decir, yo, por ejemplo, soy una persona muy baja de estatura. Y pues las personas que a lo mejor piensan que tienen que desvivirse haciendo ejercicio del diario o algo así, pues en cierta parte están equivocadas, ¿no? El punto es empezar a hacer ejercicio, empezar a

0: a moverse y empezar a hacer otro tipo de actividades, no solo en lo académico. Le digo, esta implementación es muy buena. Pues nos ayuda no solamente estando en lo académico, sino también a realizar otras actividades como tanto culturales y también deportivas.
1: Muy bien, Emanuel, pues ya para finalizar tu participación el día de hoy con nosotros, ¿qué opinas de que o qué esperas de que para futuras generaciones pues este tipo de actividades las sigan disfrutando, ¿no? Que nunca se acaben.
0: Sí, claro.
1: ¿Cuál es tu percepción?
0: Pues sí, repitiendo lo mismo, que empiecen a hacer ejercicio, que empiecen a movilizarse, que practiquen algún deporte, el deporte que sea fútbol, básquetbol, voleibol, que realicen lo que a ellos les gusta. Pues qué bueno que la universidad siga apoyando este tipo de eventos y espero poder participar en otras ediciones del próximo año.
1: Excelente, pues de verdad muchísimas gracias por compartirnos unos minutos
0: y tu
1: experiencia, ¿no? De haber participado en esta cuarta carrera atlética aquí en la Escuela Superior de Tlahuelilpan. Hay muchas más actividades el día de hoy aquí desde este campus, obviamente se las vamos a estar contando para quienes nos escuchan en San Bartolo y que ya obviamente pues está diferido. El día de hoy, miércoles, justo pues se están realizando algunas otras actividades. Esto el día de hoy, un foro de actualización médica. En fin, el día de hoy aquí está también nuestro señor rector. Emanuel, muchísimas gracias.
0: Gracias.
1: Deseamos que sigas teniendo un excelente día. Y vámonos a un corte promocional muy veloz y enseguida continuamos con más. Estás escuchando el espacio sumamente tropical de esta frecuencia universitaria.
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9: Son las 10 con 20 minutos.
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Bueno, tú dime. Seguimos en esta Escuela Superior de Tlahuelilpan el día de hoy compartiendo pues algunos de los pormenores que se llevaron a cabo el día de hoy aquí en este, en esta cuarta carrera atlética y por supuesto también en este pues bastantes actividades que están llevando a cabo el día de hoy, como el foro de actualización médica, y por supuesto también el día de hoy se está llevando a cabo pues una plática donde el exrector de nuestra máxima casa de estudios justo viene a platicarnos, el maestro Camacho Beltrán, que fue uno de los, o más bien fue el que inauguró justo este campus aquí enclavado en esta bonita ex hacienda. Y por supuesto, quienes no han tenido la oportunidad de visitar este grandioso municipio de Tlahuelilpan, pues los invitamos a que acudan y por supuesto que visiten cada uno de estos salones, de estos rincones tan hermosos que tiene esta ex hacienda de San Servando, y que por supuesto entre cada temporada, ¿no?, donde realizan diferentes actividades, pues se pone bastante, bastante agradable, muy bonito, y es un ambiente muy, muy, muy contento el que se puede vivir aquí en esta Escuela Superior de Tlahuelilpan. Vamos a continuar con más música, señores, señores, en lo que les sigo contando de más de lo que se está realizando el día de hoy aquí en este campus universitario. Y de mientras, vámonos con más música. Vamos a escuchar otro clásico, porque hoy estamos muy, muy de fiesta, estamos por supuesto disfrutando y hay que ponernos a bailar. Vamos entonces con esta canción, con esta gran cumbia que lleva por título El Ciclón, y enseguida continuamos.

0: Continuamos el día de hoy, que como ya se los he estado mencionando a través de esta frecuencia universitaria, aquí en la Escuela Superior de Tlahuelilpan. Y pues seguimos muy contentos porque pues nos siguen acompañando pues diferentes alumnas y alumnos de este campus. Y tengo a otro invitado. Me gustaría que se presente. Bienvenido.
1: Sí, muchas gracias. Mi nombre es Moisés Didier Cabañas Gutiérrez y formo parte de la licenciatura de Administración de Empresas de la Universidad Autónoma del Estado de Hidalgo en el campus de Tlahuelilpan.
0: Muchas gracias, Moisés. Oye, ¿corriste?
1: Sí, ¿sí? De hecho es mi primera vez corriendo esta carrera.
0: Órale, ¿y qué tal te sentiste?
1: Pues la verdad es que se nos pasó tantito la hora de la salida, entonces no pudimos ni calentar ni nada, salimos así disparados, pero
0: pues, para que no se pierda la costumbre de correr a clases.
1: Sí, exactamente, pero nos fue bien.
0: Muy bien. Oye, ¿tuviste alguna preparación previa para participar en esta carrera? ¿Haces ejercicio de manera recurrente? ¿Cómo la hiciste?
1: La verdad creo que llevaba como 4, si no es que 6 veces corriendo a pie, pero regularmente si hago ejercicio, voy al gimnasio y los fines de semana cuando... porque no soy de aquí, de Tlahuelilpan, soy de Pachuca.
0: Ah, ok.
1: Cuando voy a Pachuca, hago ciclismo.
0: Órale.
1: Sí, entonces también como que por eso no sentí tan pesada la carrera.
0: Entonces esto fue como un entrenamiento.
1: Sí,
0: un
1: prácticamente.
0: Muy bien. ¿Tuviste un buen tiempo o consideras que la verdad no fue tan bueno?
1: Pues creo que para no haber calentado, creo que sí fue un buen tiempo. Promedié porque puse mi Strava. Me promedió 30 minutos al parecer. Okay. De tiempo.
0: Bastante bien, ¿no?
1: Sí, creo que fue
0: para
1: bastante
0: 7
1: bien.
0: Minutos, para 7 kilómetros.
1: Para 7 kilómetros, sí.
0: Está bueno, ¿no? Y haber salido casi al final.
1: Sí, haber salido hasta el final, alcanzando a todas hasta el último, pero pues sí.
0: Muy bien. ¿Cómo motivaste? Supongo que corriste con algunos compañeros, amigos, amigas. ¿Se motivaron entre ustedes? ¿Tú motivaste a alguien?
1: Sí, de hecho, uno de mis amigos fue el que me inspiró a correr la carrera. Incluso tuvimos una idea de que hicimos como una oruga. Okay. Que iba conectada con unas mochilas, porque así también nos íbamos tapando el aire y íbamos como que poniendo un ritmo constante.
0: Ah, oye, esa técnica es muy buena, ¿eh?
1: Sí, sí.
0: Para
1: sí.
0: quienes lo están escuchando y vayan a correr próximamente, ahí está una técnica muy buena e interesante que les está compartiendo nuestro querido Moisés. Pues, oye, Moisés, también nos gustaría que nos compartas tu opinión respecto a este tipo de actividades y por supuesto que invites a quienes nos estén escuchando y también en San Bartolo, Tototepec y demás, que si no conocen este campus, se den una vuelta y también, ¿por qué no?, hasta que vengan a estudiar administración como tú lo haces.
1: Sí, la verdad es que, bueno, en el tema del campus, la verdad es que es un campus muy, muy, creo que muy emblemático, ya que pues aquí antes era una hacienda, entonces la escuela la adaptó para pues, que se pudieran dar las clases. Está muy bien el tema de infraestructura, todos los profesores de verdad que son muy, muy buenos. Pues sí, invito a las personas a que estudien pues la licenciatura en administración de empresas, ya que pues muchos piensan que pues a lo mejor muchos tienen la idea de que es una carrera que no les va a dejar nada, pero pues la verdad es que pues digo, en todas partes se ocupan un administrador, claro. Incluso hasta si les interesa algo de la relacionado con la salud, pueden llegar hasta administrar un hospital sin necesidad.
0: Hasta su vida, principalmente. Ajá. Que administren su vida, ¿no?
1: Sí, exacto, más que nada, ¿no?
0: Muy bien, pues Moisés, muchísimas gracias por haber compartido tu experiencia respecto a la carrera del día de hoy. Deseamos que sigas teniendo un buen día y por supuesto un gran cierre de semestre.
1: Sí, muchísimas gracias por invitarme, gracias.
0: Al contrario, y bueno, vamos velozmente a realizar otro corte promocional. No se despeguen porque enseguida regresamos ya con también una de las voces importantes de este campus, con el presidente de la Sociedad de Alumnos de la Escuela Superior de Tlahuelilpan. Vamos a un corte y regresamos velozmente. No se despeguen.
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5: Son las 10 con 34 minutos.
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0: Adelante. Gracias por seguir con nosotros desde este campus. El día de hoy salimos de cabina. Estamos muy contentos porque pues queremos mucho este campus, de verdad, de la Universidad Autónoma del Estado de Hidalgo. Le tenemos un cariño especial, lo mínimo yo, ¿no? Yo ya estoy incluyendo a los demás, pero yo sí le tengo un cariño muy, muy especial a este campus, porque nos tratan siempre muy bien, se siente una vibra muy, muy bonita, y pues siempre, siempre se va a agradecer eso. Y bueno, como se los adelantaba en un inicio, estoy platicando el día de hoy justo con, pues podríamos decir que es el portavoz de las y los alumnos de este campus universitario. Y quiero agradecer que esté con nosotros Juan Francisco Campero Enciso, quien es el presidente de la Sociedad de Alumnos de este campus, de la Escuela Superior Tlahuelilpan. Juan Francisco, bienvenido, muchas gracias.
1: Hola, muchas gracias, un gusto estar aquí.
0: Gracias a ti por permitirnos y por supuesto por estarnos platicando el día de hoy un poquito acerca de las actividades. Platícanos, ¿cómo fue este proceso de realizar esta cuarta carrera atlética? La corriste, por supuesto.
1: Así es, pues la verdad es un proceso muy entretenido porque desde el inicios de este semestre se planeó desde primero la planificación del recorrido, el apoyo con las medallas, las playeras, sobre todo los puntos de hidratación. Entonces, pues preparar todo durante 3 veces para este día es algo muy entretenido.
0: Ok.
1: Así es.
0: ¿Cuál fue uno de los mayores retos que tuviste junto con tu equipo, claro?
1: Yo creo que la difusión.
0: La difusión.
1: La difusión.
0: Hubo, en comparación, digo, es malo comparar, ¿no? Pero hay que tomarlo siempre como ejemplo de más o como base. ¿Hubo más o menos participantes en esta ocasión?
1: Lo bueno, se consiguieron, yo creo que más participantes que anteriores veces.
0: Okay. Participaron igual personas de otros lugares, ¿no?
1: Sí, se abrió la... Bueno, siempre en la carrera está abierta a todo público, pero como dije, el reto fue difundir y se requirió el apoyo de las escuelas cercanas, la de Atotonilco, la de Tlaxcuapan, Tepeji del Río, y también se solicitó ayuda a Presidencia para que haga difusión con el público externo. Entonces, eso se consiguió un registro total de 633 inscritos.
0: Órale.
1: Así es.
0: ¿Y de las y los estudiantes de este campus, sentiste una buena participación o qué onda? ¿Cómo es justo? Platícanos, porque nosotros, mira, venimos a que nos cuenten justo hasta esos secretos, ¿no? Muy, muy de cómo es el ambiente aquí. Sabemos y por lo que vemos que es un ambiente muy agradable, pero tú que llevas esta batuta y llevas la voz justo de las y los estudiantes, porque así te lo hicieron pues saber, respaldándote con su voto y demás, por supuesto, dándote la confianza, ¿cómo los ves? ¿Hubo una buena participación? ¿Los sientes contentos con estas actividades?
1: Sí, de hecho todos estaban muy animados antes de que se publicaran los anuncios para la carrera. Todos se acercaban y preguntaban ¿cuándo se va a hacer la carrera atlética? ¿Este año se va a volver a hacer? ¿Falta la última medalla de la colección? Okay.
0: Sí, porque ya...
1: Por cada carrera se hacía una letra de la escuela y ya el día esta de aquí fue la última.
0: Muy bien.
1: Así es.
0: Perfecto. Juan Francisco, pues que nos cuentes qué viene para el próximo año. Si nos puedes dar un adelanto, va a haber sorpresas.
1: Bueno.
0: O dentro de este cierre de semestre, ¿qué otras actividades también tiene programada para el alumnado? Desde el alumnado, ¿no? Por supuesto, desde la sociedad de alumnos. ¿Qué proyectos hay para este cierre de semestre?
1: Pues ahorita para acabar el semestre estamos con el Congreso de Enfermería. Se piensa, de parte de Sociedad de Alumnos, se piensa apoyar con todo lo que requieran. Va a haber los eventos, las pláticas y pues como no, una fiesta para pues cerrar el semestre, para que los chamacos se diviertan. Así es.
0: Muy bien, sanamente, sanamente, sí, claro, siempre sanamente, y que no haya excesos ni nada, todo la buena vibra y la buena música. Oye, Juan Francisco, el día de hoy compartirle a la audiencia, y ya se los hemos estado diciendo, estuvo con nosotros el exrector justo de esta casa de estudios y por supuesto que vino a ser pues uno de los iniciadores prácticamente de las escuelas superiores y de este campus, ¿no?
1: Así es.
0: El exrector Camacho Bertrán, ¿Cuál es tu opinión al respecto como estudiante y que obviamente pues después de tantas generaciones, tantos años, pues viene y escuchar de voz propia de quien inició este proyecto junto con todo el equipo de ese entonces? ¿Qué sentimientos te da a ti como estudiante de este campus venir a escucharlo?
1: Pues la verdad es algo muy bonito porque pues aunque estamos siempre en la universidad o en el estudio mirando hacia el futuro, siempre hay que tener en cuenta un poco las bases o de dónde empezó.
0: Claro.
1: La Escuela Superior de Tlahuelilpan pues se creó en 1999. Fue la primera escuela superior de aquí de la universidad. Y pues es bonito e importante el saber y el conocer desde los tiempos anteriores o los primeros a todo lo que se ha conseguido y avanzado, la opinión de todos y cada uno.
0: Muy bien. Oye, y pues finalmente que nos pudieras compartir un mensaje a la comunidad Garza de este campus que, insisto, te respalda con tu trabajo y tú también les confirmas ese respaldo y esa confianza que te tuvieron, porque compartirles también que vas iniciando, tienes menos de un año en esta administración, en estas actividades, un mensaje que les quieras compartir, por supuesto.
1: Pues simplemente gracias a todos por la confianza y el apoyo que me brindan cada día. Las puertas de Sociedad de Alumnos están abiertas para todos y esperamos seguir trayendo más eventos y contribuyendo para que la Escuela Superior de Tlahuelilpan sea un lugar ameno y cómodo para todos y cada uno.
0: Perfecto. Oye, Juan Francisco, ¿te gusta bailar? ¿Te gusta la cumbia?
1: Sí,
0: ¿te
1: gusta
0: la
1: mucho.
0: Salsa?
1: La cumbia, banda. Soy mucho de cumbia, de hecho.
0: Ok.
1: Así es.
0: La cumbia y la salsa en específico. ¿Y qué opinas al respecto de estos, de estas mezclas entre artistas del género urbano y, por supuesto, que se atreven a mezclarse con lo tropical? Como el caso de Bad Bunny, como el caso de Rauw Alejandro.
1: Pues, ¿qué opinas? Es también, bueno... Hay de canciones a canciones.
0: Okay.
1: Hay unas que sí salen bien y están muy, muy padres y son muy sonadas, repetidas, yo las escucho.
0: Claro.
1: Y otras que a lo mejor no alcanzan a mezclar bien.
0: Claro. ¿Y la bachata te gusta?
1: La bachata me gusta, pero no la sé bailar.
0: Ok, ¿ubicas a Juan Luis Guerra?
1: No.
0: ¿No? Ok, pues mira, justo el día de hoy vamos a escuchar velozmente esta canción de Juan Luis Guerra que lleva por título La Ventanita, un clásico. Nos ligamos a un corte y enseguida regresamos ya para ir cerrando el último bloque de este espacio sumamente tropical. Hoy fuera de cabina, desde la Escuela Superior Tlahuelilpan. Entonces, vamos con un poquito de bachatita. Tampoco la sé bailar, mi querido Juan Francisco, pero vamos a aprender. Es lo de menos.
1: Excelente.
0: Sí. Muchas gracias por habernos acompañado el día de hoy.
1: Gracias.
0: Mucho éxito y, por supuesto, felicidades también dentro de estas actividades que se realizaron el día de hoy, como la cuarta carrera atlética.
1: Sí, muchas gracias.
0: Perfecto. Mi querido Adán Zúñiga, mi querido cómplice, mi querido DJ tropical, vámonos con música, Juan Luis Guerra, La Ventanita, y enseguida continuamos.

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6: Son las 10 con 47 minutos.
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0: Continuamos ya en la parte final de este espacio sumamente tropical. El día de hoy, para quienes nos están escuchando apenas y quienes están pasando aquí, entrando y llegando a este bonito campus de la Escuela Superior de Tlahuelilpan, pues decirles que sí, no están viendo mal, estamos haciendo radio fuera de cabinas. Nos están escuchando a través de la frecuencia del 102.1 FM. Por quien también no lo supiera, pues esta es una estación perteneciente justo al Sistema Universitario de Medios Autónomos de la Universidad Autónoma del Estado de Hidalgo. Ustedes pueden escucharlo claramente. También tenemos una aplicación que se llama Suma UAEH para que nos escuchen en donde sea que ustedes estén, con conexión a internet, y por supuesto nos sigan a través del canal 13.1, porque por si no sabían, también otro dato extra, dentro de este sistema no solo tenemos estaciones de radio, sino también tenemos un canal de televisión. Así que uno, o más bien el sistema de radio y televisión pública, pues más grande del estado de Hidalgo. Y vamos a continuar platicando con alumnas y alumnos de este campus universitario, y tenemos ahora la oportunidad de platicar con Elizabeth Moreno Rodríguez, quien es estudiante del segundo semestre de la licenciatura en administración. Elizabeth, bienvenida, gracias por estar con nosotros. ¿Cómo te sientes? ¿Cómo corriste el día de hoy?
1: Sí.
0: ¿Cómo te sentiste en esta carrera?
1: Con mucho entusiasmo, aunque pues algunas partes sí las corrí caminando, bueno, sí las hice caminando, y otras partes corriendo. Estuvo muy cansada.
0: Muy cansada, ¿no? Sí, muchos vimos que llegaron muy sofocados y demás. Sí. ¿Te preparaste de alguna manera o dijiste, no, voy a correr? Como
1: sí,
0: si
1: sí
0: fuera para llegar a clases.
1: Sí, me preparé algo. Ajá. Okay. Una semana antes.
0: Bueno, sí. es algo. Muy bien. ¿Tuviste medalla?
1: Sí.
0: Ok, para quienes nos están escuchando, que pudieras compartirles la sensación. ¿Es tu primera carrera?
1: Sí, mi primera carrera.
0: ¿Y qué sentiste al ganar este? Porque tenemos medalla de... Bueno, presúmenos tu medalla. Cuéntanos.
1: Pues es la del segundo...
0: Segundo lugar.
1: Sí.
0: No, nada más y nada menos que el segundo lugar.
1: Sí.
0: Y a pesar de que te preparaste solo con una semana,
1: sí,
0: llegaste en segundo lugar. Ajá. ¿Hubo un momento en el que sentiste que no lo ibas a lograr?
1: Sí, todo. Ya mis pies no aguantaban. Sí.
0: ¿Creíste que ibas a llegar en segundo lugar o que ibas a llegar más tarde?
1: No,
0: o...
1: más tarde. Que era de las últimas.
0: Muy, mira, me dicen que si piensas que eres de los últimos, siempre serán de los primeros.
1: Sí.
0: Dicen por ahí. Muy bien. ¿Y qué opinas al respecto de que en este campus, y por supuesto en otros campus de la universidad, pues cada vez más se intensifiquen estas actividades en pro del deporte y de la salud?
1: Pues que está muy padre, así motivan a los alumnos y a gente del exterior pues a motivarse, a salir de su zona de confort, no solo clases, sino también pues deporte.
0: Muy bien, eso es algo interesante, ¿no? Sí. Y por supuesto que se activen y que se cuiden, ¿no? Todo es fiesta.
1: Sí, sí.
0: No todo debería de ser fiesta.
1: Sí.
0: Oye, y perteneces a la licenciatura en administración. Desde tu perspectiva, sabemos que vas en el segundo semestre, apenas prácticamente, pues digamos que vas iniciando, ¿no? En tu andar universitario, y que por supuesto también vienes del Estado de México, vienes de otra parte de la República, pues se escucha interesante, ¿no? Decir que vienes de otro lado de la República, aunque esté aquí prácticamente muy cerquita. Ajá. Pero ¿cuál es tu expectativa? ¿Cómo te diste a conocer? Más bien, ¿cómo te enteraste de este campus y por qué decidiste entrar a estudiar administración? El presidente de la Sociedad de Alumnos también nos cuenta, en el bloque anterior nos decía, es que a mí me gusta, ¿no? Justo aprender a cómo administrar ciertas cosas y ciertas situaciones. ¿Cuál fue tu interés por estudiar esta carrera en este campus?
1: Mi interés, bueno, de este campus me llamó la atención la escuela, que es una ex hacienda, es lo que me llamó la atención. Al igual, pues, la carrera que yo buscaba, ya que, pues, mi motivo de estudiar esta carrera fue mi papá, ya que, pues, él también ejerce lo mismo.
0: Ok.
1: Sí.
0: Ok, y... dentro de las actividades que se hacen en este campus, en lo que llevas de este semestre, ¿cuál es la que te ha gustado más?
1: ¿La materia o en general?
0: ¿Alguna actividad? También han tenido algunas actividades internas en la licenciatura en administración. ¿Cuál te ha gustado más en general de tu carrera y en general de la escuela hacia para todos los estudiantes?
1: Pues el poquito tiempo que llevo, pues lo que más me ha gustado pues es que abrieron la carrera.
0: Okay.
1: Al igual que pues hacen... dan oportunidades de conocer y escuchar a otras personas, a ver su experiencia de vida.
0: Oye, eso está muy interesante, ¿no?
1: Sí.
0: Muy bien. Oye, ¿y te gusta bailar?
1: Sí, me gusta.
0: ¿Te gusta la cumbia? ¿Te gusta la salsa?
1: Sí, aunque pues casi no sé bailar.
0: Ah, muy bien. Bueno, ¿tienes algún artista que recuerdes de cumbia o de salsa en este momento?
1: ¿Algún artista?
0: Ya sea, no sé, puede ser actual, puede ser de este género o del otro. Entonces, ¿ubicas a la Joaquí?
1: Sí.
0: Muy bien. ¿Y qué te parece esta conjunción que hacen con otro tipo de géneros, en este caso el tropical?
1: Ah, que está muy padre, ¿sí? Ya que pues sale igual también de su zona
0: sí,
1: de
0: ¿no?
1: confort.
0: Está
1: muy
0: chido,
1: padre.
0: Está padre. ¿Y has tenido la oportunidad de escuchar esta participación que tuvo con Cañaveral?
1: Sí.
0: ¿Sí? ¿Y te gustó? ¿Qué opinas al respecto?
1: Sí, está muy, muy movida.
0: Sí, de por sí Cañaveral ya tiene su punto y sus cimientos. Ahora que les dé oportunidad a otros artistas, pues está interesante.
1: Sí,
0: ¿no?
1: sí.
0: Ya. Muy bien, muy bien, Elizabeth. Pues de verdad, muchísimas gracias por habernos compartido tanto tu opinión al respecto de las actividades, que nos cuentes un poquito de tu andar aquí y de tus gustos musicales de lo tropical. Esperamos pronto volver a coincidir y pues que sigas teniendo un excelente inicio de semestre y felicidades por este segundo lugar que ganaste en esta carrera atlética.
1: Muchas gracias y gracias a ustedes por invitarme aquí.
0: Gracias. Y pues continuamos, los invito a que sigan en nuestras redes sociales. Por supuesto, estamos como Radio UAEH Actopan, también estamos como Radio UAEH San Bartolo. Ellos nos escuchan de manera diferida, tanto en horario como en día, y para que no se saquen de onda, ¿no? Si ustedes están escuchando justo ahorita San Bartolo y de repente a la hora en la que nos escuchan por allá dicen, ah, caray, ¿cómo es posible que estén en estos momentos? Bueno, compartirles que esta es una transmisión especial, pero también queremos que se enteren de lo que se realizó en este campus universitario y también se den a conocer y que sepan que la Universidad Autónoma del Estado de Hidalgo llega a diferentes puntos. Pero seguimos compartiendo experiencias, seguimos compartiendo también opiniones con alumnas y alumnos y tenemos la oportunidad de platicar con alguien más. Bienvenida, ¿cuál es tu nombre?
2: Hola, buenos días. Mi nombre es Nancy, mucho gusto.
0: Nancy, gracias Nancy. ¿De qué carrera, a qué carrera perteneces?
2: A la licenciatura en administración también.
0: También de administración, no, pues aquí tenemos puros fans de administración. Muy bien, ¿cómo te sientes en este, de qué semestre eres?
2: De segundo semestre.
0: De segundo semestre también.
2: Sí.
0: Entonces, al igual que Elizabeth, ¿cuál es tu expectativa de la carrera? ¿Por qué te gustó? ¿Te agrada? ¿Dirías que es una de las carreras dentro de la Universidad Autónoma del Estado de Hidalgo más competitivas? ¿Por qué elegir este campus y esta universidad y no otras oportunidades?
2: Ok, sí. Considero que la carrera en sí es bastante competitiva. No solo en este campus, en bastantes, pero principalmente en este. Tiene alta demanda. La verdad a mí me llamó bastante la atención por los objetivos que plantea principalmente pues la carrera en sí y las materias que se desarrollan dentro de ella.
0: Oye, ¿cuál es tu actividad favorita en lo que llevas del año o de estos dos semestres? ¿Cuál ha sido la actividad que más te ha gustado dentro de este campus? No precisamente de administración. ¿Tienes alguna favorita?
2: Ok, pues la verdad es que no tengo favorita, okay. Existen distintas, uh-huh. Culturales, sociales, y la verdad es que pues me ha llamado mucho la atención y el campus en sí, la verdad es que a mí en lo personal me da como, no sé, tranquilidad, me da esa vibra muy relajada.
0: Sí, no, es lo que fíjate que es un común denominador que nos han estado diciendo, que les gusta mucho este campus, que les gusta mucho que les causa curiosidad que una ex hacienda se haya convertido en un campus, ¿no? De una universidad, como muy, muy al estilo de otras universidades extranjeras, ¿no? Que también tienen escenarios muy, muy grandiosos y bonitos y con una historia increíble, ¿no? ¿Cómo aplicarías esta parte de la administración en tu vida? ¿Cuál es tu objetivo de la carrera, de haber estudiado esta carrera? O de estar estudiando, ¿eh?
2: Okay. Pues a mí, principalmente lo de siempre, me gustaría pues terminar la carrera.
0: Ajá.
2: Tiene muchas características que a mí me llama la atención en cuestión de pues también las habilidades que desarrollamos aquí.
0: Ajá.
2: Y no sé, la verdad es que a mí me gusta ser muy organizada, no nada más en cuestión académica, sino claro, en la cuestión personal también.
0: O sea que literalmente te administras. Eres una buena administradora. Muy bien, piense por ahí que zapatero a tu zapato. Entonces escogiste al parecer la carrera idónea, ¿vale? Y pues bueno, de verdad muchas gracias. Y una opinión ya final, ¿qué te parecen este tipo de actividades que se hacen de la salud y por supuesto del deporte en este campus, que es la cuarta carrera práctica que se lleva a cabo y queremos muchas?
2: Sí, bueno, es mi primer carrera, bueno, la primer carrera que yo percibo dentro del tiempo que yo llevo aquí en la universidad, y la verdad me parece algo muy padre porque pues mezcla lo físico con lo social, y pues a la par también se vuelve divertido porque pues casi es, corremos con nuestros amigos y nos motivamos, nos entusiasmo.
0: Muy bien, perfecto, pues muchísimas gracias por haber estado con nosotros el día de hoy. Estamos muy contentos de haber platicado con las y los alumnos de este campus y pues esperamos pronto volver a platicar con ustedes. Muchas gracias.
2: Gracias por la invitación.
0: Gracias a ti, y pues desafortunadamente de esta manera pues vamos a finalizar este espacio sumamente tropical el día de hoy desde la Escuela Superior de Tlahuelilpan. Gracias de verdad a todas las personas que participaron con nosotros, reiterarles que tenemos pues diferentes estaciones en diferentes puntos de la entidad, por supuesto en San Bartolo Tototepec, a quienes enviamos un saludo muy especial y que nos estén escuchando de un día y una hora diferida, y también tenemos estaciones en Huejutla, en Zimapán, en Tulancingo, en Pachuca, por supuesto, y próximamente en Huichapan, Actopan, claramente, estamos muy presentes, y desde donde el día de hoy nos están escuchando. Gracias de verdad por haberme permitido acompañarles el día de hoy. Gracias en controles a mi buen amigo en cabina en la ciudad de Actopan, a Adán Zúñiga, y en esta ocasión en la coproducción a mi buen Ricardo García. Gracias de verdad, nos escuchamos muy pronto la próxima semana. Que sigan teniendo un excelente día.

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7: Temperatura 33 grados centígrados.
8: Son las 11 con 4 minutos.
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10: Bienvenidos a una emisión más de Mundo Interno. Nos escuchamos a través de Suma Radio Tulancingo, Actopan y San Bartolo Tututepec.
11: Yo soy Isaura Fuentes.
10: Y yo soy Amaury Reboreda Montes y nos escuchamos a través del 91.1 de FM. También por Facebook en Suma Radio Tulancingo. Y pueden contactarnos a través de nuestro número de WhatsApp al 775-235-5501. Agradecemos a nuestros amigos de Suma Radio Tulancingo, a nuestros operadores, editores y realizadores que están detrás de micrófonos y que hacen posible esta emisión. En especial, a Fernanda León, quien como siempre está al pendiente de esta transmisión. Vayamos a Explorando lo Desconocido en voz de las enfermeras.
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10: Hoy hablaremos sobre qué ocurre cuando hay un nuevo bebé en casa. Sabemos que no viene con un manual, pero sí con una vida por delante. Deja de adivinar y aprende hoy a cuidar como un experto.
11: Fíjate, Mauri, qué tema tan interesante. Vamos hoy a reflexionar sobre una de las etapas más importantes, delicadas y sobre todo transformadoras en la vida de una familia, que es la llegada de un recién nacido al hogar. Un momento que yo creo que sin duda alguna marca un antes y un después. Un momento que llena la casa de alegría, de ilusión, pero también de muchas, muchas responsabilidades. Cuando un bebé llega al mundo, por ejemplo, no solo nace un hijo o una hija, también nacen padres, abuelos, hermanos mayores. Fíjate qué reflexión tan interesante, ¿no? Nace una nueva dinámica familiar, nacen preguntas, temores sobre si están haciendo lo correcto o no.
10: Y es que fíjate, Isa, que los primeros días o las primeras semanas de vida son un periodo de adaptación tanto para el bebé como para la familia. Es decir, el recién nacido ha pasado ya 9 meses en un ambiente cálido, protegido, donde todo era automático. La alimentación, la temperatura, la protección. Y de pronto llega un momento lleno de estímulos, luces, sonidos, cambios de temperatura, contacto físico constante. Y en general es un cambio enorme. Es por eso que los cuidadores y los cuidados en casa no son simplemente rutinas diarias. Son la base sobre la cual se construye su salud física, emocional y su desarrollo futuro.
11: Muy cierto, Mauri, y no me dejarán mentir las mamitas en casa que un recién nacido implica mucho más que alimentarlo o cambiarle el pañal. Implica también observarlo, conocerlo, entender su llanto, muchas veces, ¿no? Interpretar esas señales. Implica también aprender a rodearlo de un ambiente donde se sienta protegido. Creo que durante esta etapa cada detalle cuenta. Sobre todo, por ejemplo, la higiene, la alimentación, el descanso, la limpieza, la temperatura del hogar, el contacto piel con piel, el afecto constante, todo eso influye en cómo el bebé va a tener un bienestar. Y es que además el recién nacido es completamente dependiente. Todos, de acuerdo a las características y demás, pues no pueden tener esas herramientas necesarias todavía para enfrentar la vida. Su única forma de comunicación, por ejemplo, es el llanto, ¿no? Los movimientos, todo esto que implica cómo ellos pueden llamar la atención para suplir estas necesidades y pues obviamente el contacto y todo lo que nosotros o en el hogar se puedan otorgar juega un papel súper importante que se va a convertir en su voz y es para llamar la atención de la mamá, de quien lo cuida y que les brinden protección y ser su guía, ¿no?
10: Además, debemos entender que esta etapa no solo es crucial para prevenir enfermedades, sino también para fortalecer el vínculo afectivo. Cada vez que se carga al bebé, que se le habla suavemente, que se alimenta con presencia, se está construyendo una conexión emocional profunda, una conexión que es la base de su seguridad futura. El hogar, entonces, se convierte en el primer espacio de salud, no solamente el hospital o el consultorio médico. La casa es donde el bebé pasará la mayor parte del tiempo, donde crecerá, donde se dormirá, donde recibirá los primeros estímulos y por eso los cuidados en casa deben realizarse con responsabilidad y sobre todo con amor.
11: Muy cierto, además es importante recordar que los recién nacidos son especialmente vulnerables, ya hablábamos de ello hace un momento, su sistema inmunológico aún se está desarrollando, su piel es muy delicada y por ende la regulación de su temperatura es muy limitada. Es por ello que ellos necesitan apoyo constante para adaptarse al nuevo entorno y hacerlo de una manera pues lo más agradable y óptima posible. También es fundamental comprender que cada bebé va a ser único, ¿no? Y eso todos lo sabemos. Algunos son más tranquilos, otros mucho más demandantes y es ahí con donde las mamitas de repente podemos llegar a como a desesperarnos en saber, pues en, más bien en no saber qué necesitan. Algunos duermen más, otros mucho menos. Pues comparar puede generar angustia innecesaria porque todas las personas somos diferentes y de repente es que el bebé de ella duerme mucho y el mío no. Entonces aquí es algo importante que debemos observar y que recordar que cada uno tiene su propio ritmo y acompañarlo.
10: Y es que en ese sentido, pues el acompañamiento médico también forma parte muy importante en este proceso. Las consultas de control permiten vigilar su crecimiento y resolver dudas y detectar a tiempo cualquier situación que requiera la atención. En general, la prevención siempre será la mejor herramienta.
11: Y es que en este caso, cuidar a un recién nacido puede ser agotador, las noches sin dormir, el aprendizaje constante, la responsabilidad permanente pueden generar cansancio y ansiedad. Por eso, el apoyo familiar y social es clave. Una madre o un padre que se sientan acompañados podrán brindar un mejor cuidado. Y es por ello que pues hacemos este tipo de programas pensando en ustedes, para acompañarlos a través de especialistas, ya que la crianza no es un camino perfecto, habrá errores, habrá momentos de inseguridad, sin embargo, cuando existe amor, disposición para aprender y atención constante, se está construyendo un entorno seguro.
10: Y es que fíjate, Isa, que los primeros meses de vida son irrepetibles, son una etapa breve, pero profundamente significativa. Cada caricia, cada palabra, cada gesto de cuidado deja una huella importante. Por eso, hoy queremos enfatizar en la importancia de asumir esta responsabilidad con información, paciencia y compromiso. El cuidado de un recién nacido no es una tarea menor, es una labor que requiere atención consciente, sensibilidad y conocimiento.
11: Además, este cuidado adecuado en casa tiene mayores probabilidades de que el bebé se desarrolle sano, fuerte y seguro. Y más importante aún, que crecerá en un ambiente donde se sienta protegido y amado.

0: de estudios actualmente fortalece su preparación profesional al cursar la especialidad en enfermería neonatal, pues una meta que representa no solo su crecimiento académico, sino también su compromiso. Además, forma parte del equipo del Hospital Materno Infantil de Pachuca. Su formación incluye capacitación en lactancia materna y además tiene entrenamiento en cuidados especializados como instalación y manejo de catéter PIC, y pues que es un procedimiento que requiere mucha precisión, conocimientos y responsabilidad. Y pues bueno, bienvenida, gracias por aceptar esta invitación, Maribel. A Mauri, por favor,
1: presenta. Desde luego también tenemos el día de hoy está con nosotros la licenciada Jacqueline García López. Ella también es licenciada en enfermería, pero por el Instituto Politécnico Nacional, y ella ya cuenta con una maestría en administración hospitalaria. Actualmente pues también se encuentra cursando la especialidad de enfermería neonatal y forma parte del equipo también, del equipo del Hospital Materno Infantil de aquí de Pachuca. Y bueno, pues cuenta con una amplia trayectoria en la atención a los pacientes, ¿no? Recordar que nos escuchamos a través del 91.1 de FM y que nos pueden contactar a través de nuestro número de WhatsApp al 775-235-5501. Y bueno, tenemos ya aquí algunas preguntas, algunas inquietudes que tenemos en este día. Y Isa, adelante.
0: Sí, pues bueno, nuevamente bienvenidas. Muchas gracias por aceptar la invitación. Vamos a iniciar con estas preguntas porque de repente... Sí, adelante.
2: Muchísimas gracias por la invitación. Esperemos que todo esto le sirva a toda la gente que nos está escuchando, obviamente para que sus bebés estén de la mejor manera. Toda la información que les brindamos obviamente está basada en evidencia. Cualquier duda, estamos a sus órdenes. Ya nos presentaron en el Hospital Materno Infantil y estamos con toda la disposición para brindarles toda la información que necesiten. En este caso de los bebés recién nacidos, donde es una ilusión muy grande, pero también tenemos muchísimas dudas alrededor. Muchas gracias.
0: Al contrario, bienvenidas. Y pues en ese sentido, me gustaría preguntarles de primera instancia si hay una forma o una posición, mejor dicho, para dormir al bebé, si esto podría influir sobre algún aspecto importante que nos quisieran comentar.
3: Bueno, pues esta es una pregunta muy importante. La verdad es que creo que siempre tenemos la duda de cuál es la mejor forma. Puede parecer algo sencillo, pero la posición al dormir está directamente ligada con y relacionada con la seguridad y la vida del bebé. Pues muchos padres tienen dudas de cómo ponerlo. ¿Lo pongo boca abajo? ¿Lo pongo de lado? ¿Le pongo almohada? Uno de los miedos más comunes es si lo pongo boca arriba no se va a ahogar. La respuesta es no. Los bebés sanos, su organismo está pues preparado para toser, deglutir y precisamente proteger sus vías respiratorias. De hecho, es más peligroso dormir boca abajo que boca arriba. Esto significa que colocar al bebé sobre su espalda con la cara hacia arriba, esta posición nos va a ayudar a mantener las vías respiratorias libres, reduce el riesgo de asfixia, disminuye la muerte súbita. Y pues bueno, podríamos lo que podríamos evitar es dormirlo boca abajo. Esto aumenta el riesgo de asfixia, o de lado porque es inestable, puede girarse fácilmente y pues colocarse solito boca abajo. Aunque antes se recomendaba, hoy sabemos que no son seguras. No solo importa la posición, también el lugar donde duerme. Tenemos que tener en cuenta que lo mejor es dormirlo en una cuna que es el espacio más seguro, y esta debe ser firme, sin almohadas, sin peluches. Muchas veces decimos, le ponemos el osito, le ponemos la almohada para que no se voltee. Pues en realidad los bebés en los primeros días pues es muy difícil que se muevan ellos solos, ¿no? Entonces no necesitan que les pongamos ni las cobijas ni los protectores. Es mejor, ahora sí que la cuna vacía es más segura. Menos objetos significa pues menos riesgos. Entonces la mejor posición siempre va a ser boca arriba.
0: Excelente, y yo creo que esta es una duda que todos tenemos o de repente inferimos cosas, y qué bueno que ahora nos están dando la mejor opción.
1: Y en ese sentido a mí me surge una pregunta, porque es una información muy, muy interesante, muy completa la que nos están dando.

0: en cómo dormir, en esas precauciones, en estos pasos seguros. Pero seguramente muchos de nuestros radioescuchas tienen la duda y es, ok, estoy durmiendo muy bien, ¿y cómo le hago entonces o qué precauciones debo de tener antes de cargarlo?
1: ¿Qué hacer antes de cargarlo? Antes de cargarlo a mi bebé es pues aparte de que es un acto de amor y de cariño, pues es en el momento en lo que podemos proteger su salud, evitar infecciones, prevenir accidentes, pero también podemos favorecer su desarrollo emocional. Un recién nacido que es extremadamente vulnerable, su sistema inmunológico aún está inmaduro, su control del cuello aún es limitado y pues aquí cualquier error, por muy pequeño que sea, puede generar consecuencias importantes. Por eso hoy les vamos a indicar la manera correcta antes de cargarlo. Primero, se trata de levantarlo o de hacerlo de manera segura. Hay que estar muy, muy seguros antes de poder cargarlo. ¿Por qué? Porque podemos, aquí lo importante es que no debemos de transmitir infecciones. Ante de no transmitir infecciones, ¿qué debemos de hacer antes? Lavarnos las manos. Es muy importante lavarnos las manos. Antes de cargar a nuestro recién nacido, hay una medida universal que es lavarnos las manos. Esto es muy importante porque podemos transmitir infecciones a nuestro bebé.
2: Muy interesante esto que estamos comentando, sin embargo, es momento de ir a una pausa comercial. Regresamos.
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6: Son las 11 con 20 minutos.
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2: Ya estamos de vuelta en su programa Mundo Interno y continuamos con este tema tan interesante acerca de los cuidados del recién nacido y estábamos comentando acerca de las precauciones de cómo dormirlo, cómo cargarlo. Sin embargo, ahora debemos de saber también qué hacemos o qué pasa con las visitas, qué pasa cuando hay visitas, qué precauciones deberíamos tomar.
7: Bueno, pues sabemos que cuando hay un bebé en casa, los familiares, amigos, conocidos suelen querer conocer al recién nacido. Es un momento de alegría, pero también pues puede convertirse en algo de riesgo si no toman las medidas adecuadas. Recordemos que un recién nacido tiene su sistema inmunológico inmaduro, es altamente vulnerable a infecciones y pues necesita descanso y adaptación. Pues en realidad, siempre que el bebé llega a casa, pues todo el mundo lo quiere visitar, ¿no? Debemos de hacer hincapié en las personas que llegan, pues desafortunadamente no podemos decirles no venga, ¿verdad? Sería como grosero de nuestra parte, pero pues finalmente las visitas no son una obligación. Muchas veces los padres sienten esa presión social de que tienen que venir a conocer al bebé, se va a molestar si no los dejamos pasar, pero pues la prioridad es la salud y el bienestar de nuestro bebé y de la mamá. Entonces, pues los primeros días los bebés se están adaptando al mundo, la mamá está recuperándose, la familia está estableciendo rutinas. Debemos de recordar que aún estamos, que aún no estamos recibiendo visitas, debemos de recordárselo a nuestros familiares, ¿no? Es también educado como visita, pues preguntar, podemos ir a visitar al bebé y comprender también, ¿no?, la situación de los papás, que pues muchas veces lo que menos queremos, las mamás, las que hemos sido mamás, lo que menos queremos es la visita, porque pues obviamente uno anda cómoda, lo que menos quiere es recibir visitas, pero sin embargo, pues en caso de que ya lo tengamos, ya la visita esté ahí, pues las personas sí debemos de ser conscientes que si vamos a visitar un bebé, pues debemos evitar llegar resfriados, que tengamos algún virus, debemos de recordar que al llegar pues hay que lavarse las manos, pues no sobreestimular al bebé, no alterarle su sueño, no tratar de estresarlo, que no estemos a ver de que yo lo quiero cargar y lo quiero ver y demás. Si el bebé está dormido, pues respetar su sueño, ¿no? No interrumpir el vínculo que tiene con la mamá, si está en su lactancia, si está con apego con la mamá, pues respetar esa situación. El lavado de manos es obligatorio. Todas las personas que quieran acercarse al bebé, lavarse las manos, evitar tocarle la carita al bebé, besarlo, que muchas veces nos da la ternura y queremos besarlo, no está bien, pues debemos de respetar esa situación. Nada de besos en manos, en cara. Recordemos que el bebé se lleva manitas a la boca, entonces hay que evitar eso. Como les mencionaba, pues de preferencia tratar de no visitar a ningún bebé si sabemos que tenemos alguna situación de salud, la cual podría comprometer pues también la salud del bebé. Evitar niños pequeños, pues obviamente los niños también quieren agarrar siempre a los bebés, ¿no? Grupos grandes, que llega toda la familia en un mismo momento, evitarlo. Y pues bueno, también es derecho y está bien que los papás tengan ese punto de poner límites y de decir, ahora no estamos recibiendo visitas, únicamente de familias cercanas, y especificar, ¿no? O sea, no besos al bebé, no tocar la carita, no tocar las manos. Y pues bueno, recordemos que aquí lo primordial es la salud de nuestro bebé. Menos visitas es igual a menos riesgo. Establecer reglas siempre va a ser necesario. Y pues el bebé, recordar que el bebé necesita tranquilidad, seguridad y pues amor. También la protección pues es amor. Entonces no pasa nada si decimos que no en algún momento.
8: Es muy interesante esto y sobre todo para crear conciencia, porque pues obviamente como familiares queremos conocer al bebé, queremos ir a verlo, como bien lo mencionaba, y entonces esto no nada más es para que hagan conciencia los papás, sino también quienes no tenemos un bebé en casa, pero queremos ir a visitar uno, ¿no?
0: Oigan, y en ese sentido, seguramente muchos de nuestros radioescuchas tienen esa misma pregunta, ¿no? ¿Qué hacer o en qué momento me debo encender la alarma si el bebé llora mucho?
1: Bueno, un bebé puede llorar por... lo vamos a clasificar en tres. Puede llorar porque tiene frío, porque tiene hambre o porque está realmente incómodo con algo. Debemos descartar cada una de estas. Voy descartando. Si tiene frío, entonces veo, lo cobijo y reviso que esté bien mi bebé. Si tiene hambre, entonces voy a checar y voy a revisar en qué momento yo le había dado de comer, en qué momento le toca la siguiente toma. Si yo estoy dando lactancia materna, la lactancia materna hay que recordar que es a libre demanda. Entonces, si yo ya verifiqué que todo esto está bien, también puedo verificar, aquí es muy importante, que mi bebé puede estar incómodo porque no he cambiado el pañal. Entonces ahí yo tengo que revisar y decir, a ver, ya le cambié el pañal, ya le di de comer, tiene frío. Y entonces aquí sí se puede generar un dato de alarma si mi bebé sigue llorando. Si yo ya conseguí todas estas tres cosas y mi bebé sigue llorando, entonces ahí ya sería un dato de alarma. ¿Qué puedo hacer? Puedo tomar temperatura y a partir de ahí tomar una decisión. Veo que la temperatura aumentó, que tiene arriba de 35.5 hasta 38. Entonces debo de acudir inmediatamente al médico, pero siempre y cuando yo verifique antes los tres puntos anteriores, que sería que yo verifique que mi bebé no tenga frío, que mi bebé esté comiendo adecuadamente y que su pañal esté limpio. Entonces ahí yo sí lo vería, yo ya verifiqué todos estos puntos y si yo veo que todos estos puntos están bien, pero tiene algún dato más como el de alarma, que sería la hipertermia, entonces ahí sí yo ya tendría que ir e inmediatamente con el médico.
8: Excelente, y eso es obviamente hablando de cuando ya hay un problema, cuando ya hay una situación que no podamos manejar en casa. Y en ese sentido, cuando no hay una situación a lo mejor que nos demarque la consulta a la cual nosotros debemos de llevar al bebé, ¿cuándo sería esa primera consulta? ¿Cuándo sería lo ideal?
7: Sí, esa es una pregunta muy importante, porque en la mayoría de mamás primerizas, sobre todo, pues nos queda mucha duda, ¿no? ¿Cuándo llevar a nuestro bebé a su primer consulta? O salimos del hospital y decimos, ¿ahora qué hacemos? ¿Cuándo regresamos hasta que mi bebé me presente algún dato de alarma o hasta que... ¿Hasta cuándo yo debería de llevarlo al médico? Pues en realidad, la primera consulta siempre se sugiere ya sea a los 3 días después de que, de los 3 a los 5 días después de que nuestro bebé se va con nosotros a casa, y hasta los 8 días. Esto depende obviamente de que todo haya estado bien al momento del nacimiento, que no haya habido ningún problema. La mayoría de bebés regresan a la consulta entre 5 y 8 días, que sería lo normal. En esta primera consulta pues nos sirve para detectar problemas a tiempo, evaluar cómo está creciendo el bebé, cómo está comiendo, sobre todo, que es una de las cosas más importantes que sucede, ¿no? con el bebé, porque no sabemos si está comiendo bien. Como mamás primerizas decimos, ¿estará comiendo bien? ¿Le estaré dando suficiente? Entonces esta primera consulta hace eso, evalúa el crecimiento, orienta a los padres. Siempre se recomienda que en general pues llevemos nuestro registro, ¿no? Como mamá siempre llevemos nuestras dudas, incluso podemos llevarlas escritas de todo lo que notemos en nuestro bebé, porque resulta que llegamos al médico y se nos olvida todo, no sabemos qué preguntarle al doctor, es que doctor, yo tenía una duda pero ahorita ya se me olvidó. Entonces siempre es bueno que registren todos los acontecimientos que están sucediendo con su bebé, las dudas que tienen sobre su alimentación, sobre los datos de alarma, si notaron algún signo raro en el bebé, pues comentárselo al doctor. Todo, incluso el más mínimo detalle, es importante pues para valorar el crecimiento y el desarrollo del bebé en estos primeros días. Especialmente es importante estar muy al pendiente si nuestro bebé de repente fue prematuro, tuvo bajo peso al nacer o tuvo alguna complicación durante el nacimiento, pues es incluso más importante estar al pendiente de cualquier dato de alarma, de cualquier signo, y sobre todo preguntarle al doctor, ¿no? Si tenemos dificultad para lactar, si nuestra técnica creemos que no está... Bueno, pues también recordemos que incluso para orientarnos sobre las dudas que tengamos en la alimentación a nuestro bebé, siempre nos podemos acercar al personal de enfermería. El personal de enfermería estamos capacitados para orientar a las mamás respecto a las técnicas de alimentación, respecto a si nuestro bebé está haciendo una buena técnica en el apego al seno materno, respecto a si está comiendo lo adecuado, lo suficiente. Siempre podemos acercarnos a las enfermeras de los hospitales. Estamos preparadas para orientar en este sentido. Incluso podemos valorar si el bebé nos presenta deshidratación, si está perdiendo peso. Cualquier cosa que sea de alimentación, el personal de enfermería estamos capacitados para orientar a todas las mamás, así que no tengan duda en acercarse con nosotros. Siempre podemos orientarlas, siempre podemos valorar cómo el bebé está pues pasando esta transición, ¿no?, de la alimentación. La orientación a los padres siempre se da en la primera consulta respecto a cualquier duda que tengan, y pues no hay que dejar pasar esta situación de la primera consulta, que es lo importante, entre los primeros 5 a 8 días.
1: Hablando de la alimentación, sí, nos genera muchas dudas en cuanto ya estamos en casa. En el hospital contamos con un área que se llama Club del Embarazo. Nosotros podemos hacer previamente y darte una capacitación acerca de la lactancia materna. Obviamente cuando es nuestro primer bebé y a veces, aunque no sea el primer bebé, nos quedan muchas dudas y nos generan muchas dudas. Nosotros podemos resolver esas dudas en este Club del Embarazo. Este Club del Embarazo está específicamente, lo lleva enfermería. Te podemos atender en la hora que tú necesites, a la hora que tú puedas y a la hora que sea, nosotros estamos ahí para ayudarte.
0: Recuérdanos, ¿dónde está ese Club del Embarazo?
1: Está en el Hospital Materno Infantil, está ubicada en el segundo piso en el área. Es exclusivamente para que tú te capacites o si tú tienes cualquier duda antes o después de tener a tu bebé, esta área está específicamente para ti. Sí es muy importante que lo sepas porque cuando salimos ya con nuestro bebé, la emoción del bebé y la tanta información que nos llenan, entonces no nos quedamos con esa información y ya cuando llegamos a la casa es cuando nos genera dudas de cómo lo voy a alimentar, si está comiendo suficiente con mi leche es suficiente, y entonces decimos y ahora dónde regreso y con quién voy. Esta área es específicamente para ti, tú puedes acudir las 24 horas del día y si no hay alguien en lactancia materna, cualquiera de las enfermeras estamos capacitadas para poder orientarte en el momento que tú lo necesites.
8: Excelente, muy bien, es una excelente iniciativa y sobre todo programa para apoyar a las mamitas. Entonces todas las personas, cualquier persona puede ir, público en general, no hay un horario y cita previa o así.
1: Sin cita previa. Es abierto las 24 horas del día.
0: Oh, qué interesante. La verdad es que sí, Radio Escuchas, está información muy interesante para que todos los que, o todas las mamitas, todos los papás primerizos, o que van a ser papás, o que van a ser mamás, pueden acercarse a esta instancia, aclarar dudas, preguntas, capacitarnos en esta llegada de un nuevo bebé.
8: Y pues lamentablemente se nos ha ido el tiempo con todo este tema tan interesante. Yo creo que son temas que son importantes de abordar. Y pues, pero bueno, agradecemos, licenciadas especialistas, esta... que ya están en formación, yo les digo es licenciadas especialistas porque ya están a casi nada de serlo. Agradecemos nos hayan compartido este conocimiento.
7: No, muchísimas gracias a ustedes por la oportunidad. La verdad es que es un tema muy extenso, no terminaríamos, son muchas dudas, muchas preguntas, pero pues nosotras encantadas de participar y pues recordarle a la sociedad en general que enfermería pues estamos para apoyar y para resolver las dudas en todos los ámbitos de los recién nacidos.
8: Gracias, pues agradecemos a nuestros amigos de Radio Universidad Tulancingo, a nuestros operadores, editores y realizadores que están detrás de micrófonos y que hacen posible esta emisión, en especial a Fernanda León, que como siempre está al pendiente de que esto se lleve a cabo. Gracias por acompañarnos. Les saludo Isaura Fuentes.
0: Y yo soy Amaury Reboreda Montes.
8: Y recuerden, si conocen a alguien que podría necesitar esta información, compártela. ¡Hasta la próxima!
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3: Son las 11:38.

0: Gracias.
1: Que se oiga ese fuerte aplauso, mis queridos amigos. Como se darán cuenta, es una sorpresa que ya les teníamos prometida desde tiempo atrás. Y bueno, pues ya saben que todo aquí es prisas, pero que al fin y al cabo para que todo sea para la diversión de ustedes y sobre todo para las mamás. Las estamos festejando un poquito atrasadas, pero al fin y al cabo ese recuerdo, ese sentimiento, así pasen los días, no se pierde. Y pues no me queda más remedio, no más remedio, al contrario, sino quiero preguntarle al tío Excelencia Pachuca, ¿cuál fue la canción que escuchamos?
0: Olvidar para toda la audiencia, con mucho. Con
1: sus nombres, mis queridos amigos.
0: Claro que sí, Miguel de la Paz, para servirles.
1: Ajá, y
0: Cuthberto de la Paz.
1: Muchísimas gracias, hermanos. ¿Sí? ¿Es correcto?
0: Sobrino.
1: Sobrino. Ah, qué
0: sobrino
1: bien.
0: Y tío.
1: Bueno, pues camaradas, vamos a continuar y vamos a escuchar muy buena música. Ahora están con nosotros el trío Live, ¿es correcto?
2: Bolero Live.
1: Bolero Live. Perdón. Ahora sí que mi pronunciación falló. Pero, ¿con cuál se van a arrancar, mi querido amigo?
2: Vamos a cantar un tema clásico de Los Panchos, Contigo.
1: ¡Wow! Mis queridos amigos, saquen pañuelos, tomen asiento y comenzamos.

0: Mis queridos amigos, perdón, pero ya se imaginarán, como les dije, estamos en un coche sardina. Entonces vamos a hacer una breve entrevista a nuestros amigos de Bolero Live, que ya de alguna manera nos habíamos conocido en alguna ocasión. Cuéntenme, cuenten, porque la gente quiere saber de ustedes. Platiquen.
1: Ya habíamos andado por aquí con Trío Tequila, otro trío, pero sí, ya pasamos por aquí.
0: Sí, cierto.
1: No, pues muchísimas gracias por la invitación. Estamos aquí también para hacerles una invitación que ya más adelantito estaremos hablando de un evento que tendremos este sábado para celebrar a las mamás, con la presencia estelar de mis amigos de Trío Excelencia, compañeros también en los bohemios
0: de Hidalgo, la bohemia
1: del gobierno del estado de Hidalgo.
0: Ajá.
1: Entonces, pues aquí andamos.
0: ¿Los nombres?
1: Yo soy Armando.
0: Armando.
2: Yo soy Juan Pablo.
0: Juan Pablo, ¿tú eres el Benjamín o nomás la cara de que eres el más chavo? ¿Sí?
3: Y yo soy Jesús Gómez.
0: Muchísimas gracias. Allá teníamos entonces a nuestros amigos que eran Beto y Miguel. Oigan, mis queridos amigos, pues como se habrán dado cuenta, Joyas de Plata es un lugar en el cual son ustedes bienvenidos. Y no falta un bolero en cualquiera de estas sesiones. Obviamente combinado. Y si ustedes me permiten, voy a dar el WhatsApp de la estación 771-142-6712. Mis queridos amigos, para que manden sus mensajes que han estado llegando, porque mandé ahorita una fotografía y dicen, de veras, si están en una cabina sardina, cupieron. Bueno, lo importante es que aquí lo que quepa es el corazón de todos ustedes. Y fíjense que por ahí tenemos una petición, hicieron una petición, a ver quién no la puede cumplir. Pidieron la clásica Gema. Entonces, ahorita, no sé si ustedes, mis queridos amigos de Trío Excelencia, la tengan preparada o con cuál querían seguir.
4: Yo creo que los compañeros vamos a hacer el honor.
0: Porque esa sí nos la pidieron así como que con mucho énfasis, estuvieron llamando cuando estuvimos promoviendo esta cuestión. Y déjenme felicitar, por favor, déjenme felicitar a quienes cumplen años, Maricruz Alcántara, Cruz, Teresa Rueda, son los mensajes que han estado llegando, Maricruz González, Josefa Flores, Adelina Damián Ángeles, todas estas personas, es su cumpleaños, muchas felicidades. Y hablando de cumpleaños, el programa anterior, Curarte en Salud, amigos, resulta que tiene 9 años al aire. Y quiero felicitar también a una compañera, que es quien se hace cargo de muchísimas cosas y creo que precisamente del programa de Curarte, Paola. Paola, muchísimas felicidades. Y bueno, pues vamos a invitar entonces, ¿qué les parece si invitamos al Trío Excelencia? ¿Con cuál se van a arrancar, muchachos?
4: Vamos a interpretar una canción de Agustín Lara.
0: Ajá.
4: Que se llama Señora Tentación.
0: ¡Wow! Señora Tentación. Pues venga de ahí.

0: Caray, señora tentación, con gracias, excelencia gracias. De Pachuca. Amigos, muchísimas gracias por sus mensajes que están llegando al WhatsApp de la estación. En especial, digo, todos son bienvenidos. Voy a nombrar este en primer lugar, porque Fátima está cumpliendo 21 años y de hecho me ganó el anuncio porque hoy se celebra la Virgen de Fátima. Ese es el santoral del día de hoy. Fátima, por tus 21 años, es hija de una buena amiga, Juanita Alarcón, que trabaja aquí en la universidad. Muchísimas felicidades, 21 años, qué bonita edad. Amigos, iban a comentar algo de que iba a haber un evento. ¿De qué se trata, mis queridos amigos? Digo, para ir, como dicen, calentando aquí el ambiente.
1: Bueno, mira, nosotros somos, en el gobierno del estado de Hidalgo, somos los bohemios de Hidalgo.
0: Oh.
1: Somos los bohemios es Miguel primera voz.
0: Ajá.
1: Beto Requinto y un servidor segunda voz y bajo, Armando.
0: Ah, ok.
1: Los bohemios de Hidalgo. Entonces, nosotros tenemos por nuestra los bohemios de Hidalgo trabajan exclusivamente para el gobierno del estado de Hidalgo.
0: Ya.
1: Somos el grupo oficial del estado, pero fuera de los bohemios tenemos cada quien nuestro proyecto.
0: Correcto.
1: Entonces, Cuthberto y Miguel son del proyecto Trio Excelencia.
0: Ajá.
1: Y nosotros somos Bolero Live.
0: Ok.
1: Y yo soy segunda voz de los bohemios.
0: Ajá.
1: Y es el otro proyecto que presentamos. Entonces dijéramos que los bohemios presentan a Trio Excelencia y Bolero Live este próximo sábado 16.
0: Sábado 16, amigos.
1: De mayo.
0: Anótenlo. Ajá.
1: Sábado 16 de mayo en el Teatro Romo de Vivar, en Los Arcos de Gobierno.
0: En el Romo de Vivar.
1: Donde pasaremos una tarde-noche llena de romanticismo para las mamás, porque todavía es mayo, todavía es el mes de las madres,
0: claro.
1: Todavía la celebramos.
0: Y si no mamás, maestros, también. Oye, sábado 16, ¿a qué horas me dijiste?
1: A las 6 de la tarde.
0: 6 de la tarde, 18 horas, mis queridos amigos. Va a haber un evento bohemio y se va a llamar, ¿cómo le pusieron al evento?
1: Es un canto a mamá.
0: Ah, buen nombre, un canto a mamá. Bueno. Oye, por cierto, ¿dónde se pueden comunicar para ver?
1: Tenemos dos números para conseguir los boletos por WhatsApp, preferentemente. Es el 771-70-936-32. Y el otro número para los boletos.
0: Anótenlo, amigos, 771-709-3632 y...
2: ¿Y 771-175-55-14.
0: Bueno, pues si ustedes quieren pasar una tarde, noche, como dice aquí mi querido amigo, romanticona, ¿sí? Allá ustedes, si se lo pierden. Comuníquense estos teléfonos, WhatsApp, manden mensaje y ahí se ponen de acuerdo para ver la cuestión de boletos.
2: Así
0: porque
2: es.
0: Recuerden, es este próximo sábado 16. ¿De acuerdo? Ese fue un aviso parroquial, mis queridos amigos, Pues vamos a continuar con la buena música, porque al fin y al cabo el tenerlos aquí, todo el relajo que hicimos para tenerlos aquí, pues es para escucharlos. Así que, ¿qué les parece si nos vamos con el Bolero Live? ¿Con cuál nos vamos a reventar entonces?
2: Sí, Gema.
0: Con Gema. Gema, para esa petición que nos hicieron. ¿Sale? Vámonos.
1: Es como es en vivo. En la tele no se ve porque hay comerciales.
3: Una, dos, tres.

0: Caray, muchísimas gracias, mis queridos amigos. Oye, platícanos un poquito, porque obviamente nosotros ya nos conocemos, pero todos nuestros joya escuchas quieren saber algo acerca del Bolero Live. ¿De dónde surge y ese nombre tan curioso?
1: Bueno, la realidad es que surge en el estado de Chihuahua con mi compañero Beto.
0: Caray.
1: Nos fuimos al concurso nacional de bolero.
0: Ajá.
1: Y allá empezamos nada más que prácticamente lo hicimos para concursar.
0: ¿Ah, sí?
1: Y ya después pues fue el nombre se quedó en el olvido.
0: Ajá.
1: Y ahorita pues que tengo la oportunidad de trabajar con dos personas que son muy importantes para mí, ya lo platicaremos con más detenimiento después.
0: Ajá.
1: Pero pues es un nombre que suena muy bonito.
0: Pues sí.
1: Y pues está dedicado especialmente al bolero clásico.
0: Ajá.
1: A retomar aquellos acordes, aquellas voces del
0: sí, de antaño, ¿no?
1: Los dandies, los tecolines, no como una copia, sino, ajá, como un homenaje a las interpretaciones de aquellos grandes, de aquellos que hicieron famoso el bolero y que hoy ya no están.
0: Entonces, ¿cuánto tiempo tiene este grupo?
1: Como nombre tiene alrededor de 4 o 5 años, ajá, más o menos. Esta agrupación tiene menos de un año.
0: ¿Y cómo les fue allá en Chihuahua cuando dices que fueron a concursar?
1: Pues bien. bien, no tuvimos el primer lugar, pero
0: pero bien.
1: Pero bien, bien.
0: Pero fíjate qué padre, porque al fin y al cabo los ganones fuimos nosotros por tenerlos aquí a ustedes.
1: Tuvimos la oportunidad por parte del gobierno del estado de ir a representar al estado de Hidalgo al concurso nacional de bolero.
0: Wow.
1: Concurso que hiciera, usted lo debe de conocer, que fundara el señor Jaime Almeida.
0: Sí, cómo no.
1: En la sede que es Nuevo Casas Grandes, Chihuahua, porque él, no recuerdo cómo fue la historia, nos la contaron estando allá, pero él tenía algo que ver en Nuevo Casas Grandes.
0: Caray, síguele mi querido amigo.
1: Y él fundó la sede del concurso nacional de bolero allá en Nuevo Casas Grandes, Chihuahua. Entonces tuvimos la oportunidad, mi compañero Beto de La Paz, de Bohemios, y yo, de ir a representar al estado de Hidalgo con este nombre, Bolero Live.
0: Caray, mis queridos amigos, muchísimas gracias. Oigan, mis joyescuchas, nos vamos a ir a un corte, pero tenemos muchísimas sorpresas, pero déjenme saludar a toda a la tropa, a la comunidad de Actopan y de Huejutla, que se encuentran ahorita, chic to chic, entrelazados con nosotros y están escuchándonos en vivo. Saludos a toda la comunidad de Actopan y a toda la comunidad de Huejutla y hasta donde llega sus señales. Pues vámonos a un corte y ahorita regresamos con ustedes.
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10: Son las 12:03.

0: Camaradas, ¿qué escuchamos ahorita? Gracias. Pues una joya con el trío Excelencia de Pachuca. Muchísimas gracias, mis queridos amigos. Oigan, tomen nota de esto. Pongan mucha atención porque a las 12:30 vamos a abrir los teléfonos y los WhatsApp. No, están abiertos todo el tiempo, pero va a haber una sorpresa. La sorpresa es más de una vez, para que ya no sea sorpresa. La sorpresa es que aquí nuestros buenos amigos están donando, esa es la palabra, nos están regalando para todo nuestro radio auditorio. Pueden hablarnos desde Actopan, desde Huejutla, desde donde ustedes quieran, porque se van a regalar dos pases dobles para el evento que comentamos, que era Un Canto a Mamá, que va a ser el sábado 16 en el Romo de Vivar a las 18 horas. Dos pases dobles. Y, ojo, porque a las 12:30 más o menos vamos a decir, vamos a dar una pregunta. Y ahora sí que los que respondan ella son los, van a ser los ganadores. Pero déjenme presentar a quienes se encuentran atrás del cristal, porque si no luego me echan carrilla. Está mi buen amigo Víctor Sony, alias Hulk, como siempre presumiendo. Edgar Santos Ibarra en la producción, que por cierto le manda saludos a su mamá, la señora Leti. Señora Leti, cuando lo vea dígale que venga a trabajar porque falla mucho. No es cierto, ¿eh? Lo estoy ventaneando. Y su servidor Julio Argüelles Romo, la voz del recuerdo, y feliz de estar aquí atrás de estos micrófonos en este día tan especial por tan selectos invitados. Muchísimas gracias, amigos. Sé que fue muy carrereado, que no estamos en las mejores condiciones, pero ustedes suenan, ustedes son como los pericos. El que es perico, donde quiere es verde. Así, definitivo. Ustedes cantan en donde, ahora sí que al son que les pidan, a ese son cantan. Oigan, pues ahora con quién nos vamos a seguir, mis queridos amigos. ¿Qué sería? ¿Con Bolero Live? Live.
1: Bolero Live.
0: Bolero Live. ¿Con quién nos vamos a deleitar ahora, mis queridos amigos?
1: Vamos a recordar a Los Panchos con un bellísimo tema que lleva por título Caminemos.
0: ¡Órale! ¡Vámonos!

0: puede suceder en muchas ocasiones. Pero a ver, quiero saber algo de ustedes. No, definitivamente cosas que no quieran que se sepa, porque les vi cara así como de preocupación. Pero, sí, a ver, algo escuché que decían parientes, a ver cómo está esa.
1: Sí, aquí en, como decía nuestro amigo y compañero Armando, Miguel y yo somos familiares, él es mi tío. Y acá Armando, pues es igual, es tío, hijo y sobrino.
0: Son parientes. Sí. ¿Y cómo diablos llegaste a esto del bolero? ¿Quién te metió en este...?
1: Aquí mi tío fue el que me enseñó, sí.
0: ¿Quién te llevó al buen camino?
1: Exacto, sí, aquí mi tío Miguel fue el que me enseñó, sí.
0: A ver, Miguel, platícanos cómo estuvo eso de que te lo llevaste, ¿por qué? Bueno, ¿por qué te gustó para jalarlo?
2: Lo que pasa es de que, bueno, pues yo egresé de la universidad. Y así sin... Bueno, ya con antelación ya de niño, se puede decir, me aboqué a aprender requintos y no sabía ni cantar, no sabía, bueno, hasta la fecha ni lo sé, ni sé. Pero entonces terminé la universidad y hubo un grupo que me hizo el favor de invitar. Dijo, pero ¿cómo? Yo nunca he estado en un escenario o así en un lugar. Vente, te hemos escuchado y nos gusta cómo tocas, sí, pero nunca ante público. Entonces así fue como yo llegué a la música. Entonces ya pasó el tiempo y
0: Sí, pasaron los años.
2: Obviamente pasaron los años y ¿eh? Es que me estás como apuntando.
0: La versión para niños, ¿eh?
2: Y luego pues estaba jovencito Beto. Y le dije si le gustaba la música. Y sí. Entonces, igual que yo, le gustó el requinto. Entonces, lo empecé a iniciar. Entonces, ya empezó con las facilitas, ¿no? Como todo el mundo que iniciamos. Y le vi mucha habilidad. Bueno, una cierta habilidad. Y entonces, yo acababa de adquirir un requinto nuevecito. Un buen requinto. Y le digo, ¿sabes qué? Este me gusta para ti. Porque tú le vas a sacar mejor provecho que yo. Y dicho y hecho, yo se lo obsequié y pues ya ahí para adelante.
0: Wow, así fue como caíste.
2: Así fue como cayó.
0: Y ya, y además el virus se introdujo y ya.
2: Exactamente,
0: jamás se salió.
2: Y tuvo el gusto por la música.
0: Acabamos de recibir un mensaje aquí por el WhatsApp de la estación. Muchísimas gracias a todos los que se comunican. Hicieron una pregunta curiosa. Bueno, ya les está pasando el micrófono. Ahora sí que pasen la papa caliente. Me piden los nombres de cada uno de ustedes. Por favor.
3: Yo soy Armando Gómez Martínez.
4: Yo soy Juan Pablo Gómez Vera.
5: Yo soy Jesús Gómez Martínez.
1: Beto de la Paz.
2: Y Miguel de la Paz.
0: Perfectísimo. Bueno, pues espero que los hayan anotados, porque eso se van a llevar un pase doble. No, no, mis queridos amigos, no se preocupen. Pero es algo curioso, por eso les decía yo, ¿no? Que es muy importante que atrás de cada nombre hay personas. Personas que de alguna manera, aquí como nuestros buenos amigos, que son tío y sobrino. ¡Qué padre! Me da muchísimo gusto. En este caso me decías que es papá e hijo.
3: Pues mire, para mí los dos son mis hijos. O sea, la verdad, el cariño que les tengo pues es muy grande. Chuchito, que es, bueno, yo así le digo, pues prácticamente yo lo vi desde pequeño, porque mi hermana vivió con nosotros en nuestra casa siempre toda la vida.
0: Qué padre.
3: Y fíjese, la incursión de ellos en la música fue muy, muy chistosa. Yo toda mi vida me he dedicado a la música,
0: Naciste con la música.
3: Me pusieron una guitarra en las manos y ya no la solté. Toda mi vida gira alrededor de la música. Y tengo un grupo de música de los años 70, Terrícolas, Ángeles Negros, Pasteles Verdes, pues, con baterito, o sea, toda la agrupación completa.
0: Wow.
3: Entonces, gracias a Dios, hemos tenido aceptación de la gente y hemos salido a Veracruz, a Puebla, a Querétaro, hemos roto la frontera del estado de Hidalgo y buenos contratos, buenos eventos. Entonces, en una ocasión me habla un cliente.

0: y me contrata 3 fechas. Y yo las hago los contratos. Entonces yo les aviso a los músicos, saben que cayó tal contrato. Y me dicen 2 de los más importantes, el tecladista y el guitarrista. No podemos, las 3 fechas estamos ocupados.
1: Opas.
0: Y yo dije, en la torre, ¿qué Ajá. hago? Y uno de los eventos pues ya iba a ser el fin de semana Ajá. Continuo. Entonces les digo a mis sobrinos, a mí me gusta la música en vivo, soy exponente de música en vivo, pero en esa situación me vi muy apretado y dije, para armar unos Ángeles Negros en en un fin de semana pues está muy difícil. Entonces voy a tener que meter pistas y hacerle como que mis músicos están tocando.
1: Ajá.
0: Y les digo a ellos, les digo, ¿cómo ven? Van. Nada más es irle a hacer al que están tocando, pero no vamos a tocar. Y así nos presentamos, la gente no dijo nada. Pasaron las 2 primeras fechas y para la 3ra fecha me dijeron tanto el guitarrista como el tecladista que sí podían, que ya se había abierto el espacio. Y ya pasé los nervios, ¿no?, de no tener músicos. Ajá. Y me dice mi sobrino, me dice, pero yo le quiero seguir.
1: Órale.
0: Digo, pero ¿sabes qué? Es que esto es en vivo. No, me las aprendo. Yo sí lo veía que agarraba la guitarra y pero pues para mí, o sea, no vivía conmigo, pero no le había puesto atención. Sí. O sea, yo sí dije, sí, ya lo veo que toca la guitarra. Pero yo me imaginé, como todos los jóvenes, ¿no?, rockeritos y todo ese relajo. Y me dice, no, yo le quiero seguir. Y y le dije, pues mira, si te las aprendes, te vas. Ajá. Empezó con el bajo. Ajá. Te vas de bajista. Y de ahí brincó al requinto, él solito en la agrupación. Y ahorita él es el oficial de Café Concierto, se llama el grupo de música de los 70s.
1: Ajá.
0: Y acá se empezó a acercar a los ensayos, iba y se asomaba.
1: ¿Ahí los de Metiche?
0: Y empezó a ver cuándo se muere fulano. Y a ver cuándo se muere Sutano. Y Ajá. yo quiero. Y por ejemplo, ahorita se fueron este fin de semana, fue el 10 de mayo, pues usted sabe que son nuestras fechas fuertes.
1: Ajá, sí, claro.
0: Y me cayó un evento de Café Concierto en Jacala, Hidalgo. Y pues dije, pues yo creo que ya pueden aventárselo solos. Y mira, se fueron Juan Pablo de vocalista y Jesús de requintista con los demás músicos de la agrupación y todo muy bien.
1: Fíjense, amigos, ya ven qué interesante es, porque como los insisto, al fin y al cabo, todos tenemos una historia, ¿no? Y qué bonitas historias, porque todo redunda en que los ganones, vuelvo a insistir, somos nosotros, su público. Y ahorita que decías música de los 70, al principio cuando empezó Joyas de Plata mencionábamos que era un programa con música en blanco y negro. Les decía yo, ¿por qué? Porque todos los programas de antaño en la televisión eran en blanco y negro. Aquellos programas, recordarán mis queridos camaradas, el estudio de Pedro Vargas, el yate del Prado, etcétera, etcétera. Pues todo se transmitía en blanco y negro. Por eso de ahí surge la idea o ese eslogan de música en blanco y negro. Pero ahorita que dijiste música de los 70, resulta que los Beatles ya tienen 50 años. Así de fácil. Es más, un poquito más ya. Se puede decir que ya es música a color, como le llamo yo. Pero por eso fue que ahora les digo, vamos a escuchar música de ayer y de antier, porque ya se quedó en antier la que era en blanco y negro, ¿no? Así y ahorita es. Que escuchaba que tienen su grupo, pues un día también vénganse a echar aquí su palomazo, porque vemos
0: ahí
1: muchos.
0: Ahí sí no cabemos.
1: Edgar se encarga de que
0: nos hacemos
1: aquí,
0: caber.
1: Dedicado a todos los, como les digo yo, a los ruqueros, ¿sí? A todos los ruqueros, porque hay mucha gente que nos pide luego, nos aventamos aquí nuestras canciones. Oigan, camaradas, ¿qué les parece si nos vamos a escuchar? ¿Con cuál? ¿Con quién? Seguirán, mis queridos amigos, y el Excelencia seguiría con... ¿Con cuál les late, muchachos?
2: Que se llama No me vuelvo a enamorar.
1: ¡Órale! Esa duele.
3: Esa duele.
2: ¿Algo saldo?
1: Esa no, porque...
3: El gran Juanga.

0: mis joyescuchas, ¿qué les pareció? No me vuelvo a enamorar. Realmente siempre he pensado que en los boleros es poesía, literalmente poesía en do, re, mi, fa, sol, así. Esa es la verdad de las cosas. Dicen cosas tan increíbles que eso de que no me vuelvo a enamorar, con estas canciones, por supuesto, ¿no? Sí, si se necesita va a ser de piedra. Oigan, mis queridos joyescuchas, ¿qué les parece si rifamos un pase doble? Y lo único que tienen que hacer es comunicarse aquí al WhatsApp de la estación 771-142-6712 y que nos digan el nombre de los tríos, de las agrupaciones, de las dos agrupaciones que se encuentran aquí. Así que, órale, rápido, márquenle. Les voy a repetir el número, el WhatsApp, anótenlo donde puedan, hasta en la pared si quieren, pero anótenlo. 771-142-6712. Y lo único es repetirnos que nos manden el nombre de las dos agrupaciones que se encuentran aquí deleitándonos. Y se llevan un pase doble. Seguimos recibiendo más mensajes. El señor David Chávez, que le gustó la entrevista. Fíjese, es que lo que les comento, ¿no? Es muy padre. No nomás saber los nombres, sino saber de qué pie cojean. No, no es cierto, sino simplemente cómo fue que llegaron aquí, ¿no? Así como yo tengo mi historia, todos aquí en esta estación tenemos una historia. Oye, volviendo al punto que me decías de que has conjugado la música de los 70 con los boleros, ¿te es fácil?
1: Cuando yo entré, mi primer grupo musical fueron los Bohemios de Hidalgo, en el cual estamos mi compañero Miguel, Beto y un servidor. Estuve 7 años continuos y después me fui a México, a radicar a México, 2 años, donde tuve la oportunidad de ser primera voz del trío Los Dandies.
0: ¿Cómo crees?
1: Y pues uno es joven y tonto, como decirle de otra manera. Tiene uno la idea de que ya estando en una agrupación así, pues ya la hizo, ¿no? Ya la vida cambió, ya comienza el mundo a partir de ahí. Pero hay una cosa, esos grupos, tener un nombre, cargar un nombre como lo es Los Dandies, hay que llegar a una realidad. La gente no te ve a ti, la gente ve a quienes fueron Los Dandies. Mm. O sea, yo entendí que cuando yo me presentaba en un escenario, cuando tuve la oportunidad de estar, y creo que ya no funciona, pero todavía me tocó cantar en el Teatro Blanquita.
0: Sí, ya lo
1: Me tocó
0: quitaron,
1: conocer a muchos personajes de la época que ya no están. Uh-huh. Tuve la fortuna de todavía llegar a la cola de esa bellísima época. Conocí a los Tres Diamantes originales, vivos. Conocí a los hermanos Puente en un momento de su carrera muy que todavía eran los hermanos Puente, o sea, que todavía tocaban en sus buenos años. Conocí a Jesús Navarro, a la segunda voz del trío Los Panchos. Sí. Conocer a muchos al trío Montejo.
0: Sí, pues estabas en el ambiente.
1: Pero entendí que la gente no iba a ver a Armando cantar. La gente iba a ver a José Luis Segura, aunque José Luis Segura ya no estuviera, que era la primera voz de los Dandies. O sea,
0: ¿y eso qué te produjo?
1: Alegría por una parte, por otra saber que en esas agrupaciones eres una ficha que quitan y ponen.
0: Sí, ya te entendí.
1: Sin ningún remordimiento. Sí. O sea, no haces falta, no eres nadie. No eres esencial. El que interpreta.
0: Ajá.
1: Y si no estás tú, hay uno formado atrás de ti porque todo el mundo quiere llegar ahí.
0: Ajá.
1: Entonces, me quedé de repente sin trabajo en ese momento, cantando puro bolero. Yo nada más cantaba puro bolero. Llevaba 7 años de mi vida cantando puro bolero. Entré a los 15 años a los Bohemios de Hidalgo. Tenía en ese momento 22 años cuando me quedo sin trabajo. Y me da la oportunidad de un grupo de aquí de Hidalgo que se llama Grupo Itro Pirroyo, que cantan de todo. Todo.
0: Literalmente.
1: Es balada, bolero, cumbia, salsa. Y ahí me viene la necesidad por comer de cantar de todo.
0: Vaya.
1: Entonces, ese grupo, duré con ellos 5 años y fue para mí una gran escuela.
0: Sí.
1: Porque salí como cuchillo filoso. O sea, yo canto cumbia, salsa, bolero, balada, ópera, ranchero, imito a José José, imito a Juan Gabriel. Me hizo completamente versátil esa agrupación.
0: Te voy a interrumpir. Ahorita mencionaste algo que siempre me ha llamado la atención. Tú eres un bolerista nato. ¿Y cómo ves cuando el bolero se interpreta en otros géneros musicales? ¿Te gusta?
1: A veces sí, a veces no.
0: Ok. Ok. Perfecto. Mis queridos amigos, me están indicando que vamos a un corte, Edgar. Sí. Permítanos, vamos a un corte. No se muevan de donde están. Y avisen más bien a los vecinos que se vengan rápido. Vámonos.
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9: Son las 12 con 35 minutos.
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0: mis joyescuchas, ¿qué les pareció este super tema? Aquí nuestro buen amigo Víctor Sony, estaba llorando del otro lado, pero de a tiro se le salían las lágrimas. Y a todos nos encanta. Llegó un mensaje de la señora Ruth Romo, que nos cuenta que esa se la cantaba a su hijo. También nos llegó un mensaje de nuestra fan number one, desde allá arriba, desde el cielo, donde dice que qué increíble la está pasando porque es un programa en vivo. Y si no me creen y quieren una prueba de vida, pues manden un mensaje, mis queridos amigos. Claro que estamos transmitiendo aquí en vivo. Oigan, fíjense que, ¿se acuerdan que mencionamos que eran dos pases dobles? Uno dijimos que se lo iba a llevar quien nos diera el nombre de los dos organizaciones. Y el otro, a ver qué les parece esto, muchachos, si lo hacemos, al quien nos diga cómo se llamaba la canción con la que empezó Excelencia Pachuca cuando regresamos hace rato, ¿no?
1: Muy bien.
0: Es más, sí, se las voy a poner barata. ¿Qué es? ¿Eh? Bueno, ya no les puedo ayudar más. ¿Qué es? Apúrense, órale, porque les van a ganar, mis queridos amigos. Oigan, recuerdan que Joyas de Plata es un programa que yo lo llamo un programa para pasarla a todo dar. No hay nada en serio, todos nos venimos aquí a divertir. Bueno, serio es obviamente todo lo que ustedes son la parte seria, porque la verdad aquí nos encanta la risa, el relajo y pasarla a todo dar. Y fíjense, déjenme comentarles que tenemos una sección para las mascotas, porque nos hemos dado cuenta que hay muchos de nuestros amigos que les encantan las mascotas. Entonces, si me permiten, voy a mandarle el Wilson. Ya ven que un servidor, Julio Argüelles Romo, tengo al Wilson Argüelles Frías. Es más, se parece más por el lado de mi esposa, la mascota. Le veo yo más cara así de Frías que de Argüelles. Pero bueno, el Wilson Argüelles Frías le manda saludos. Le mando saludos a mi esposita. ¡Mua! Oigan, el Wilson le manda saludos a Leono, le manda saludos al Rocco, le manda saludos al Milo, que es el perrito de Mari Carmen, porque andaba enfermito. Espero que estén muy bien. Recuerden que si quieren que les mandemos, que el Wilson le mande saludos a sus mascotas, encantado de la vida. Somos perreros, gatunos y muy, en Radio Universidad, nos encanta promover el cuidado de los peluditos. Oigan, camaradas. Nosotros tenemos a y bueno, pues entonces el Wilson, me están diciendo que si aquí los amigos de nuestro grupo de Bolero Live, que si el Wilson le puede mandar saludos a quién.
2: A Chiquilín y al Talegas.
0: A Chiquilín y al Talegas. ¿De dónde sacaron esos nombres, el del Talegas? Caray.
3: ¿Se la cuento?
0: No, bueno, sí, cuéntala.
2: Mi esposa y yo vivíamos antes aquí en Pachuca, en el Tezontle. Ahorita estamos radicando en Villa de Tezontepec, Hidalgo.
0: Ajá.
2: Por cierto, un saludo para mi esposita Paula Garza.
0: Eso. Mándale un beso, caray. Eso.
2: Y teníamos un gato que se llama Snowball.
0: Ajá.
2: El gato tenía doble vida.
0: ¿Cómo crees?
2: Yo salía de mi casa 9:15 a.m. Ajá. Porque entraba a trabajar a 9:00 y regresaba a 7:00 p.m. porque salía a trabajar a 6:30. El gato siempre estuvo en la casa.
0: Ajá.
2: Nunca salió de la casa.
0: Ajá.
2: Entonces, un día estábamos buscando otro gato que se había perdido. Y voy a la casa. Había una casa que rentaban unos albañiles.
0: Ajá.
2: Y yo llego preguntándoles que si no habían visto al otro gato, les doy las especificaciones cómo era. Y entra Snowball caminando, ajá, como si fuera,
0: ajá,
2: su casa.
0: Ajá.
2: Y le digo, por cierto, es hermano de este. Dice, no, ese gato es de nosotros. Digo,
0: ¿no?
2: ¿Cómo cree? Si este gato es mío, o sea, nació en mi casa y lo hemos tenido toda la vida. No, nosotros llegamos a 9:00 a.m. a acomodar el material y él llegó solito y aquí nosotros lo alimentamos, tenemos su casita, tenemos su colchón, tenemos su agüita y se llama Talegas. Y le digo, ¿y ustedes a qué hora se van? Nosotros nos vamos a 6:30 y llegamos a 9:00. O sea, yo me iba 9:15 a.m. y el gato se iba a su otra casa.
0: Checaba tarjeta.
2: a las 9 de la mañana ya estaba en esa casa, ellos se iban 6:30 y a las 7 ya estaba de regreso en mi casa.
0: No, pues.
2: Tenía doble vida, tenía dos.
0: Oigan, mis queridos amigos, Wilson, no escuches eso. No vais a aprender mal porque tenemos un gato que se llama el Benito. Y yo lo voy a vigilar más, ahorita cuando nos salimos de la casa. Por cierto, antes que nada, déjenme platicarles que el día de ayer estuvimos grabando unos sondeos para el programa de Generación Viva, mis queridos amigos. Ustedes saben que pasa por el canal de la universidad, por el 13.1, Suma TV, los jueves a las 5. Ya iniciamos la tercera temporada. Es un programa dedicado a todos los camaradas de la tercera y cuarta edad. Como les digo yo, a todos los camaradas del FBI, de las Fuerzas Básicas del INAPAM. Y el día de ayer estuvimos haciendo unos sondeos porque nos invitó la doctora, nos invitaron al aula de los adultos mayores, nos invitaron para hacer ahí los sondeos, puesto que la universidad se preocupa muchísimo por todos los adultos mayores. Y por eso fue que nos abrieron ese espacio en televisión. No dejen de verlos, mis queridos amigos, porque va a estar muy interesante. Y entonces, cuando estuvimos ahí, resulta que hay un aula de adultos mayores. Hay una que se encuentra hay dos ubicaciones. Una está en el ICSA y el otro está aquí en Ramírez Ulloa. Son dos grupos y los dos los comanda la doctora Lidia López Pontigo, que es la del área académica de gerontología. Muchísimas gracias, doctora, por las oportunidades que nos dio de hacer estos sondeos y de grabar varias partes de los programas. Y entonces, pues obviamente todos son gente de la tercera y cuarta edad. Y me pidieron que si le podíamos dedicar una canción. ¿Cuál? Nuestros buenos amigos de excelencia, esta, si no tienen inconveniente, que esta se la dediquemos a todo el personal, a todos los amigos. Uf, los va a fascinar. Muchísimas gracias. A ver.
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0: No se me desesperen, amigos.

Excelencia de Pachuca. Llegaron varios mensajes, mis queridos amigos. El señor Sergio, nada más pone el Checo, de Villa de Tezontepec, que manda un saludo, ya que va para, dice que próxima capital mundial del fútbol, que ahí va a haber partidos de la FIFA en Villa de Tezontepec. Me dio risa, me hizo reír. Saludos amigos a esas comunidades, a todos a donde llega la señal, muchísimas gracias. Recuerden que, perdón, tanto Actopan como Huejutla están, caray, ahora sí que me agarró. Pero, ¿qué les parece si en vez de escucharme a mí, escuchamos mejor la buena música de nuestros amigos de Bolero Live? ¿Les parece o quieres tú agarrar el micrófono, mi querido amigo Juan Pablo? ¿Tú que eres el Benjamín? ¿Qué prefieres, cantar o hablar? Cantar, dice que prefiere cantar.

0: caray, mis queridos amigos, el tiempo se nos ha ido como agua. Ya tenemos, pero déjenme rápidamente comentar que ya tenemos ganadores: Gabriela Gómez Catano, Cecilia Destunis, quienes se van a llevar los dos pases dobles, es la segunda. También manda saludos de Laurita y Gerardo desde Ixtapan de la Sal. Y pues, mis queridos amigos, de todo corazón, no me queda más que agradecerles su presencia. Tenemos ya que empezar a despedir el programa porque pues hay más compromisos. Pero, camaradas, yo quisiera que todos ustedes, pues ahora sí que unas palabras de despedida, lo más rápido que puedan, que se vaya turnando el micrófono.
1: Claro que sí. Un agradecimiento muy grande para aquí la institución de la universidad en este espacio tan bonito.
0: Muchas gracias, muchas gracias.
2: Muchas gracias por la invitación y aprovecho para mandar un saludo a todos los compañeros músicos y a la familia, a mi esposa y a mi hija.
3: Eso. Igualmente un agradecimiento de parte de Bolero Life y pues no hay que dejar que muera el bolero, que siga preservándose este género muy bonito.
0: Buen punto.
4: Muchas gracias por la invitación, estar aquí fue de lo máximo. Y sí, que siga el bolero, muchas generaciones más.
0: Muchas gracias.
5: Y no nos queremos despedir sin recordarles que nos vemos este sábado 16 de mayo en punto de las 6 de la tarde en el Teatro Romo de Vivar con sus amigos de Trío Excelencia como Estelares y sus amigos de Bolero Live y también estará Trío Tequila.
0: Órale. Oye, ¿tienen página o algo en el Face o dónde los pueden ver? O
5: Así como se escucha. Trío Excelencia de Pachuca,
0: okay.
5: Y Bolero Live.
0: ¿Escucharon, amigos? Trío Excelencia de Pachuca y Bolero Live. Perfecto, perfectísimo.
5: Y para contrataciones y también para los boletos, 771-709-3632 y
2: 771-175-5514.
0: Correctísimo. 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Ahí los espero. Y camaradas, pues no me queda más remedio que agradecerle a Víctor Sony, a Edgar Santos Ibarra, a Mari Carmen, por todas las facilidades que tuvimos. Y se despide su amigo y servidor Julio Argüelles Romo, la voz del recuerdo, quien le recuerda que sean felices, aunque no quieran. Muchachos, ustedes son los que van a bajar el telón, así que échenle con todo.

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7: Temperatura 29 grados centígrados.
8: Es la 1:02.
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0: Hola, ¿qué tal? Muy buenas tardes, bienvenidas y bienvenidos nuevamente a este espacio denominado Interlocución, un programa de discusión, un programa donde abordamos temas relevantes para la sociedad hidalguense, para la sociedad en general, pero todo desde la perspectiva, por supuesto, de aquellas personas que enaltecen a nuestra Universidad Autónoma del Estado de Hidalgo. El día de hoy te saluda Misael Prisciliano desde Suma Radio Actopan, donde tenemos la oportunidad de platicar con el doctor Víctor Certuche, profesor investigador del área académica de Derecho de esta Escuela Superior de Actopan, para abordar un tema que ha venido trabajando desde hace varios años y un tema al que se le ha dado foco gracias, por supuesto, también a la perspectiva, a la visión que tiene el doctor Víctor Certuche. Hablamos de la autonomía indígena en el Valle del Mezquital, las experiencias desde la observación participante. Primero que nada, bienvenido, doctor, muchas gracias por la oportunidad de platicar de este tema súper relevante.
1: No, al contrario, gracias por la invitación y yo siempre a la orden para poder compartir lo que estamos haciendo desde las aulas y también desde la investigación.
0: Gracias, siempre es un gusto a platicar con usted, doctor, sobre todo por esta visibilización y esta voz que se le brinda a nuestras comunidades indígenas en el Valle del Mezquital, comunidades que pues sabemos han estado durante muchos años a la sombra, no por gusto propio, por supuesto, no por también temas de la sociedad en general, sino también muchas veces por temas más allá de nuestras propias manos. Pues primero que nada, nos gustaría que nos platicara o que pudiera desenvolver un poco el título de este trabajo que ha estado realizando.
1: Sí, bueno, este panel particularmente de discusión que presentamos la semana pasada aquí en la Escuela Superior de Actopan, pues parte prácticamente de un proyecto de investigación y justamente en estos días estamos cerrando una primera etapa que abarcó prácticamente 5 meses, de diciembre a estos primeros días de mayo. Y en esta, este proyecto es un proyecto con financiamiento federal. Esta primera etapa estuvo muy, muy corta prácticamente, pero dentro de eso se formaron 3 equipos porque, bueno, de entrada se planteó un estudio para esta primera etapa más de corte teórico jurídico. Digamos que tendría que ser la base, ¿no?, de este estudio que abarca 3 etapas. Pero también como parte de esos primeros resultados y comenzamos con el trabajo de campo, que consistió pues en comenzar o hacer un ejercicio exploratorio, ¿no?, por diferentes regiones del estado de Hidalgo para poder identificar experiencias emergentes de autonomía en donde las propias comunidades han venido ejerciendo ya sea de hecho o de derecho a través de la justiciabilidad de estos derechos colectivos particularmente. Un equipo se formó con estudiantes justamente y este equipo, por las propias condiciones de los estudiantes, fue diseñado para trabajar concretamente aquí en la región del Valle del Mezquital, pero muy cercano porque son estudiantes de la licenciatura. Entonces abarcamos municipios como Actopan, Santiago de Anaya y San Salvador prácticamente. Otro equipo se fue más abarcaron temas regionales por mi parte también me tocó recorrer la región Otomitepegua y la región de la Huasteca. Y entonces digamos que lo que trabajaron los estudiantes fue a partir de una metodología muy concreta que se denomina, dentro de los trabajos de campo y dentro de la propia etnografía, que es una técnica que trabajan generalmente los antropólogos, pero que también dentro de las ciencias sociales y el derecho, con esta visión particularmente de la otredad, pues también, ¿no?, hacemos uso de esa metodología. Entonces la intención fue que los estudiantes, que son algunos de ellos directamente de las comunidades indígenas, pero algunos otros son de comunidades vecinas, y que hayan identificado una experiencia concreta de autonomía, entonces que pudieran observar, ¿no?, como si son, es decir, si son parte de la comunidad, pues ellos tienen ya por sí mismo pues un conocimiento, y si no, pues este ejercicio les permitió poder acercarse más a una problemática que ellos identificaron de entrada. Y la intención es que a partir de este ejercicio, y que puede ser de una manera directa o indirecta, es decir, si es indirecto, no vivo en la comunidad, pero conozco la comunidad, entonces tengo posibilidades de, a partir de otras herramientas y técnicas de investigación como las entrevistas, las visitas guiadas directamente con actores claves, se pueda conocer. Y la intención fue conocer, independientemente de que fuera a través de este ejercicio directo o indirecto, la experiencia concreta de estas comunidades, es decir, qué está pasando en estas comunidades en los últimos años a partir de ese ejercicio. ¿Están ejerciendo un tema de autonomía o un derecho colectivo en el marco de la autonomía? ciudadanía y hacia dónde apunta, porque hay un objetivo, digamos, lo que se persigue de este ejercicio es poder en un segundo momento identificar qué elementos, ¿no?, qué características, qué potencialidades tiene cada una de esas experiencias para poderlas llevarlas a otro plano, que es justamente buscar el reconocimiento. Es decir, si están ejerciendo una autonomía de hecho, buscar que esa autonomía pues pueda reconocerse. Y ahora hay un escenario particularmente, ¿no?, que favorece todos los contextos de luchas de las comunidades, que es justamente el nuevo marco constitucional muy reciente de 2024 y 2025 a nivel nacional y a nivel estatal, pero también la configuración de la propia Corte y los nuevos criterios que la Corte, que esta nueva integración de la Corte ya está emitiendo justamente en estos temas como de, en tres temas concretos, ¿no?, que es el tema de la consulta indígena, el tema de la representación comunitaria ante los ayuntamientos y el tema del autogobierno. Entonces yo creo que esto da justamente, digamos que ese escenario, por lo menos jurídico, permite que ante la exploración de estas experiencias, en un segundo momento podamos plantear una ruta, ya sea en la vía legislativa, en la vía judicial o en la propia vía administrativa, pero que estas experiencias de autonomía emergentes que las comunidades, que estas comunidades indígenas están ejerciendo, pueda visibilizarse, ¿no?, más allá del seno comunitario, a nivel municipal, a nivel regional, a nivel estatal y también pues a nivel nacional, ¿no?, como otras muchas experiencias que están ocurriendo ya desde hace algunos años en otras entidades federativas. Entonces, ese digamos que fue el objetivo de entrada.
0: Ahora, doctor, en esta primera etapa, como bien lo indica, el tema de mapificar o de ubicar geográficamente a distintas comunidades, solamente, por así decirlo, de nuestra región, debido por supuesto también a los alcances que tiene nuestro estado de Hidalgo, al ser considerado también uno de los estados con mayor población indígena, por supuesto también. En esta primera etapa, dentro de los tres puntos principales que me comentaba, ¿cuál ha sido uno, si los pudiera enumerar, por ejemplo, en orden de importancia para el trabajo, cómo los identificaría dentro de las regiones que se mapearon en este caso? Pues también, ¿hay alguno que sea prioritario en comparación a otra zona de nuestra región?
1: Sí, claro. De esos tres equipos que se formaron, hay temas prácticamente comunes, o en las tres regiones hay temas comunes. Y entonces una conclusión pues muy tentativa es justamente, ¿no?, que yo creo que hay tres temas. De todos los derechos colectivos que las comunidades han venido exigiendo y que a la par se han reconocido en diversos instrumentos, hoy digamos tenemos un catálogo amplio, ¿no?, de derechos colectivos, por lo menos 13 derechos colectivos que reconoce el artículo segundo constitucional y que están en el apartado A del segundo constitucional. Esos mismos derechos ahora fueron armonizados aquí en el estado de Hidalgo. Entonces digamos que frente a ese panorama y lo que ha estado ocurriendo justamente desde hace por lo menos una década aquí en el estado de Hidalgo, porque pues ya hemos identificado este proceso, hay tres temas centrales, ¿no? Y yo creo que uno hay dos inmediatos, ¿no? El tema de la consulta indígena, que es un tema pendiente y que ha estado en disputa prácticamente desde 2015. Hay un proceso ahí que se mantiene abierto, que todavía no se ha cumplido. Hay una sentencia de la propia Corte de 2023 y es un tema que no se ha cumplido aquí en el estado de Hidalgo. Entonces es un tema pendiente. Y ahora insisto, en esa materia concretamente, el marco normativo pues les da toda la prioridad a las comunidades para que sean las únicas quienes puedan defender ese derecho, ¿no? En el caso o en el supuesto de que se violente. Entonces yo creo que ese es un tema, digamos, general, ¿no? En todo el estado le compete a cualquier comunidad hoy exigir que este derecho finalmente pueda cumplirse, porque es un tema que surgió a partir de, se buscaba reconocer o armonizar a nivel estatal los derechos político-electorales de las comunidades indígenas, y ahí hay dos dimensiones, ¿no? Derechos político-electorales que corresponden totalmente al interior o se ejercen al interior de las comunidades, pero otros que se ejercen frente al Estado, ¿no? A nivel municipal, a nivel estatal, frente al Congreso, que son espacios de representación. Y entonces ese es un tema pendiente, urgente, que no se ha atendido. Y en ese mismo proceso de la disputa por el derecho a la consulta indígena, surgen dos temas muy interesantes y que también están en este proceso. De ellos, uno es el tema del autogobierno. Hay una experiencia que ya le hemos platicado en diversos momentos y que estuvimos acompañando ese proceso. Al final sobre esta propia resolución de la Corte que invalidó una de las leyes a través de la cual se había logrado el reconocimiento de ese derecho. Entonces al final pues también está pendiente, ¿no? Digamos que si al final se resuelve ese tema de la consulta o se cumple con este proceso de consulta, en ese proceso de reforma pues tendría que reconocerse y tomarse de nuevo en cuenta este tema al autogobierno, porque fue planteado en ese proceso de 2022. Hasta ahora, insistimos, la única comunidad que en su momento luchó por ese derecho es una comunidad del municipio de Nicolás Flores, que es la comunidad de Texcado. Pero en ese proceso que ahora realizamos hay mucho interés en ese tema. ¿Por qué no ha habido como un proceso ya de visibilidad o de justiciabilidad? Porque justamente se está esperando que ese proceso avance y que es justamente en esa etapa de la reposición de la consulta indígena. Entonces es un tema pendiente, pero es muy interesante porque las comunidades están interesadas en ejercer este derecho. Y el otro tema es el tema de la representación comunitaria o la representación indígena ante los ayuntamientos. Y ese es un tema pues sumamente interesante y novedoso en el estado de Hidalgo, porque hay otras entidades federativas que por lo menos desde 2001 ya venían ejerciendo este derecho. En el estado de Hidalgo hasta 2019 no había reconocimiento de esta figura al interior de los ayuntamientos. Entonces en 2019 comenzó este proceso y es interesante porque este tema comenzó en la región de la Otomí Tepegua. Allá están las primeras experiencias en el municipio de Tulancingo, en el municipio de Tenango de Doria, de Huehuetla. Entonces casi a la par están las dos experiencias de aquí del Valle del Mezquital, que tiene que ver con el municipio de Nicolás Flores, Exmiquilpan. Entonces ese proceso se llevó a tribunales, en diversos casos en la mayoría se ganaron más bien, y al final hoy las comunidades que ya tienen representación al interior de los ayuntamientos ejercen una autonomía, pero todavía es una autonomía acotada, porque se les reconoció para que pudieran representar a sus comunidades, pero únicamente con derecho a voz, pero no pueden tomar decisiones al interior del cabildo. Ese es un tema pendiente, pero sobre eso justamente hay un nuevo

0: para buscar ese reconocimiento. Yo creo que los tres temas, yo creo que están a la par, o sea, es decir, no podríamos como separarlos, sino que van justamente, ¿no? A la par, y tendrían que ser en ese sentido.
1: Toca un tema muy importante y es también la visibilización y la participación que tienen las comunidades dentro de su respectivo cabildo. Recordarle que en este caso a nuestra audiencia el tema de la autonomía indígena no los excluye, por supuesto, también de los derechos a los cuales pueden ser acreedores por el simple tema de pertenecer a un municipio. Todo esto lo estaremos abordando en nuestro siguiente bloque, doctor, y quisiera pues también que vaya pensando esta respuesta, ya que nos gustaría, por supuesto, también aclararle a nuestro auditorio la autonomía indígena, qué implica y, por supuesto, de qué no los excluye al ser independientes o al ser autosuficientes en algunos temas, como nos lo ha platicado, y por qué es importante, por supuesto, también analizar este tema desde la perspectiva, como lo indica el título de su trabajo, del participante y no de nosotros, que somos, pues, observadores foráneos. Vamos a hacer una breve pausa. Nosotros regresamos con más en Interlocución. Estamos abordando la autonomía indígena en el Valle del Mezquital con el doctor Víctor Certuche. Nosotros regresamos.
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8: ¿Qué sustancias presentes en vapeadores generan adicción y daños a la salud?
9: Digamos etiqueta técnica para referirnos a los vapeadores. Sistemas electrónicos de administración de nicotina. La nicotina, recordemos que es esta sustancia, este elemento que provoca adicción. Obviamente parte de lo que es el tabaco, y entonces nosotros reconocemos que no solamente en los vapeadores hay nicotina, sino podemos hablar de hasta 31 sustancias adicionales. Evidentemente esto es grave porque está entrando directo a pulmones. Son químicos de los cuales yo les puedo hablar, como por ejemplo el antimonio, el mercurio. Hay una sustancia que ocupan para anticongelante de automóviles. Esta sustancia que se ocupa para los coches, pues evidentemente puede causar un gran daño. Se llama dietilenglicol. El dietilenglicol forma parte de estas 30 sustancias que están presentes en estos dispositivos.
8: Voz Cristian Agüed Hernández, director general del Centro de Integración Juvenil Pachuca.
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8: Es la 1:18.
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1: Estamos de regreso. Muchas gracias por continuar con nosotros el día de hoy en Interlocución desde el Sistema Universitario de Medios Autónomos, particularmente desde las frecuencias en Pachuca, San Bartolo Tututepec, Zimapán, Tulancingo, también Actopan y por supuesto también Huejutla, recordándote que ya también tendremos muy pronto la frecuencia completamente oficial de Suma Radio Huichapan. El día de hoy estamos abordando el tema de la autonomía indígena en el Valle del Mezquital, experiencias desde la observación participante, con el doctor Víctor Certuche, profesor investigador del área académica de Derecho de esta Escuela Superior de Actopan. En el bloque pasado abordábamos precisamente una breve introducción sobre este trabajo que se ha realizado durante varios meses con alumnos de esta misma Escuela Superior de Actopan y rodeando tres sectores importantes de comunidades indígenas en nuestro estado. La pregunta con la que nos fuimos prácticamente a este bloque promocional, doctor, es poder explicarle a nuestro auditorio qué abarca completamente el tema de la autonomía indígena y también cuál es la importancia real de conocer este tema desde la observación participante y no desde una perspectiva nuestra como observadores o como actores foráneos.
0: Sí, yo creo que este es un tema

0: central, ¿no? Que tiene que quedar claro el tema de la autonomía. Y parte, bueno, hay tres derechos ahí particulares, ¿no? Es el derecho a la libre determinación, el derecho a la autonomía y el derecho al autogobierno. Digamos que esos derechos son fundamentales o centrales, ¿no? Para el ejercicio de todos los demás derechos, tanto colectivos como individuales. El derecho a la libre determinación, digamos que es la base prácticamente, ¿no? Que se les reconoce desde el derecho internacional de los derechos humanos y particularmente con el convenio 169 de la Organización Internacional del Trabajo de 1989. Entonces, desde ese momento viene este reconocimiento a nivel internacional, y entonces lo que busca justamente a partir pues del contexto histórico, ¿no? En el que han resistido los pueblos y las comunidades, en el caso muy particular de nuestro país, pues existieron previo a la formación del Estado mexicano. Entonces, esas características históricas, culturales, lingüísticas, es decir, todos esos elementos que al final definen a los pueblos y a las comunidades indígenas, les dota particularmente de estos derechos a la libre determinación. Y ahí hay un tema particular, ¿no? Porque esos derechos están reconocidos dentro del propio marco o dentro de nuestro propio sistema jurídico. Ahí hay una categoría que es el pluralismo jurídico, ¿no? Y que está plenamente reconocido hoy en nuestro sistema. Y lo que implica es, pues, dotarles justamente de estas herramientas, de estos elementos, de estos derechos para que puedan conservar, mantener y fortalecer sus instituciones, sus lenguas, su forma de organización, su forma de vida. Y entonces, este primer derecho, la libre determinación, es la base, ¿no? Para poder sostenerse, ¿no? Dentro de este régimen del nuevo Estado mexicano. Y ahí, ese derecho a la libre determinación tiene diversas dimensiones. Una de esas dimensiones es justamente la autonomía. Entonces, la autonomía puede ejercerse, una autonomía política, o existe una autonomía política que tiene que ver con los derechos político-electorales, por ejemplo, o con el derecho al autogobierno, de gobernarse, tener a sus propias autoridades y tener poder decidir internamente, ¿no? Sobre su destino político y jurídico. Pero también tiene una dimensión este derecho a la libre determinación, que es la autonomía económica, la autonomía cultural, la autonomía social. Entonces, y estos derechos se ejercen dentro del Estado, ¿no? Digamos que podríamos encontrar dos dimensiones de la autonomía. Si recordamos como la experiencia pues ya histórica, ¿no? O clásica de lucha de los pueblos indígenas en México, nos podemos remontar al movimiento zapatista. Ellos, después de que no estuvieron de acuerdo con los derechos que se reconocieron en 2001 en la Constitución, ellos decidieron ejercer una autonomía radical, y esa autonomía la ejercen fuera de los márgenes del Estado. Es decir, no la ejercen todas sus instituciones y sus derechos que han venido construyendo los ejercen sin el Estado, ¿no? Sin el financiamiento, por ejemplo, del Estado para temas de educación, para temas de gobierno. Entonces, digamos que ahí tenemos, ¿no? Y que se pensaba cuando se discutían estos procesos para reconocer los derechos de los pueblos indígenas, ese era como un temor que había en distintos entes, ¿no? De quienes estuvieron a cargo de este proceso, ¿no? De que esto iba a permitir que se formaran nuevos estados, ¿no? Nuevas naciones, o que se separaran totalmente del Estado. Y no es eso, ¿no? Lo que se reconoce al final es, están dentro del Estado mexicano y la autonomía que se ejerce es dentro del Estado mexicano. Hay un límite, ¿no? Es decir, no pueden ir más allá de lo que establece o los derechos humanos que establece la propia Constitución. Entonces, digamos que ese es un parámetro, ¿no? Para poder decidir hasta dónde, ¿no? Se puede ejercer esa autonomía sin violentar derechos humanos.
1: Partiendo de que pues se desplazaron a distintas comunidades de nuestro estado de Hidalgo y que pues incluso los alumnos tuvieron la oportunidad de conocer historias, usted también realizando por supuesto esta documentación, ¿hay algo que pueda platicarnos a lo mejor que haya cobrado especial relevancia en alguna de las zonas y que por ejemplo nosotros o el auditorio no conozca hasta el día de hoy?
0: Sí, bueno, si nos quisiéramos poner de estos cuatro temas que presentamos en el panel y que fue el acercamiento que tuvieron los estudiantes, digamos que hay dos temas ahí centrales, ¿no? Uno es justamente una comunidad de Actopan. Seguramente pues la audiencia que nos escucha aquí en Actopan saben o deben de saber que recientemente Actopan no figuraba como un municipio con comunidades indígenas. Recientemente en 2025 fueron reconocidas 7 comunidades. Una de esas es el Boxta, por ejemplo. Y entonces de ahí es un estudiante que hoy hace el servicio que está a mi cargo, y con ellos estamos desarrollando justamente un trabajo concretamente de esta comunidad. Y ese es un tema central porque no existían ninguna comunidad registrada en el catálogo estatal que viene desde 2014, y esto pues de alguna forma los excluyó prácticamente, ¿no?, de las políticas públicas. Eso no significa que no ejercieran o que no sean indígenas, ¿no?, porque hay una diversidad de elementos que los cataloga como comunidades indígenas. Entonces, lo que ocurrió recientemente es que en el catálogo nacional que creó el INPI, a partir de ese ejercicio, ellos pudieron incorporarse y ahora figuran en el catálogo nacional, pero en el estatal tampoco siguen figurando. Ese es un tema pendiente, ¿no? Entonces, con lo que estamos revisando en esa comunidad, con todas las fortalezas que tiene, es qué implica justamente este reconocimiento más allá de las propias políticas públicas que puedan ser objeto, ¿no? Es decir, ante cualquier política pública, lo que hace el Estado pues es ver ese catálogo y revisar si está o no está dentro del catálogo para ser objeto de esa política. Pero no es el único tema, ¿no? Este reconocimiento les da justamente como esa potencialidad para ellos pensar a lo mejor en un ejercicio de autonomía. Y a la par está el otro caso, que es de Xuchitlán. Xuchitlán es una comunidad indígena que pertenece al municipio de San Salvador, y esta comunidad pues es sumamente visible, ¿no?, en un contexto de organización. Digamos que si comparamos las comunidades de San Salvador, las 44 comunidades, pero que de esas son 42 indígenas, Xuchitlán destaca por su nivel de organización. ¿Qué significa? Que ellos han ejercido justamente su autonomía política, pero de hecho, porque no han buscado un reconocimiento, digamos, en los términos que plantea o que reconoce la propia Constitución y los propios tratados internacionales. Pero digamos que esas características, y que, digamos, la institución, una de sus instituciones muy fortalecidas es la Asamblea. Todas las decisiones pasan directamente por la Asamblea, que está reconocida como la máxima autoridad en las comunidades indígenas de aquí del estado de Hidalgo. Y entonces eso los ubica, digamos, en un plano para pensar en una estrategia de visibilidad y quizá de justicia. Si ellos justamente deciden que eso quieren hacer, ¿no? Y tiene que ver un poco con la primera pregunta que planteabas en este segundo bloque sobre el tema de la participación. Es decir, por muy que el derecho plantee estrategias o que nosotros como investigadores tengamos una solución, una posible ruta, al final es decisión de las comunidades. ¿Quién tiene que decidir si quieren iniciar un ejercicio de autogobierno, un ejercicio de contar con representantes en los ayuntamientos? Pues es prácticamente la comunidad, ¿no? La a través de su asamblea. Yo creo que aquí inmediatamente son como las dos experiencias que hoy tenemos como identificados, y de estas dos yo le apostaría justamente, ¿no? Porque al final el proyecto busca eso. Primero, tener como este diagnóstico, este mapeo de comunidades con estas experiencias que se consideren emergentes, ¿no? Es decir, que tengan estas potencialidades para poderlas visibilizar. Yo consideraría que en este caso muy concreto, o en este bloque, o en este equipo, partiría o el ejercicio lo pensaríamos con la comunidad de Xuchitlán. En el caso del Boxta, pues bueno, es como cualquiera de las otras 7 comunidades de Actopan, pero que justamente, y estas características que estamos analizando, pues también les permite les da esa característica, ¿no? Para pensar en otra dimensión de la autonomía justamente.
1: Parte de este taller o de esta ponencia que se realizó precisamente la semana pasada en esta Escuela Superior de Actopan, es poder reflejar todos estos conocimientos y poder compartirlos para abordar desde las distintas áreas que cuenta, por ejemplo, esta escuela, esta Escuela Superior de Actopan. Tenemos áreas de psicología, de derecho, de creación y desarrollo de empresas y de diseño gráfico. Cada una de ellas importante en su rama, pero que por supuesto tendrá la oportunidad de aplicarse directamente al involucramiento que puedan tenerse con estas comunidades, y no omitamos en este caso todo lo que podría hacerse desde la perspectiva de nuestra máxima casa de estudios y por supuesto de la sociedad en general. Pero para ir finalizando también este espacio, doctor, ¿con qué reflexión se queda usted con este trabajo y qué es lo que viene a futuro también para poder seguir desarrollando?
0: Sí, yo creo que un primer tema es justamente porque esta participación de los estudiantes en este ejercicio de involucrarlos en un proyecto de investigación, además de que pudieron contar con una beca, son estudiantes de séptimo y octavo y noveno semestre. Esto les da una posibilidad para que se interesen en esos temas. Ellos pues vienen próximamente en su proceso de titulación, tienen que hacer una tesis, tienen que hacer un artículo para titularse, y esto les da justamente, ¿no?, estas herramientas para poder tomar alguna decisión y seguir abonando en el tema. programa. Pero se abre también para los otros programas. Hay una materia justamente que comparten los cuatro programas, que es México Multicultural. Entonces, de entrada, pues es difundir justamente, ¿no?, lo que estamos haciendo, pero difundir justamente con los propios participantes que forman parte de estas comunidades y que ellos mismos están iniciando esos procesos de reflexión. Y digamos, como parte mía, pues es justamente, ¿no?, yo creo que involucrar a los estudiantes y traer estos temas a discusión y a visibilizarlos desde un espacio académico y en todas sus áreas, ¿no?, de oportunidad que nos da justamente la universidad, como lo es prácticamente la radio.
1: Muchísimas gracias por esta oportunidad. Le estaremos dando seguimiento, por supuesto, a cada una de las etapas que se sigan desarrollando, al trabajo, en este caso, finalizado, y por supuesto también si tenemos oportunidad de documentar de la mano del trabajo que está usted realizando, doctor, por supuesto también mantendremos informado a nuestro auditorio. Un gusto, como siempre, platicar con usted, con cada uno de los trabajos que realice. Por supuesto, lo esperamos de regreso en este espacio.
0: Muchísimas gracias y a la orden siempre. Excelente tarde.
1: De esta manera finalizamos la emisión del día de hoy de Interlocución desde Suma Radio Actopan, agradeciendo por supuesto a cada uno de las y los operadores que forman parte de este sistema y gracias a los cuales su trabajo el día de hoy podemos llevar a todo nuestro auditorio en este sistema universitario de medios autónomos, pues esta entrevista. Gracias a todas y todos nuestros compañeros operadores en este sistema universitario de medios autónomos por la labor para poder llevar y transmitir este programa en cada una de las regiones de nuestro estado de Hidalgo. Se despide Misael Prisciliano, no sin antes desearles que tengan una excelente tarde, invitarles a que continúen en sintonía de la emisora a la cual esté usted en su región, por supuesto en Pachuca, Huejutla, San Bartolo Tutotepec, Zimapán, Tulancingo, Huichapan y también el 102.1 FM Suma Radio Actopan. Nosotros nos saludamos en una próxima ocasión. Que tengan un excelente día.
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7: Es la 1:33. ¿Los vapeadores son aptos para jóvenes y adolescentes?
8: Acercar a los niños, niñas y adolescentes a los vapeadores definitivamente es un acto irresponsable contra su salud, en este caso física y mental, porque los vapeadores pueden provocar adicción. Sin lugar a dudas, una sustancia que genera placer en el cerebro puede provocar que se desarrolle la enfermedad de adicción. Quiero platicarte dos fenómenos muy interesantes que hemos observado en los centros de integración juvenil. El primero de ellos es a través de un diagnóstico de riesgos, donde preguntamos cuáles son las principales drogas que han consumido alguna vez en su vida los alumnos y alumnas de secundaria y bachillerato. El primer lugar, por increíble que parezca, son vapeadores, por encima del alcohol.
7: Voz Cristian Agüed Hernández, director general del Centro de Integración Juvenil Pachuca.
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2: ¿Qué componentes conforman al vapeador y qué es lo que estamos inhalando?
3: Los vapeadores no contienen un solo cóctel químico, pero en general hay una mezcla bastante estandarizada con el cual los preparan, que son tres. Principalmente son solventes, que decimos que son el vehículo, o sea, el que da el golpe en la garganta. La nicotina, que se presenta en la mayoría, y los aromatizantes. Estas sales de nicotina son mucho más adictivas que las que se usan en cigarrillos y puros, y la absorción es mucho más rápida. Las dosis en el vapeador pueden ser variables, pueden ser bajas o pueden llegar a tener concentraciones bastante altas. Y los aromatizantes, que estos son principalmente el problema, porque incluyen compuestos como el diacetilo. Este se asocia principalmente a una inflamación severa de los bronquios pequeñitos a nivel pulmonar. El acetilpropionilo y los aldehídos aromáticos como la vainilla, la canela y las frutas que le dan olor y sabor. Estos, sabemos, estos aldehídos aromáticos están aprobados, pero para la ingestión, no para la inhalación. Ahora, tenemos sustancias potencialmente tóxicas.
2: Voz, doctora Leticia Melchú Méndez, neumóloga y cirujana de tórax.
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4: ¿Qué tan grave puede llegar a ser el impacto negativo en la salud de las personas que usan vapeadores?
5: Entonces, esta estratificación de gravedad se puede considerar leve, moderada o grave. En la leve, pues la saturación de oxígeno del paciente llegará al 4% y sus síntomas que él manifiesta son leves. Él se mantendrá en observación. El paciente con datos de gravedad moderados, la saturación ya no llega arriba de 88. Se mantiene en 88 y ya tiene esa sensación de falta de aire que es muy evidente. Se llama disnea. Entonces el paciente ya tiene dificultad para respirar. Está de 88 y el paciente ya está en una dificultad respiratoria grave, es una insuficiencia respiratoria. A todos se les tiene que dar pues un manejo inicial. Lo primero que debes de hacer y pedirles a todos, pues, se suspende el vapeo inmediatamente. Dos, porque otros dicen que su tos es por una gripa o por algo y en cuanto empiezan a medio mejorar, vuelven a vapear. Entonces tiene que quedar bien claro que es suspendido ese vapeo como para siempre.
4: Voz, doctora Leticia Melchú Méndez, neumóloga y cirujana de tórax.
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6: Es la 1:53.
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8: Comúnmente creemos que la crisis del cambio climático está únicamente asociada a cambios de temperatura en el ambiente. Sin embargo, está generando problemas mucho más graves. Actualmente, en nuestro estado, se está presentando una fuerte plaga de gusano descortezador. Pero, ¿qué es en realidad esta plaga? ¿Y cómo está asociada al cambio climático? Se trata de un pequeño escarabajo negro brillante, que mide entre 3 y 6 milímetros, de la misma familia que los gorgojos. Se alimenta de la parte interna de los troncos de los árboles, y su favorito es el oyamel. No solo se alimenta del interior del tronco, sino que vive en ella, creando galerías que no permiten el flujo de agua y nutrientes hacia las ramas del árbol. Así, poco a poco, el árbol se seca y los escarabajos que vivían en él deben buscar uno nuevo. Las sequías prolongadas debilitan a los árboles y los hacen más propensos a estas plagas. Algunas formas de control de la plaga involucran el uso de hongos y bacterias propios de los árboles que son enemigos naturales de los escarabajos. Desafortunadamente, la otra forma de control es la tala de los árboles enfermos para prevenir que contagien a otros. El cierre de parques nacionales afectados por esta plaga puede parecer exagerado, sin embargo, al tener árboles afectados, pueden caerse de un momento a otro y causar accidentes. Muchas de las soluciones pueden parecer sin sentido, sin embargo,

0: Cada una tiene su motivo de ser. Mantenernos informados e investigar siempre que dudemos de un tema es la mejor forma de evitar la propagación de noticias falsas y la desinformación. Información y voz, Emma Pacheco.
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5: Temperatura 28 grados centígrados.
6: Son las 2 con un minuto.
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Muy buenas tardes, bienvenidas y bienvenidos a una emisión más de Suma Noticias Radio. Te saludamos desde la frecuencia del 102.1 FM, la tarde de este miércoles, 13 de mayo del 2026. Te da la bienvenida Misael Brisiliano, acompañado en los controles por nuestro compañero Adán Zúñiga. Y en este caso te invitamos a conocer juntos los titulares de la información que estaremos compartiendo la tarde de este miércoles, 13 de mayo del 2026. Trabajadores sindicalizados paralizan labores y se manifiestan frente a la presidencia municipal de Francisco I. Madero. Sacude al Valle del Mezquital nueva crisis policial. Detienen a 9 elementos de Progreso de Obregón tras muerte de un detenido. El día de hoy tendremos una entrevista con el licenciado Daniel Larreta Carrasco, vocal ejecutivo 03 de la Junta Distrital de Actopan. Y en información universitaria, la Escuela Superior de Tlahuelilpan realiza la cuarta edición de su carrera atlética 7 kilómetros.

0: Ya se encuentra con nosotros Alejandro Ángeles para conocer los pormenores del estado del tiempo este miércoles. Alex, bienvenido a este espacio.
1: Hola, Misa, te saludo con mucho gusto y pues sí, después de unos días muy frescos, con lluvia, te parecía que todo iba bien, pero desafortunadamente ya el calor está regresando, la sensación térmica también ya está rebasando pues temperaturas que no a muchos no nos agradan, pero de acuerdo con el Servicio Meteorológico Nacional, pues justo aseguró que a partir del día de hoy se iba a registrar una ligera subida del calor, con niveles máximos en algunos puntos que estarían llegando hasta los 30 grados Celsius, y aunque seguirán las probabilidades de lluvias en algunos puntos, pues se deben de tomar precauciones. En días pasados se encontraba justo presente y afectando el frente frío número 50, y aunque este ya dejó de abarcar a la entidad, pues se espera aún que continúe la presencia de humedad proveniente desde el Océano Pacífico, y esta estará en combinación con una inestabilidad atmosférica, y también podría haber caída de granizo en algunos puntos donde se llegue a pronosticar lluvia. Pero vamos a ver cómo están justo los pronósticos para los municipios aquí en el Valle del Mezquital. Aquí en la ciudad de Actopan en estos momentos marca 24 grados centígrados, una sensación térmica de 26. Hay una leve posibilidad de precipitación, casi nula, de un 25%, y se espera que continúe la subida de temperatura el día de mañana y por supuesto el próximo viernes, llegando a alcanzar hasta 31 grados de sensación térmica. Y también puntos como Ixmiquilpan, 26 grados marca el termómetro, 29 la sensación térmica, no hay posibilidad de precipitación para el día de hoy, y también se espera que los últimos días de la semana, viernes, sábado, pues lleguen hasta 33 grados centígrados para que lo tomen muy en cuenta. Mixquiahuala, Progreso de Obregón, 26 grados centígrados es la sensación térmica, bastante alto el índice de rayos ultravioleta, así que use bloqueador de preferencia y pues no se exponga al sol. Para estos próximos días también se espera que siga aumentando la temperatura y podría llegar hasta la sensación térmica de 32 grados centígrados. Y finalmente para la región de Tula y de Tepeji del Río, 26 grados marca el termómetro, sensación térmica justo de esta temperatura, mínimas de 11 grados. Por la tarde-noche se espera que pues refresque un poco, tampoco hay posibilidad de precipitación y mismas condiciones prácticamente. De aquí al próximo viernes, pues las temperaturas estarán subiendo. Una vez entrando el sábado, el domingo y por supuesto la próxima semana, pues regresamos a las lluvias, afortunadamente.
0: Muchísimas gracias por esta información, Alejandro. Pues como lo reiterábamos desde el inicio de la semana, hay que aprovechar estos días para realizar las actividades que tengan pendientes, por supuesto, y que correspondan a estar al aire libre, y también pues en este caso mantener limpias las calles ahora que tenemos oportunidad, porque las lluvias van a regresar muy pronto. Gracias, Alex, te estaremos saludando el día de mañana.
1: Con gusto, que sigan teniendo una excelente tarde y cuídense mucho del sol. Nos saludamos mañana.
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0: Arrancamos esta información con parte de lo que está ocurriendo en algunos de los municipios en esta región del Valle del Mezquital. La mañana de este miércoles, trabajadores sindicalizados del municipio de Francisco I. Madero realizaron un paro laboral y se manifestaron frente al edificio de la Presidencia Municipal. Todo esto en demanda de atención a diversos temas relacionados con sus condiciones de trabajo y asuntos administrativos pendientes. A través de posicionamiento público, el Sindicato Único de Trabajadores al servicio del Ayuntamiento de Francisco I. Madero informó que la protesta se desarrolla de manera pacífica, argumentando una presunta falta de acuerdos y de diálogo con la actual administración municipal. Entre las principales demandas expuestas por los manifestantes destacan el cumplimiento de laudos pendientes, regularizaciones laborales y ajustes salariales, mismos que señalaron están contemplados dentro de sus condiciones generales de trabajo. En el documento difundido por la organización sindical, también se afirma que previamente fueron presentadas propuestas orientadas a reducir parte de los adeudos existentes y también a destinar recursos para obras y servicios públicos prioritarios para este municipio. Entre esos planteamientos, los trabajadores mencionaron la adquisición de ambulancias, camiones recolectores y también la ejecución de proyectos de infraestructura municipal, todo como parte de una estrategia integral que aseguran podría beneficiar tanto al personal como también a la ciudadanía de Tepatepec o de Francisco I. Madero. Asimismo, los empleados señalaron que esta movilización tiene como objetivo llamar la atención de las autoridades municipales para retomar las mesas de diálogo y también las negociaciones. Hasta el momento, las autoridades municipales no han emitido una postura oficial respecto a la protesta ni sobre las demandas planteadas por los trabajadores sindicalizados. Mientras tanto, la manifestación continúa frente a la Presidencia Municipal, donde decenas de empleados permanecen concentrados a la espera de una respuesta institucional que en este caso sigue rebasando la actual administración en Francisco I. Madero. Ya hemos reportado también, incluso en este mismo espacio, pues que no es la primera vez que se manifiestan este tipo de quejas. Se han manifestado habitantes de distintas comunidades, en este caso también personal de otras dependencias. Ahora lo están haciendo trabajadores sindicalizados de esta misma adscripción, que no se encuentran nada contentos con la falta de resultados y también, pues, en este caso, el romper acuerdos que ya se tenían previamente señalados, tanto para los trabajadores como para la población de Francisco I. Madero.
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0: En más información, durante las primeras horas de este miércoles, una persona lesionada fue reportada sobre la carretera Tula-Tlahuelilpan a la altura de la zona arqueológica de Tula, generando la movilización de cuerpos de emergencia y también de corporaciones policíacas en la zona. De acuerdo con el reporte policial, la víctima es un hombre identificado con las iniciales K.O.R., de 26 años de edad, quien señaló a las autoridades que fue agredido por dos sujetos, quienes presuntamente utilizaron una piedra para atacarlo. Tras las agresiones, el joven refirió que los responsables le quitaron su motocicleta para posteriormente darse a la fuga. Luego del reporte, paramédicos de Protección Civil arribaron al sitio para brindarle atención prehospitalaria, informando que la víctima presentaba fractura expuesta en ambas manos, lesiones de consideración que requirieron su traslado inmediato al hospital regional, donde continúa recibiendo atención médica especializada. Por su parte, elementos de la policía tomaron conocimiento de los hechos y también realizaron las diligencias correspondientes, todo esto como parte de las investigaciones para esclarecer lo ocurrido y dar con los presuntos responsables que despojaron, en este caso, a esta víctima de 26 años de edad de su motocicleta y que no conformes con esta situación, también pues lo terminaron agrediendo. Es muy grave en este caso la situación, como lo platicamos, presenta fracturas expuestas en ambas manos, lesiones, pues que ahora lo tienen, en este caso, en el hospital regional.
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0: Vamos a realizar la primera pausa promocional del día de hoy, no sin antes recordarles, en este caso, nuestras vías de contacto. Nos pueden encontrar en redes sociales como Suma Radio Actopan, en Facebook, Instagram, TikTok, X. En este caso, también nos pueden ubicar a través de su mensajería favorita, mensaje de texto, WhatsApp, al número 772-104-1721. A este número usted puede realizar sus denuncias ciudadanas. Si hay alguna situación que esté fuera de control en su comunidad, en su municipio. Hablamos de temas, pues, de servicios básicos, como lo es la recolección de basura, el tema del agua, el tema del alumbrado, alguna situación que no esté siendo atendida, por supuesto, también por su municipio. Le repetimos el número 772-104-1721. Desde este espacio podemos darle voz a esas denuncias ciudadanas y tratar, por supuesto, de coadyuvar para la solución, para la pronta solución de estas situaciones que los estén afectando. 2 de la tarde con 14 minutos. Vamos y volvemos después de esta pausa promocional.
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5: Son las 2 con 16 minutos.
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2 de la tarde con 17 minutos, ya estamos de regreso en Suma Noticias Radio para seguir compartiendo información relevante la tarde de este miércoles 13 de mayo del 2026. En información que vuelve a sacudir en este caso el tema de la crisis policial que pues está afectando a todo nuestro Valle del Mezquital, solo un día después de que anunciáramos la detención del director de Seguridad Pública Municipal de Tezontepec de Aldama, su subdirector y un ex policía de la misma corporación por presuntos vínculos con la delincuencia organizada, ahora 9 elementos de la Dirección de Seguridad Pública de Progreso de Obregón, municipio ubicado en esta misma región hidalguense, fueron aprehendidos por su posible responsabilidad en los delitos de homicidio doloso calificado y lesiones. De acuerdo con la información oficial, los policías fueron asegurados en la colonia Centro de Progreso de Obregón durante un operativo coordinado por la Secretaría de Seguridad Pública de Hidalgo, la Procuraduría General de Justicia del Estado y elementos de la Secretaría de la Defensa Nacional, quienes además mantuvieron bajo resguardo la presidencia municipal durante el desarrollo de las diligencias. La investigación se centra en la detención de un hombre ocurrida el pasado 10 de mayo, quien presuntamente habría sido sometido por elementos de la Policía Municipal de Progreso de Obregón. De acuerdo con las indagatorias, los agentes habrían ejercido violencia física contra la víctima, provocándole lesiones graves que posteriormente derivaron en su muerte. Además, las investigaciones señalan que los policías habrían trasladado y abandonado al hombre en la comunidad de Jagüey Blanco, perteneciente al municipio vecino de Mixquiahuala de Juárez, sitio donde posteriormente fue localizado su cadáver. La Procuraduría Estatal informó que durante la mañana de este miércoles se dio cumplimiento a mandamientos judiciales en contra de 8 hombres y una mujer. Todos los policías fueron puestos a disposición del Ministerio Público, autoridad que solicitará fecha y hora para el desarrollo de la audiencia inicial, donde se formulará imputación y se solicitará su posible vinculación a proceso. Este hecho ocurre apenas un día después de otro operativo en la región en el que fueron detenidos Raimundo S.G., titular de la Corporación de Seguridad Municipal de Tezontepec de Aldama, el subdirector CHBM, así como el exagente preventivo M del VM, por presuntos vínculos con la delincuencia organizada. Sobre este caso, se están realizando averiguaciones necesarias. Asimismo, la Secretaría de Seguridad Pública Estatal informó que durante estos cateos relacionados con órdenes de aprehensión en Tezontepec de Aldama fueron aseguradas 33 dosis de hierba seca con características propias de la marihuana, 80 dosis de una sustancia granulada similar al cristal, 5 equipos de telefonía celular, 2 cargadores de arma larga calibre 223, 29 cartuchos útiles del mismo calibre y 2 tablas de castigo. Las investigaciones continúan en ambos municipios mientras las autoridades estatales mantienen operativos en la región. Y es que a través de redes sociales lo que se ha suscitado en la mañana de este miércoles

0: En Progreso de Obregón, pues ha levantado el revuelo, porque ahora mismos vecinos de diferentes municipios están solicitando que este tipo de investigaciones se repliquen en otros lugares. Hablan particularmente de Francisco y Madero, de Tlahuelilpan, de Tlaxcuapan y también de Mixquiahuala de Juárez, y todo eso solo aquí en la región del Valle del Mezquital. Este seguimiento que se le ha dado a uno de los casos que más atención ha generado en nuestra región, hablamos del tema del director y del subdirector de Seguridad Pública Municipal de Tezontepec de Aldama, así como un elemento policíaco, fueron presentados ya ante un juez de control, donde fueron imputados por delitos contra la salud en su modalidad de narcomenudeo. Durante la audiencia inicial, el Ministerio Público formuló los cargos correspondientes y solicitó la vinculación a proceso, luego de exponer diversos indicios que, de acuerdo con la investigación, los relacionarían con los delitos señalados. Según lo expuesto dentro de la carpeta de investigaciones, los imputados presuntamente estarían vinculados con la comercialización de drogas en tres distintos puntos de distribución. Estas investigaciones derivaron también en la ejecución de cateos en los inmuebles señalados dentro de la carpeta, y de los cuales dos se localizaron en el municipio de Tezontepec de Aldama y uno más en Tula de Allende. Durante esta primera audiencia, el juez de control escuchó tanto los cargos formulados por la representación social como las pruebas periciales presentadas dentro de este proceso. Sin embargo, tras escuchar la imputación, la defensa de los acusados decidió acogerse a la duplicidad de términos constitucionales, mecanismo legal que permite ampliar el plazo para que se resuelva su situación jurídica. Por ello, la audiencia fue diferida y se reanudará el próximo 18 de mayo a las 11 de la mañana, momento en el que se determinará si los imputados serán vinculados o no a proceso. Mientras tanto, todo este proceso judicial continúa y serán precisamente las autoridades competentes quienes determinen la responsabilidad legal de los señalados, bajo el principio de presunción de inocencia. Lo ocurrido en menos de 48 horas en nuestro Valle del Mezquital no solo representa una serie de detenciones, representa una sacudida profunda para miles de familias que durante años han depositado su confianza en quienes portan un uniforme para protegerlas. Para muchos ciudadanos, enterarse de que mandos policiales son investigados por posibles vínculos criminales y que ahora elementos municipales se enfrentan a acusaciones relacionadas con la muerte de una persona bajo custodia, pues en este caso están generando indignación, miedo, frustración e incluso también una dolorosa sensación de vulnerabilidad. ¿Cómo fortalecer las corporaciones de seguridad, de garantizar procesos transparentes y también de recuperar la confianza ciudadana cuando aquellos que portan un uniforme también son sujetos de investigación? La seguridad no solo depende de patrullas, de armas, de operativos, de los equipos que se les entregan, en este caso las dependencias de seguridad y de las cuales también se navaglorian, pues por ejemplo nuestras autoridades estatales. Lo que está ocurriendo en nuestra región podría marcar un antes y un después, no solo para las investigaciones judiciales, sino también para la forma en que la sociedad vuelve o no a creer en aquellos que se supone están para protegernos.
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0: En información policíaca registrada durante las primeras horas de este miércoles, autoridades del municipio de Mixquiahuala de Juárez fueron alertadas sobre el hallazgo de un hombre sin vida en el cruce de las calles Crisóforo Aguirre y Octaviano Flores Mayorga, hecho que generó la movilización de cuerpos de emergencia y corporaciones de seguridad en la zona. Tras recibir el reporte ciudadano, elementos de la Policía Municipal y personal de Protección Civil se trasladaron de inmediato al lugar para atender la situación. Al arribar al sitio, los socorristas confirmaron que la persona ya no contaba con signos vitales, por lo que de inmediato la zona fue acordonada para preservar la escena y también se notificó a la Procuraduría General de Justicia del Estado de Hidalgo, instancia encargada de iniciar con las diligencias correspondientes. De acuerdo con la información preliminar, el cuerpo corresponde a un hombre de edad avanzada, quien hasta el momento permanece en calidad de desconocido. Autoridades informaron que al momento del hallazgo, la víctima vestía pantalón negro y un suéter gris con rayas negras. Además, no portaba calzado ni calcetines, características que ahora forman parte también de los trabajos de identificación. Hasta este momento, las causas del fallecimiento aún no han sido determinadas oficialmente. El cuerpo será trasladado al servicio médico forense, donde se le practicará la necropsia de ley con el objetivo de esclarecer los hechos y determinar la causa exacta de muerte, así como avanzar en su posible identificación.
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0: Continuamos con esta línea de noticias. Las primeras horas de este miércoles también dejó la localización de una mujer sin vida en la localidad de Botenguedo, municipio de Ixmiquilpan, luego de que corporaciones de seguridad atendieran un reporte ciudadano sobre una persona inconsciente. De acuerdo con información policial, los hechos ocurrieron alrededor de las 3 de la mañana sobre la avenida 5 de Mayo, donde elementos de seguridad se movilizaron tras recibir el aviso emitido a través del sistema de emergencias. Al arribar al sitio, los oficiales localizaron a una mujer recostada al interior de una construcción abierta con techo rústico. En el lugar también fueron observados diversos objetos, mismos que quedaron a disposición de las autoridades correspondientes como parte de las investigaciones ministeriales. Minutos después, paramédicos de Cruz Roja Mexicana realizaron la valoración médica correspondiente, confirmando que la mujer ya no contaba con signos vitales. De manera preliminar, se informó que la persona no presentaba huellas visibles de violencia, aunque serán los estudios periciales los que permitan determinar con precisión las circunstancias de este fallecimiento que ocurrió la madrugada de este miércoles en Botenguedo, esto en el municipio de Ixmiquilpan, Hidalgo.
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0: Nos desplazamos ahora hacia Totonilco de Tula y cambiamos de tema. Autoridades municipales confirmaron que el ayuntamiento está obligado a pagar aproximadamente 105 millones de pesos derivados del litigio por el arrendamiento de patrullas contratado durante la administración 2016-2020, luego de que la sentencia quedara firme y sin posibilidad de presentar nuevos recursos legales. La información fue dada a conocer por el director jurídico municipal durante sesión de cabildo realizada la tarde de este martes 12 de mayo. De acuerdo con la explicación presentada ante regidores, el adeudo contempla cerca de 40.5 millones de pesos correspondientes a la sentencia principal por rentas vencidas, aproximadamente 46 millones de pesos por intereses moratorios acumulados y alrededor de 17 millones de pesos relacionados con el valor contractual de las unidades arrendadas. Según la exposición del área jurídica, el conflicto se originó en 2017, cuando autoridades municipales de la administración 2016-2020 firmaron un contrato de arrendamiento financiero para unidades destinadas a seguridad pública y protección civil. El convenio incluía la renta de patrullas, ambulancias y camionetas que serían utilizadas por corporaciones municipales. De acuerdo con lo expuesto ante el cabildo, dicho contrato obligaba al municipio a cubrir pagos mensuales de aproximadamente 500 mil pesos por concepto de arrendamiento financiero. Sin embargo, estos pagos dejaron de realizarse desde julio de 2019, cuando aún se encontraba en funciones esa administración. Se detalló también que cuando la empresa arrendadora promovió la demanda en enero de 2020, la propia administración de ese periodo contestó el juicio sin presentar excepciones, recursos o argumentos para impugnar la legalidad del contrato. Según explicó el funcionario, en esa etapa no se hizo valer que el arrendamiento financiero presuntamente era una figura no permitida por la legislación estatal. Tampoco se argumentó la inexistencia de expedientes completos, validaciones administrativas o suficiencia presupuestal para poder realizar esta contratación. Una situación muy lamentable la que está pasando en este caso la alcaldía de Totonilco de Tula, que tendrá que pagar prácticamente 105 millones de pesos por una situación que la administración actual no tendría que cubrir. Todo esto derivado de que este contrato pues fue realizado durante la administración 2016-2020, pero sigue siendo un mal manejo tanto de la administración pasada como de la actual, por no actuar a tiempo y que en este caso, pues por una situación que se salió de control, ahora es un millonario golpe a las finanzas de Totonilco de Tula la que se estará viendo involucrada.
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0: Vamos a realizar una pausa promocional más. Nosotros regresamos con más información en Suma Noticias Radio.

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15: Son las 2:32.
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4: Estamos de regreso ya para otro bloque más de información aquí en Suma Noticias Radio. Y al día de hoy nos visitan, en este caso personal, de la Junta 03 Distrital Ejecutivo de aquí del INE en Actopan. Tenemos en cabina al licenciado Daniel Larrieta Carrasco, vocal ejecutivo de esta misma junta. Primero que nada, licenciado, bienvenido. Muy buenas tardes.
11: Muy buenas tardes. Muchísimas gracias por abrirnos el espacio y compartir esta cabina y estos micrófonos. Saludar desde luego a toda la audiencia.
4: El gusto es nuestro, licenciado. Como siempre, pues en este caso, abrirle las puertas a esta junta distrital para traer la información, principalmente para toda la sociedad en general. Recordarles que en este caso, pues esta adscripción del INE puede recibir a todos los ciudadanos, particularmente, por supuesto, aquí de la comunidad de Actopan, pero son recibidos y bienvenidos prácticamente todos los ciudadanos. Nos trae información el día de hoy, licenciado. Cuéntenos, por favor.
11: Claro que sí, con muchísimo gusto. El día de hoy queremos nuevamente compartir dos temas muy importantes de la actividad institucional que se encuentra en marcha. El primero de ellos tiene que ver con una convocatoria que el Instituto Nacional Electoral emitió a nivel nacional en todo el país, que va dirigida a las y los ciudadanos que estén interesados en participar bajo la figura de consejera o consejero electoral en los consejos locales del INE. ¿Qué significa esto? Bueno, pues es un cargo de representación de la ciudadanía. Es un cargo que se integra a un órgano colegiado llamado Consejo Local. Los consejos locales funcionan de manera temporal durante los procesos electorales y existe un consejo local en cada entidad federativa. Pues es el caso que esta ocasión el INE está convocando para ocupar algunas vacantes que se encuentran en dichos cargos en diversos consejos locales de todo el país. Aquí en Hidalgo concretamente hay algunas vacantes y por ello es que nosotros venimos a dar difusión e invitar a toda la ciudadanía interesada en participar bajo esta modalidad de la consejería electoral, que es una forma pues de participar en el siguiente proceso electoral. Hay que recordar que 2027 habrá elecciones, será un año de mucha actividad electoral, habrá elecciones tanto de federales, en el ámbito federal, como del ámbito local, y también está por definirse si se posterga o no, porque inicialmente está también programada para 2027 la elección del Poder Judicial de la Federación. Pero bueno, el día de hoy, repito, venimos a difundir esta convocatoria. Va dirigida a todas, y a todos los ciudadanos mexicanos, en este caso, que cumplan con los requisitos que la propia convocatoria señala y que deseen incorporarse en este cargo. Es un cargo honorífico, no propiamente no forma parte de una estructura funcional o permanente operativa del instituto, sino integran un órgano que, repito, funciona de manera temporal. ¿Cuáles son los requisitos que debe reunir la ciudadanía interesada? Bueno, son varios de ellos. El primero tiene que ver con, invariablemente, ser ciudadano mexicano o mexicana en pleno goce de derechos político-electorales, estar inscrito en el registro federal de electores y contar con credencial para votar con fotografía, tener al menos 2 años de residencia en la entidad federativa, no haber sido candidato o dirigente de partido político en los últimos 3 años, gozar de buena reputación y desde luego también no tener impedimentos legales, es decir, que no tengan antecedentes penales para que puedan ocupar este cargo. ¿Qué es lo que deben hacer aquellas personas interesadas? Bueno, pues deben acudir a las oficinas del INE, ya sea en Pachuca, en la Junta Local o en cualquiera de las 7 Juntas Distritales Ejecutivas, concretamente aquí en la 03 Junta Distrital Ejecutiva de aquí de Actopan. Estamos ubicados en la avenida 5 de Mayo, número 182, atrás de la secundaria número 1, muy conocida aquí en Actopan, la secundaria Miguel Hidalgo. Ahí nos encontramos y también pueden pedir o consultar información en la página pública de internet del INE o llamar sin costo al 0800-433-2000 o en la página pública del INE www.ine.mx. Ahí encontrarán mayor información al respecto y desde luego estamos para atenderles, para recibir todas las solicitudes de aquellas personas aspirantes. Hay que recordar que esta convocatoria, la semana pasada venimos a una entrevista similar, decíamos que estará vigente hasta el 15 de mayo, es decir, nos quedan 3 días todavía, incluyendo el día de hoy, miércoles, jueves y hasta el viernes, en un horario de 8 de la mañana a 4 de la tarde en las oficinas del INE. Podrán llevar los documentos que la convocatoria señala. ¿Y qué documentos son? Bueno, pues son los documentos para acreditar los requisitos que ya dijimos. Para acreditar que se es ciudadano mexicano o ciudadana mexicana, pues obviamente el acta de nacimiento. Tendrán que llevar también un formato, bueno, más bien el formato ahí se les proporciona, llenar un formato de solicitud. Tendrán que presentar un currículum con toda la documentación soporte, el comprobante de su domicilio, que en este caso se recibiría la credencial para votar con fotografía, y desde luego ahí también firmarán algunos formatos, que es una declaratoria si es que se autoescriben alguno de las poblaciones o alguno de los grupos poblacionales que están representando, si son jóvenes, si son mujeres, si son pertenecen a un grupo indígena, si son alguna diversidad sexual, también todo eso se estará recibiendo, y desde luego una declaratoria bajo protesta, decir verdad, de que cumplen con todos los requisitos y que estarán participando. Entonces, repito, acta de nacimiento, su credencial para votar con fotografía, el comprobante de domicilio, el último grado de estudio, su comprobante, ya sea la cédula profesional, el título, constancia, certificado, en fin, lo que acredite su grado de escolaridad, y copia también de la CURP, la clave única del registro de población. Así que es la documentación que habrá que presentar y, repito, tienen de aquí al viernes para poderlo hacer.
4: Ahora, licenciado, ¿cuál es la importancia precisamente de que como ciudadanos podamos involucrarnos en esta toma de decisiones que, como bien lo indica, el próximo año estaremos viviendo en diferentes ámbitos, en diferentes niveles aquí en nuestro estado de Hidalgo? Y sobre todo, pues también para poder pues aclararle a toda la a todo nuestro auditorio y recordarles más bien en este caso que tienen hasta este viernes 15 de mayo para poder acercarse, para poder hacer la solicitud y posteriormente cuál sería el proceso en caso de ser seleccionados.
11: Claro, pues mira, efectivamente la importancia de la participación ciudadana es fundamental. No hay proceso democrático, no hay democracia sin participación ciudadana, de manera que esta es una gran oportunidad para la ciudadanía interesada para que se incorpore en este cargo, que repito, es de representación ciudadana y propiamente les corresponde a estas figuras, consejerías electorales, pues el vigilar el desarrollo de la organización de las elecciones, que todo se lleve a cabo en apego a la legalidad, a los principios que rigen la función electoral, y para ello es precisamente esta convocatoria, pues para ocupar estos cargos y que se integre ciudadanía interesada, ciudadanía activa, y repito, es una gran oportunidad para que en 2027 puedan de manera activa vivir lo que es un proceso electoral como el que estamos en espera de él, ¿no? ¿Cuál es la importancia? Pues repito, es fundamental porque si sin esta participación, pues no se pueden integrar los órganos electorales, y obviamente lo que hacemos nosotros es integrar estos órganos electorales que son los encargados de vigilar el desarrollo de las elecciones.
4: Muchas veces escuchamos comentarios como es que pues hubo corrupción, hubo fraude, etcétera. Ahora tenemos precisamente la oportunidad, bueno, no ahora justamente, pero siempre se ha tenido la oportunidad de que la ciudadanía se vea involucrada y tome esta responsabilidad también de conllevar y de llevar de la mano en este caso pues todos estos procesos electorales para revisar la legalidad de todos ellos, para revisar precisamente que el trabajo se realice de buena manera y si tenemos la oportunidad en este caso de participar y de ser esa primera línea de legalidad, pues hay que tomarla, ¿cierto?
11: Claro que sí, así que ahí está la invitación, ojalá la aprovechen, no dejen pasar la fecha que es de aquí al viernes y con gusto le recibiremos su documentación, integraremos un expediente y bueno, la parte que me preguntabas, ¿qué prosigue? Una vez que presenten su documentación correspondiente, se integra el expediente, se remite, si lo recibimos aquí en Actopan, se remite a la ciudad de Pachuca, si se integra el expediente en Pachuca o los aspirantes acuden allá, se integran todo el cúmulo de expedientes de los participantes y se remiten a la Ciudad de México. ¿Por qué? Porque es el Consejo General del INE, que es la máxima autoridad de dirección del instituto, quien va a definir y quien va a tomar el acuerdo de qué personas son las que, una vez integrado su expediente, reúnen los requisitos, hacen una valoración y sobre ello recaerá el nombramiento. Esto lo harán a más tarde el 30 de septiembre de este año, porque los consejos locales deberán quedar integrados a finales de este año para iniciar ya las labores del proceso electoral aquí en el estado.
4: Perfecto. En este caso, licenciado, entonces recordarle a todo nuestro auditorio, hasta este viernes 15 de mayo tienen la oportunidad de acercarse particularmente a la Junta 03 de Distrital, en este caso de el INE, aquí en Actopan, para poder ser partícipes de estos procesos electorales. También nos trae más información correspondiente pues a otras de las actividades que se realizan. Esto ya pues prácticamente todo el año.
11: Así es, fíjate que el INE tiene actividad permanente, como bien comentas, durante el año y en todo el país. El INE tiene presencia en todo el territorio nacional y una de las actividades permanentes que lleva a cabo es la actualización del padrón electoral. Eso lo tenemos por mandato legal. ¿Y qué se lleva a cabo para tener actualizados los instrumentos electorales? Bueno, pues toda una difusión y toda una atención a la ciudadanía para que actualice su situación electoral. ¿A qué me refiero? Pues la obtención, el trámite y la obtención de su credencial para votar con fotografía, los cambios de domicilio que deseen reportar y obviamente obtener una credencial ya actualizada con el domicilio ya vigente, corregir los datos, aquellos ciudadanos que temporalmente estuvieron suspendidos en sus derechos por algún trámite judicial podrán reincorporarse al padrón electoral, aquellos jóvenes que están cumpliendo o que estarán cumpliendo 18 años de aquí a la elección de 2027, desde luego también pueden acudir a nuestros módulos para que puedan solicitar su inscripción al padrón, obtener su credencial y por primera vez llevar a cabo el ejercicio de su derecho ciudadano de elegir a sus representantes. Así que todos los trámites que tengan que ver con la actualización de su credencial, el INE los lleva a cabo a través de los módulos que tiene diseminados en todo el país. Concretamente aquí en Hidalgo tenemos 24 módulos y aquí en nuestro distrito electoral 03 con cabecera en Actopan, que atiende 12 municipios, tenemos 3 módulos. ¿Cuál es el horario de atención? De lunes a sábado, de 8 de la mañana a 3 de la tarde. Con excepción del módulo que tenemos en Mineral de la Reforma, que ahí es de 8 a 8 de lunes a viernes y los sábados de 8 a 3. Pero digamos que el término el horario de atención es de lunes a sábado de 8 a 3 de la tarde. Y excepcionalmente lunes a viernes de 8 a 8 en Mineral de la Reforma. Pero bueno, ¿qué se requiere para todo este tipo de trámites? Son 3 documentos fundamentales que hay que presentar en original, los cuales son devueltos al momento de digitalizarlos y de llevar a cabo el escaneo y el registro de la información. El primero de ellos, invariablemente, es el acta de nacimiento. El segundo documento es un comprobante de domicilio, que sea un comprobante reciente, de expedición reciente, puede ser recibo de cualquier pago de servicio, agua, luz, teléfono, predial, estado de cuenta, en fin. Y un tercer documento también necesario es una identificación oficial con fotografía. Esta puede ser la cédula profesional, el pasaporte, puede ser la licencia de conducir o puede ser cualquier credencial emitida por alguna institución pública. Puede ser una credencial laboral, digo, si son maestros, pues obviamente, si son estudiantes, pues lo mismo, la credencial que los acredite como tal. Así que ahí están los requisitos y, repito, podemos atenderlos de lunes a sábado de 8 a 3 de la tarde y también es muy importante que puedan ingresar a la página pública del INE o también llamar 0800-433-2000 para obtener una cita programada. Y repito, en la página pública de internet del INE, www.ine.mx, hay un micrositio ahí específico para trámites de credencial. Obtienen una cita programada, nos indican la fecha y el día en que puedan acudir al módulo y esa hora se les estará atendiendo debidamente. Lo mismo, si no es posible que acudan con una cita previa, también se les atiende, lo que sí es que tendrán que esperar a que se atienda conforme van llegando.
4: Y en caso, por ejemplo, licenciado, de que alguno de los interesados no contara con parte de estos documentos, por ejemplo, la credencial con identificación, con fotografía.
11: Qué bueno que lo comentas. Fíjate que hay casos de excepción. Lo que invariablemente tienen que presentar es su acta de nacimiento, porque ahí es fundamental acreditar que se es ciudadano o ciudadana mexicana. Ese es invariablemente se lo tienen que presentar de manera obligada. Para el caso de que no tengan un comprobante de domicilio o no tengan una identificación oficial con fotografía, cualquiera de los dos o ambos, sin credencial, sin identificación y sin comprobante de domicilio, podrán llevar 2 testigos que lleven su credencial para votar, obviamente, y teniendo que ser uno de los 2 testigos del municipio de donde está haciendo el trámite la persona que los está llevando para que atestiguen su situación. Y el otro, bueno, podrá ser de cualquier parte del estado o de incluso del país sin problema alguno.
4: Perfecto, licenciado. Muchísimas gracias por esta información. Recordarles también que varias unidades móviles también se desplazan a lo largo del estado de Hidalgo. Si usted, pues probablemente se le dificulta un poco llegar a su cabecera municipal, al municipio más cercano, en este caso donde sí haya alguna junta distrital, puede en este caso checar también las páginas oficiales, acercarse a su presidencia municipal y preguntar cuándo la unidad móvil del INE también estará visitando su comunidad. Y recordarles, por supuesto, este viernes 15 de mayo, cierra la convocatoria para poder formar parte de algunos de los procesos electorales que se estarán llevando a cabo en este 2027. Licenciado, un gusto tenerlo como siempre. Lo esperamos seguramente muy pronto con más información y con más actualización sobre otros procesos que se estarán llevando a cabo en el INE.
11: Claro que sí, el agradecido soy yo. Un gusto haber compartido micrófonos contigo y desde luego el agradecimiento a Radio Universidad aquí en Actopan por siempre ser un aliado estratégico con nosotros y abriendo los micrófonos y la cabina para poder compartir con todo su amplio auditorio toda esta información.
4: Muchísimas gracias. Continuamos con más información. Vamos a hacer una breve pausa y nosotros regresamos con más en Suma Noticias Radio.
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5: Son las 2 con 51 minutos.
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0: Continuamos con más información ya en este último bloque de noticias. Cuando son las 2 de la tarde con 51 minutos, te compartimos que el día de hoy la comunidad de la Universidad Autónoma del Estado de Hidalgo vivió una mañana llena de convivencia y activación física con la realización de la cuarta carrera atlética 7 kilómetros, esto en la Escuela Superior de Tlahuelilpan. Bajo el llamado "Es momento de activarse, Comunidad Garza", esta nueva edición representa una oportunidad para que las y los participantes pudieran retarse a sí mismos, disfrutar una experiencia de compañerismo y también demostrar de qué están hechos dentro de un ambiente de compañerismo, disciplina y espíritu universitario. Escuchamos precisamente al rector de esta Universidad Autónoma del Estado de Hidalgo.
1: Bueno, pues iniciamos hoy con esta carrera atlética convocada básicamente por la sociedad de alumnos de la escuela, pero también el señor director, el doctor Otilio, invitó al licenciado Juan Manuel Camacho, que además de ser el rector, hoy director del Instituto de Artes, fue quien abrió por primera vez esta escuela, y con esta escuela se inició la apertura de las escuelas superiores de la universidad. Y como ustedes saben, tenemos 9. Vamos a firmar también 2 convenios que son de carácter general, de colaboración entre la universidad y los municipios, de manera que se van a realizar servicio social, proyectos conjuntos, actividades culturales, el apoyo de los municipios hacia la escuela, pero también hacer presencia en la comunidad.
0: También escuchamos al doctor Otilio Acevedo Sandoval, director de esta escuela superior.
2: De manera general, sobre la actividad de este día, particularmente, ¿cómo inician más bien las actividades de este día que con esta carrera?
3: Pues primero con la cuarta carrera de la escuela superior, que se llama Corre con Pasión. Y la idea que se busca con esto es unir a la familia universitaria, a la familia Garza, a nuestros estudiantes, a nuestros alumnos y al público en general que hoy estuvo participando. Te puedo decir que aproximadamente 550 personas participaron en esta gran carrera magna de la escuela superior, y invitarlos a que también conozcan nuestra escuela superior de Tlahuelilpan, las poblaciones de aquí alrededor de Tlahuelilpan, Tlaxcuapa, Atitalaquia, Tula de Allende, a que se acerquen a su escuela, que conozcan los 4 programas educativos que contamos, así mismo el bachillerato, que son carreras de primer nivel que están acreditadas por el CIES, que estamos en el nivel 1 de acreditación, y eso habla de la calidad de los programas educativos, la calidad de los académicos y sobre todo de unas instalaciones dignas para nuestros alumnos y alumnas.
2: Sobre el resto de actividades que tendrán el día de hoy, esto es el principio, digamos, de una jornada extensa de muchas actividades.
3: Así es, tenemos a continuación a las 10 de la mañana con el licenciado Juan Manuel Camacho Bertrán. Hay que decirles que él fue el que vino a inaugurar hace 26 años estas instalaciones, junto con el gobernador de esa época, Manuel Ángel Núñez Soto, estuvieron aquí, y Ernesto Zedillo Ponce de León, estuvieron aquí inaugurando esas instalaciones en el mes de agosto del 99.
2: Entonces, y además de la visita
3: La visita del licenciado va a dar sobre el pasado, presente y futuro de la Escuela Superior de Tlahuelilpan, pues va a dar su visión, cómo lo ve, cómo se construyó esto, lo que es en la actualidad y cómo se ve para el futuro. Después de eso van a venir la firma de un convenio con la presidencia municipal de Atitalaquia, con la presidenta Claudia Sandoval, quien se ha acercado con nosotros, y donde nuestros alumnos y profesores investigadores van a estar trabajando en varios proyectos del municipio, desde el área de salud, de enfermería, de administración, desarrollo de software para la presidencia municipal, y posteriormente vamos a tener el 14º evento de medicina, un foro que va a haber, lo que es también acercar a la sociedad hacia el aspecto de la salud.
2: Finalmente, su mensaje para la comunidad universitaria, lo decía al principio, para que se sigan acercando a estos espacios, a la Escuela Superior de Tlahuelilpan.
3: Pues invitar a nuestros universitarios, a todos los que se sientan en Garza, que vengan y que conozcan la Escuela Superior de Tlahuelilpan. Es una ex hacienda muy hermosa, la ex hacienda de San Fernando, que conozcan sus murales, sus cubículos, las áreas culturales que tiene, y sobre todo lo importante, la gastronomía también de la región de Tlahuelilpan. Hay unas gorditas muy sabrosas que los invitamos a que vengan a degustar, unas dobladitas también muy sabrosas, y además invitarlos a que vengan, a que participen con nosotros en las diferentes actividades culturales, deportivas y académicas que tenemos. El próximo semestre vamos a tener los jueves culturales, cada fin de último jueves de cada mes vamos a tener actividades culturales donde van a participar artistas de primer. ¿Quiénes son? Nuestros mismos alumnos, que van a estar en oratoria, en canto individual, canto en equipo, en grupos musicales. Hay una gran diversidad de de actividades que vamos a tener en esos juegos culturales, oradores también tenemos excelentes. Entonces, invitarlos a que se acerquen aquí a la Escuela Superior Tlahuelipa.
2: Muchísimas gracias.
3: No, gracias a ustedes.
0: Ahora escucharemos a Marcos Martínez Mendoza, ganador del primer lugar en la categoría varonil.
4: Soy originario de Guerrero, pero pues ya ves, ¿no? Por acá.
2: Muy bien, ¿cómo te enteraste de la carrera?
4: Mi mamá trabaja aquí en el centro universitario, entonces pues ya.
2: No sé. Perfecto. ¿Y llevas años corriendo? ¿Es un deporte que acabas de empezar o...?
4: Pues sí, así como... Sí, llevo varios añitos ahí trotando y... Pues aquí en las carreras, ¿no? Entonces, pues sí, sí llevo un buen ratillo.
2: ¿Eres qué lugar tuviste ahorita en la carrera y cuál es tu sentir?
4: El primer lugar, pues muy bien. Se siente, pues, bonito, ¿no? Que te echen las porras y todo el ambiente. Y pues eso hace que uno quiera dar más de uno.
2: Perfecto. ¿Cuál sería tu mensaje sobre... pues las actividades que realiza una universidad que además es pública, como lo es la Autónoma, y pues el fomento al deporte?
4: No, pues muy bien, porque pues no siempre hay como muchas oportunidades, ¿no? O a veces es cobran y pues también la carrera es gratuita además, y al público general abierto. Entonces pues me parece muy, muy buena iniciativa, ¿no? Ya llevan rato haciéndola. Pues.
2: Y para quienes todavía no se animan así a practicar un deporte como lo es justo el atletismo, ¿qué recomendaciones les darías o el mensaje general a quienes quieren iniciarse igual en esto?
4: Que se animen, que pues aquí todos disfrutamos y pues siempre es grato también la convivencia y todo, pues sentirte parte de algo padre, ¿no?
2: Perfecto, muchísimas gracias.
0: Ahora escucharemos a Dulce Bautista, ganadora del primer lugar en la categoría femenil.
5: Soy Dulce Bautista Soto, fue el primer lugar femenil y no, ya tengo experiencia desde los 15 años. Ahorita estoy compitiendo en duatlones, empecé desde atletismo.
2: ¿Formas parte de la comunidad Garza o vienes de alguna otra organización, a lo mejor de runners? O...
5: Estudié en ICSA, allá en San Agustín Tlaxiaca. Nutrición, y entonces pues sí, formo parte.
2: Sí, claro. ¿Y qué le dirías a la gente que, por ejemplo, de repente todavía no se anima como a correr, pues como para que entren en este tipo de eventos?
5: Pues yo siento que entre tanto estrés necesitamos algo que nos ayude a desestresarnos, a como que salir al aire libre. Siempre que sale al aire libre como que se oxigena el cerebro y como que las ideas fluyen mejor. Entonces, no solamente también por salud, sino por, bueno, sí, salud en general, salud mental, salud física, cardiovascular, todo, definitivamente.
2: Perfecto. ¿Y tu opinión sobre que, por ejemplo, pues la universidad esté haciendo estos eventos? Digo, usualmente se cobra por esto, ¿no? Por los números y demás, pero ¿qué piensas al respecto? ¿Es igual?
5: En mis épocas de estudiante creo que no hacían de estas carreras, entonces está súper mega bien, porque así incitan también a la comunidad para que corran. O sea, no solamente es una moda, sino que, o sea, forma parte de cada uno. Y al final de cuentas, el deporte ayuda demasiadísimo, no solamente... el propósito yo creo que sería poder llegar a los 75 años y ser autosuficientes.
2: Perfecto, muchísimas gracias.
5: Sí, bien, gracias.
0: Finalmente escucharemos a Juan Manuel Camacho, precisamente exrector de la Universidad Autónoma del Estado de Hidalgo.
6: Oiga, pues ya nos dio una charla bastante interesante, pudimos conocer un poco de la historia, pues de la base de historia que tiene la universidad, la relevancia que tiene precisamente esta escuela superior para la Autónoma de Hidalgo.
7: Bueno, quiero decirte que fue el primer campus, porque todavía no la escuela era en campus, que tuvo la universidad, aparte de Pachuca y Tulancingo, que eran los dos campus o escuelas que tenían nuestra institución. La primera aquí fue Tlahuelilpan, de un trabajo donde comenzaba la descentralización de la educación superior a varios municipios que consideramos estratégicos para que sus alrededores tuvieran muy cerca un campus y poderse preparar para ser profesionistas y que aprovecharan lo mismo que tenían las escuelas en Pachuca, lo tenían los campus, o sea, gozaban de toda la innovación, toda la tecnología. Y algo importante era, y que se daba la indicación y que se cumplía, que los profesores eran originarios de la región. Entonces era importante que las licenciaturas que aquí se instalaban se tomaba en cuenta que hubiera profesionales que vinieran a cumplir con su labor de formar a los jóvenes de estos municipios.
6: Maestro, en ese sentido, pues ya son varios años de esta escuela superior, ¿no? La importancia de que las personas precisamente conozcan de la historia de esta escuela superior.
7: Sí, mira, yo te digo que fue el primero, va a cumplir 27 años, entonces imagínate su crecimiento. Iniciamos con dos licenciaturas, luego a los dos años, venimos con enfermería, que era en aquel entonces técnica, la carrera de enfermería, y ahora ya tenemos medicina preparatoria. Iniciamos con alrededor de unos 110 jóvenes en las dos licenciaturas que teníamos, que era administración y cómputo. Ellas dos, iniciamos con eso, prácticamente serían alrededor de unos 16, 17 profesores, con lo que iniciamos el director Miguel Ángel, ingeniero de muchos años en la universidad, lo quisimos traer para acá por toda la experiencia y conocimientos. Él era ingeniero Miguel López Gracia, fue su primer director y fue el que inicia este trabajo aquí en este campus. Y lo ven ustedes, nuestros campus fueron bien planeados, bien organizados, ya que se dan cuenta ustedes que actualmente sigue formando jóvenes, ha aumentado su matrícula, así que están todos los campus que iniciamos, y eso es un orgullo porque nos hemos permitido llevar educación de calidad a los distintos municipios y que los jóvenes puedan prepararse y sobre todo que se queden en su municipio para que en su preparación ayuden al desarrollo de los municipios en donde están ellos ubicados.
6: Perfecto, maestro.
0: Esta ha sido la información que recabamos para ti la tarde de este miércoles 13 de mayo del 2026. Te invitamos a continuar en sintonía del 102.1 FM. Nosotros nos saludamos el día de mañana en punto de las 2 de la tarde.
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4: Temperatura 28 grados centígrados.
5: Son las 3 con 6 minutos.
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14: ¿Qué tal, comunidad estudiantil? Muy buenas tardes, bienvenidos y bienvenidas a un espacio hecho por y para nosotros, a esto que lleva por nombre Ligeramente Zack. Mi nombre es Emiliano y estoy más que emocionado de acompañarlos hoy en esta frecuencia. Para quienes acaban de sintonizarnos, les recuerdo que escuchan el 102.1 FM Suma Radio Actopan, este programa que lleva por nombre Ligeramente Zack, el lugar donde los pasillos de la Escuela Superior de Actopan cobran vida a través del micrófono. En el episodio de hoy vamos a platicar sobre lo que realmente nos mueve en el bachillerato, desde el caos de la semana de exámenes y los mejores tips de supervivencia académica, hasta estos temas de música, tecnología y tendencias que nos interesan a todos. Aquí nadie se queda callado. Pero antes de iniciar de lleno con nuestro programa de esta tarde, les quiero invitar a que se pongan en contacto con nosotros al 772-104-1721 o nos regalen follow en nuestras redes sociales. Nos encuentras como Suma Radio Actopan. También compartimos contenido con información importante y relevante, así que date una vuelta por nuestro perfil, stalkéanos y danos corazoncito a nuestras publicaciones. Ahora sí, como ya es costumbre, iniciamos nuestro programa con las mejores recomendaciones musicales. Adelante.
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16: ¿Qué onda, sintonía? Bienvenidos a Cómo Suena. Yo soy Jesús Gómez y hoy nos ponemos los lentes de sol porque vamos a analizar al artista que hizo que el mundo entero, desde Japón hasta Hidalgo, cantara en español. Hablo de Benito Martínez, mejor conocido como Bad Bunny. Pero hoy vamos a dejar de lado los récords de streaming y nos vamos a clavar en lo técnico. ¿A qué suena realmente su música? ¿Por qué sus pistas se sienten tan diferentes a las del reggaetón de hace 10 años? Prepárense, que hoy descifraremos el código del conejo malo.
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¿A qué suena Bad Bunny? Suena a experimentación libre. Una de sus mayores virtudes es que no se queda encerrado en el boom chacabum tradicional del reggaetón. Benito y sus productores como Tiny o Mac usan sintetizadores que parecen sacados de los años 80. Guitarras indie te meten un mambo con metales reales grabados en vivo. Esa capacidad de saltar de un género a otro en una sola canción es lo que mantiene a nuestra generación pegada a sus audífonos. Sonido es colorido, es playero, pero también tiene una profundidad de producción que respeta mucho las raíces latinas. Hablemos de su voz. Bad Bunny no tiene la voz de un tenor de ópera, y eso es precisamente lo que lo hace sonar bien. Su tono es grave, casi como un bajo, lo que permite que las melodías se sientan pesadas y presentes. Pero lo que realmente lo pone en tendencia es cómo usa esa voz para transmitir vulnerabilidad. En canciones como Ojitos Lindos junto con Bomba Estéreo, el sonido es orgánico, dulce y romántico. Benito demostró que el género urbano también puede sonar a nostalgia, a amor del bueno y a una tarde tranquila viendo el atardecer. Es una propuesta que suena a honestidad y eso conecta con nosotros porque no siempre queremos estar en la fiesta. A veces solo queremos sentir la música.

Finalmente, ¿por qué es tan viral? Porque sus canciones no son predecibles. Bad Bunny rompe la estructura de verso, coro, verso y a veces mete un cambio de ritmo a la mitad. A veces termina con un solo de sintetizador o un ritmo de bachata. Su sonido en este 2026 sigue evolucionando, integrando elementos de la música trap de Atlanta, pero con una sabrosura caribeña que nadie más puede replicar. Es una mezcla de lo global con lo local. Bad Bunny suena a que no tiene miedo a equivocarse y por eso casi siempre acierta. Se nos acaba el tiempo, pero la playa de Benito sigue abierta para todos. ¿Cuál es la canción de Bad Bunny que te recuerda a tus mejores vacaciones? Cuéntanos en las redes de Ligeramente Zac. Yo soy Jesús Gómez, esto fue ¿Cómo suena? Sigan disfrutando del día, mantengan la buena vibra y como dice Benito, disfruten la vida. Nos escuchamos.

No se despeguen, tenemos que hacer una pausa súper rápida para recargar energías, pero quédense cerca, porque al volver tenemos mucha más información y la mejor música para su día. Estás en Ligeramente Zack, no le cambies, que ya volvemos.

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4: Son las 3 con 23 minutos.
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5: Estamos de vuelta en Ligeramente Esaac. Gracias por seguir en sintonía con nosotros a través de Suma Radio Actopan. Continuamos con más información, música y el mejor ambiente para acompañar tu día en el bachillerato. Quédense con nosotros, que todavía hay mucho más. Vamos con nuestra siguiente sección.
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5: Bienvenidos a Conexión Viral, yo soy Emiliano, hagamos un pacto. ¿Cuántas veces dijiste un video más y terminaste viendo cómo restaron una alberca en la India a las 3 de la mañana? No fue tu falta de voluntad, fue el algoritmo. Ese genio invisible que parece conocernos mejor que nuestra propia madre. Hoy vamos a abrir la caja negra de las redes sociales para entender cómo esta inteligencia artificial decide qué te gusta, qué compras y hasta qué piensas. ¿Realmente eliges tú lo que ves o eres un títere de los datos? Muchos creen que el celular no se escucha por el micrófono. La realidad es más sutil. No necesitan escucharte, no necesitan oírte, necesitan observarte. El algoritmo mide el tiempo de retención al milisegundo. Si pausaste un video, si lo repetiste, o incluso si bajaste la velocidad de la específica, la IA toma nota. Registra si interactúas más cuando estás triste o cuando tienes energías. Es un espejo digital de tu subconsciente que predice tus deseos antes de que tú mismo los formules. Pero, ¿por qué hacen esto? Porque en la economía digital, tu atención es el petróleo. Entre más tiempo pases pegado a la pantalla, más publicidad pueden venderte. El algoritmo no está diseñado para que seas feliz o estés informado. Está diseñado para que no cierres la app. Por eso, a veces te muestra contenido que te hace enojar o te genera envidia, porque esas emociones pican más fuerte y te mantienen comentando. Estamos en una batalla donde las mentes más brillantes de Silicon Valley están usando supercomputadoras solo para lograr que no sueltes el celular. El peligro es la burbuja de filtro. El algoritmo solo te da más de lo que ya te gusta, encerrándote en un eco donde todos piensan igual que tú. Si solo ves una versión de la realidad, pierdes la capacidad de debatir y de entender que el mundo es gigante y diverso. Nos volvemos intolerantes, convencidos de que nuestra burbuja es la única verdad, simplemente porque una máquina decidió ocultarnos el resto del mundo para que no nos sintiéramos incómodos.

0: ¿Cómo sobrevivimos? Hackeándolo. Busca temas que no conozcas, dale like a cosas opuestas a tus gustos, rompe el patrón y obliga a la máquina a mostrarte algo nuevo. No dejes que una línea de código decida quién eres. Yo soy Emiliano, esto fue Conexión Viral. Sal de la burbuja y mira el mundo real.
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0: Bienvenidos a Llamen a un adulto. Yo soy Emiliano. Imagina la cena. Tienes el outfit perfecto. Te ves increíble frente al espejo. Estás a punto de salir y ¡zas! El botón del pantalón decide independizarse y sale disparado al infinito. O peor, te acabas de poner esa playera blanca nueva y una gota de salsa de tu desayuno decide que ese es su nuevo hogar. En ese momento, el pánico te invade y gritas, ¡mamá!

Pero hoy no. Hoy vas a aprender que una aguja no es un arma de tortura y que una mancha no es el fin del mundo. Prepárate para el manual de supervivencia de Closet, porque hoy dejamos de depender del hilo dental para sostener la ropa.

0: Coser un botón es la habilidad número uno de un adulto funcional. No necesitas ser diseñador de modas, solo ocupas un hilo del color de la prenda, una aguja y 5 minutos. El truco que nadie te dice: no pegues el botón pegado a la tela. Deja un poquito de espacio para que cuando lo abroches, la tela del otro lado tenga lugar para acomodarse. Dale unas 4 o 5 pasadas en X o en paralelo. Remata con un nudo por detrás y listo. Pasar de ser un seguro o un segurito a tener el botón firme te da un boost de confianza instantáneo. Es la diferencia entre verse descuidado y verse como alguien que tiene su vida bajo control. Hablemos de ciencia. ¿Por qué las manchas son química pura? El error más grande de un novato es tallar una mancha con fuerza. Esto solo hace que el pigmento se meta más profundo en las fibras. Regla de oro: no talles, presiona. Si es grasa, como pizza, ponle un poco de talco o maicena para que absorba el aceite antes de lavar. Si es tinta de pluma, helo. Pero ojo con esto, el calor fija las manchas. Si metes una prenda manchada a la secadora o le pasas la plancha, felicidades, acabas de tatuar esa mancha para siempre. Entender cómo reaccionan las fibras naturales, como el algodón, contra las sintéticas, como el poliéster, es lo que separa a los adultos que conservan su ropa por años de los que tienen que comprar playeras nuevas cada mes. Muchos se tienen miedo a la plancha porque parece un artefacto diseñado para quemar cosas. El secreto está en la etiqueta. Esos símbolos raros que parecen jeroglíficos te dicen la temperatura exacta. Si dice poliéster o es tela deportiva, usa el nivel más bajo. Si le pones todo el calor, vas a ver cómo tu playera favorita se derrite frente a tus ojos. Y un pro tip, para los que odian planchar, cuelguen su ropa en el baño mientras se bañan con agua caliente. El vapor va a relajar las arrugas por ti. Eso es eficiencia, eso es nivel experto, eso es llamar a un adulto. Ya no hay excusa para andar con el botón colgando o la camisa arrugada. Tu imagen es tu primera carta de presentación y cuidarla habla bien de ti. Ten un kit de costura básico en tu mochila. Me lo vas a agradecer el día que un cierre decida traicionarte. Yo soy Emiliano, esto fue Llamen a un adulto. Sal de casa impecable y nos escuchamos en la próxima. Adiós.
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Hola a todos, yo soy Yutzil y esto es Cómo Suena, el espacio musical de Ligeramente Sad, donde le ponemos soundtrack a esos momentos muy específicos de la vida estudiantil. La pregunta de hoy es bastante seria, o bueno, más bien muy real para muchos de nosotros. ¿Cómo suena tu vida cuando tienes que tomar el Garzabús? Porque todos sabemos que el Garzabús no es solo un transporte, es toda una experiencia. Primero está ese momento cuando vas camino al instituto, todavía medio dormido, con sueño, viendo por la ventana o escuchando música para empezar tu día. Para ese momento tenemos esta canción, ABBA, Dancing Queen.

Elegí esta canción porque en ese momento todo nos está venciendo el sueño y lo único que queremos es simplemente dormir, lo que en la noche no pudimos. Así que, ¿por qué no un ritmo pegajoso y muy animado?

Ahora pasamos al segundo momento del día. Es cuando ya vas de regreso a tu casa, las clases terminaron, ya sobreviviste a las tareas y lo único que quieres es llegar a descansar. Para ese trayecto tenemos esta canción, del Cuarteto de Nos, Cara de Nada. Elegí esta canción porque al final de nuestro horario escolar habitual, nuestra batería social simplemente ya está agotada. Y esta pista retrata perfectamente este sentido. Pero tú dime, ¿qué canción escuchas al salir de clases, cuando vas de camino a tu casa? Comparte tus sugerencias al 772 104

Y ahora, el momento que nadie quiere vivir, cuando sales corriendo, ves el Garza a lo lejos y justo cuando llegas a la parada, ya no la alcanzas. Este momento merece su propia canción. Y otra vez tenemos a ABBA con la canción The Winner Takes It All.

último me parece adecuado agregar esta canción a mi playlist, porque a pesar de todo el esfuerzo que pusiste para llegar a tiempo y tomar el garzabús, solo puedes ver cómo se aleja mientras tú estás agotado y sin llegar a la escuela. Pero bueno, no cabe duda que ir en garzabús tiene su propio ritmo. Ahora cuéntanos, ¿qué música escuchas cuando vas de camino a la escuela? Esto fue ¿Cómo suena? Y ahora seguimos con más aquí en el programa. Y yo soy Yuyu, gracias por acompañarnos en esta emisión y espero que no sea la única.

0: Esto fue Ligeramente Zack. Gracias por acompañarlos en esta emisión. Un programa más. Los invitamos a mandarnos WhatsApp al 772-104-1721. Envíanos sugerencias musicales, noticias y alguna que otra dedicatoria para esa persona especial en tu vida escolar. Recuerda sintonizarnos en nuestra siguiente emisión los miércoles en punto de las 3 de la tarde y la retransmisión los sábados en el mismo horario. Yo soy Diego Alexander.
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7: Son las 3 con 38 minutos.

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2: ¿Qué sustancias presentes en vapeadores generan adicción y daños a la salud?
3: Digamos etiqueta técnica para referirnos a los vapeadores. Sistemas electrónicos de administración de nicotina. La nicotina, recordemos que es esta sustancia, este elemento que provoca adicción. Obviamente parte de lo que es el tabaco. Y entonces nosotros reconocemos que no solamente en los vapeadores hay nicotina, sino podemos hablar de hasta 31 sustancias adicionales. Evidentemente esto es grave porque está entrando directo a pulmones. Son químicos de los cuales yo les puedo hablar, como por ejemplo el antimonio, el mercurio. Hay una sustancia que ocupan para anticongelante de automóviles. Esta sustancia que se ocupa para los coches, pues evidentemente puede causar un gran daño. Se llama dietilenglicol. El dietilenglicol forma parte de estas 30 sustancias que están presentes en estos dispositivos.
2: Voz Cristian Agüed Hernández, director general del Centro de Integración Juvenil Pachuca.
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0: ¿Los vapeadores son aptos para jóvenes y adolescentes?
1: Acercar a los niños, niñas y adolescentes a los vapeadores definitivamente es un acto irresponsable contra su salud, en este caso física y mental, porque los vapeadores pueden provocar adicción. Sin lugar a dudas, una sustancia que genera placer en el cerebro puede provocar que se desarrolle la enfermedad de adicción. Quiero platicarte dos fenómenos muy interesantes que hemos observado en los centros de integración juvenil. El primero de ellos es a través de un diagnóstico de riesgos, donde preguntamos cuáles son las principales drogas que han consumido alguna vez en su vida los alumnos y alumnas de secundaria y bachillerato. El primer lugar, por increíble que parezca, son vapeadores, por encima del alcohol.
0: Voz Cristian Agüed Hernández, director general del Centro de Integración Juvenil Pachuca.
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2: ¿Qué componentes conforman al vapeador y qué es lo que estamos inhalando?
3: Los vapeadores no contienen un solo cóctel químico, pero en general hay una mezcla bastante estandarizada con el cual los preparan, que son tres. Principalmente son solventes, que decimos que son el vehículo, o sea, el que da el golpe en la garganta. La nicotina, que se presenta en la mayoría, y los aromatizantes. Estas sales de nicotina son mucho más adictivas que las que se usan en cigarrillos y puros, y la absorción es mucho más rápida. Las dosis en el vapeador pueden ser variables, pueden ser bajas o pueden llegar a tener concentraciones bastante altas. Y los aromatizantes, que estos son principalmente el problema, porque incluyen compuestos como el diacetilo. Este se asocia principalmente a una inflamación severa de los bronquios pequeñitos a nivel pulmonar. El acetilpropionilo y los aldehídos aromáticos como la vainilla, la canela y las frutas que le dan olor y sabor. Estos, sabemos, estos aldehídos aromáticos están aprobados, pero para la ingestión, no para la inhalación. Ahora, tenemos sustancias potencialmente tóxicas.
2: Voz, doctora Leticia Melchú Méndez, neumóloga y cirujana de tórax.
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7: Temperatura 26 grados centígrados.
8: Son las 4:03.

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2: Son las 4 con 18 minutos.
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1: Pero detrás del diseño y el sabor,
0: hay una realidad que tus pulmones no pueden ignorar.
2: ¿Qué sustancias presentes en vapeadores generan adicción y daños a la salud?
3: Digamos etiqueta técnica para referirnos a los vapeadores. Sistemas electrónicos de administración de nicotina. La nicotina, recordemos que es esta sustancia, este elemento que provoca adicción. Obviamente parte de lo que es el tabaco. Y entonces nosotros reconocemos que

0: No solamente en los vapeadores hay nicotina, sino podemos hablar de hasta 31 sustancias adicionales. Evidentemente esto es grave porque está entrando directo a pulmones. Son químicos de los cuales yo les puedo hablar, como por ejemplo el antimonio, el mercurio. Hay una sustancia que ocupan para anticongelante de automóviles. Esta sustancia que se ocupa para los coches, pues evidentemente puede causar un gran daño. Se llama dietilenglicol. El dietilenglicol forma parte de estas 30 sustancias que están presentes en estos dispositivos.
1: Voz Cristian Agüed Hernández, director general del Centro de Integración Juvenil Pachuca.
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0: ¿Los vapeadores son aptos para jóvenes y adolescentes?
1: Acercar a los niños, niñas y adolescentes a los vapeadores definitivamente es un acto irresponsable contra su salud, en este caso física y mental, porque los vapeadores pueden provocar adicción. Sin lugar a dudas, una sustancia que genera placer en el cerebro puede provocar que se desarrolle la enfermedad de adicción. Quiero platicarte dos fenómenos muy interesantes que hemos observado en los centros de integración juvenil. El primero de ellos es a través de un diagnóstico de riesgos, donde preguntamos cuáles son las principales drogas que han consumido alguna vez en su vida los alumnos y alumnas de secundaria y bachillerato. El primer lugar, por increíble que parezca, son vapeadores, por encima del alcohol.
0: Voz Cristian Agüed Hernández, director general del Centro de Integración Juvenil Pachuca.
2: Sin filtro.
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8: Son las 4 con 32 minutos.
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12: Bienvenidos y bienvenidas, les saluda la maestra Janet Vallejo y es un gusto arrancar esta emisión de Transversal, su espacio clave para la información de la Escuela Superior de Tlahuelilpan, un programa producido en Suma Radio Actopan en el 102.1 de frecuencia modulada. Saludamos a todos y todas quienes nos permiten acompañarlos. De igual manera, saludo al doctor Salvador Camacho. Un placer estar una emisión más compartiendo micrófonos con usted.
13: ¿Qué tal, maestra? Muchas gracias. Estamos listos para traerles la conexión directa con todo lo que sucede en nuestro campus. En Transversal le ofrecemos las noticias institucionales, los avances en investigación, los proyectos estudiantiles y la agenda de eventos que nos distinguen como Escuela Superior de Tlahuelilpan de la Universidad Autónoma del Estado de Hidalgo.
12: Aprovechamos a enviar nuestro agradecimiento al gran equipo en cabina, en la operación de transmisión a Vania Sánchez, en el apoyo de producción a la licenciada Karen Mendoza, a nuestro productor Alejandro Ángeles y por dirigir esta frecuencia al licenciado Ricardo García. Nuestro objetivo es mantenerlo al día y sobre todo darle voz. Usted forma parte esencial de esta conversación, por lo que Transversal también es su plataforma para compartir logros y experiencias.
13: Les invitamos a que nos envíen sus comentarios, consultas o sugerencias a nuestro WhatsApp 772-1041-721. Además, los invitamos a seguirnos en Facebook como Radio UAEH Actopan y Escuela Superior de Tlahuelilpan. Dale me gusta, comparte el contenido y únete a nuestra comunidad digital. En el programa de hoy abordaremos temas muy relevantes relacionados con la salud mental, la enfermería y la tecnología, áreas que actualmente tienen un impacto directo en la vida cotidiana y en el desarrollo profesional de las nuevas generaciones.
12: Además, conoceremos proyectos y reflexiones que muestran cómo la investigación y la innovación continúan transformando distintos ámbitos académicos y laborales. Así que, preparados para la difusión de la información, ¡iniciamos!
13: ¿Qué tal, amigos de Transversal? Es un gusto que estén ustedes con nosotros en esta subsección, La Charla. Como siempre, me da mucho gusto compartir los micrófonos con la maestra Janet, co-conductora de este espacio de Suma Radio Actopan. Hoy tenemos el gusto de contar con la presencia de la doctora Luciana Ramos Lira. Doctora, es un gusto tenerla con nosotros. Y si no lo permite, vamos con la primera pregunta. Desde su experiencia en el Instituto Nacional de Psiquiatría Ramón de la Fuente, ¿por qué considera usted que hoy más que nunca es prioritario hablar de la salud mental, específicamente en estudiantes de enfermería?
14: Bueno, primero que nada, muchas gracias por la invitación. Miren, considero que es prioritario porque estamos hablando de una población que sostiene gran parte del cuidado directo en los servicios de salud. De modo que las y los estudiantes de enfermería enfrentan una formación muy demandante, y no solo en el aspecto académico, sino también a nivel emocional, porque desde etapas muy tempranas de su formación tienen contacto con el sufrimiento, con la enfermedad, con el dolor de las familias, y están insertos en escenarios clínicos muy complejos. Además, en los últimos años hemos visto un incremento importante de sintomatología como ansiedad y depresión, particularmente en áreas de la salud. Además de la enfermería, por ejemplo, también a medicina. Pero en enfermería esto se intensifica porque el cuidado implica un vínculo de considerar el bien emocional de las y los estudiantes y la calidad del cuidado que recibirán las personas usuarias del sistema de salud, de modo que un sistema sanitario humanizado pues requiere profesionales que estén sostenidos emocionalmente.
15: Muy bien, bueno, pues entendemos que es muy frecuente entonces que los estudiantes enfrenten problemas como estrés, ansiedad o desgaste emocional, doctora. Pero ¿qué es lo que hace que las prácticas clínicas sean un momento particularmente crítico para la salud mental de los estudiantes?
14: Lo que pasa es que las prácticas clínicas representan la transición entre lo teórico y la realidad del cuidado. Y es ahí donde el estudiantado comienza a enfrentarse directamente pues con pacientes reales y con situaciones de gran responsabilidad, el contacto con sufrimiento, también con mucha incertidumbre, de modo que los factores estresantes principales vinculados con las prácticas clínicas, son por ejemplo el temor a cometer errores o percibir que se falta experiencia o competencia o mucha exigencia académica, también la presión del tiempo y la propia interacción con personal clínico en entornos donde además hay jerarquías, porque ellos y ellas van como estudiantes. Además, pues en algunas ocasiones las y los estudiantes pueden enfrentar también experiencias de discriminación o incluso de violencia durante las prácticas clínicas, y con eso me refiero no solo por parte de propio personal de enfermería o medicina, e incluso por parte de pacientes, lo cual también se ha reportado en diversos estudios, y pues todo esto puede afectar mucho su bienestar emocional y su percepción de la profesión. Entonces, este momento es crítico porque están aprendiendo a cuidar de otras personas. Se debería o idealmente habría que, también se requiere espacio para que aprendan a cuidar de ellos y ellas mismas en estas prácticas.
13: Así es, doctora. Doctora Ramos, desde su perspectiva, ¿cómo impacta este estado emocional en la calidad del cuidado que brindan a las y los pacientes?
14: Impacta de manera importantísima, porque el cuidado de enfermería no son habilidades técnicas, implica esto que se han denominado habilidades blandas, que se refieren a presencia emocional, a escucha, a empatía y a capacidad de comunicación. Cuando un estudiante se encuentra bajo niveles importantes de ansiedad, de estrés o de depresión, puede disminuir, por ejemplo, su capacidad para concentrarse, puede aumentar el miedo a equivocarse, puede experimentar el burnout, un desgaste emocional. Y esto puede dificultar aspectos fundamentales del cuidado humanizado, como es precisamente la conexión con los pacientes, la sensibilidad ante sus necesidades emocionales y la capacidad de sostener situaciones muy, muy difíciles que no solo implican a las y los pacientes, sino a los familiares. Por eso insistimos, y hablo de insistimos porque incluyo a la doctora Karina, la doctora Sheila, que estamos colaborando en un proyecto a este respecto, que cuidar la salud mental del personal y del estudiantado no es un lujo. No es un tema secundario, es una condición fundamental para poder dar una atención digna y de calidad.
15: Muy bien, doctora. Sí, de hecho, bueno, pues el tema de la charla es el estudio sobre los factores asociados a la salud mental y a las prácticas de cuidado percibidas en estudiantes de la licenciatura en enfermería de la Escuela Superior de Tlahuelilpan. Doctora, quisiera que de manera general nos platicara a nuestro público radioescucha acerca de este estudio.
14: Bueno, este estudio partió del interés precisamente de reconocer la gran carga emocional que existe en la formación de enfermería, y porque hay relativamente pocos estudios que analicen integralmente cómo interactúan los que llamamos factores de riesgo y de protección durante las prácticas clínicas, y por ello nos interesó comprender problemas de salud mental que pueden experimentar las y los estudiantes

0: pero también los recursos que pueden ayudarles a protegerlos precisamente ante estas presiones a las que ya comenté, y que pueden ser recursos como el apoyo social o incluso el sentido de pertenencia a la profesión. También nos interesa con este estudio visibilizar que el bienestar emocional y las prácticas de cuidado están conectados. Entonces planteamos un estudio con una muestra importante de estudiantes para generar evidencia que permita diseñar intervenciones preventivas y estrategias institucionales que coadyuven a mejorar la salud mental del estudiantado, y en consecuencia también impliquen una mejora también en las prácticas de cuidado hacia los pacientes.
1: A propósito, doctora, de esta respuesta, ¿qué tipo de intervenciones podrían derivarse de los resultados de esta investigación?
0: Pues esperamos que nuestros hallazgos permitan diseñar intervenciones más integrales, tanto preventivas, pero también en términos de programas de acompañamiento. Por ejemplo, se pueden impulsar espacios de escucha y supervisión emocional. Ya cuenta la escuela de enfermería con un excelente programa de tutorías, pero que también se puede mejorar con los resultados que obtengamos. También se pueden fortalecer redes de apoyo entre pares, y también se puede dar una capacitación mejor a docentes y personal clínico en estos temas para que precisamente se pueda sostener mejor y acompañar al estudiantado. También se pueden desarrollar protocolos más claros para prevenir y atender violencia o acoso en escenarios clínicos. Y pues la idea es que los resultados no se queden precisamente solo en publicaciones académicas, sino que contribuyan a transformar las prácticas institucionales. Esto sería un trabajo pues colaborativo, y por eso yo estoy muy contenta de tener esta estrecha colaboración con ustedes para que los resultados de investigación sí lleven a establecer cambios en el mundo real, digamos.
1: Qué importante, doctora, este último comentario en relación a que no solamente se puedan quedar en un trabajo de resultados de investigación, sino que realmente impacten a las y los alumnos. Muy atinada, doctora, esta respuesta.
2: Finalmente, doctora Ramos, ¿qué mensaje le daría a los estudiantes de la licenciatura en enfermería que hoy están enfrentando este estrés durante sus prácticas clínicas?
0: Mire, el principal, pues a mí me gustaría comentarles que pues necesitamos construir espacios formativos más seguros, que es importante que como estudiantes se sientan, es importante lo que sientan, lo que sienten, y que merecen ser escuchados. Muchas veces se transmite la idea de que el sufrimiento o el agotamiento son parte inevitable de la formación, pero también hay que reconocer que el malestar y buscar apoyo no es señal de debilidad, sino que es una forma de cuidado hacia sí mismas. También me gustaría decirles que pues no están solos, no están solas, que compartir las experiencias con compañeros, docentes o redes de apoyo pues puede marcar una diferencia importante, y que cuidar de sí mismos pues es parte importante de aprender a cuidar a otras personas, y que nos encantaría que pudiera participar en este estudio precisamente para conocer más qué es lo que están experimentando.
1: Pues, doctora, estaremos muy al tanto y muy al pendiente de los resultados de esta investigación, que sin duda tendrán un impacto importante entre las y los estudiantes del área académica de enfermería de nuestra escuela, y seguramente también en el resto del personal de salud. Pues tuvimos en la charla, dentro de nuestro programa transversal, la presencia de la doctora Luciana Ramos Lira, del Instituto Nacional de Psiquiatría Ramón de la Fuente. Muchas gracias, doctora, y estamos al pendiente con usted. Sin duda, maestra, una conversación que invita a reflexionar sobre la importancia del autocuidado y la atención integral dentro de la formación profesional.
2: Pues, amigos, vamos a hacer una breve pausa, pero enseguida regresamos con más contenido aquí en Transversal.
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7: Son las 4:47.
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2: Muchas gracias por continuar con nosotros. Es momento de iniciar compartiendo información interesante sobre lo más reciente acontecido en este campus, que se encuentra enclavado en el bello municipio de Tlahuelilpan. Damos paso a nuestras compañeras y compañeros que nos brindan detalles de temas importantes para toda la comunidad.
1: En esta ocasión, la maestra Claudia Tala Trejo García, perteneciente al área académica de enfermería de nuestra escuela, nos presenta el dato Garza sobre enfermería.
2: La enfermería no solo representa atención clínica, también implica un acompañamiento humano, prevención, educación para la salud y seguimiento de pacientes en distintos contextos. Además, las y los profesionales de enfermería cumplen un papel fundamental en los hospitales, los centros de salud, campañas preventivas y programas comunitarios. Así es que vamos a escuchar qué más nos comparten en este importante dato Garza.
8: Hola, hoy en Dato Garza te saluda Claudia Tala Trejo García, profesora investigadora de tiempo completo del área académica de enfermería de la Escuela Superior de Tlahuelilpan. ¿Sabías que el 12 de mayo se conmemora el Día Internacional de la Enfermería? Esto se debe al nacimiento de Florence Nightingale, quien es la pionera de la enfermería moderna, quien instauró la primera escuela de enfermería y realizó estudios epidemiológicos durante la Guerra de Crimea. Además, desarrolló una teoría denominada teoría del entorno. Así que ahora que sabes este dato, compra tu regalo para tu enfermera favorita. Nos vemos pronto en otro Dato Garza.
2: Y bueno, pues qué interesante esta información que nos comparte la maestra Claudia del área de enfermería, que bueno, pues es un programa, uno de los programas educativos que se imparten aquí en la Escuela Superior de Tlahuelilpan y que en próximas fechas estarán llevando a cabo eventos académicos de suma relevancia.
1: Sin lugar a dudas, maestra, esta información que nos comparte la maestra Tala concerniente al papel que hoy en día representan las y los profesionales en la atención a la salud, pues es sumamente importante tenerlo y tomarlo en cuenta. Y como usted lo comenta de manera muy atinada, en breve el programa educativo de la licenciatura en enfermería tendrá un importante congreso y ya les estaremos platicando en su momento los pormenores de este gran evento en nuestra escuela. Mientras tanto, les invitamos a seguirnos en nuestras redes sociales. Nos encuentran en Facebook como Radio UAEH Actopan y Escuela Superior de Tlahuelilpan para que no se pierda ningún detalle de las actividades que tenemos en este Campus Garza. Maestra, es importante recordarle a nuestro público Radio Escucha cuáles son los programas educativos que se ofertan en nuestra escuela.
2: Así es, doctor. Bueno, pues la Escuela Superior de Tlahuelilpan les ofrece el bachillerato general y en las licenciaturas contamos con la licenciatura en administración, la licenciatura en enfermería, la licenciatura en ingeniería de software y desde luego la licenciatura en médico cirujano. Así es que los invitamos a participar en estos programas educativos. Pero bueno, ahora vamos a dar paso a nuestra agenda Tlahua. En esta ocasión, Josué González Vargas nos presenta información sobre la presentación de modelos de historia natural de la enfermedad de Lipp y Clark, un modelo ampliamente conocido dentro de las ciencias de la salud, ya que permite comprender cómo evolucionan las enfermedades desde antes de que aparezcan los síntomas hasta sus posibles consecuencias.
1: Efectivamente, maestra, este enfoque también ayuda a identificar estrategias de prevención en distintos niveles, es decir, prevención primaria, secundaria, terciaria y cuaternaria. Y justamente ahí radica su importancia, porque no solo se trata de enfermedades, sino de prevenirlas y detectar factores de riesgo de una manera oportuna. Además, estos modelos son parte de la formación académica de los estudiantes, específicamente del programa educativo de médico cirujano, fortaleciendo de esta forma una capacidad de análisis y comprensión de los distintos procesos epidemiológicos. Vamos a conocer más detalles de esta cápsula.
7: En esta edición de Agenda Tlawe, te compartimos un evento clave para la comunidad médica y estudiantil. El próximo 26 de mayo a las 10 de la mañana en el auditorio principal se llevará a cabo la presentación en modalidad cartel de los modelos de historia natural de la enfermedad de Lebel-y Clark, herramienta fundamental para comprender cómo se desarrolla una enfermedad desde su origen hasta sus posibles complicaciones. Durante la exposición en modalidad cartel, estudiantes, tanto como docentes en medicina, analizarán casos clínicos y esquemas que ilustran las fases prepatogénica y patogénica de cada enfermedad, aplicadas a distintas patologías. Este modelo se conecta directamente con las 40 patologías principales en México que sirven como un eje integrador de todas las materias desde el primer hasta el tercer semestre, como lo son anatomía, fisiología, microbiología, inmunología, bioquímica y salud pública. Entre estas patologías destacan la diabetes tipo 2, hipertensión arterial, tuberculosis, amebiasis intestinal, cáncer cervicouterino, insuficiencia renal, neumonía, hepatitis, entre otras. Cada cartel mostrará cómo estas enfermedades representan un puente entre teoría y práctica, reforzando la importancia de la prevención, el diagnóstico temprano y la rehabilitación. Así también como cada alumno deberá mostrar sus conocimientos adquiridos de cada patología. Además, se abrirá un espacio de interacción donde los evaluadores y asistentes podrán realizar preguntas, fomentando el diálogo académico y la retroalimentación directa. Este evento no solo fortalece la comprensión sobre la evolución de las enfermedades, sino que también muestra cómo convergen los conocimientos adquiridos en los primeros semestres de la carrera. Te esperamos el 26 de mayo en el auditorio para recorrer los carteles, participar en el intercambio de preguntas y respuestas y seguir construyendo conocimientos y conciencia en salud. Mantente atento a Agenda Tlawe.

0: Bueno, pues es un interesante tema el que nos ha compartido Josué. Pues como todas las cosas, ¿no? Llevan una fase, un proceso, y es información que es muy relevante para nuestra audiencia, doctor.
1: Efectivamente, maestra, no solamente es hacer la descripción de la enfermedad, sino justamente rescatar el objetivo de la unidad de aprendizaje, que es conocer los niveles de prevención primario, secundario, terciario y cuaternario, respectivamente, de las principales enfermedades que se presentan en la población mexicana.
0: Y llegamos a Voces de la Uni. En esta ocasión abordaremos el tema Pentesting básico para desarrolladores. Para ello, escucharemos al ingeniero Luis Fernando Fuentes Serrano, quien es especialista en ciberseguridad, en una entrevista conducida por Ángel Malo, alumno de nuestra institución.
1: Así es, maestra. Actualmente la ciberseguridad se ha convertido en un tema prioritario para empresas, instituciones y usuarios, debido al crecimiento constante de amenazas digitales.
0: Por eso resulta tan importante que quienes desarrollan software también tengan conocimientos básicos de seguridad informática. Además, este tipo de temas reflejan cómo la tecnología y la protección de la información forman parte de las competencias profesionales del presente y del futuro. ¡Adelante!
2: Hola, buenas tardes. Estoy en estos momentos con Luis Fernando Fuentes Serrano. Él dio el taller de Pentesting básico para desarrolladores. ¿Cómo estás, Fernando?
3: Bien, gracias. Buenas tardes.
2: Pues empezamos con esta entrevista. Empezamos con la primera pregunta. Para comenzar, Fernando, ¿qué es el Pentesting? ¿Por qué crees que es importante que los desarrolladores entiendan esto?
3: Bueno, el Pentesting es una prueba, son pruebas de seguridad que pues se someten muchas de las aplicaciones cuando estas aplicaciones pues son públicas o son presentadas hacia un conjunto de usuarios que prestan estas aplicaciones prestan un servicio y por lo tanto pues son pruebas que se requieren realizar a estos aplicativos, aunque bueno, lamentablemente muchas veces pues no, las organizaciones no tienen esta cultura de poder probarlas, poder identificar vulnerabilidades o fallas de seguridad que nacen al momento que se desarrollan estas aplicaciones y pues desafortunadamente muchas veces las vulneran y con ello pues el impacto puede ser desde las pérdidas monetarias hasta la pérdida de datos sensibles que muchos usuarios ponen en estos aplicativos, ¿no? Entonces, prácticamente eso, el pentest son pruebas que se realizan para identificar vulnerabilidades.
2: Ok, sir. Dices que no todas las empresas llevan a cabo estas pruebas. ¿Crees que debería ser importante que las implementen 100%, totalmente?
3: Sí, es importante, digo, independientemente de la criticidad o de la transaccionalidad que el aplicativo ejecute. Creo que es parte de una cultura de ciberseguridad, de que todas las empresas, pues, antes de publicar o dar el servicio a través de estos aplicativos, pues es importante que realicen este tipo de pruebas, ¿no? Porque al final, pues, muchos atacantes o ciberdelincuentes, pues, están identificando vulnerabilidades a través de estos aplicativos públicos y si no se cuenta con esas pruebas, pues difícilmente las organizaciones identificarán que existe un riesgo, ¿no?
2: ¿Crees que es importante incluso hacer pentesting, pruebas de desarrollo, incluso para los pequeños desarrolladores, los conocidos como freelancers?
3: Sí, desde luego. Al final de cuentas, una prueba de pentest pues puede hacerse a un aplicativo que está orientado hacia miles de usuarios o hacia un pequeño grupo, ¿no? Los datos sensibles que pueden alojar un aplicativo o que se pueden compartir a través de un aplicativo, pues le afecta a un grupo de pequeños usuarios como a miles. Obviamente el impacto pudiera ser más en aquellos aplicativos que están orientados hacia miles de usuarios, pero de igual forma, el robar información confidencial o tener un impacto económico, pues es igual de costoso a un usuario que a 100.
2: Pero pues bueno, es todo de mi parte, Fernando. Muchas gracias por estar aquí con nosotros. Habló José Ángel Malo Martínez y estuvimos con Luis Fernando. Muchas gracias, Fer.
3: Gracias, gracias a ustedes. Igualmente, gracias a la coordinación por esta invitación al taller.
2: Hoy para claro, la Escuela Superior de Tlahuelilpan siempre te espera con los brazos abiertos, Fer. Muchas gracias.
1: Pues muy importante, maestra, este tipo de información, ya que sabemos que hoy en día nos encontramos muy vulnerables ante ciertos ataques, no solamente en los dispositivos electrónicos, sino también en cajeros automáticos, en el uso de redes para diferentes fines, etcétera. Me parece que el tema es sumamente relevante.
0: Así es, doctor. Bueno, pues es información que ayuda a nuestros radioescuchas y que nos mantiene alertas ante compartir información. Ya platicábamos en emisiones pasadas, desde pequeñitos ya el día de hoy cuentan con un dispositivo electrónico, lo que desde luego los pone en riesgo. Así es que hay que tener mucho cuidado y tomar muy en cuenta la información que nos han compartido.
1: Así es, maestra, pues muy importante toda la información que les hemos compartido el día de hoy. Y es así como llegamos al final de esta emisión de Transversal, un espacio hecho con las voces y el trabajo de quienes día a día construyen el conocimiento dentro de la Escuela Superior de Tlahuelilpan. Agradecemos sinceramente a nuestras y nuestros compañeros que compartieron su tiempo, sus experiencias y el entusiasmo que se vive en cada actividad del campus. Gracias por ser parte de esta comunidad que no solamente estudia, sino que también transforma.
0: Así es, amigos, queremos agradecer también a quien hace posible cada emisión, a nuestro productor general, a la asistencia en producción, a la dirección de la estación por su respaldo constante y sobre todo a ti que nos escuchas desde el aula, desde casa o desde cualquier rincón a donde llega la señal de Suma Radio Actop. No se pierdan todo lo que está por venir, porque en la Escuela Superior de Tlahuelilpan sigue creciendo y este espacio está aquí para contarlo.
1: Pues maestra, no nos resta más que despedirnos de esta emisión. Nos vamos a escuchar muy pronto porque tenemos una gran cantidad de eventos, de información, de charlas y de datos Garza que seguramente van a ser del agrado de todos y cada uno de ustedes, amigos radioescuchas. Salvador Camacho es mi nombre y fue un gusto haber estado con ustedes.
0: Muchas gracias, doctor. Amigos radioescuchas, los esperamos en la próxima edición de Transversal. Se despide de ustedes Janet Vallejo.
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9: Temperatura. 24 grados centígrados.
10: Son las 5 con 3 minutos.
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0: Hola, ¿qué tal? Saludo a todos nuestros radioescuchas. Los saludamos desde las cabinas de Suma Radio Huejutla y les damos la bienvenida a quienes nos siguen a través de las emisoras que conforman Suma Radio. Los saluda su anfitrión Oscar Cruz en este su programa Cine y Ciencia en Sintonía, en el cual abordaremos diferentes producciones de cine para discutir los alcances, la fantasía detrás de ellos y la precisión científica de los mismos. Comenzamos.
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0: La película que abordaremos hoy se titula Outbreak, o Estallido, como se llamó en Latinoamérica, del año 1995. La película es dirigida por el cineasta alemán Wolfgang Petersen y protagonizada por Dustin Hoffman, René Russo y Morgan Freeman. La trama gira en torno a un virus mortal llamado Motaba, similar al ébola, que es llevado desde el Congo en África a los Estados Unidos por un mono infectado. El virus se propaga rápidamente en el pueblo de Cedar Creek, en California, y el coronel Sam Daniels, Dustin Hoffman, es un virólogo de los Estados Unidos que es enviado a investigar y debe luchar contra el tiempo para encontrar el origen de la infección. Bien, para poder explorar esta película y analizar los eventos más probables y admisibles, nos acompaña la doctora Nayeli Vadillo, doctora en Ciencias Biomédicas Básicas, que actualmente labora en el Instituto de Ciencias de la Salud de la Universidad Autónoma del Estado de Hidalgo. Nayeli, bienvenida. Un gusto tenerte por aquí con nosotros.
2: Hola, mucho gusto estar aquí y pues muchas gracias por la invitación. Vamos a tener una charla bastante interesante el día de hoy.
0: Muy bien, muchas gracias por acompañarnos, Nayeli. Y bueno, para nuestros radioescuchas, la película inicia cuando un grupo de investigadores llegan a una aldea donde se registra el brote de una nueva infección. Y bueno, uno de los elementos, en este caso llamado Salt, Cuba Gooding Jr., entra en pánico cuando observa todo lo que está ocurriendo aquí en la película, se quita el traje de bioseguridad y bueno, hasta el momento no hay ningún problema puesto que el virus no se contagia por aire, pero nos dejan claro que el primer paciente muere en este proceso sin saber qué era lo que ocurría y por lo tanto se desconoce el origen de este virus. En esta parte de la película, esta colonia donde aparece este fenómeno es arrasada por la enfermedad, por este virus, y bueno, en este contexto cuéntanos, Nayeli, ¿te parece que la película narra de forma pues más o menos adecuada el proceso de lo que es un brote infeccioso? ¿O sabemos si esto es factible, que hay de cierto en la naturaleza, si hay este tipo de procesos que ocurren de manera natural?
2: Pues me parece que la película es bastante interesante porque sí encontramos varios conceptos que son bastante atinados y acercados a cómo sucede en la naturaleza, en este caso que es un brote en una aldea. Sin embargo, pues tiene sus dosis de ficción, ¿no? En la generalidad yo diría que es bastante adecuado.
0: Ok, bueno, pues si es factible, bueno, podemos continuar con esta parte de la película platicando que, bueno, en este caso Sam, nuestro protagonista, regresa a Estados Unidos y habla con su amigo, un teniente, que es el teniente Billy Ford, quien le informa que hay ahí un problema, pero que este virus está contenido y dado que es un virus que es bastante agresivo, pues se encuentra muy lejano y podrían detectar cualquier dispersión de inmediato. O este es el argumento que tiene, ¿no? Entonces, observamos de manera paralela ahí en la película a un grupo de cazadores que están atrapando a un mono capuchino que es llevado en barco de forma ilegal, llevado desde África, Corea, hasta los Estados Unidos. Y bueno, en ese sentido, que es algo muy importante para la película, ¿se han documentado situaciones de este tipo? ¿Se sabe algo bien descrito sobre esta situación?
2: Oh, sí, claro. Precisamente en este concepto de la globalización, pues la movilización, en este caso de especies, pues es algo pues relativamente habitual. No es legal. Hay algunos permisos especiales que se tienen que solicitar para poder sacar animales de sus hábitats naturales. Sin embargo, el tráfico de animales es algo bastante común y pues muchos de ellos son reservorios, ¿no? De algunas enfermedades que nos podrían alcanzar de alguna forma, ¿no? Nuestro ejemplo más cercano es precisamente el COVID-19, que empezó en China. Precisamente algunas de las sospechas que tenemos es que tuvo alguna relación con animales, ¿no? Entonces, sí es factible, o sea, en especial cuando esta movilización de patógenos puede ser a través de animales que son transportados por tráfico, sí puede pasar.
0: Ok, porque sí es bastante interesante, ¿no? Que en la película nos lo plantean como un evento así bien fortuito, pero realmente, por lo que nos comentas y sabemos, sí es común este tráfico de especies exóticas que pues suele servir como un diseminador ahí para algunas enfermedades, ¿no? Y bueno, ya continuando con esto, en el contexto de la película, pues nos plantean que encuentran ahí una imagen en este laboratorio, clásico laboratorio impresionante, donde nos dan un ejemplo de que causa una enfermedad como el ébola, pero a diferencia de esta enfermedad que resulta ser mortal en un lapso de unos 10 días, en la película genera el deceso de los pacientes en un lapso de 5 horas. Entonces, bueno, en este contexto, los militares que se dan cuenta que nuestro protagonista Sam está investigando ahí qué está ocurriendo, pues lo sacan del proyecto para que nadie más sepa nada sobre él, ¿no? Entonces, además, describen que los síntomas de esta infección aparecen en un lapso de 24 horas, es sumamente rápido. Entonces, Entonces, aquí me gustaría saber si es posible que nosotros podamos tener una foto de un virus o si es posible que los podamos identificar de esta manera.
2: No, o sea, sí los podemos identificar. A la fecha, por ejemplo, existen microscopios que tienen una gran potencia que nos podrían dar una imagen acercada. Sin embargo, o sea, en un laboratorio, como lo muestra en la película, que es un poco más sencillo, pues nunca podríamos tener una imagen así de nítida y así de rápido. O sea, realmente eso sí es parte de la ficción de la película. Con otros patógenos sí podemos verlos a un microscopio normal, bacterias, hongos, esos sí que son posibles, pero en el caso del virus, como lo plantean en la película, sí necesitamos equipo especializado.
0: Ok, sí, porque aparte lo hacen así súper rápido, ¿no? Entonces, quiero pensar que esto no es tan sencillo.
2: Efectivamente, sí, o sea, realmente el simple hecho de poder aislar una muestra lo suficientemente buena para poder observarla y, bueno, someterla a pruebas y posteriormente observarla en este microscopio que les digo que es especial, lo llamamos microscopio electrónico como tal, sí es bastante más complicado. O sea, se debe procesar la muestra, posteriormente se le debe fijar de una manera especial para que el aparato mismo pueda recibirla. O sea, no es tan sencillo como lo muestra la película.
0: Y bueno, en este sentido, la película es un tanto antigua, ¿no? Sabemos que es de 1995, pero, por ejemplo, aquí en la actualidad contamos aquí, por ejemplo, en México con ese tipo de tecnología, o sea, ¿sí está disponible?
2: Oh, sí, sí lo hay. No es como para las cosas del día a día, o sea, entiéndase, no es como que cualquier hospital lo tenga, pero sí hay centros de investigación lo bastante avanzados, lo bastante grandes, que cuentan con este equipo. Entonces sí habría que seguir un procedimiento especial, pero sí contamos con él en México.
0: Muy bien, entonces, pues ya sabemos que sí, sí es factible, que sí lo podemos encontrar y que lo podemos hacer aquí en México, ¿no? Entonces, bueno, platicábamos que en la película pues tenemos aquí la aparición de estos cazadores que llevan a este mono, y este mono capuchino de contrabando, es llevado hacia diferentes lugares, hasta un comprador de nombre Henry, que logra ahí vender a este mono en una tienda de mascotas. Y es aquí donde todo empieza a complicarse, porque en la tienda de mascotas hay una diseminación del virus, y el dueño de la tienda de mascotas empeora su situación de salud, llega hasta el hospital, y aquí entonces todavía se complica más la situación. Toman unas muestras, aquí vemos que el laboratorista comete al parecer todos los errores posibles, y entonces tiene ahí contacto con la sangre del paciente. La infección parece regarse rápidamente en el hospital, y resulta que, bueno, la esposa de nuestro protagonista llega, se contagia, y bueno, en este sentido, ¿qué tan factible es que este tipo de procesos ocurra, de una contaminación en el personal? O sea, ¿existen protocolos en este sentido dentro de los hospitales? ¿Es muy frecuente el contagio interhospitalario? Y bueno, obviamente, ¿qué tan importante es el factor humano para que esto ocurra?
2: El factor humano en general en los sistemas de salud es fundamental. O sea, como lo hemos visto en otras ocasiones, cómo el personal de salud se desarrolla y actúa a lo largo de estas emergencias como tal, es fundamental. Existen protocolos, realmente todos están muy bien descritos, todos dicen cuál sería el papel de cada personal o cada tipo de personal de salud para que se evite un contagio a este nivel. Sin embargo, volviendo otra vez al COVID-19, justo el desconocimiento del patógeno a veces hace que las cosas se compliquen. Esto hace que a veces los protocolos no es que nos sirvan, pero sí necesitamos de un tiempo de adecuación para ver cuáles son las cosas que podemos evitar. En la película mencionan un poco este problema de que se transmite por aire. Al momento, un virus que sea mortal, que pueda transmitirse por aire, no lo tenemos, no hay ninguno como tal que afecte a los humanos de esa forma, pero dado el caso de, por ejemplo, que se transmita por las gotas de saliva, a lo mejor por la sangre, justo como mencionas del técnico que lo ha hecho mal, existen también protocolos, ¿no? O sea, hay personas a las que les llega a pasar, pero no es porque actúen mal, sino puede ser un accidente laboral, que también todo nuestro sistema de salud, tanto nacional como internacional, pues tienen protocolos para seguir y proteger a su personal médico y también a los pacientes.
0: Perfecto, sí, eso es súper interesante, ¿no? Porque precisamente, por lo que entendemos, a veces es precisamente la parte del personal operativo quien suele cometer estos errores, ¿no? Entonces es bastante interesante, pero bueno, es tiempo de un corte, doctora. Entonces, para nuestros radioescuchas, no se muevan, porque en unos minutos descubriremos todavía más detalles acerca de esta película, Estallido.
1: Ponle pausa y ve por palomitas. 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
4: Son las 5 con 14 minutos.
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6: Ya estamos de vuelta en su programa Cine y Ciencia en Sintonía. Nos encontramos con la doctora Nayeli Vadillo charlando acerca de la precisión científica de la película Estallido. Antes del corte platicábamos acerca de el virus, cómo es que se puede presentar una infección, un brote epidemiológico, que, cómo se puede diseminar y cómo podemos incluso en determinado momento llegar hasta la condición de una diseminación hospitalaria. Y bueno, estos protocolos de seguridad que sirven de contención. Pero bueno, en este sentido la película aborda que la infección sale de control. Entonces llega un momento donde ahora el virus también se transmite por aire y esto genera todavía un nuevo peligro, cambia esta dinámica y es en el momento de la película en el que todos los militares se organizan, empieza un movimiento ahí de contingencia, una cuarentena y bueno, ahí el pánico, ¿no? La histeria colectiva que corre con los toques de queda. Entonces, en este sentido, ¿estos métodos de contención son en realidad efectivos, son útiles o qué estrategias tenemos, por ejemplo, para combatir a la desinformación o a la histeria colectiva que puede ocurrir en estos contextos, doctora?
7: Es súper importante que pensemos que precisamente estos protocolos no tienen otro fin más que proteger a los pacientes, proteger tal cual a la población. O sea, aunque para algunas personas pudiera ser un tanto alarmista o difícil pasar por una cuarentena, realmente es un gran método para poder contener a los patógenos. Esto debido a que precisamente al no tener el paciente contacto con otros humanos, con otras personas a su alrededor, pues vamos

0: muy rápido, ¿no? Entonces aquí la pregunta es si en la práctica este proceso puede llegar a ser así de sencillo, así de rápido, un tratamiento, digamos.
1: Definitivamente no a la velocidad que lo muestra la película, pero justamente decíamos que al inicio parte de la complicación es la globalización, ¿no? El cómo un patógeno puede diseminarse a lo largo del mundo gracias a esto. Bueno, pues también gracias a la globalización es que existe este intercambio de información y la colaboración entre las diferentes instituciones, pues tanto nacionales como internacionales. O sea, realmente se puede llegar a soluciones rápidas, no como que imprime de ficción la película, pues es que ellos de alguna forma ya lo tenían guardado, es decir, que ya había una investigación previa. Siendo así, pues sí podemos tener algo pues relativamente rápido. De ahí en fuera, pues sí, con la colaboración de múltiples organismos, pues dependiendo también del patógeno, pues podría tardar alrededor de tal vez de un año a 3 o 4 años. Realmente no es tan rápido como lo plantea la película, ¿no? Y también depende de las características de, en este caso, del virus, porque hay virus como tal que el desarrollo de una cura no se puede llegar a ella a través de un tiempo corto, o en su defecto que esta investigación dure muchos, muchos años. O sea, dependemos de las dos cosas, la cooperación de los organismos y pues la naturaleza del virus o del patógeno en sí mismo.
0: Sí, claro, porque también tenemos estos patógenos que, ya sea por la naturaleza misma o por la dinámica que tienen de cambio, por los patrones de asentamiento, por todo esto, pues sí, hoy evidentemente vamos a tener tiempos distintos para encontrar una cura o la ausencia de la misma, ¿no? Entonces, sí es bastante interesante que hagamos énfasis en eso, que también hay una parte de ficción de la película y ese es precisamente, creo que, uno de los puntos centrales, ¿no? Entonces, ya después de todo esto, viene el cierre obligado de la película con su dosis de drama y al final se genera una cura y todo el mundo está a salvo, ¿no? Fuera del contenido de la película, entonces, de manera más puntual, los conceptos básicos en este proceso se integran bien, según tu criterio, en esta película?
1: Sí, yo creo que sí. O sea, realmente, ¿cómo nos exponen que precisamente un brote es que una infección se presente en varias personas en la misma localización y en el mismo espacio de tiempo, que es precisamente de donde parte la película? Me parece bastante bien que nos enseñen un poco de que en el caso de los virus, aunque no lo parezca, pues es relativamente rápido la forma en la que mutan y pueden volverse más o también menos peligrosos. O sea, yo creo que en general, tanto los mecanismos del patógeno como otros conceptos se aterrizan bastante. O sea, tiene ficción, pero me parece moderada.
0: Ok. Y bueno, es que con respecto a estas temáticas de películas acerca de pandemias y virus, pues sabemos que esta película es antigua, pero todavía se vivía como un evento imposible. Supimos que también tuvimos un evento así como el de la influenza por allá de los años del 2009. Y bueno, en este contexto, estas películas ha habido muchas, ¿no? No nada más una. Pero bueno, ¿tú crees que puede influir de alguna manera en la sociedad este tipo de producciones?
1: Pues creo que también depende mucho de cómo las tomemos. O sea, hay muchas personas que toman estas experiencias de las películas para decir, sí, hacemos caso, si todo sale bien, vamos a salir victoriosos, ¿no? Y también está el otro lado de gente que tal cual piensa, es que esto es como en las películas y nunca va a pasar. Entonces, creo que ahí dependemos mucho de cómo nuestra población pueda tomar esta información y pues que siempre estemos abiertos a aprender y a enseñar. Sobre todo, la información es lo que nos va a salvar de este tipo de cosas.
0: A esa parte está súper interesante, ¿no? Precisamente, o sea, la información es clave, que tengamos, que sepamos informarnos en estos tiempos en los que tenemos acceso a una cantidad brutal de información que no sabemos si es correcto o no, si es importante que podamos también filtrar y referirnos con las personas adecuadas. Entonces, ese es el énfasis. Y bueno, ¿algún comentario que desees agregar a nuestros radioescuchas, Nayeli?
1: Pues creo que siempre es importante justo que estas películas las veamos con un ojo crítico. Si bien es entretenimiento, pues siempre preguntarnos ¿hasta dónde esto es real? ¿Hasta dónde esto puede pasar? O sea, creo que justo como lo mencionas, el estar expuestos a tanta información, pues que siempre esté con su dosis de crítica, ¿no? O sea, que tratemos de informarnos qué de lo que veo es real y qué de lo que no veo es real. De ahí en fuera, pues siempre estar atento tanto a los mensajes de nuestro sistema de salud y pues siempre seguir la recomendación del personal profesional. Ellos son los que tienen la última palabra, ellos son los que están mejor informados que nosotros y seguramente nos podrán cuidar adecuadamente.
0: Perfecto, muchísimas gracias por la información, Ayeli, gracias por acompañarnos y compartir tu experiencia y conocimiento con nosotros. Bueno, así concluimos este episodio de Cine y Ciencia en Sintonía. No se pierdan nuestros próximos capítulos donde exploraremos otras otras películas desde una perspectiva en las diferentes disciplinas de la ciencia. Gracias a quienes nos siguen y nos escuchan a través de Suma Radio. Agradezco también a la producción de Suma Radio Huejutla. Se despide su amigo el doctor Oscar Cruz y nos escuchamos en la próxima emisión, no sin antes hacerles una recomendación de música para nuestros oyentes. Los dejo con el tema A Little Resistance del compositor James Newton Howard, que forma

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2: Son las 5:28.
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2: Son las 5:29.
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2: ¿Qué sustancias presentes en vapeadores generan adicción y daños a la salud?
3: Digamos etiqueta técnica para referirnos a los vapeadores, sistemas electrónicos de administración de nicotina. La nicotina, recordemos que es esta sustancia, este elemento que provoca adicción. Obviamente parte de lo que es el tabaco, y entonces nosotros reconocemos que no solamente en los vapeadores hay nicotina, sino podemos hablar de hasta 31 sustancias adicionales. Evidentemente esto es grave porque está entrando directo a pulmones. Son químicos de los cuales yo les puedo hablar, como por ejemplo el antimonio, el mercurio. Hay una sustancia que ocupan para anticongelante de automóviles. Esta sustancia que se ocupa para los coches, pues evidentemente puede causar un gran daño. Se llama dietilenglicol. El dietilenglicol forma parte de estas 30 sustancias que están presentes en estos dispositivos.
2: Voz Cristian Agüed Hernández, director general del Centro de Integración Juvenil Pachuca.
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0: ¿Los vapeadores son aptos para jóvenes y adolescentes?
1: Acercar a los niños, niñas y adolescentes a los vapeadores definitivamente es un acto irresponsable contra su salud, en este caso física y mental, porque los vapeadores pueden provocar adicción. Sin lugar a dudas, una sustancia que genera placer en el cerebro puede provocar que se desarrolle la enfermedad de adicción. Quiero platicarte dos fenómenos muy interesantes que hemos observado en los centros de integración juvenil. El primero de ellos es a través de un diagnóstico de riesgos, donde preguntamos cuáles son las principales drogas que han consumido alguna vez en su vida los alumnos y alumnas de secundaria y bachillerato. El primer lugar, por increíble que parezca, son vapeadores, por encima del alcohol.
0: Voz Cristian Agüed Hernández, director general del Centro de Integración Juvenil Pachuca.
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2: ¿Qué componentes conforman al vapeador y qué es lo que estamos inhalando?
3: Los vapeadores no contienen un solo cóctel químico, pero en general hay una mezcla bastante estandarizada con el cual los preparan, que son tres. Principalmente son solventes, que decimos que son el vehículo, o sea, el que da el golpe en la garganta. La nicotina, que se presenta en la mayoría, y los aromatizantes. Estas sales de nicotina son mucho más adictivas que las que se usan en cigarrillos y puros, y la absorción es mucho más rápida. Las dosis en el vapeador pueden ser variables, pueden ser bajas o pueden llegar a tener concentraciones bastante altas. Y los aromatizantes, que estos son principalmente el problema, porque incluyen compuestos como el diacetilo. Este se asocia principalmente a una inflamación severa de los bronquios pequeñitos a nivel pulmonar. El acetilpropionilo y los aldehídos aromáticos como la vainilla, la canela y las frutas que le dan olor y sabor. Estos aldehídos aromáticos están aprobados, pero para la ingestión, no para la inhalación. Ahora, tenemos sustancias potencialmente tóxicas.
2: Voz, doctora Leticia Melchú Méndez, neumóloga y cirujana de tórax.
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2: ¿Qué tan grave puede llegar a ser el impacto negativo en la salud de las personas que usan vapeadores?
3: Entonces, esta estratificación de gravedad se puede considerar leve, moderada o grave. En la leve, pues la saturación de oxígeno del paciente todavía va a llegar hasta 94% y sus síntomas que él manifiesta son leves. Él se mantendrá en observación. El paciente con datos de gravedad moderados, la saturación ya no llega arriba de 88. Se mantiene en 88 y ya tiene esa sensación de falta de aire que es muy evidente. Se llama disnea. Entonces el paciente ya tiene dificultad para respirar. Y la grave es cuando la saturación está por debajo de 88, y el paciente ya está en una dificultad respiratoria grave, es una insuficiencia respiratoria. A todos se les tiene que dar pues un manejo inicial. Lo primero que debes de hacer y pedirles a todos, pues, se suspende el vapeo inmediatamente. Dos, porque otros dicen que su tos es por una gripa o por algo y en cuanto empiezan a medio mejorar, vuelven a vapear. Entonces tiene que quedar bien claro que es suspendido ese vapeo como para siempre.
2: Voz, doctora Leticia Melchú Méndez, neumóloga y cirujana de tórax.
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2: Muy buenas tardes, bienvenidas y bienvenidos a este espacio informativo. Te saludamos con la información de resumen de noticias de este miércoles